0: Hola, yo soy Laura, la nueva integrante de Cero Las, y todo esto en realidad lo estoy haciendo para llegar a Buenos Aires. 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Solo tengo una remera que incluso me queda grande, así que no sé con quién puedo hablar para poder remediar esto.
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0: Estar en la sexta temporada de Fuera de Fase, la verdad que me pone muy contento. Tengo que agradecer cuando me invitaron a ser parte de la quinta y me involucré, porque ahí pude conocer las cuatro comidas diarias, pude encontrar trabajo, pude avanzar en mi vida, incluso me hice la dentadura. Así que le tengo que agradecer a este grupo, damos una sexta y por mucho más.
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0: Eso. Esta transmisión es pública. Totalmente pública. Ridículamente pública. Por favor, deja de mirar la puerta.
1: 8:08 de la mañana, bienvenidos todos a este programa que se conoce como No Preguntes por Rusia, una forma interesante de ver cómo las cosas están funcionando de, bueno, de mala forma, la verdad que es algo desagradable. 9 es el mes, 24 es el día, estamos en Vorterix. Nos vamos a quedar acá hasta las 10 de la mañana, más o menos. Hoy tenemos a Nacho Corral, lo tenemos al Polaco Silveira. Nicolás Entebeno está haciendo lo suyo, yo intento hacer lo mío. Mi nombre es Mario Daniel Pergolini y comenzamos el programa del día de hoy. Te recomiendo que te vayas poniendo...
2: ¡Puerta!
1: ...tu traje de fajina porque nos vamos a la vieja guerra.

Esta es la mañana de Vorterix. Nos quedamos con ustedes hasta las 10 de la mañana. Mira todo lo que tenía para decir.

0: 8 y 11. ¿Crees que cansas?
1: Sí, cansas.
0: ¡Qué pelos!
1: Barba, bigote.
0: La mezcla es rarísima de los Kansas. Sí, sí. Se iban de gira con ese tremendo jamón que era pesadísimo. Dos guitarras, una haciendo la base y la otra. Todo el mundo tocando mucho todo el tiempo.
1: Todo el tiempo, sí, sí.
0: Cambio de vuelta. Corito y ahora solo el cantante.

0: 8 y 12 de la mañana. Y el bajista toca el piano, el bajo.
1: ¡Wow!
0: Y hay uno de traje que parece que estuviese por ir a un casamiento de,
1: sí.
0: Así, de padrino. Y en el medio este tema para y hace... Es todo el mundo haciendo...
1: No, me encanta esto.
0: Empieza el jamón ahora.

0: hay dos guitarras eléctricas, una acústica, un bajo, tres teclados, un baterista, dos cantantes. Y acá el tema cambia todo ahora. Ah, y tumbadoras, mira.
1: Pandereta.
0: Sí, y ahora, bueno, el teclado. Que era el mismo que estaba tocando la tumbadora recién.
1: El cantante.

0: ¿Cómo se llama? Como...
1: una playlist colaborativa eligiendo quién colabora.
0: Exacto, pero como membresías.
1: Membresías. Bueno, me gusta más.
0: No termina más el tema. Acá es otro tema.
1: Solo. Sí, sí.

0: Hay que armar una radio de rock, de rock clásico y de rock.
1: Yo estoy.
0: No, no tiene que estar nadie. Ya. No.
2: La escucho.
0: Te agradezco.
2: Bueno, listo, la intención.
0: Como oyente,
2: eso.
0: No, se hace sola, no.
2: Sí,
0: solo hay que armar la playlist. Bueno, te dejo armar en la playlist.
2: Bueno,
0: Te pongo colaborativo con la playlist.
2: Un mínimo, me gusta.
0: Entonces, pero podemos armar una playlist que todo el mundo la pueda sumar. No,
2: bueno,
0: todo el mundo no. Vamos dando como... Así, sí.

0: bueno.
1: Sí, no sé, ¿era bueno?
0: No, a mí me encantó. Hace pero un montón que no escuchaba Kansas. Hoy voy a estar todo el día escuchando Kansas.
1: No, no es horrendo. Sí, no, Kansas es muy malo.
0: Sí, no conozco mucho, pero sí sé de este tema, lo conocía. Sí. Pero tengo mucha fuerza para tocar. Bueno, y estos... ¡Ah!
1: Este tema cuando salió no pegó en lo absoluto, pegó al año. ¿Cómo aparecieron los amigos de Huracán?
0: Un video de Buenos Aires.
1: Ah, me gusta. A verlo. Ahí está Parque Patricio. Ahí va. Antes que nada, quiero agradecer a todos los que nos están viendo. En el día de ayer pasamos un tema de los Juegos Olímpicos y eso hizo que a la mitad de ustedes YouTube lo sacara.
0: Chao, chicos, dijo.
1: Claro,
0: ustedes no hicieron nada, pero chao.
1: YouTube tiene dos formas de hacer strike o banearte. Si pasa algo que tiene derechos de autor muy fuertes, como son los Juegos Olímpicos y ese tipo de cosas, te pueden dar un strike, sacarte del aire directamente y devolvértelo. No, primero te saca del aire, eso no es un strike. Te saca del aire y...
0: Baneo.
1: No, banear es otra cosa.
0: Ah, ok.
1: Te saca del aire y te devuelve a los 10 minutos. Podés volver a levantar la transmisión.
0: Ok.
1: O sea, te corto, para, esto no lo podés poner. Lo sacaste, sí, ok, volvamos. Pero y te saca de la recomendación del algoritmo. O sea, el propio flujo que te dice miralo, te lo saca y eso te baja la cantidad de gente.
0: Advertencia.
1: Si pasara algo que tiene mucho derecho de autor y ya lo hiciste, te tira y te tira algo que se llama strike. Te saca del aire, tenés que levantar ese strike. Te saca del aire y tenés tres nada más. Si hiciste tres, te levantan el canal para siempre.
0: Okay.
1: Y lo que nos pasó a nosotros es lo que es un baneo. Ahí te agarra y te dice, para. Bájenle, una cosa automática le dice, sáquenle gente viendo. La gente no puede ver esto. La gente esto no lo puede ver. Fíjate dónde están los derechos más fuertes y banealo. Y ahí te saca, te saca la mitad o bastante más de la mitad.
0: Como la mitad.
1: No, más de la mitad. Sí, pues estábamos en...
0: Y sí.
1: Hoy no sé si volvimos a nuestro número más o menos habitual, pero...
0: Está subiendo, sí, estamos arriba de 10.
1: Claro, ahí está.
0: Sí, ya estamos en
1: 6. Sí. Así que, bueno, muchas gracias. Además, porque la verdad que cada semana estamos aumentando de gente en un hecho que demuestra el mal gusto general de la gente, ¿no?

0: La mañana en toda la en toda esta ciudad de Buenos Aires que está pasando por un montón de cosas. Che, una excelente nota salió en La Nación, déjamela mostrártela. Para vamos a callar a estos tipos que están como muy. Sí, es como demasiado. Vamos a poner música de guerra, pero otra. Odio este tema, pero sí, lo. Odio.
1: En serio, yo también.
0: Odio Painting Black. Pero lo dejamos a fondo. La Nación sacó este artículo muy bueno, pero en serio, muy bueno, que habla sobre la IA, ¿no? Sí. Cómo están utilizando la IA y cómo los. Y como la gente está empezando a tener las carreras, y me parece que está muy bueno este gráfico, que es justo donde estoy yo, sacame a mí, en donde pone como el banner de la pregunta en el chat, ¿no? En donde alguien que estudió, o en este caso, sin dudas, un arquitecto o ingeniera civil, no sé, ver, en donde te pone, ¿no? Analiza la orientación solar general de toda la planta, en donde le empieza a pedir cosas. Sí. Que antes lo hacía una, no sé, era el toque del arquitecto, ¿no? Optimizar la.

0: distribución de espacios, cuando le decía, che, ¿qué puedo hacer con esta cocina? ¿No? Y hoy casi todos nosotros ya le sacamos la foto la a la foto. Cocina. Que es un poco lo que hacemos con el médico también, que decimos, che, pará, yo ya averigüé esto, que solo vengo a que vos me digas.
1: Claro, me lo confirmes.
0: Claro, que me lo confirme, aunque no, que me equivoqué. No, uno también, también. Puede tomar esto. Y empieza a hablar sobre cómo, cómo las universidades están revisando la formación de los profesionales. Y empieza a hablar de un montón de cosas. Habla sobre cosas que están sucediendo en el MIT, que analizaron durante 5 meses el uso de la inteligencia artificial en la comunidad universitaria.
1: Okay.
0: Y en muchos lados hicieron este test que está acá. Dice, esta es una, es tu mamografía o la de alguien de tu familia y tenés que elegir quién hará el diagnóstico. Y te ponen, ¿cuál de estos profesionales preferís? Usa IA desde su formación universitaria. Le pedirá la inteligencia artificial de la institución donde trabaja que compare las imágenes de estudio con miles que lleva procesadas para detectar patrones y lograr un diagnóstico. O el médico 2 que no usa información, que no usó IA en su formación universitaria. Se basará en sus conocimientos, experiencias, criterio clínico, la comparación con estudios anteriores y eventuales consultas con colegas para evaluar las imágenes y llegar a un diagnóstico. Yo voy a elegir la que elegiría realmente, que sería la 1. La verdad que prefiero que lo vea una IA. Y es lo que está eligiendo la mayoría de la gente, ¿verdad? El 53%. Igual sigue siendo bastante miti-miti.
1: Sí, parejo.
0: Pero en otra época hubiese sido el 10%. No,
1: claro, por supuesto.
0: Sí, sí. bueno, y después todo el artículo... es muy interesante, la verdad que es interesante. Muestra cómo en la carrera de psicología de la UADE, por ejemplo, interactúan con pacientes virtuales entrenados con IA. Fueron a cardiología, por ejemplo, a la Universidad de Austral, donde también están teniendo nuevos abordajes con IA. Una gran nota, la verdad, no, que es una gran nota, se la recomiendo. Está en el diario La Nación. Fue escrita por Lucila Marín. Si quieren la copia, se la pongo en el chat.
1: Ay, sí. Se pide mucho. Está bueno.
0: Sí.
1: Me parece un buen. Es una herramienta.
0: No, para mí es más que ya que una herramienta. ¿Puedo
1: decir que ya?
0: Sí.
1: Bueno, no puedo dar mucha opinión al respecto, pero bueno, todavía yo lo sigo sintiendo como una herramienta la más confiable que se pueda llegar a tener. Bueno, no puedo dar mucha opinión.
0: Pero sos vos que te acabo de poner para poner en el chat. ¿Y cómo lo pongo?
1: Copy paste.
0: Dice, pero voy a aparecer como usuario que no quiero aparecer.
1: Bueno, es la nota de La Nación.
0: Búsquenla. Sí, es La Nación, búsquenla.
1: Ahí va. Bueno, nada, pues yo creo que sí. Y aparte la medicina, que es algo como. Bueno, no es algo como. Es una ciencia exacta, básicamente. No,
0: ¿cómo?
1: Y bueno, pero si estudias muchas cosas...
0: No, ciencia exacta es matemática, es ingeniería, es una humanista, las ciencias médicas son ciencias humanistas.
1: Humanistas, ok. Donde, bueno, el pronóstico que hay también se basa en juntar, no me sale, ¿verdad? Indicios a algo, ¿no? Que algo lleve a una conclusión y haya más indicios y que la conclusión la saque una IA, me parece que tiene una chance un poco más grande de la dubitación de un humano, quiero decir. No sé si se entiende cómo lo quiero expresar.
0: No lo entendí mucho, pero...
1: que ayuda un montón, en realidad me parece algo muy bueno. No que sea, que más allá que me parezca bueno o no bueno, me parece que sirve mucho en la búsqueda de cosas donde hay indicios y datos muy concretos de lo que puede pasar. Los humanos fallan. ¿Cuántos pronósticos mal hechos hay?
0: Sí, el otro día estuvo hablando del reemplazo de... Pues, lo habíamos hablado la semana. Experto en psicología coincide. Quienes duermen con la puerta cerrada son personas seguras.
1: Ay, lo vi eso, pero... No me fijo como dijo la puerta.
0: ¿Cómo? ¿No te fijas? Yo mi cuarto la tengo cerrada siempre.
1: ¿Cerrada?
0: Me voy a dormir, la cerramos.
1: Ok, no, pues yo voy a ser por los gatos que lo dejo abierta.
0: Ah, ahí está. Sí. Bueno, y nosotros no lo hacíamos, supongo que muchos padres nos entenderán, por los chicos. Para tener intimidad, porque...
1: No, y sí.
0: Viste, si dejás la puerta abierta, te pones a sacudirla, no... Okay. Papi, ¿qué estás haciendo? Bueno, entonces, yo creo que hay algo de los... ¿Tus padres, a ver si recordás, tenían la puerta abierta?
1: ¿A mí me decís?
0: Sí, vos, claro.
1: No, flasheé y le hablas a... No, perdón, estaba haciendo tres cosas a la vez.
0: ¿Vos crees que el señor Dan... Che, no...
1: Bueno,
0: es un...
1: vos me pones a veces el plan de coconductor y yo estoy acá resolviendo. A veces puedo y a veces no puedo. No, sí, con la puerta cerrada. Sí,
0: ahí dejaron la nota fijada en el chat.
1: Gracias. Cerraron la puerta.

0: Claro, claro. ¿Nunca encontraste a tus padres en situación?
1: No, por suerte no, no. Tengo amigos y quedaron destruidos.
0: Okay. ¿Vos decís?
1: Y te lo encuentras como... Y vos decís, claro, con,
0: raro,
1: con razón
0: raro.
1: No sos tan normal.
0: Claro, claro. ¿Me resumís esta noticia, por favor, sobre los expertos en psicología que coinciden que en quienes duermen con la puerta cerrada son personas más seguras?
2: La nota explica que dormir con la puerta cerrada suele asociarse a una necesidad de seguridad física y mental.
0: Ajá.
2: Una sensación de control del entorno y una búsqueda de calma e introspección.
0: Hola, puta.
2: También se vincula con personas metódicas y organizadas y con la afirmación de la autonomía y el autocuidado como parte de un ritual de descanso.
1: Está bien.
0: Ok.
1: Sí.
0: Eso no dice mucho.
1: Pero no. Bueno,
0: el mismo diario que sacó una gran nota, de golpe te tira esto. A mí lo que me llama la atención es que está en Propiedades.
1: Bueno, es la balanza de la vida.
0: Pero está en la Nación Propiedades.
1: No.
0: Claro, claro. Es como un dato de la casa. Como diciendo, bueno, Propiedades, cómprese una casa que tenga, el cuarto tenga puerta.
1: Claro.
0: Bueno, está en la Nación Propiedades.
1: Es como un dato para los que venden bienes raíces. Claro. Están ahí vendiendo. ¿Usted sabía que si usted duerme con la puerta cerrada es un poco más segura? Venga que le muestro la habitación.
0: Sí. Y sí, la nota está con un montón de gente durmiendo, está graficada. Mirá, está.
1: Sí, bueno.
0: Acá está durmiendo así, está durmiendo.
1: Cierren la puerta de calle, sí, es recomendable que la cierren.
0: Sí.
1: Que no quede abierta.
0: Esa está muy bien.
1: Sí.
0: Ese es un gran consejo.
1: Es un buen consejo.
0: No me gusta dormir contra la pared.
1: No, me encierra.
0: Sí, eso de girar y tuc y tener una pared no me agrada.
1: ¿Y te la pusiste una vez? ¿Nunca viste el giro de golpe dormido y te pegaste la cabeza contra la pared?
0: No recuerdo haber dormido en camas que estaban contra paredes.
1: Siempre que fueron lugares donde no eran míos. Por ahí, o, qué sé yo, una casa alquilada o la casa de un amigo.
0: Sí.
1: Y un par de veces me la di.
0: Sí. Deja de mostrarte. Salió en el día de ayer, estuvo el Meta Connect,
1: sí,
0: 2026, que básicamente es como la presentación de todo lo de Meta.
1: Uh-huh.
0: Meta es la empresa madre de Facebook, es la empresa dueña de Instagram, es la dueña de WhatsApp. Meta ahora tiene Muse, su inteligencia artificial, que le está yendo súper bien. En la Argentina todavía no se puede utilizar. Y tenían los anteojos Meta, ¿no?
1: Sí.
0: Tienen
1: sí,
0: los
1: sí,
0: anteojos
1: sí.
0: Meta, que son como... fueron los primeros masivos que lo hicieron junto a Ray-Ban en tener cámara y todo eso. Algo que se está discutiendo mucho, si está bien tener cámara, y casi todos ahora están sacando anteojos sin cámara. Hice un resumen sobre lo que fue ayer, es un resumen de 3 minutos. Nosotros nos quedamos arriba, ¿cómo se llama? Hablando por arriba de lo que fue esta exposición. Ah, y lo quiere decir que lo pasé a castellano a Zuckerberg,
1: bueno,
0: así que
1: gracias.
0: Van a escucharlo medio así, pero es porque es su voz en castellano. Sí, esto pasó en el día de ayer.
3: Sin cámaras, esto abre muchas nuevas posibilidades de diseño. Pueden verse como cualquier otro par de gafas. Puedes hacerlas mucho más ligeras y delgadas. Tienen la batería de mayor duración de todas nuestras gafas. Durarán un día completo de uso, ya sea usándolas para noticias durante el día, escuchando música o haciendo llamadas. Y más allá de las gafas de audio, hoy también estamos actualizando toda nuestra línea con las Ray-Ban Meta de tercera generación.
0: Lo aplaudo. Ok, muy bien.
3: Honestas. Hemos estilizado aún más el marco y las varillas. Añadimos puntas ajustables en las varillas para que sean más cómodas en diversos tipos de rostro. También hemos añadido mucha más tecnología a estos modelos. La batería sigue mejorando. Hay nuevos modos de captura. Ahora, estoy muy orgulloso de lanzar algo que va mucho más allá. La mejor auditiva. Convierte tus gafas en un audífono de venta libre, aprobado por la FDA, que puede compensar la pérdida auditiva leve a moderada percibida.
4: Los lentes de RBD Meta pesan un...
0: Eso está bueno, que los lentes te mejoren el... Que sean audífonos que te amplifican. O sea, mientras vos tengas los lentes puestos, a través del sonido que tienen los lentes, te amplifica lo que estás escuchando.

0: Sí, es muy bueno. Eso.
1: Entonces tenés mejor escucha. Y también presentaron estos que están acá, que son los nuevos lentes que reemplazan los Oculus, los de VR.
2: Sí. Unos 100 gramos en tu rostro.
1: Solo pesa 100 gramos.
2: Eso es menos de un quinto del peso del MetaQuest 3, que ya es mucho más ligero que el Vision Pro. Las gafas de realidad virtual de Meta también están hechas para Muse. Entonces, esta es la primera vez que integramos un agente de IA directamente en el sistema operativo. Así que ahora, en lugar de navegar por capas de menús, solo le hablas y dices lo que necesitas. Cada interacción se puede hacer con una combinación de tus ojos, tus manos y tu voz. Solo miras algo. Puedes usar un pequeño gesto con la mano para controlarlo. Puedes hacerlo con pequeños movimientos de los dedos. Cuando quieres trabajar, puedes convertir cualquier superficie plana en un teclado y trackpad muy bueno.
3: Ahora estamos llevando estos hologramas también a las gafas con pantalla Meta Ray-Ban. Así que pronto podrás unirte a videollamadas desde tus gafas con pantalla y aparecer exactamente como quieras, sin importar dónde estés o qué estés haciendo.
1: ¿Entendés? Esta está muy buena. Lo que hacen es vos te pones las gafas y si tenés una videoconferencia, puedes estar con una realidad aumentada. No tenés por qué mostrar dónde estás. Ellos te ven con tu cara todo hablando, aunque vos estés cagando.
4: Mirá vos.
1: Entonces, eso está bueno. Siempre estás viendo. Sí, es claro.
2: Toda la experiencia mía.
1: Y esto es lo otro que mostraron,
2: ¿no? Incluyendo toda la pila de voz y avatar en tiempo real en algo que cabe en un llavero. Y siempre está disponible para hablar contigo. Solo tienes que tocar aquí en el sensor de huellas de la esquina y puedes empezar a hablar sin desbloquear el teléfono ni abrir una aplicación.
1: Esto es re loco, okay. Porque sé que lo vamos a ¿cómo se llama? Lo vamos a sumar a Nacho Corral a la charla, ya sin presentación ni nada.
4: Dale.
1: ¿Qué tal, Nacho? ¿Cómo andás?
5: ¿Qué tal? Buen día, ¿cómo están?
1: Oh, qué voz de hombre, ¿qué pasó?
5: Buen día.
1: Ya se fue el nombre todo. Perdón, estábamos mostrando lo de Meta. Meta tiene, bueno, los nuevos anteojos que ya son sin cámara. Uno de ellos es sin cámara, a pesar que mostraron también el Ray-Ban con cámara. Y también mostraron el otro, que es el de realidad aumentada, ya no es VR, que son como más liviano y van a un... tienen como un dispositivo, tienen como un cablecito atrás que va a un dispositivo. Eso es un poco la queja que le habíamos hecho a los Apple Pro, pero bueno, ellos también ahora lo están utilizando para poder tener más posibilidad de cómputo, porque no, le sacan el peso en la gafa y se lo ponen en esta cajita que la pones en el...
4: Tiene sentido.
1: Claro, o sea, todo eso, y con realidad aumentada. Y tiene ese Tamagotchi, ¿no? Ese que en realidad no es, o sea, antes el Tamagotchi, si uno se lo pone a ver, esa cosa que estuvieron mostrando, tiene tres cosas. Primero, que la puedes usar ya sin teléfono. Es como tener la IA que tenías en el caso, sin querer usarlos, para aquellos que no quieren usar anteojos o nada, hablarle a un aparatito que tenga una imagen es simplemente simpático.
4: Sí.
1: En realidad no hay que alimentarlo, no hay que hacer nada. Solo apretando un botón que se registra, como bien dijo, con tu huella dactilar, ya puedes hacer esto que venimos diciendo, ¿no? Reemplazar al teléfono. Poder hablarle, que te comunique, que te diga un montón de cosas. Y también tiene una otra ventaja, es barato hacerlo. Entonces, si llega a funcionar mal, la compañía no se va a precipitar en sus acciones por un cuadradito que no le sale muy caro, que todavía no lo he terminado mucho de diseñar. Pero les queríamos...
5: No, además, perdón, una característica más de eso es que también evitás todos los problemas que están afrontando ahora, que es la cuestión de la adicción a las redes sociales que están en el teléfono. Con esto también te salteas un paso de, bueno, no te estoy distrayendo con otra cosa, estoy haciendo algo que es completamente eficiente y no adictivo, por lo menos en principio.
1: Sí, ahí tenés una gran mirada, porque es también lo que veníamos diciendo hace un tiempo atrás, que las redes sociales, como las estamos conociendo, van a desaparecer un poco, ¿no? A menos que tengas un dispositivo, que sea el teléfono, que quieras ver una pantalla y quedarte ahí enganchado. Pero mira, fíjate, esto es otro dispositivo que está saliendo. Cada vez hay más reemplazos de teléfonos. Este es como, son como los anteojos cool. En donde tiene una idea, en donde puedes charlar como más elevado, digamos, ¿no?
6: Got it. Let's dive into your personal memory graph. In your August 12th meeting,
1: Entonces, es tu asistente, te dice cuáles son las reuniones que tenés. También le puedes decir, che, ya estuve hablando de este tema, tuvimos llamadas telefónicas, hay correos. Dice, sí, bueno, ya tuvimos esta idea, ya hemos charlado ayer, sin ir más lejos. Cada vez hay más tecnología que reemplaza al teléfono. La gafa aparece, o los anteojos siguen pareciendo la interfaz nueva. Algo que podés tener cerca de tus oídos, cerca de tu boca, y lo podés poner con prescripción o sin prescripción, ¿no? También cada vez más gente usa anteojos, no sé si sabían. Por los problemas que está trayendo la vista. Como nos quedamos sordos por los auriculares, bueno, ahora nos estamos quedando ciegos por los teléfonos.
5: Por las pantallas.
1: Claro, claro. Pero fíjense, esto es como cool tenerlos, ¿no? No tienen cámara. Y lo dice como algo importante. Dice, no importa lo que estés viendo. Dice, si no, total, el anteojo sabe por dónde está yendo, sabe todo, tiene ubicación. Y le vas tirando data, podés ir charlando, la IA te va ayudando a todo lo que necesitas. Y por supuesto, cuando llegas a tu casa, que es una mansión increíble.
5: Claro, claro, sí, no vivo en un monumento, ¿no? En Almagro.
1: Sí, pero fíjense este detalle: ellos están los dos con anteojos en un momento íntimo, charlando, y ella se lo saca, como
0: bien,
1: diciendo.
0: Está bien. Okay,
1: ahora esto ya es sin anteojos.
0: Ahora sí.
1: Es un detallecito, nada más.
0: Pero está,
1: ¿no?
0: Bien, sí. Está bien, porque podía estar charlando con otro.
1: Pero está todo yendo un poco, todo está yendo un poco para el lado este, ¿no? De los anteojos.
0: Me gusta la de soltar.
5: Sí,
0: el
5: sí, y despegarnos de los dispositivos. Sí, a mí lo único que me, entre comillas, no preocupa, pero sino que me incomodaría es cuestiones en lo que necesitas un contexto de privacidad para comunicarte con eso. Supongo que debe tener la opción de comunicarte a través del teléfono para escribirle y para no estar hablando en voz alta qué es lo que querés saber, porque en todos los contextos en los que te lo muestra, el tipo está solo, pero si estás en un bar y empezás a preguntarle cosas a tu IA, ahí yo creo que necesitas un mínimo contexto de, che, yo le quiero hablar, pero sin que me escuche todo el mundo que está alrededor.
1: Yo creo que por eso sigue siendo la pantalla lo más indicado.
5: Sí, sí.
1: Sigue, o sea, esto por el momento son todos, se están acompañando, pero no hay dudas que la interfaz, claro, donde más se está trabajando es en la conversacional, en la pregunta, en decime tal cosa, resumime tal otra,
5: claro,
1: ¿no?
5: Claro.
1: Porque,
5: sí.
1: Por ejemplo, hay muchas cosas que uno no las puede expresar verbalmente. Y viste, el mail, todo eso sirve de una forma de trabajo. Che, deberíamos borrar, si no, pará, lo vas viendo en pantalla.
5: Sí, pues te ordena.
1: Claro, te ordena. Y bueno, y si lo escribís y se lo mandás a alguien, che, te escribió un mail tal, más allá que te lo resuma o no, dice, bueno, contestale tal cosa y te lo empieza a escribir. Creo que la interfaz gráfica está muy bien lo que decís, lo privado, no estar charlando todo el tiempo.
5: Va a ser, sí, bueno. Sí, la imposibilidad de estar charlando todo el tiempo en lugares silenciosos también, no solamente por cuestiones de privacidad, sino para respetar el entorno. Sí. En un avión,
1: por ejemplo. Bueno,
5: ya que estamos tan millonarios.
1: Cada vez va a haber más gafas también. Viste que los dispositivos multimedia se están sacando de los aviones. Por costo, por peso, por un montón de cosas. Y se está pensando en dar anteojos o gafas. Va a haber un momento donde tenga otra cosa. O vos vas con tu gafa virtual y podés trabajar. No necesitas una pantalla.
5: Claro.
1: Que el no sé, Meta Pro, no sé cómo mierda se va a llamar. Tenga, viste, para escribir sin que tengas teclado.
0: Eso está bueno. Sí,
5: claro.
1: Eso me gustó.
5: Sí, ese tipo de cosas. Sí.
1: Bueno, vamos a igual a parece el mundo de ciencia ficción esa. Vayamos al mundo de la realidad, porque las gafas esas salen $1,700, les quiero decir, las pruebas.
5: Bueno.
1: Claro.
5: Bueno. Sí, me gustaría que corran un poquito más para ver si vale la pena esa inversión, ¿no?
1: Sí, ya vamos a ver un poco más de todo eso. Nacho, vamos a tu primer trabajo del día de hoy, si no te molesta.
5: Y pasamos de las gafas. gafas del futuro a esa institución creada a mitad del siglo XX después de la Segunda Guerra Mundial y que cada vez tiene menos relevancia geopolítica, que es la ONU, ese edificio gigante que está en Nueva York, donde cada tanto se reúnen los líderes de todo el planeta. Y en el día de ayer le tocó, como contábamos, a Javier Milei hablar, dar su discurso.

0: Como decíamos, está claramente alineado con la cuestión Malvinas. Tanto es así que el diario La Nación hizo una muy buena recopilación de tiempos sobre los que habló de Malvinas en los discursos anteriores, porque más allá que lógicamente en este tuvo la mayor preponderancia en cuanto a la cantidad de tiempo que le dedicó, en los dos discursos anteriores que había dado, en el 2024 y en el 2025, también había hablado de Malvinas, pero lo destacado, lo que resalta esta nota, es cuánto tiempo. En el 2024 habló en un paréntesis de 11 segundos sobre Malvinas, lo que representaba un poco más del 1% del total del discurso, y en el 2025 habló 37 segundos, lo que representaba un 3% más o menos del discurso total que había dado. Esta vez le dedicó 4 minutos y medio casi, lo que representó casi un cuarto del discurso ante la ONU a hablar sobre Malvinas. Esto da un poco la idea de la relevancia que empezó a tener Malvinas en no solamente el discurso de Javier Milei, sino también en los planos internacionales, porque como decíamos ayer en la charla que habían tenido el primer ministro británico y Donald Trump, confirmaron que habían hablado sobre las Islas Falkland, como las mencionaron ellos. Bueno, de las últimas 18 presentaciones de presidentes argentinos en la Asamblea de la ONU, siempre se habló de Malvinas, salvo en una oportunidad que fue en el año 2015. Cristina Fernández de Kirchner no habló. El tiempo después había salido a aclarar Héctor Timmermans, que entonces era el canciller. Explicó que había sido por falta de tiempo, que no mencionó Malvinas. Pero de los últimos 18 años siempre se habló de Malvinas, salvo en esta oportunidad. Bueno, y obviamente con la excusa de Malvinas, aprovechó Milei para criticar directamente a la ONU, algo que se venía haciendo a partir de distintos líderes. El propio Donald Trump lo había hecho, Lula había expresado que estaba en crisis la ONU, y Milei aprovechó, como decía, la particularidad de lo que pasa con Malvinas para con Argentina para decir: che, la ONU no sirve para nada. Dijo: ¿de qué sirve una resolución, hablando del Comité de Descolonización de la ONU, si durante décadas la contraparte puede actuar en el sentido contrario y esa resolución está intacta en los archivos, pero impotente frente a la realidad? Dice: no faltan palabras ni resoluciones, lo que faltan es que tengan consecuencias. Dice: una institución como la ONU no logra que su palabra pese sobre los hechos más importantes, pierde autoridad, y dijo que bajo esa realidad quienes siguen las reglas no tienen recompensa alguna, mientras los que la incumplen no reciben la menor represalia. Una discusión lógica que se está planteando hoy en día, una discusión lógica que se puede dar alrededor de la ONU. Después fue mucho más a fondo, hablando de que promovió el genocidio a lo largo de la pandemia la ONU con las directrices que había establecido. Pero bueno, en términos generales y hablando de Malvinas, esto puede llegar a ser algo interesante, por lo menos para debatir. Bueno, después también habló sobre Israel y el atentado a la embajada de Israel y el atentado a la AMIA. Lo hizo tratando de aclarar y decir que ellos, como Poder Ejecutivo, como gobierno argentino, habían llevado adelante la categorización de declarar como organización terrorista a la Guardia Revolucionaria iraní, y también esto a horas de lo que habíamos contado, que ya había 8 procesados iraníes y libaneses en el marco del juicio en ausencia que se está dando en Argentina. Y también habló sobre la inteligencia artificial, un tema que está sobre la charla de la ONU. De hecho, en distintos comités, en el día de ayer habló el CEO y fundador de OpenAI, Sam Altman, de ChatGPT, y el de Anthropic también, Amodei, hablando sobre los riesgos de la inteligencia artificial. Bueno, Milei, en línea también con lo que había dicho Donald Trump, dijo que lo que están diciendo que hay algún tipo de miedo, o hay que tener algún tipo de miedo, son los que están queriendo restringir las libertades en el presente, y dijo que la IA es un acelerador para el crecimiento y la productividad. Después, afuera, en una charla más informal con TN, dio una declaración no tan categórica, sino que fue diciendo: no es ni el infierno ni el paraíso, hay que ver cómo se maneja. También una declaración bastante coherente y racional y centrada sobre cómo encarar la IA, pero bueno, explicó, o por lo menos parte del discurso tuvo que ver, por lo que dijo después y ahora vamos a mencionar, que tiene que ver con las posibilidades de Argentina respecto a este nuevo mundo, porque dijo: tenemos minerales críticos, tenemos energía, tenemos talento, tenemos capacidad de competir en cada eslabón de la cadena de valor, y queremos ser el lugar más competitivo del mundo para desarrollarla, con un marco jurídico de vanguardia y el compromiso de no regular de manera preventiva. Esto lo dijo ahí adelante, como diciendo: vengan a la República Argentina. Al mismo tiempo que, minutos después, Milei y Donald Trump habían firmado este acuerdo del que hablábamos ayer, que finalmente se concretó, por lo menos la intención, porque esto tiene que ser confirmado por quien lo financiaría, que es el Exim Bank, de poner hasta 7.000 millones de dólares para desarrollar infraestructura en Vaca Muerta y en exportaciones de gas. Este proyecto se llamaría el Corredor Andes Atlántico, que va a ayudar a aumentar, según las proyecciones, las exportaciones de minerales, las exportaciones de petróleo y las exportaciones de gas a partir de estas inversiones estadounidenses en inversiones respaldadas por los Estados Unidos. Esto va a ser en trenes, en vías navegables, en puertos, en oleoductos, en la transmisión de energía. Bueno, distintas variables que lógicamente van a beneficiar a cualquier empresa estadounidense. Y lo dejan en claro en el comunicado porque también mencionan posiciones no estratégicas o que de alguna manera hacen referencia de manera indirecta a que China no va a poder meterse en esto. Esto va a tener que ser avalado por quienes formen parte de este acuerdo, y estos 7.000 millones de dólares probablemente lleguen por las arcas estadounidenses. Veremos con qué beneficios se termina llevando y cuál va a terminar siendo la injerencia positiva de estas inversiones. Insisto, esto no está confirmado, no es que ya van a venir con los 7.000 millones de dólares, han pasado muchas de estos anuncios.
1: Sí, OpenAI, me acuerdo, OpenAI hace poco, vamos a poner un safe data, 6.000 millones, y todavía no compraron ni la tierra, ¿no?
0: ¿Y te acordás el del hidrógeno verde de Alberto Fernández? También
1: con Pichot.
0: Con Pichot, que iban a hacer también, ya no me acuerdo, pero que era 4.000 millones de dólares, me parece, de inversión de hidrógeno verde. Sí, ¿irlandés o australiano serán? Yo por Pichot, por rugby, pero no me acuerdo. Puede ser cualquiera de los dos porque eran vinculados al rugby, siento. Sí. Puede ser.
1: Sí, bueno, me da lo mismo, nunca me lo dieron. No está, claro.
0: Igual no están. Claro. Esa plata no está. Pero bueno, así que un poco así fue lo que terminó dejando el discurso de Milei, tocando temas que muchos otros líderes también estuvieron tocando a lo largo de estos días.
1: ¿Sabés que hay un think tank, me gusta el nombre, think tank, que se llaman Colossus, que están dedicados a transformar la gestión pública en Argentina, y sacaron algo muy bueno, lo publicaron en su página, en su cuenta de Twitter, que es el grafo del Estado argentino, un mapa completo de las personas y los cargos del poder del gobierno nacional en sus tres poderes, cada punto es una persona, cada cosa, hicieron esto que estamos viendo acá.
0: ¡Mamá mía!
1: Está muy, muy, muy bien, porque vos, por ejemplo, podés cliquear o por Poder Judicial, Poder Legislativo, todo eso, o irte de ahí y seguir viendo el panorama general e ir cliqueando, por ejemplo, vamos al Poder Judicial. Cuando pones acá, vas a la Cámara Nacional de Apelaciones del Trabajo, banca 110, cubiertas por el titular 61, cuántas vacantes tienen todavía, ves la ficha completa en donde están todos los datos, en donde podés cliquear, ver quién es la jueza, quién es el juez, si está, ¿cómo se llama? Actuando, no actuando, si está subrogado, o sea, si se está encargando de otras cosas. Puedes ir, por ejemplo, lo vas girando con esto que tenés acá, jefatura de gabinete, por ejemplo. En la jefatura de gabinete te dice que, por ejemplo, en este caso es ENACOM, y podés irlo vinculando con cómo se lleva, no sé si se fijan, que puedes ver cómo... ¿cómo se vincula uno con otro? Este jefe de gabinete porque depende de este, o este que, por ejemplo, ven, se van abriendo. Súper interesante. Bueno. La dirección es esta. Si la quieren ver, grafo openar.org, no se ve, boludo. Grafo.org. Está muy bien hecha. Está muy bien hecha. Es todo el Estado Nacional.
0: Siento que estas cosas son las que deberían estar hechas por el Estado, pero justamente...
1: Igual yo supongo que, ¿cómo se llama el que está desregulando las cosas? Sturzenegger lo tendrá esto así, ¿eh?
0: Sí, por eso. Es información abierta, o sea, si la querés buscar, me parece que acá el mérito está en el...
1: No, ¿cómo lo metieron?
0: En la síntesis, porque todo esto es información que puedes buscar, pero justamente para buscarla está hecho generalmente el Estado de una manera complicada para que no sea sencillo, para poner varios obstáculos para el que quiere encontrar información así tan, tan evidente y directa.
1: Sí, y es el nacional, ¿no? Por ejemplo, Poder Legislativo, ¿cómo está la Honorable Cámara de Diputados de la Nación? Si la cliqueás, te dice cuando te ve, puedes ver las fichas completas, quiénes son. está muy bien. Y por ejemplo, tienen las universidades.

0: Son interesantes las universidades, les digo.
1: ¿Qué, universidades públicas nacionales?
0: Sí, actividad del boletín, si tienen actos públicos, quién lo conduce. Y después podés ver la ficha completa y podés ir al listado de todos los profesores.
1: Claro.
0: Sí. Está muy bien. La verdad que felicito a la gente de Colossus Lab, que hacen varios trabajos. Trabajan en muchas cosas para que puedan ver. Usan tecnología para analizar cosas. Ven notas y dicen, che, ayer junto a tal se dijo tal cosa. Escenarios económicos de la IA para la Argentina. Les recomiendo a aquellos que le interesan este tipo de cosas, ¿no?
1: Claro, bueno, que me imagino también ya será mucho más sencillo actualizarlo con agentes de inteligencia artificial. De hecho, todo el tiempo están monitoreando qué es lo que van a subir acá, sí, o qué cambie acá, y ya la actualización es casi en tiempo real.
0: Sí, y como siempre Santi Siri contestando alguno. Sí, como, ahí está. Bueno, perdón, quería ponerme algo de serio. No todo es robots en mi vida, no todo es boludecita, para que vean que no todo es...
2: Boludecita.
1: Sí. Bueno. Pero si tengo que poner plata en el robot patito o esto, pongo plata en el robot patito.
0: Ay, sí. Sí. Sí, obvio que sí. Si me vienen a Colossus Lab y me dicen, che, ya que te gustó tanto colaborar, no. Nah, la pelotudez. Nah. Me estoy por comprar unos anteojos.
1: Dame un patito que levante medias, claro.
0: Ay, sí. Ay, el patito. No hay, está agotado. Hasta marzo, sí, del año que viene no tienen para hacer. Otro tema.
1: Vamos a hablar de un nuevo estudio que se publicó en el día de ayer. Yo te cito otro laboratorio, no el Colossus Lab, sino el Climate Impact Lab, el impacto climático, el laboratorio del impacto climático, que depende de la Universidad de Chicago, que ayer dio más detalles de lo que será el impacto del Super Niño en los próximos meses en distintas partes del mundo. Quiero adelantarles que el pronóstico no es alentador, porque la conclusión quizás más relevante, más contundente que tuvo este informe es que probablemente las temperaturas récord que está impulsando este Super Niño, junto con las sequías, junto con incendios forestales, junto con la reducción de suministros de agua, podría llevar a que haya casi 500.000 de muertes adicionales en todo el mundo para febrero del año.
0: Claro. No es que dice, van a ser 500.000. No, a la cuenta que habíamos sacado le agregamos 500.000 más.
1: Claro, ¿se acuerdan que en la pandemia se contaban así las muertes? Porque decían, bueno, che, murieron, no sé, 100.000 personas en este periodo. Bueno, pero en este periodo, en el año anterior, ¿cuántas personas murieron? Y murieron 80.000. Bueno, lo que dio fueron 20.000 muertes adicionales en una circunstancia promedio. Bueno, acá lo que calculan es para todo el planeta 500.000 de muertes adicionales. Es decir, que en una circunstancia de que no estuviera atravesada por el Super Niño, básicamente no tendrías estas muertes. Lo que dicen es que van a haber un 44% más de días extremadamente calurosos que en un año típico. Y esto va a ser lo que va a tensar todos los sistemas que protegen sobre todo a los países más vulnerables, porque se espera que los países más pobres, que ya están lidiando con algún tipo de inseguridad alimentaria, que tienen costos altísimos de la energía, en parte por el cambio climático y en parte también por lo que se está dando con la guerra en Irán, sean los más perjudicados. El lugar más peligroso son los ya calurosos y los relativamente pobres. Y ahora vamos a dar un poco
0: ¿en cuál entramos? De ¿somos calurosos y pobres? ¿Cómo entramos?
1: No, nosotros estamos en una excepcionalidad, ahora voy a contar un poco por qué, porque no va a ser el calor necesariamente lo que nos termine de hundir, pero sí, por ejemplo, la región de África alrededor del desierto de Sahara, lo que se conoce como la región de Sahel o Sahel, que está conformada por todos esos países casi como si fuera la panza central de África, bueno, va a ser la más afectada, que va a tener casi 67.000 muertes adicionales. Dicen, los lugares más ricos no van a sufrir esto porque tienen mayor acceso al aire acondicionado, tienen mayor suministro de agua, tienen mejores sistemas de salud, entonces eso no va a pasar. Así que la región del Sahara central en África es una de las más perjudicadas, y dicen otros grandes focos incluyen el sur y el sudeste asiático y partes de América Latina. Por ejemplo, el calor de Filipinas va a dar alrededor de 20.000 muertes adicionales. También Indonesia, otras 20.000. 15.000 muertes adicionales en la India. 13.000 muertes adicionales en

0: Brasil y otros países también en riesgo, por lo menos en América Latina, tiene que ver con Colombia y México. Y acá vamos a la Argentina. La Argentina tiene esta particularidad en términos de calor, y es que los modelos climáticos no proyectan cambios significativos en las temperaturas en general, ni tampoco para Uruguay, ni tampoco para Chile. Dice que de hecho, por lo menos en esta primavera que empezamos esta semana, las temperaturas van a ser más frías de lo habitual en casi todo el territorio argentino. En la única zona donde se espera una temperatura mayor a la promedio o la normal, es en Santa Cruz, Tierra del Fuego y en la Antártida. Es decir, las zonas más frías van a tener temperaturas más altas, pero las zonas más con una temperatura promedio van a tener temperaturas más frías de lo habitual. Bueno, los riesgos que sí tiene la Argentina y que se marcan en los distintos documentos que se vienen dando durante este último tiempo es que va a haber lluvias más abundantes e intensas. Esto va a ser desde Misiones hasta Buenos Aires y también en la región de Cuyo, y eso puede ser lo que lleve a las distintas complicaciones que traen aparejados. Cuestiones de infraestructura, cuestiones de enfermedades por las inundaciones, pero el calor no va a ser el factor determinante que este laboratorio está proyectando para las zonas calurosas y pobres con este medio millón de muertes adicionales. Por último, dan algún tipo de recomendación internacional, que son sistemas de alerta por calor, centros de enfriamiento, puntos de hidratación, protecciones para los trabajadores al aire libre, ampliación de toda la capacidad hospitalaria. Bueno, son cuestiones básicas que probablemente estos países más vulnerables de acá a 6 meses no puedan pegar un volantazo para tratar de resolverlo de una manera eficiente, pero son los primeros programas o proyecciones que se están haciendo para los próximos meses con este fenómeno del Super Niño, para el que se está preparando básicamente todo el planeta.
1: Arrancó.
2: Un poco de fuerte.
1: ¿Cómo? No, no.
0: No, escuché un choque.
1: Sí, no, en realidad escuchaste es un viento, un viento.
0: Ah, un viento,
1: Un
0: un viento.
1: viento. O sea, ¿escuchaste el viento de fondo?
0: Sí.
1: Era porque lo que te quería mostrar es esto. Miren qué lindo videojuego.
3: A ver.
1: Te meten ahí adentro. Es un asiento. Y parece que por la forma en que ves. Y por todo lo que ocupa, estás en una realidad virtual, pero con todo, con movimiento, con todo.
0: Claro.
1: Parece que la pasás para el orto ahí
3: Ah,
1: sentado.
3: okay.
1: Claro. Sí.
3: Es todo tanto que ya se pasa.
1: Exactamente, sí. Es como, es un muchísimo de un montón de cosas. Y de golpe estás haciendo un viaje en planeador, pero flotando en el aire o en el espacio.
3: Todo muy rápido aparte.
1: Sí.
0: Qué loco
3: Es una especie de
0: como el
3: lente.
0: cerebro dice, me da miedo, estoy acá,
1: Claro,
0: estoy
1: claro.
0: viendo esto y me da miedo.
1: A mí me pasa, había uno en Disney, en Epcot, que era también que
0: Sí.
1: estabas con los pies colgados todo y como te ponían como
0: En
1: adelante de
0: una
1: la
0: la Delta,
1: pantalla.
0: ¿no?
1: En varias
0: Sí, me
1: cosas, sí.
0: parece.
1: Y a mí que no me
0: Sí.
1: gusta la altura, o sea, no puedo estar en balcones y eso, o sea, no me molestan los aviones.
3: Okay.
1: Pero no, me da vértigo, tengo mucho
3: Vértigo,
1: vértigo.
3: vértigo.
1: Siempre conté, yo veo esa gente que se sube a las antenas un video y te
3: Y ya
1: empiezo a tener
3: está.
1: sensaciones físicas.
3: Ay.
1: Viendo un video, no en 3D. No, esto que
3: No,
1: no,
3: claro.
1: No, claro. Y vos decís, qué
0: En
1: loco,
0: el
1: ¿no? El
0: celu,
1: cerebro que pueda representar ya incluso en el cuerpo
3: Y eso es
1: ese
3: el
1: tipo
3: desafío.
1: de cosas, ¿no?
0: Sí. O acercarte a bordes relativamente altos y yo sentir el cuerpo como paralizado, pero a la vez como diciendo, si hago un paso en falso, yo me voy a caer. Y decís, pero en la vida real, estos metros de distancia, nunca te caíste en algo que tenés 2 metros de distancia hasta llegar al borde. Pero mi sensación es un paso en falso y muero.
1: Sí,
0: Bueno.
1: horrendo, horrendo. No puedo, no. Detesto ver ese tipo de cosas. Sí. Las 9,
3: Sí.
1: che, dale.
3: Sí, bueno, vamos 3, 3, 3, 3.
0: Bueno, aquí hay una noticia que viene desde Europa y que empieza a tener
1: Ay,
0: cada vez más relevancia,
1: viene
0: sobre
1: desde
0: todo por
1: Europa.
0: la.
3: No, para que
1: Ay,
3: mire.
1: qué cheto. Es una noticia cheta. Qué tincha. Perdón.
0: Hay un argentino desaparecido hace 3 meses,
1: Ok, gracias por
0: Nicolás
1: darle
0: Merlano.
1: un poco tarde de haberlo dicho.
0: Sí, pero bueno, no te quería interrumpir.
1: Claro. Deja que se embarre todo lo que necesita. te agradezco.
0: No, por favor. Nicolás Merlano es un argentino de 42 años y decía, empieza a llegar la noticia después de 3 meses de su desaparición, porque la familia desde acá está haciendo todo lo posible para activar las distintas alarmas para ver qué pasó con Nicolás desde que su última comunicación que tuvieron con él fue en Roma a finales del mes de junio. Él hace 3 meses que están incomunicados con él. Le había mandado un audio a su hermana contando lo que le había pasado. Fue la última comunicación que tuvo en realidad con su familia. Estaba previsto que él volviera a la Argentina el 28 de agosto, cuando vencía su visa de turista, pero no tenía la plata suficiente para cambiar el vuelo. A él, según lo que cuenta en ese último audio que le mandan, le habían robado la mochila y la plata, los documentos, le habían robado todo en Roma. Y lo que dice en ese mensaje es, tengo que llegar hasta Madrid, que es donde tengo el pasaje de vuelta, la multa por adelantar el pasaje me la van a cobrar y con $100 no voy a poder pagarlo. Dice, no tengo comida, no tengo techo, no sé cómo llegar al consulado tampoco, voy a averiguar eso. Fue lo último que les mandó el 27 de julio. 2 días después le mandó un mensaje a través de Instagram a una amiga, pero fue la última persona que tuvo algún tipo de noticias de él, y a partir de ahí no hay más rastros directamente de Nicolás Merlano, que dijo, como decía, que había dormido 2 noches en la calle, que un señor de París se le acercó y le ofreció trabajo. Eso es el último registro que tienen, y a partir de ahí varios días del celular que terminó figurando como apagado, el celular que tenía a su disposición después del robo, la familia habló con Cancillería para avisar de esta situación, con la preocupación de que venían comunicándose con él con frecuencia y de repente un día para el otro ya no. Pero bueno, tuvieron que hacer muchísimos trámites porque obviamente ninguna denuncia desde acá se la tomaban. Tuvieron que hacer trámites con consulado, cancillería, para ver cómo le tomaban la denuncia allá en Italia, sin poder viajar a Italia, porque dicen, no tenemos plata para viajar a Italia, no tenemos plata para pagarle a un abogado en Italia. Así que las situaciones burocráticas se atrasaron bastante. Tanto es así que recién pudieron obtener una respuesta concreta de una alerta amarilla de Interpol casi un mes después de haber empezado todos los trámites. Su hermana es la que está llevando a cabo todo esto, hablando con los juzgados, que es la que aparece ahí en la nota de estos últimos días con TN, agotando casi todos los recursos sin obtener algún tipo de respuesta concreta. El operativo de Interpol está alcanzando no solamente a Italia, sino también a Francia, España y a Bélgica, y el viaje, como decía, para ellos a Italia está fuera de sus posibilidades económicas. Abrieron una cuenta para trasladar, para si alguien quiere colaborar y transferirle algún tipo de dinero para poder llevar adelante esto, pero bueno, tanto con el abogado internacional o como el viaje de ellos está siendo limitado, así que se empieza a conocer un poco más la historia que viene atravesando esta familia hace ya casi 3 meses, con una desaparición casi de un momento para otro después del robo de Nicolás Merlano en Italia, y que lo último que se supo de él es que iba a intentar llegar al consulado para ver cómo encontrar alguna alternativa de cambiar el viaje y el vuelo de regreso.
1: Bueno, ojalá que no sea nada. Aunque esta cosa cuando... Es una barbaridad. Sí, lo voy a decir igual. No, que esta cosa cuando pasa tanto tiempo, viste, uno ya un poco...
0: Y mientras más tiempo pasa, la expectativa termina siendo mucho menor, ¿no?
1: La frialdad, ¿no? De Nacho para decirle esta noticia. Bueno, esto pasa, esto es así. El micrófono ahí hace que esté como todo muy caído. No. Esa no tiene... Claro, un poco de respeto por la estética. Nunca viste
0: el
1: polaco.
0: Que voy hablando.
1: Pero nunca ves como el polaco hace sus puestas, todo.
3: Ponete un broche atrás de la.
1: Claro,
0: pero el polaco.
1: ¿No tiene imán eso?
0: El
1: micrófono.
0: ¿Sabes qué? Este no, ¿eh? Este es el de. Con la agarraderita.
3: Ah. Okay. No lo uses en un tenedor, por favor.
1: No, claro,
0: eso. No, no te gusta esa.
3: No. Bueno. Usa, ¿no? ¿Nunca lo viste?
1: Sí.
0: ¿En una lapicera?
1: Pero, en una lapicera, claro, ahí está.
3: Ahí tenés que tener la mano.
1: Claro, tenés que tener algo más, claro.
3: Para mí son muy grandes todavía te le falta una vueltita para que sean más chiquitos.
1: Claro, ya está, el 3 ya es un cuadradito de nada.
3: Sí, buscando.
1: Ahí está.
3: Ah, mira qué lindo.
0: Sí.
3: Qué tiktoker.
1: Sí, ahora
0: muy
1: sí.
0: Serio, muy serio.
1: No, bueno, no importa eso, serio, queda bien. No importa si es serio o no.
0: No,
1: lo que importa es que quede bien.
0: Pasa que inicio con el micrófono bien y después se va corriendo, ¿viste? Sí. El fragor de.
1: Pero ese.
0: De vivo.
1: ¿No tiene un imán también ese coso que lo pones en el ganchito atrás?
3: Me parece que es un modelo más.
0: No. ¿Tiene peluchito?
1: No, peluchito no pongas, no, queda feo, no.
0: Peluchito no. Tenemos.

0: digamos, gel para que no se,
1: no, tiralo,
0: que
1: ya
0: no se humedezca.
1: No tiene sentido que lo guardes.
0: Y no, distintos tipos de batería, no, tenemos esto que nunca descubrí bien qué es, Nico, pero va en la cámara. Me parece que el filtro de la cámara. No,
1: son
0: filtros
1: para, ¿qué tenemos? ¿Una Osmo Pocket?
0: Sí.
1: Sí, se lo pones, se lo pones adelante. Cámara,
0: claro.
1: Claro, se pone adelante y claro, cambia todo.
0: No, increíble.
1: No, sí, es bueno el filtro, son buenos filtros.
0: Sí, sí.
2: Pero filtro, no es bueno, no te hace wide la. No es un lente.
0: Claro,
2: es un
0: claro, no es un gran angular. Bien, perfecto. No, no tengo más productos.
2: Bueno,
1: okay.
0: No tengo.
1: Perdón. No, nos quedamos con eso, con esta imagen que ya es meme.
0: Dale, perfecto. Okay. Sí, ¿puedo
1: más lejos, más abajo. Ahí estamos, más lejos o más abajo, gracias. ¿Cómo puedes elegir?
0: Claro, no me escucho. No, voy a buscar distintos objetos por día, y si no, le pongo el peluchito. Que ahí te controla más, ¿no? Que
1: ahí, lo puedo tener ese, más cerca. Ahí sí, pero es medio. Sí, olvidémonos de todo. Ya está, así como siempre. No, no hay problema, no hay problema. Chau, hasta mañana.
0: Dale.
1: Hasta mañana. Chau, gracias por todo. Chau. Sí, no. Cuando veo a las. Sobre todo a las mujeres le gusta hacer eso. Ponerlo en cocina.
2: Sí, bueno, en cuchara, sí, lo vi.
1: Sí, no. No sé qué decir. Nos vamos a un pequeño corte, si no te molesta.
2: Ah, un whisky y un café.
1: ¿Para qué el café?
2: ¿Para qué?

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1: Acá estamos en la segunda parte del programa. En realidad sería de la segunda y media, porque son las 9 y 17 de la mañana. Así que... Che, ¿cómo está el tránsito en el...?
2: No tengo idea.
1: Vamos a preguntarle. Empieza el show de las inteligencias artificiales. Vamos. Comencemos.
3: Vamos con el tránsito en Vorterix. Son las 09 y 13. Okay. Este es el panorama. Atención en Villa Lugano, hasta calle Teniente General Luis del Yepi.
1: El Yepi.
3: Corte de calzada. Atención en calle Teniente General Luis del Yepiane hasta Villa Lugano. Corte de calzada. Panamericana. Hacia Capital, circulación fluida, 26 minutos de viaje. Hacia San Isidro, circulación fluida, 19 minutos de viaje. Acceso oeste. Hacia Capital, congestión leve, 29 minutos de viaje. Hacia Morón, circulación fluida, 23 minutos de viaje. Richeri, hacia Capital, circulación fluida, 19 minutos de viaje. Hacia Ezeiza, congestión moderada, 27 minutos de viaje. Atención en calle Chile hasta calle Miguel Cané. Corte de calzada. Atención en calle Antártida, Argentina, hasta avenida Rivadavia. Corte de calzada. La cobertura es parcial en algunos sentidos. Paciencia al volante. La bocina todavía no viene con función de teletransporte. Maneja con precaución.
1: Entonces, así están las cosas en el tránsito de la ciudad de Buenos Aires. 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Bien, son las 9 y 19 en toda la ciudad. No se preparen. Esto está mal. Llega el momento del clima. Ahí va. El show de la CIA. Claro que sí. 9:20 de la mañana. Bueno, comenzamos a ver cómo están las cosas en el planeta Tierra. Lo primero que hacemos es irnos hasta Toronto. Señorita, si es tan amable, todo
4: nuestro suyo. Próximo destino es Toronto.

sensación térmica de 9 grados. Para disfrutar afuera, primero hay que abrigarse bien. Giramos el globo y nos acercamos a Necochea. Hoy, jueves 24 de septiembre, la temperatura es de 16 grados y tenemos nublado. La humedad es del 58% y la sensación térmica de 12 grados. Para esta temperatura, una campera y algo caliente vienen bien.

nos detenemos a repasar el tiempo en Venecia. Hoy, jueves 24 de septiembre, la temperatura es de 22 grados y tenemos nublado. La humedad es del 62% y la sensación térmica de 23 grados. Un paseo por el barrio viene bien con este panorama. Ahora miramos el cielo de Rosario. Hoy, jueves 24 de septiembre, la temperatura es de 16 grados y tenemos despejado. La humedad es del 64% y la sensación

La temperatura es de 15 grados y tenemos mayormente despejado. La humedad es del 62% y la sensación térmica de 12 grados. En la boca siempre es un lindo día y recordá que la boca es el único barrio que nunca descendió.

0: Alguien subió en la cuenta de rock, subieron yo tocando el piano.
1: Tocando el piano, lo vi.
0: Yo no toco el piano en público, comúnmente.
2: Muy bien.
0: No, no toco bien.
2: No, pero re bien, Mario. No, ¿vos lo viste otra vez?
0: No.
2: ¿Te escuchaste?
0: No.
2: No, perfecto.

0: 4041-9660 si te querés comunicar con nosotros y contarnos desde dónde nos estás hablando, desde dónde nos estás viendo a través de YouTube. Muy buenos días a todos. 9.25. Aplausos, por favor. Tenemos a alguien en Tucumán, creo.
1: Tenemos en Tucumán.
0: A verlo.
1: Exactamente. Estamos viendo imágenes de Tucumán.
0: Mirá, arriba.
1: Hermoso día. Nuestro helicóptero enviado.
0: Acaba de matar a alguien más en Brasil.
1: Ay, ahora. Dios, basta. Por Dios, que se dejen de caer helicópteros. Lo tenemos a Leandro, oyente tucumano. Buenos días, Leandro. ¿Cómo estás?
2: ¿Cómo va?
0: ¿Cómo estás? ¿Bien?
2: ¿Cómo están?
0: Muy bien.
2: Buen
0: muy
2: día.
0: Bien.
2: Sí, buenas tomas, ¿no? No sé si ustedes me escuchan bien, pero perfecto. A ustedes yo no.
0: ¿No nos escuchás bien?
2: No, no, los escucho ahí medio lejos.
1: Tenés que subir el teléfono, no escuches por YouTube y subí el teléfono porque el retorno es por el mismo teléfono, ¿eh?
2: Sí, sí, sí, estoy por el celu, el tele lo tengo totalmente...
1: Bueno, concentración.
2: Totalmente
0: entonces.
2: Mudo.
0: Sí, sí, sí. Bueno, es lo que hay, venga. Es lo que tenés, si no se escucha.
2: Ahora mejoró, ahora mejoró. Mejoró.
0: Mirá, ahí va. ¿Qué vas mirando ahí al costado? Que no entiendo.
2: Tengo el tele ahí atrás, sí. Pero...
0: Y ahí el otro. Y ahí, pues, mira cámara, listo, ahí estamos. ¿Cómo andas? ¿Bien? Che, lindas tomas de Tucumán, sí, que eran tuyas,
2: sí,
0: ¿no?
2: Sí, todo bien. Hoy día tranquilo acá, feriado.
0: ¿Feriado en Tucumán por qué?
2: Por la batalla de Tucumán.
0: Mirá, y solo en Tucumán es claro. Feriado, mirá. Lo cual hicieron bastante claro. Lejos porque ustedes se tuvieron que ir, prender fuego todo. La verdad que...
2: No, los que se fueron los jujeños y los salteños.
0: Claro, claro, claro. El

0: Eso es Jujeño.
1: Eso fue electo Jujeño.
0: ¿Pero no se fueron para Tucumán todos esos?
1: Sí, sí. Claro, se vinieron a Tucumán, decidieron quedarse en Tucumán. La orden era de que retrocedan hasta Córdoba, pero Belgrano dijo, no, nos quedamos aquí en Tucumán porque la gente de aquí nos está apoyando. Me parece que había un temor de que los realistas lleguen a Tucumán y te encontraste Salta totalmente prendido fuego, Jujuy prendido fuego, y temor a que, bueno,
0: ¿por qué no
1: Tucumán
0: le fue...
1: esté igual y no tenían ni agua?
0: ¿Por qué no le fue bien al país? No, Belgrano quemó todo, la verdad que fue un desastre. Bueno, entonces feriado.
1: Sí, hoy es feriado, yo estoy más tranquilo hoy, digamos que hay días que no los puedo ni escuchar, digamos, por el trabajo, así que tengo que estar... Hoy aproveché, dije, mira, me desperté 8 menos 10, no voy a preguntar por Rusia y los veo.
0: Claro, okay. Perfecto, ahí nos estás viendo. ¿Y a qué te dedicas comúnmente?
1: Yo trabajo, yo soy comunicador, trabajo en comunicación pública y comunicación política.
0: Ah, mira.
1: Soy del palo de Nacho, ciencia de la comunicación.
0: Ah, mira qué bueno. ¿Y trabajás en la función pública? ¿Comunicás actividad de Estado?
1: Sí, sí. Ahora es más institucional, más interno, más que lo público. Ajá. O sea, a la ciudadanía. Pero me dedico a eso, básicamente.
0: Yo no tengo ningún
1: ahí,
0: acto.
1: Cuestiones políticas.
0: No hay ningún acto, nada.
1: No, yo ya estuve en eso, ahora es más interno lo mío.
0: Ah, qué pena.
1: Es más interno. Hay equipos que trabajan con actos, con las salidas, lo mío es más interno, digamos.
0: ¿Y tenés familia o vivís solo?
1: Yo acá vivo solo, yo estoy viviendo en la capital tucumana. Originalmente soy de otra ciudad, cercana ahí a las imágenes que estaba mostrando Nico. Pero acá vivo solo, así
0: ¿de dónde
1: que bueno,
0: sos?
1: Tranquilo, de la ciudad de Monteros.
0: Monteros.
1: Es a 45 kilómetros de la capital Tucumán.
0: Ok, Monteros, Tucumán.
1: Nada,
0: Monteros, Tucumán.
1: Monteros, Tucumán. Okay. Muchos jugadores de vóley de ahí.
0: Ah, mira. ¿Y te fuiste hace mucho?
1: Y sí, porque... A ver, yo tengo 32, arranqué la facultad cuando salí de la secundaria y bueno, empecé a vivir solo hace 12 años más o menos. Ahí está, mira. Pequeña ciudad de 25.000 habitantes.
0: Me ajusto a agarrar la municipalidad de Montero.
2: Y al lado está...
1: Tomás, sí. Colón 50, pleno microcentro monterito.
0: Totalmente. ¿Y vas cada tanto? Porque no estás tan lejos.
1: Sí, yo voy seguido. Yo tengo mis amigos capitalinos se ríen porque yo les digo, yo paso 2 semanas en San Miguel de Tucumán y necesito volver. Necesito volver. Imagínate que yo, estando en Monteros, estoy a menos de una hora de las imágenes que mostraba Nico, que es Tafí del Valle.
0: Claro.
1: Así que disfruto mucho. Pero esas imágenes son viejísimas.
0: Es lo que te muestra Google Maps, papi. Lo lamento mucho. Andá y reclamale a ellos. Ya te digo cuándo es. Es del 2020, marzo del 2025 son.
2: Ah, está re bien.
1: Mira, esta sí es más nueva. La del.
0: Ok.
1: La del microcentro, no. Imagínate, es una ciudad pequeña al oeste tucumano, que tenés las montañas de fondo todo el tiempo.
0: Sí.
1: Aparte, yo vivo al oeste de la ciudad. Así que.
2: El ansiolítico natural ese, ¿no?
1: Así que tengo las montañas siempre. No sé dónde andás, a ver.
0: Estoy por la avenida. Sí, no sé.
2: Avenida Viri.
0: Sí, estoy por ir a una plaza por acá.
1: Sí, ya sé dónde estás.
2: ¿Brigada? ¿Cómo es? ¿Brigado? ¿Bragado?
1: Sí, esa es la costanera del Arroyo del Tejar.
0: Brígido Terán.
2: Brígido, ahí está, no leía.
1: Brígido Terán, sí.
0: Mira,
1: y ahí si doblas a la derecha, te vas a la plaza.
0: Ok, y che, ¿qué pasa por acá? ¿Un río?
1: Ese es un arroyo que atraviesa todo el departamento,
0: que
1: empieza en un río y termina en otro. Ahí parece muy chiquito, muy vacío,
0: pero
1: en épocas de tormenta ha llegado a desbordar.
0: Claro, ahí es cuando,
1: así que
0: ahí es cuando alguien, es cuando alguien se acuerda y dicen, qué bueno que le pusimos esto a los costados, ¿no?
1: Claro, lo canalizaron hace ya 23 años, una cosa así, lo canalizaron.
0: Ajá.
1: Y bueno, por eso actualmente ya no se desborda. ¿Y este
0: club cuál es?
1: Una obra hídrica. Ese es el Club Social Monteros, conocido como el infierno del vóley nacional.
0: No.

0: Perdón.
1: Pero si vos le preguntas a la gente de Ciudad Vóley, sí, de Bolívar, saben quién es Social Monteros.
2: Mira, ahí está, Club Social Montero, me gusta, ¿eh?
1: Están buscando inversionistas, ¿no?
2: Okay,
1: así que...
2: Ok, que sigan buscando. ¡Che! Mirá, Leandro, cómo tiró para el pueblo. Dice, okay, mirá lo que te conseguí.
3: Rápido.
2: Yo ya estuve en el volei, Y también ya me fui.
1: Sí.
2: Así que, bueno...
1: Hace poco... Sí.
2: No, contame, ¿hace poco?
1: Te escucho. No, hace poco lo conocí a Felipe Pigna.
2: Ah, mira.
1: Ya terminó la cursada, falta el acto conmemorativo de una diplomatura de comunicación política, y él está haciendo algunas cosas de historia. Ajá. Y una producción de un documental, creo, con la Municipalidad Capitalina de San Miguel de Tucumán, y lo conocí. Y yo soy de los más, poquitos más 30 de esa diplomatura. Y le decía, yo te conocí, yo soy de la camada que te conoció por algo habrán hecho. Y se reía ahí, recordaba de esas épocas. Y bueno, cómo cambió todo la provincia, digamos, en los últimos años, ¿no? O sea,
2: sí.
1: Pero falta este sentido de pertenencia que con lo bueno, con lo malo, hay que tenerlo presente.
2: Claro, digamos, claro que sí.
1: Parte del territorio nacional también.
2: Además, qué linda ciudad Tucumán, grande, linda, tiene movimiento, viste, vas a Tucumán.
1: Sí, el área metropolitana es la quinta más grande del país, claro. Así que tiene
2: y picante,
1: un millón y pico el área metropolitana.
2: Es picante, el tucumano es picante.
1: Sí, bueno, hay de todo acá, hay de todo.
2: Claro,
1: yo tengo la suerte de que no me ha pasado nada nunca, pero... Hay de todo,
2: claro que sí. Leandro, fue un gusto verte, se te ve bien de salud, así que no, nos alegramos, saluda a la gente de Montero, saluda a la gente de la capital, saluda a todos, no, nos estamos cruzando.
1: Bueno, muchas gracias, un saludo a ustedes.
2: Chao, que te vaya muy bien, chao, encantado, que te vaya súper, súper bien. Club Social Montero, me gusta.
3: Yo actué en Monteros.
2: ¿Cómo que actuaste en Monteros?
3: En mis épocas de actuación y la gira que te dio estuve en calor.
2: Sí, Tucumán.
3: Calor, un calor.
2: Cuando yo digo picante, digo, porque viste, es una ciudad muy grande, Tucumán.
3: Sí.
2: Y tiene mucho movimiento.
3: No, pero se entendió completamente.
2: No lo dije con...
3: No, que gente agresiva, nada, gente con movimiento, donde pasan cosas.
2: Sí, por suerte.
3: Por suerte.
2: Por suerte, negrito, por suerte.
3: Bueno.
2: ¿Sabes que en el día de ayer... Y pongo esto de fondo... Porque... Sacaron este Tangos Bajos Rework que tengo acá. Está, por supuesto, en Spotify, lo pueden encontrar en Spotify. Pero han sacado este nuevo trabajo. En realidad este nuevo trabajo no, lo rehicieron. De Melingo, que tiene Pesar, que justo está Piti Álvarez.
3: Sí.
2: Tiene mucha gente, José el Cuchillero, con Malandro, ayer con Estefane Ringe, Narigón Cumbiero, con Pablo Lescano, Noche Transfigurada. A ver acá, esta es con Plano Mezclado, sí. La verdad que muy lindo. Y sabes que me vino acompañado el disco, si querés, mira, congelame, sí. No sé, congelamos, no podemos congelar.
3: A ver, yo creo que sí, un segundo, ahí está.
2: ¡Mirá! Y les quiero leer porque viene con... Me vino a mí, por lo menos, con... bueno, te saco el congelador, lamentablemente. Con este... acá. Con esta nota de León Gieco que me mandó. Sí. Que dice... Melingo es uno de esos artistas que trasciende en su propia dimensión. Aunque no tuve oportunidad de frecuentarlo, conocerlo en profundidad, pude acercarme a él a través de sus trabajos tan eclécticos como de avanzada, y de los comentarios de colegas y amigos que veían en Melingo un referente multiartístico y sobre todo una linda persona, talentosa y querible. Autor, compositor, escritor, actor, un músico de formación, que luego de experiencias en bandas como Los Twists, Los Abuelos o el propio Charly García dentro del rock nacional, y de grabar en los proyectos de tantos artistas, encontró una huella firme a explorar en el tango. Mejor aún, creó un tango alternativo, un aire renovador, que desde aquel programa Mata Yunta me llamó particularmente la atención. Fue un creador de tango rock, una mixtura más que interesante que lo ponía

0: Lingo en un rol interpretativo diferente a lo que ya conocíamos de su performance. En esos años, allá por el 2005, lo invité a ser parte de una canción que compuse para el padre Carlos Mujica, murga y tango, aire rioplatense. El clarinete y la voz de Melingo le dieron un color especial a la canción. Esta reedición que hoy nos encuentra sin él vale doble. Primero porque lo venía preparando con toda su energía para potenciarlo, y segundo porque pone a Melingo en una escena que viene extrañando su sello y su impronta en un registro discográfico. Me parece genial que Melingo haya repensado Tangos Bajos, un trabajo tan colaborativo, trayéndolo hasta hoy, ayornándolo. Creo que quiso dejarnos un regalo musical a la altura de su talento vigente y nos queda para siempre como su recuerdo. Esto lo escribió León Gieco por el relanzamiento de este...
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0: De este Tangos Bajos.
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0: Bueno, así que tengo el disco. Lo vamos a dejar acá para que esté siempre presente.
2: Lo
0: vamos a poner.
2: Perfecto. Si no me queda ni un cobre.
0: Perfecto. Ahí lo tengo. Ahí está. Está al lado del nuevo de Paez, de Shine.
2: Shine.
0: Sí, y de Vader. Bueno, sí. Bueno, de una mezcla rara.
2: El Olobreider.
0: Sí, me pareció poner bien a Vader ahí para. Así tiene un jefe el tipo ahí atrás. ¿No vamos con el polaco?
2: Vamos con el polaco.
0: Ah, sí, ya vamos.

0: Ahí está el polaco.
1: Buen día.
0: ¿Qué tal, polaco? ¿Cómo andás?
1: Muy bien, ¿ustedes?
0: Todo bien, todo tranquilo. Te queríamos hablar así con este tono. ¿Qué tal, polaco?
1: Muy bien, me encanta cómo está musicalizado esto.
0: Sí, sí, estamos muy dinámicos últimamente. Estamos. Sí.
1: Muy bien, como hay que estar, como hay que ser.
0: Cuando llegue el fin de año, cuando ya tengamos todo aceitado y podamos tocar, levantamos el programa, sí. No, de vacaciones, bueno, sí.
1: Puede pasar, sí.
0: Yo me voy de vacaciones, no cuenten conmigo enero y febrero, olvídense, ¿eh?
1: Y no, bueno, pero eso es esperable, ¿no?
0: No, le aviso a todos por las dudas, no.
1: No, bueno, claro, está bien,
0: claro.
1: Queda registrado.
0: Claro. Entienden lo que le estoy diciendo, ¿no? Claro, claro.
2: Sí,
0: claro,
2: sí, sí, sí, sí, sí. No vas a estar.
0: No, claro, no. No cuenten con eso.
1: Fuerte y claro, sí. Fuerte y claro.
0: Polaco, ¿qué te trae por acá?
1: Bueno, nos quedó el otro día una presentación que les quería hacer. Porque la verdad que se da en un momento particular. Las siglas GTI remiten a varios modelos, pero si hay alguno que lo identifica claramente, es al Volkswagen Golf GTI, que de alguna manera creó esta saga de los hot hatch, estos hatchbacks calientes, como se lo conoce, con estilo deportivo. Y mientras el auto está a punto de llegar a nuestro mercado, porque se está por lanzar muy pronto, te diría que se va a presentar en poco más de un mes el vehículo en nuestro país, va a significar la vuelta del Golf a la Argentina. Bueno, en Alemania acaban de presentar esto, que es ni más ni menos que la versión eléctrica del GTI de Volkswagen. Sí. Okay. Además del Golf GTI que nosotros conocemos con motor a combustión, que de vuelta que está por regresar a nuestro mercado, bueno, acaban de presentar esta pequeña bestia eléctrica que lleva el nombre de ID3 GTI, que si bien el nombre puede ser un poco raro, remite justamente a la gama eléctrica de la marca alemana, y que se dejaron de pavear con diseños diferentes, raro. Volkswagen volvió a las fuentes, hizo un auto que se parece a un Volkswagen y ahora lanza esta variante deportiva que coincide además justamente con las cinco décadas de los 50 años de historia de la emblemática saga deportiva de la marca alemana, porque justamente hace 50 años se lanzaba el primer GTI de Golf en el Salón de Frankfurt. Bueno, ahora presentan este auto que no es ni más ni menos que el GTI más potente de la historia. Así que no es un detalle menor. Viene con un motor que entrega

0: 326 caballos de fuerza. Hasta ahora el GTI lo máximo que entregó en versiones de serie, en series especiales, son 300 caballos, así que ahora con la energía eléctrica llega a ese nivel de potencia. Pero lo más importante, como yo siempre digo, con los eléctricos tiene que ver con su torque. Bueno, este autito, este compacto, tiene el torque de una pick-up, 545 newton metros de torque, que obviamente al,
1: ¿en sí, ese sí, tamaño? Una,
0: en ese tamaño es una barbaridad, y además tengamos en cuenta que como es eléctrico, esa respuesta, esa entrega es inmediata, instantánea, del preciso momento que empezamos a pisar el acelerador. Por eso puede hacer el 0 a 100 en 5,6 segundos, a pesar de que obviamente tiene bastante más peso que otro Golf GTI, por la batería que lleva, ¿no? Pero bueno, es un poco la idea que tiene Volkswagen de acomodar un poco la estrategia. Había ido muy a fondo con su gama eléctrica, quizá muy rápido, quizás para apagar un poco el ruido que le dejó el Dieselgate en todo el mundo, y ahora se estabilizó un poco más intercalando las dos gamas, ¿no? Las de combustión y las eléctricas. Para que tengan una idea, este modelo viene con una batería con capacidad para 79 kWh, que le permite hacer, al menos de manera homologada, 600 kilómetros de autonomía con una sola carga. Es un número muy considerable, teniendo en cuenta de que se trata de un vehículo deportivo. Pero bueno, le quería contar un poquito.
2: El auto que todos queríamos tener, polaco. El auto que todos queríamos tener.
0: Perdón, al día de hoy quisiera tener un GTI.
2: Yo también, pero digamos, me acuerdo que cuando tenía 20, 20 y pico de años, tener uno de estos GTI a los 30 años era el auto que quería. Sí. Era el auto que quería.
0: Sin duda, sin duda. Y un detalle que vemos ahí en el interior, Volkswagen está volviendo a los botones mecánicos, no a las superficies táctiles, que son verdaderamente imprecisas, no te permiten una buena ejecución. Mirá, en el volante hay botones mecánicos.
2: Iba a decir, empiecen
0: que
2: a sacarlo,
0: se hunden y vuelven.
2: Sí, empiecen a sacarlo de los volantes. Hay veces que uno ya está en el volante y dice, ¿qué tengo que tocar?
0: Sí. La verdad crucero, que, bueno, lo
2: ¿qué es?
0: Hoy los autos vienen con tantas funciones, que es entendible, por un lado, que vaya tanto a la pantalla táctil, o que haya teclas que son como comodines que funcionen para diferentes ejecuciones, pero no hay nada mejor y más seguro que con el solo tacto saber dónde está el botón y ejecutarlo sin tener que estar mirando demasiado.
2: Perfecto. Polaco, te propongo cambiar de tema, irnos a Renault y que veamos juntos unas imágenes.
0: Vamos, a ver.
2: Sí. Si no querés, no.
0: No, me interesa. Okay, no tengo idea que me vas a mostrar, pero okay. Siempre que tenga que ver con auto, me interesa.
2: Te va a gustar, míralo.
0: A ver.
2: Tiene que ver con el... ¿Qué es el Renault? El Juno, ¿no? ¿Cuál es?
0: El Boreal.
2: Ah, totalmente. Lindo, ¿eh?
0: Sí. Y yo creo que es un auto para el que viene de una gama media baja, es un auto para que te puede despertar un sueño.
2: Ok. Y sabes que al final no es solo tener tecnología en el auto, ¿no? Es que el auto evolucione con vos. Eso es lo que propone Renault con Open Air Link, Google integrado, y próximamente Gemini en Boreal y también en el Niágara, en esta nueva camioneta que mostraste el otro día. Dos vehículos que ya están pensados en cómo manejar el mañana, el futuro, la movilidad. Ya está acá en Renault, en el Boreal, entonces, con todo eso. Tiene el Open Air Link, Google integrado y Gemini. Qué bueno, ¿no? Porque hasta podés preguntarse a otras cosas, no solo lo que tiene que ver con el auto. ¿No? Digo yo. Polaco.
0: Polaco. La Niágara, estoy la verdad que muy ansioso, porque justamente quiero ver cómo es eso, porque no es solo, como vos decís, pedirle que ejecute funciones al vehículo, sino que se puede hacer con Gemini una comunicación, una conversación más más natural. Así sí. Bueno, habrá que probar cuando llegue el momento.
2: Y si tenés el Gemini integrado a, por ejemplo, tu correo o a un montón de otras cosas, ya podés ir en el auto directamente, integrado en el auto, no ya con todo lo que tenés en la mano, le preguntarle que contéstame tal correo o te avisa. Y los autos cada vez van a... Lo van a traer, Renault lo pone acá primero, pero cada vez más, ¿no?
0: Sí, vas adelantando el laburo con una opción como esa.
2: Y recordemos que Gemini, Gemini también es la IA que pone Apple en sus nuevos modelos. Todos los sistemas operativos de Apple trae también Gemini, así que es lo mismo si tenés Android o CarPlay. Exacto. CarPlay, iOS, boludo. Dios mío, súper lindo.
0: Bueno, ahora déjame.
2: ¿Qué motor traes?
0: El 1.3 turbo, 156 caballos. Es un muy buen motor. Muy buen motor.
2: Totalmente, un motorazo.
0: Y pronto después va a venir la versión híbrida, pero eso es más adelante.
2: Polaco, llega un momento de un merecido homenaje.
0: Sí, hablamos de Gemini, de Google, vamos a ir a algo más artesanal y que de alguna manera fue fundacional del automovilismo y también de lo que tiene que ver con el diseño de automóviles, porque el martes falleció Tulio Crespi, un constructor argentino reconocido, muy ligado al automovilismo. Ahí estamos viendo imágenes de los colegas de P1 que estamos tomando gentilmente, de una de las entrevistas que le hicieron hace un tiempo. A los 88 años falleció Tulio Crespi, como le decía, uno de los constructores y diseñadores más emblemáticos del automovilismo argentino, está siendo recordado justamente por haber forjado una industria a partir de un trabajo puramente artesanal. Para destacar algunos trabajos, algunos productos que salieron de sus manos, podríamos hablar, por ejemplo, de el Tulia 1, que es un monoposto que terminó construyendo, tomando como base o como inspiración el equipo NSU oficial de aquella época. Wow, quiero aclarar que esta imagen es está un poco mejorada con inteligencia artificial, pero es fielmente refleja la forma que tenía ese modelo, que en 1963 tuvo la particularidad que no solo lo construyó, sino que se subió como piloto y ganó la carrera, ganándole al equipo NSU oficial en Buenos Aires, así que toda una hazaña, y de alguna manera fue su primera gran conquista, y como se empezó a ser conocido en todo el mundo. El que seguramente los fanáticos del turismo carretera no van a olvidar es el Petiso, claro, como que se conocía a este vehículo, que tiene una historia que nació de una manera accidentada, literalmente, porque luego de un choque que tuvo Nacif Estéfano con un Torino de turismo carretera, bueno, llevó el auto al taller de Tulio Crespi y Crespi, en lugar de simplemente arreglarlo, lo que hizo fue modificarlo con la carrocería del chasis, lo hizo más corto, más bajo, le modificó la caída de la cola y del techo, creando un vehículo verdaderamente distinto que sentó un precedente increíble en la categoría y de alguna manera terminó despertando ese lado creativo que tenía Crespi para esto, lo que se conoce como los autos de fuera de serie, ¿no? Derivó después en el nacimiento de el Tulia GT, un gran turismo construido con base de Torino, pero un auto de calle. El Tulia GT, de hecho, fue un auto que terminó siendo expuesto en el Salón del Automóvil de París, para que tengan una idea. Y bueno, acá estamos viendo una imagen en autoclásica. Después existió también la Tulieta GT, que era una coupé más chica, también con versión descapotable, que tomaba como base un Renault 4S, como para que tengan una idea, pero un auto obviamente muy distinto. El Tulia GT, para que tengan una idea, es un auto que lo construyó y que si lo hubiese vendido en Europa, si su taller hubiera estado en Europa, bueno, hubiese sido hoy recordado por todos los medios europeos, porque es un gran turismo a la altura de los que nacían en en esa época. En los años 80, por sugerencia directamente de Juan Manuel Fangio, mudó su fábrica a Valcárcel, estaba instalado acá en la ciudad de Buenos Aires, y se calcula

0: que junto a su familia llegó a construir más de 2.000 vehículos en toda su historia, siendo un pilar fundamental en el automovilismo y también en la formación de pilotos para lo que tiene que ver con la Fórmula Renault. Él estuvo muy ligado a la construcción de vehículos de los monopostos de la Fórmula Renault, que es la escuela de muchos de nuestros pilotos. Y la vigencia internacional que podemos demostrar que tuvo Tulio Kelsky en los últimos años tiene que ver con algo que vimos todos los que amamos, los que nos gusta el automovilismo y los autos, que fue la serie de Ayrton Senna. Claro. Tulio Kelsky construyó, Kelsky Competición construyeron los autos que formaron parte de la serie de Senna. Fueron más de 22 réplicas de prototipos de Fórmula 1 y de otras categorías que tuvieron que ver con la historia del piloto brasileño, la verdad que es algo increíble, y que al día de hoy estos vehículos se siguen construyendo y están a la venta. Kelsky dejó una carta, Kelsky dejó una carta, porque sabía que le llegaba su momento, sí. Y arrancaba diciendo algo así como, si están leyendo esto es porque acabo de largar mi última carrera. Se declara en esa carta como un laburante del fierro, y reconociendo que vivió 88 años haciendo exactamente lo que amaba. Así que bueno, nuestro humilde y pequeño homenaje para un grande de la historia del automovilismo y de la industria automotriz argentina.
1: Saludos para toda la familia Crespi, que la hemos conocido cuando vimos los autos de Senna, así que de la serie. Muchas gracias. Polaco, gracias por el informe. Aprovechame algo de acá, sí. De entre nosotros. Te propongo que nos hablemos por videoconferencia ahora, 10:15, si te parece. Así no nos movilizamos tanto todos.
0: Como quieras, como vos prefieras. Yo si querés salgo ya para allá, pero como vos prefieras.
1: Y ahora me dijo, qué duda.
0: Bueno, pero
2: voy para allá. ¿Qué más práctico?
1: No, hasta que venga. Ya está.
0: Voy para allá.
1: Ok, te espero. Chao, un abrazo.
0: Abrazo, Mario.
1: Ahí está, hasta luego. Nos vamos. Nos vamos porque si vinimos nos tenemos que ir.
2: Viví el Pola.
1: Sí. Así que lo siento. Me gustaría dejarte acá con nosotros, pero no.
2: No, tranca, tengo pero infinidad de cosas para hacer.
1: Así, contame tres.
2: Cambiar las piedras a los gatos.
1: Eso no, lo tenés que hacer todos los días.
2: Hacer practicar digitación la media hora diaria.
1: Eso lo puedes hacer a la noche.
2: Y no, tengo que ir a Vorterix.
1: Ok. Con Spinetta.
2: Mejor.
1: Esta imagen es media de Spinetta Jade, me parece. No sé por qué. Le podríamos poner Spinetta Jade a todo esto. No, pero antes, esperá, me olvidé decirte algo. No, me quiero ir así.
2: No podemos ir así tan fácil.
1: No podemos ir así. 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
1: Ahora sí nos podemos ir.
2: Ahora sí.
1: ¿Cómo nos podemos olvidar los aeropuertos con la cantidad de veces que lo usamos? Yo lo tengo en Mendoza, Posadas, Santiago. Tengo que ir a un montón de lugares.
2: Bueno,
1: te decía, qué imagen de Spinetta Jade esta, ¿no?
2: ¿Cuál puntualmente?
1: Esta que no me entiendo.
2: Sí.
1: Bueno, hasta mañana. Bueno,
2: chao, Mario, que tengas buen día.
1: Saluda a los gatos.
2: Dale, le mando.
1: Suerte con eso.
2: Bueno,
1: hasta mañana.
2: Chao.

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1: ¡Ey, ey, ey! un poco más se puede. 12.03.04. 17 grados en la República Argentina. Muy buenos días, José. Soy un territorio separatista de la ciudad de Buenos Aires, Argentina, capital mundial de la atención social. Damas y caballeros, hoy habrá primavera. Habrá primavera. No ahora, tal vez ustedes no lo sientan, pero va a haber. Para, cortame un segundo.
2: ¿Qué pasó?
1: Dios.
2: Uy, viejo en sillón.
1: Sáqueme este bicho feo, boludo.
2: Sácalo.
1: Que me asusto, me da mala vibra este muñeco. El xenomorfo. Dios. Jueves, mejor día de la semana.
3: Sí.
1: Está cansado el dictador, ¿eh?
2: Sí, ¿no?
1: Está cansado el dictador.
3: Está bien.
1: Es dura la vida del dictador.
2: Y me imagino.
1: Larga y dura.
3: Y venosa.
2: ¿Y la vida?
1: Agarrame la vida del
2: dictador.
1: Muy largo.
2: Poneme
1: pesado. Algo tranqui, te voy. No, yo te digo, este tema me hace pensar en épocas, en la tierna niñez, ¿no?
2: ¿De quién?
1: La mía, que iba a clase de piano.
2: Ah,
3: qué bueno.
1: No, te iba a decir, pasame el tema nuevo de la Joaqui, el de Wanda Nara.
2: Mirá que... peculiar.
1: A mí me relaja esto, sí.
4: ¿Qué específico?
1: Me relaja, sí, sí, sí.
3: Sí, hipnótico.
1: No entiendo nada, ni una palabra de lo que dice.
5: 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Como un tatetico, como un tatetico.
1: Esto, Dios. Ahora sí, me siento uno en el universo.
5: Yo no estoy ni ahí. Hago
2: dale.
5: Con hembras,
2: uy,
5: yo te
1: ¿qué dice?
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1: chica. ¡Buenos días! ¡Secreta Paprika!
2: Muy buenos días, habitantes de Fortilox. No me esperaba que Guille venga tan cumbiera.

0: Butaquera vieja.
1: Muy buenos días, Navaja Crime.
2: Muy buenos días, gente, ¿cómo están? Feliz jueves, suena la Joaquín, me columneo encima. ¿Qué?
1: La gente ya pide bala.
3: Sí, boludo. ¿Qué es esto?
1: Es mi nueva personalidad.
3: Está bien.
1: Ataques de pánico y la Joaquín.
2: Bueno,
1: por supuesto, lo mejor detrás de cámara del equipo que está junto al Team Vortex. Lo mejor de ambos mundos al servicio de sus caprichos y de su entretenimiento. Miren lo que es esa pecera. Miren lo que es esa cueva.
3: Uy. Sí, Pepe.
1: 11-40-41-96-60 para escuchar su hermosa voz en este hermoso programa. Mi nombre es Guillermo Javier Aquino y ya saben.
3: No, no,
1: ¿y
3: no.
1: Qué?
2: Eso.
1: ¿Cuánto va?
3: Buen día. Falta
2: 2 minutos y medio.
3: 2 horas 44. Más.
1: ¿Qué? Ah, bueno, si en cualquier momento ustedes ven que yo me quedo como... Uh-huh. Es porque estoy teniendo una situación
3: perfecto.
1: Personal mía que estoy procesando.
3: Estás embarazado.
1: Sí, pero estas 3 horas del programa tiene que ser mi safe place.
3: Es que para mí que sí.
0: Es tipo un embarazo psicológico.
1: Es mi escenario.
3: Okay. Para lo loco que estás, esto es lo tranqui.
1: Claro, esta es la parte de la locura ordenada.
3: Claro.
1: Todo lo que pasa después.
3: Bueno, ahí ya no me educar.
1: Afuera es un desastre en mi vida. Se cae a pedazos.
0: No.
1: Se cae a pedazos.
3: El duro momento, ¿no?
1: El durísimo momento de Guillermo Aquino.
3: ¿Quién te mandó?
1: ¿Quién me mandó?
3: A ser Guille Aquino.
1: No sé por qué siempre hago bien todo y esta etapa del año siempre se me derrumba la vida.
3: ¿Vos decís que haces bien todo siempre?
1: No, bueno.
3: Ah.
1: No sé.
0: Bastante.
1: Pero hago bastante.
3: No, haces un montón.
1: Hago bastante.
0: Por supuesto.
1: Algunas cosas que pasan en la vida.
3: Sí, el 72 como
1: cosa. Soy como el coyote.
0: Tal cual.
1: Es como que tarde o temprano mis planes explotan frente a mí.
3: Sí.
1: No hay...
0: Pero vaya qué corazón.
3: La vida.
1: Sí.
3: Pero vaya qué corazón.
0: Qué corazón.
1: Pero como el coyote me levanto todas las mañanas a buscar al correcaminos. Al correcaminos de la felicidad.
3: Ahí va. Está muy bien.
1: Pero siempre lo mismo, se me va la mierda la vida.
3: ¿A qué te referís con se me va la mierda la vida?
1: Se me va la mierda la vida. No lo voy a contar acá, no voy a deprimir.
3: No, no te estoy pidiendo que deprimas a la gente. Te estoy pidiendo que nos transmitas el... No se pone triste.
0: Cuando la vida se va, ¿hay que correrla?
3: Uy, qué buen punto.
0: Pregunto.
1: No sé.
3: ¿Cuándo se va la vida?
1: Bueno, hoy es el día del colectivo. Así que cuando el colectivo se va hay que correrlo, no se sabe.
0: A mí te prendes un pucho, si
3: yo
0: podés.
3: Yo pierdo la sube todo el tiempo. Todo el tiempo. Me tengo que comprar otra.
0: Difícil. Feliz día a los colectiveros.
3: Feliz día.
1: No entiendo, ¿hay que felicitar al colectivero
0: o
1: al colectivo?
3: No, al transporte.
1: O son lo
3: sí.
1: mismo. Son como Iron Man, que Tony
0: Stark
1: y Iron Man son la misma cosa.
3: Me parece que no. Me parece que hoy es el día del artefacto.
0: ¿Qué?
3: ¿Qué?
1: Historias de colectivo.
3: Sí.
1: Así nomás.
0: Así vamos.
1: Esfuércese usted en su casa, 11-40-41-96-60. Historia de colectivo. Voy a pensar alguna.
3: Tengo una turbia.
1: Me gustan las
3: turbias. Sí, pero es triste porque les va a hacer pensar en lo injusto que es ser mujer en el mundo.
1: Entonces es muy turbia.
3: Es re turbia. Voy a la próxima.
1: Es de acoso.
0: Claro.
3: Usaron mi mano de Canva.
1: No, de campa.
3: Y no les dije qué edad tenía.
1: No.
3: Viste
1: hija,
3: que no es tan complicado ese chabón, boludo. Hincha las
1: pistas. Ya lo sé, pero bueno, no sé qué.
3: Hay que hacer un Mel Gibson.
0: ¿Qué?
3: Hay que hacer un. Hay que hacer un Viernes de Locos.
1: Un Freaky Friday.
3: Ahí es un Freaky Friday.
1: Claro. Lo que ellas dicen.
3: Claro.
1: Se entiende.
3: Y decís, mira, es igual de mierda, pero peor.
1: Muy entrenado también el público para que digamos, hay que hacer un Mel Gibson.
0: Sí, claro.
1: Nosotros nos entendemos como si, tal cual, hay que hacer un Mel Gibson.
3: Está muy hermético
1: el tipo que mira esto por primera vez dice que es un Braveheart.
3: ¿Qué? ¿Antisemitismo?
1: La pasión de Cristo. ¿Qué van a hacer?
0: Yo también pensé en la pasión de Cristo, lo primero que pensé.
3: Historias del colectivo. La primera vez que viajé en colectivo, perdí la sube en el colectivo.
1: Uh-huh.
3: La primera vez.
1: Qué locura que ya existía la sube. Sos joven, en serio.
0: No, 13 años. Me está matando.
3: Y bueno, no me lo digas.
0: ¿Nunca pusiste monedita?
3: Sí, puse moneditas, pero la primera vez que viajé sola del colegio a los 13,
0: claro.
3: Ahí ya tenía la sube ese año. Gente que te enamorás en el colectivo, clásico.
1: Amores de colectivo.
0: Sí,
3: clásico.
0: Uy, boludo, yo tenía amores VIP en el colectivo. Yo laburaba en el canal de las pelotitas en un momento.
1: Claro.
0: Y siempre vivía en Capital Federal, el canal de las pelotitas, está en Martínez. Entonces me tomaba el 60 Ramal Escobar, que fue como mi bondi durante varios años. Y es larguísimo y es terrible y es insoportable a la vuelta. Pero iban todas las actrices que iban a filmar.
3: ¡Qué bien!
1: Ese es un buen bondi.
0: Y es un bondazo.
1: Ese es un buen bondi.
0: Un bondage, como digo yo.
1: Podés tener por los horarios también podés tener un amor de colectivo recurrente. No uno de esos que vos lo ves y decís,
4: si le hubiese hablado tal vez en el amor de mi vida y nunca lo supe y nunca más la vi, sino que es, está ahí otra vez.
3: Y de vuelta. Damián contó una vez que había, sí, cuando verdad, iba a la universidad, ¿no? Veía mucho a una y que después la había embarazada y dijo, podría ser mío eso.
4: Sí, sí. Se hace... embarazó con la mente.
3: Sí.
4: Los ojos tan solteros no son.
3: No. Los ojos eran solteros, pero ella.
2: Habría que recubrir los ojos con algo, por las dudas, ¿no? Una cuestión de
3: usen forro ocular.
2: O Bessie.
3: Historia de colectivo. ¿Te acuerdas la última vez que viajaste en colectivo?
4: Sí. Esa es una buena pregunta.
2: ¿Cuál o fue? Por lo
4: menos una vez viajé en colectivo. Y fue la última y yo no lo supe.
3: Claro que sí. Pero por eso, una de las últimas
4: yendo
3: que te acuerdo.
4: Yendo para el Congreso, tal vez.
3: A tirar piedras.
2: Alguna
4: a tirar
2: marcha.
4: Piedras sí, ahí sí. Al Congreso.
2: A resistir, con aguante.
4: Alguna vez, sí, puede ser. Alberto Fernández.

0: a tirar piedras.
1: Alguna marcha.
2: Tirar piedras ahí al Congreso.
1: A resistir, con aguante.
2: Alguna vez, sí, puede ser. Alberto Fernández creo que había ganado la presidencia.
0: Ay, quería festejar.
2: Quería festejar,
0: ¿tiene
2: pero no,
0: sentido que
2: no podía caminar. En ese momento yo era un Beatle del kirchnerismo.
1: Claro.
2: La gente estaba enloquecida.
0: Y claro, ya quiero.
2: ¡Guillaquino! ¡Esto es gracias a vos, Guillaquino! Y después eso se convirtió en esto es gracias a vos, Guillaquino.
0: Pero en 2 años va a ser, esto es gracias a vos. Y otros 2 años, esto es gracias a vos.
3: Y así.
0: Pero es la vida.
2: Y así es la vida.
1: Todo el tiempo.
2: No recuerdo exactamente cuál fue la última vez. 11-40-41-96-60. ¿Cómo están del otro lado? ¿Cómo está Tebo con esta catarata de mierda que te
4: puedo levantar el día, Guille?
2: No, la verdad que soy perfecto para la mañana.
0: A mí me gusta la misión igual.
4: No, yo me recontra desconecté y vine como re arriba, chicos.
0: No, Tebo.
2: Hay que contagiarse de.
4: Sí, sí. Hay que sonrirle a la vida.
0: No, tenés que volver a sincronizar la menstruación con nosotros.
2: Hace tres días estaba tomando una Peroni en el mar y ¿viste? ahora esto.
0: Se puso una remera.
2: Es muy duro.
0: Se puso una remera por primera vez en 3 años, Tebo.
2: Sí.
0: Mal, se siente preso.
4: Yo cito, sí.
1: Le pica.
3: No, che, me pica esto. ¿Qué es? Una remera.
0: Pero ¿cómo estás? ¿Por qué estás bien, Tebo?
4: No, porque siento que me hizo bien desconectarme del laburo, claro, del celular, porque casi ni usé el celular, chicos.
0: Eso es clave, boludo.
4: Eso me sirvió bastante.
1: Está todo el tiempo dentro del mar. Luego.
4: Sí, aparte el rooming, decís, no, voy a ¿para qué usar las redes? Gastás rooming al pedo. Cuando llegaba al hotel veía un poquito de cositas y ya está.
2: Claro, ya está.
0: Sí.
2: Encendés la tele, no hablan tu idioma.
0: No, y aparte tenés
3: qué lindo es.
0: Italia afuera, ¿qué me importa?
4: Escuché radios italianas. Ojo, me encantó.
2: Pero ¿cómo es? Bartolini. Paralelo argentino.
4: Van re tranqui.
2: ¿Y qué?
4: Ay, no. No sé cómo imitarla.
3: La única
4: pero
3: constante.
0: Mario Pergolini.
2: Sí. No, pero yo, el paralelo argentino, por ejemplo, ¿cuál sería?
4: Es como que recién ahora tienen streaming, ¿viste? Están como en esa.
0: Streaming.
1: Pobres.
2: Irse a Italia.
1: Les caímos, ¿eh?
4: Creo que llegó el streaming a Italia, chicos.
1: Gracias, Guillaquino, están diciendo ahora. Y en 4 años, gracias, Guillaquino.
0: Gracias, Guillaquino.
1: Gracias.
0: Prego, Guillaquino.
1: Mirá vos.
4: ¿Tiene prego para todo? Prego todo.
0: Prego, claro que sí. Yo fui al colegio italiano.
1: ¿Qué esperaba?
0: 7 años de mi vida. Prego es de nada.
1: Ah, ok.
0: Buongiorno, ¿cómo está? Tene, grazie, prego.
2: Bienvenidos, amigos de Italia.
0: Topolino, Topoletto, un papá. Se ha caduto sotto il letto, un papá. 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Topolin si ha fatto male.
2: Después lo salta el copyright esto.
1: Sí.
2: Eso es lo peor. Van a ser 10 segundos de Anacleta.
0: Sí. Con la bandera de Italia de fondo.
1: Ya lo bañamos por
0: topo.
1: Siempre.
0: Es un topo que.
2: Es una canción de niños.
0: Claro, es una canción de niños, un topo que se hace verga y lo tiene que llevar al hospital.
2: Bueno, el topo Gillo es italiano.
1: Ah, ¿es italiano? Ah, claro, Gillo.
2: Es italiano, es un invento italiano. ¿Hay algo con los topos?
0: ¿Has trabajado con los topos? Sí. Hoy dijiste algo de los topos, Pepe. ¿Qué era lo de los topos?
1: Ah, no, el video. Yo no lo voy a pedir, el video 17.
0: Pedilo. ¿Por qué no lo
1: el video 17, el recital del Diglett.
0: Ey, me encantó que pidas.
1: ¿Lo vieron?
0: No.
1: Mirá, el topito de Amaya Montero.
0: Ah, uno.
2: Se trabó el mecanismo.
1: Se le trabó el mecanismo y quedó como.
2: Y quedó topito.
1: Si un Diglett liderase la oreja de Van Gogh.
0: Encima escuchen la canción.
1: ¿Cuál es?
0: Dibujé tu sonrisa junto a la mía.
2: Ah, y sigue, ¿eh?
0: Sí, sí, obvio, pero eso, escúchame.
2: Bueno, pero no puede en un momento. Yo pararía la.
0: No.
2: Siendo yo pararía. Che. Dale, loco, empecémosla de nuevo.
0: Mira, está chiquita.
2: Que alguien me tire.
0: Se cae de risa,
2: sí. Una soga y me voy a la mierda.
0: No, dale. Pero imagínate que la otra vez Shakira se enojó porque no le andaba un retorno. Mirá, este es un topo, no tiene problema.
2: Imagínate que esto le pasa a Luis Miguel, pero sabés, se pudre todo. Se suspende el recital.
1: Sí,
2: se suspende el país. Y la gira.
1: Todo, te lo cierra.
0: ¿Te conviene
1: todo
0: directamente ponerle tapa a eso y decir, bueno, después veremos qué pasa
1: con como Buffalo Bill, a la mierda?
0: Claro que
1: chao, sí. Le tira el caniche y chao.
2: Pero bueno, como estoy mal, me hace mejor ver gente que la pasa mal en serio.
0: Por supuesto.
2: Así que vamos a ver fotos de niños de África.
1: Perfecto.
2: De acá hasta las 11. No, mentira. No, mentira. Qué bueno que el tipo dice. No, mentira, porque tal vez el tipo de la casa dice, lo va a hacer. No, mentira. Pestañela, tal vez la persona que más sufre en este país después de Guillermo Aquino.
0: No, creo que más que vos.
1: Me hice acordar. ¿Sabés qué me hizo muy bien el ataque de pánico a mí el otro día?
0: A ver.
1: ¿Qué? Estaba yendo a almorzar a un bodegón, a almorzar solo como me gusta a mí. mi problema conmigo.
0: Qué equipo que tiene mucha gente.
1: Y veo un...

0: No, pero sabes que es una locura, todo rápido. Una camioneta estacionada en la esquina. Pero cuando te digo estacionada en la esquina, te digo propuesta donde doblan todos los bondis, una
1: Claro,
0: locura. Y
1: lo
0: el
1: peor que
0: oficial,
1: te podía pasar a vos como agente de tránsito.
0: el agente de tránsito haciéndole la boleta, y yo entro diciendo. Y justo sale el chabón, como que ni habla con el agente de tránsito, ya le habían hecho la boleta, se sube a la camioneta y se va a estacionarla. Y yo entro, y lo que me cuenta la moza me dice: este estaba sentado ahí en la esquina. O sea, es un chabón, y esto a mí me destruyó, que se sentó a comer y dejó la camioneta en la concha de tu madre y se puso a mirarla con un ojo. ¿Cómo te da el
1: Sí,
0: cerebro,
1: no entiendo.
0: los nervios,
2: El temple.
0: Sí. el temple para
1: Sí, es
0: sentarte
1: una
0: a
1: locura.
0: comer con eso ahí,
1: Sí.
0: sin ningún tipo de problema? Y ahí dije: claro, boludo, la gente no se preocupa tanto, no tiene esa
2: No es
0: fijita de.
2: todo un problema.
1: No hay conciencia.
2: No hay
0: No hay conciencia.
2: conciencia.
1: Pero lo que pasa es
2: ¿Pero te ayudó al ataque de pánico pensarte él?
0: No, o sea, un poco me dio como. Un poco dije: che, fuá, qué loco ser tan desconsiderado
1: Sí.
0: y estar libre de ese tipo de cosas.
1: Sí.
0: Y por otro lado, después dije: che,
2: Hay algo.
0: prefiero un poco preocuparme.
2: Medio
1: No,
2: Anthony,
1: no, no,
2: sí.
1: algo en el
0: Porque
1: medio.
0: ese
1: Algo en
0: tipo.
1: el medio.
0: Claro.
1: Pero lo que pasa es que la preocupación, la angustia que no tiene ese tipo, está en el aire. Yo
0: Claro.
1: abro la ventana
2: Y te da en la cara, sí,
1: y me
2: me pasa.
1: golpea todo a mí, se reparte.
2: Bueno, pero uno tiene que hacerse una bolsa Ziploc.
0: ¿Pero no sentís que este tipo como que la repele?
2: No, la re...
0: Como que ni siquiera la incorpora,
2: Hay
0: ¿no? No es
2: mucha
0: una
2: gente
0: esponja
2: así.
0: de.
2: No, no, no, pero justamente lo que dice él es que para que haya gente así, tiene que haber gente de la otra manera.
1: Claro.
2: Por la cosa del balance del mundo.
0: Bueno.
2: Pero eso tampoco puede ser excusa para pasarlo como el orto y decir, me duele el mundo.
1: Me duele el mundo porque
2: Te
1: lo que,
2: duele el
1: la,
2: mundo.
1: lo que. No dije me duele el mundo,
2: No, pero
1: igual.
2: era el
1: Dije
2: concepto.
1: odio el mundo.
2: Ah, es muy distinto, no te duele. Tenés
1: No me
2: razón.
1: duele.
2: Lo
0: Un poco
2: odias.
0: se la banco.
2: Sí.
1: Pestañela. A ella sí le duele el mundo.
2: Uf.
0: Oh.
1: Pestañela.
2: Los mundos le duelen.
0: Y ahí me duele con
1: Pinchó
0: ella.
1: las gomas.
2: Uy, no.
0: ¿Cuál?
1: Y rompió en llanto.
2: No, chiste
3: Papá,
2: de
3: me pinchó la rueda de la camioneta y no
1: Así
3: sé
1: está,
3: cambiar la
1: Same.
3: rueda.
1: Same,
3: No sé
1: soy
3: cambiar
1: yo.
3: la rueda. No sé qué hacer, me tuve que poner
2: Tienes a los
3: alisa.
2: anteojos.
3: Y no sé qué hacer porque tengo la rueda pinchada y no puedo dejar la camioneta acá. No sé por qué no estoy preparada para esto.
4: Ay, no, se me pinchó, se me
0: Ah, sí,
4: explotó.
2: ¡No!
4: No,
2: No,
1: pero
4: se
1: hizo
4: explotó,
1: mierda, se le pinchó.
4: Se monta a apagar la camioneta, la tengo que tener en baliza, no sé qué hacer.
0: Pero se cruzó así.
5: Están ayudando a los vecinos, me van a ayudar.
1: ¿Sabés cómo bajaron todos? Está pestañeando.
2: Pero así, papá. Ay, ojalá de paso alguno se la coja.
0: Sí, llegó el papa, están todos llorando, ¿no?
2: Yo estoy siguiendo muy a full todas las depresiones de Pestañela. Hasta ahora lloró porque se fue un compañero del streaming que está haciendo con ella. Lloró porque nadie se la coge. Lloró porque se tiene que ir de la casa para trabajar y las hijas no quieren que vaya a trabajar. Y ahora porque se le pincharon las gomas. Todo esto en 10 días.
0: Ah.
1: Me siento completamente representada.
2: Es un poco vos.
1: Con Pestañela. Soy Pestañela.
2: Quizás es el.
1: Pero doctor,
0: God.
2: Alma gemela.
1: Yo soy Pestañela.
2: Clásico. Clásico, clásico.
1: Ah. Si tan solo hubiese una persona que pudiese sacar una sonrisa.
2: Si tan solo,
0: si tan
2: che.
0: Solo.
1: Si tan solo.
2: ¿Qué?
1: Buenos días,
2: Buen
1: Lu Rodríguez.
2: Día. ¿Cómo estás?
1: ¡Espectacular!
2: Hola, reina.
1: Lu Rodríguez, ¿con nosotros?
6: Estoy muy contenta de estar con ustedes.
1: Qué lindo
6: Quiero
1: que
6: que
1: llegaste.
2: Qué alegría.
1: No
6: Llegué
1: estoy
6: temprano.
1: En un. Sí, espectacular.
0: Sí,
1: muy
0: bien.
6: 10 de 10. La última vez fue ante un montón de gente.
1: Sí,
2: es verdad.
6: Fue un flash.
2: A la casita.
0: Sí. A la Casubi.
1: Es verdad, estuvo en el primer. Segundo Vorterix.
6: En el segundo.
1: Segundo Vorterix.
6: Sí, con mucha gente. Mucha gente. No, no, impresionante lo que se vive en ese momento. Es
1: increíble.
6: La verdad, afuera me decían, ay, vos sos la que está con los chicos. Sí, soy yo.
0: Sí.
6: Se lo juro.
2: Soy.
6: Así que.
1: Yo estoy en un re buen día, yo.
6: ¿Sí?
1: Sí, estoy
6: Sí,
1: re
6: no
1: buen,
6: como Pestañela, pobre,
1: no
6: pero.
1: No como Pestañela, pero bien. ¿Y vos cómo andás?
6: Yo bárbaro.
1: ¿Qué de tu vida?
2: ¿Qué pasó mientras no te veíamos?
6: ¿Qué pasó en todos estos años? No. Mi vida muy bien. Ahora estoy licenciada de mi noticiero porque están los Juegos Odesur. Entonces
1: claro.
6: estoy medio rascando un poquito en casa.
2: Muy bien.
6: Cosa que no hago hace bastante, entonces me pone muy contenta tener tiempo. Entonces me puedo dar estos lujos como venir con ustedes.
1: Qué hermoso. ¿Y sí. qué haces con todo ese tiempo libre?
6: Hago pádel, boxeo,
0: bueno.
6: fútbol,
1: ¿En todo
6: psicólogo.
1: ¿En alguna cosa incursionaste por primera vez o todo esto ya lo hacías?
6: En el pádel.
1: Pádel es nuevo.
6: Sí, pádel clases es nuevo. Antes capaz jugaba con amigas. Pero viste que está muy de moda el pádel. Yo odio las modas.
0: Volvió.
6: Pero tuve que caer. En alguna hay que caer, viste.
2: Está bien.
6: En alguna piramidal hay que caer, porque viste, si no sos, ¿qué vas a
2: ¿Y es divertido?
6: Todas. Es re divertido.
2: Sí, ¿no?

0: Te juro por Dios. Yo pensaba que era una pelotudez, le tenía mucha... Dije, nada, esto va a ser una pavada. Y me recopé. Y empecé a tomar clases, de hecho, para mejorar.
1: ¿Pasa que haces con alguien?
0: Con profe. Sí, claro, es todo técnica.
1: Bien.
0: Todo técnica,
1: bien.
0: La pared, el tema de la pared, el rebote de la pared. ¿Sí? Las gomas, pestañelas.
1: Claro, las gomas. Boxeo. Yo eso tengo que hacer.
0: ¿Sabes cómo te descarga el boxeo?
1: Sí, sí, sí. Sí.
0: Tenés que venir a una clase conmigo. Yo tengo un profe de boxeo solo conmigo. Entonces él tiene los puchin balacay y vos... Ta, ta, ta. Uy, guay.
1: Voy a ir un día con vos.
0: Podríamos documentarlo,
1: sí,
0: de hecho.
1: Sí, pero no sé qué tan avanzada estás vos.
2: Es muy exigente. Oh,
1: en realidad lo que estoy armando el plan es ir a un lugar y que me cagues a trompar.
0: Claro, claro, claro. Ey, no estaría mal.
1: No.
0: Mirá que yo pego fuerte, lo único que te aviso.
1: No tengo ninguna duda.
0: El profe, o sea, el profe me dice, me di regular. Pero porque uno va a descargarse, entonces con nosotros somos gente muy cargada.
3: Sí, somos gente particularmente cargada.
0: Peso en
2: por eso una imagen en esa bolsa para golpearla.
0: En tu mente.
1: Una imagen mental.
0: ¿Tenés una imagen mental?
2: Claro, no. ¿Un rostro?
0: Sí, olvidate. Sí, algún que otro compañerito que me tiene mega cansada.
3: Upa,
0: algún,
3: uy, compañerito.
0: Alguna persona.
3: Tiene un odio la palabra compañerito atrás. Te banco fuerte.
0: Sí,
3: tienes 63 años.
0: Tenés que pensar, y viste que la gente mega geronta tiene como eso, esa cosa. Sí, últimamente están pasando cosas, viste, que uno dice... Si falta, es necesario. Que lo vamos a hablar en un rato. Traje una columna, chicos.
3: Ay, pero
1: ¿qué?
0: ¿Qué manera de laburar?
3: Traje un juego.
1: No, no.
0: Traje un juego.
1: Ya.
0: Vamos con el
1: y
0: juego.
1: Y que arranquen los juegos.
0: Sí. Literalmente.
1: ¿Cuándo fue la última vez que te tomaste un colectivo?
0: Ay, hace mucho tiempo.
1: Yo también. Estaba pensando cuándo fue la última vez. Pero a mí hace muchos años. Porque
0: yo quiero decir
1: es
0: algo.
1: El día del colectivo hoy.
0: Bien, me pasó que me robaron en el colectivo y le tomé fobia.
3: Y claro.
2: Sí, claro.
0: Me manotearon el teléfono así.
1: Ah, y, violento.
0: Sí,
1: tac,
0: feo,
1: y se bajó.
0: Feo.
1: Lo he visto, he estado en colectivos donde pasó
0: y encima
1: eso.
0: Justo estaba hablando con mi mamá que estaba en una clínica, ¿viste?
1: Siempre
0: momento
1: es en
0: traumático.
1: El peor momento.
0: Sí,
1: y ahí
0: literal.
1: Te regalás, estás concentrada
0: porque
1: realmente
0: no estás
1: en algo.
0: Pensando.
1: No estás
0: entonces
1: pensando.
0: Estaba ahí como contestando muy atenta y sácate y se bajaron corriendo y a raíz de eso, la verdad, le tengo mucho miedo. O sea, intenté volver varias veces y dije, esto no es... Y me empezó a dar como, viste, palpitaciones.
1: Sí, claro.
0: Y dije, bueno, vamos por el subte o el Uber. O yo tengo auto, de todas maneras, pero, viste, para llegar a lugares céntricos, a veces es medio paja el tema del auto.
1: Sí, claro.
0: Donde te lo metes. Entonces, prefiero el subte. Yo, como vivo en Caballito, el subte conecta a todos lados. Y si no, las autos de aplicación, para no decir ninguna marca, que no nos pague, ¿no?
1: Claro. A mí lo que me da tristeza de eso, de cuando te manotean el celular en el colectivo, es que vos después te tenés que quedar en el colectivo y tenés que llegar a donde ibas y estás como con toda la gente mirándote como diciendo, pobre sí.
0: Pobre la boluda esta.
1: Estás así. Como, uy, todos lo saben. Soy el robadito.
0: Qué vergüenza.
1: Sí, el robadito. Yo me acuerdo que a la señora, pobre señora, que le pasó... El primer... Y mirá lo que es la mirada de los otros. Mirá lo que es el infierno, son los demás.
0: A ver.
1: Que el primer gesto que le salió a la señora, una vez que vio inmediatamente que corrió y ya no había, hizo como...
0: No, bueno.
1: No, hizo como, me chupa un huevo. Hizo gesto de... Me, ya está, me chupa un huevo. Ni quería tener celular.
0: No, bueno, me rompe el corazón.
1: Esa señora me rompe el corazón.
0: ¿Hace cuánto fue eso del celular?
3: No, hace bastante.
0: Y ya está.
3: Fue hace unos, ponele, 5 años... Y igual también me da medio paja toda la situación.
0: ¿Colectivo?
3: Sí.
0: Y a mí me da ansiedad, a mí que soy de la generación de cristal, me da ansiedad todo lo que tiene que ver con el colectivo.
3: Esperarlo.
0: Hablarle
3: ir,
0: al chabón.
3: Hablar con la gente que te pregunta algo en la fila.
0: ¿Que esté lleno?
3: ¿Van a hablar con ustedes?
0: ¿Que esté lleno?
1: Uy, no, esté lleno, la verdad. Que, sí. Ahora que pienso en ataque de pánico, eso sí, podría ser peor. He estado así... Diciendo, no.
0: Decís, tengo que llegar a la
1: puerta. Y nunca se sube ella, ¿entendés?
0: Jamás claro, está Luciana Rodríguez robadita.
1: Luciana Rodríguez, porque si no le robamos.
0: Claro, obvio.
1: Sí,
0: pero
1: obvio.
0: No estaba ella. Y después te tenés que ir hasta el fondo y decís, no sé, ¿le tengo que pedir permiso a esta gente? Me va a decir que soy una boluda de mierda.
3: Un poquito de manoseo ahí también.
0: No, bueno. No,
1: sí, por eso. Sea, lo primero que cualquier mujer que le preguntás, evidentemente, lo primero que te dice de colectivo es manoseo.
3: Una tocaita de ojete.
0: Apoyada time. Sí. Bueno, como el tren, nada igual, pero apoyada time.
1: Qué spa.
0: Sí.
1: ¿Qué es pa? ¿Sabes qué? Día del colectivo. Andate a la concha. De
0: sí.
2: Go fuck yourself.
1: Lo necesitamos.
2: Bondi.
1: Lo necesitamos. Sí, sí,
0: pero olores.
1: Pero no, tampoco vamos a decir, aguante el colectivo.
0: No. No. Un
1: invento argentino.
0: Sí, como el aviro.
2: El streaming.
0: Cuando no anda el timbre, tienes que gritar parada.
1: Sí.
0: Es un momento donde no sabes dónde meterlo.
3: Yo me acordaba de gritar parada.
1: Yo soy buenísimo gritando.

0: No parada.
1: ¿Ah, sí?
0: Porque la gente le da como un poco de vergüenza. Yo, parada, por favor.
1: Ah, bueno, claro.
0: Parada, por favor.
1: Una excusa para gritar es...
0: Una excusa para gritar y llamar la atención. Algo que pasa mucho en los colectivos, esto sí, alguna vez creo que lo conté.
1: A ver.
0: Y gente muy, muy loca. Primero, esa gente que es medio introvertida en su vida, que es medio tímida, habla por celular a los gritos.
2: Sí.
0: En el colectivo, a los gritos, porque es como su momento de, no sé,
1: extroversión, como,
0: sí,
1: no
0: como
1: sé.
0: Que pueden ahí.
1: Despliegue.
0: Y después me pasó, sí, de tener atrás, ponerle una señora a los gritos, hablando por celular 10 minutos, 15 minutos, hasta empecé a sospechar y digo, esta mujer no está hablando con nadie.
1: Ay,
2: no.
0: No está hablando con nadie.
1: Igual
0: porque...
1: todo lo hicimos lo de fingir un llamadito, ¿no?
0: Pero en otra situación, ¿no? De loca.
2: Pero no
0: con
2: fingió.
0: Con una utilidad.
2: No, sí, fingió un llamadito igual.
0: No, estaba hablando, tenía el teléfono.
1: Eso no es fingir,
0: pero vos escuchabas y decías, es imposible que esto sea una conversación.
1: Por las respuestas.
0: No hay tiempo.
1: Era inconexo.
0: No hay
1: tiene
0: tiempo,
1: una línea.
0: No, sí, pero, o sea, sí, estaba hablando coherente. Sola. No, lo he llamado, que me hago el boludo, qué sé yo. Bueno,
1: yo lo hago mucho en los autos de aplicación cuando me da miedo. Me da miedo alguna situación,
0: claro.
1: Y empiezo...
0: Ah.
1: Sí, mirá, pa, tengo... vos me esperás en la puerta,
0: sí,
1: ¿no?
0: Sí, pa, sí, tenés, sí, preparado el rifle, ¿no, pa? Que estás,
3: hola,
0: entrenado.
3: Mi novio, rugbyer.
1: Hola,
3: ¿cómo
1: pa?
3: Estás?
1: Me olvido siempre decirte, Aldo Rico, padre, ¿cómo estás? Sí, tío, comisario, justo estábamos yendo a lo,
0: sí,
1: de tío comisario.
0: Re.
1: O en la calle, si me tropiezo un poco y de repente hay 7 chicos lindos, atiendo un llamado invisible.
4: Y tirás un beso también,
1: y,
4: ¿por qué no?
1: No, pero porque me río. ¿Viste cuando te tropezás? Yo me tropiezo mucho en la calle.
0: ¿Sí? Claro, y tenés varias técnicas. En vez de dejar de tropezarte, tenés
1: y yo estoy así, y como, sí, que me río.
2: Tal vez deberías dejar de usar rollers. Tipo, cada vez.
1: Tal vez deberías no cargar con cáscara de banana.
2: Claro.
1: Y, pero ¿sí, no? ¿Quién me mandó? Y ahí para mí siempre está ahí. Tuc, hola. Pero me da vergüenza que se den cuenta que no, todo me da vergüenza. Qué imposible.
4: Pero no, nadie te está mirando tanto. Vos,
1: no,
4: tenés que ir más relajada.
0: No, sí, la gente. Eso,
1: la gente es clarísima. Eso
0: es mentira, que la gente no te está mirando nadie. Yo, por lo menos, voy por la calle y estoy mirando a todos.
1: Eso me pasa.
0: Y estoy pensando cosas horribles de usted.
1: Qué
0: feo que es. Si yo fuese ese chabón, me mataría.
1: Me
0: lo hago todo el tiempo, no lo hago a propósito. Se me viene a la mente, ¡pa!, cuando te veo.
1: Bueno,
3: esa chica de corbata se tropezó.
1: ¿Qué importa?
3: Se tropezó de nuevo.
1: Se cayó con la corbata.
3: No, está cantando en italiano.
1: Topolino. Pero, así como, sí, pensás cosas terribles de todo el mundo, no se te queda. Como que no es relevante, no es que,
3: claro,
1: después termina el día y decís, qué pelotudo de mierda ese que se tropezó en la calle. No, es algo que no importa, tú sí no deberías.
4: O capaz sí, te acordás de decir, mira la boluda de corbata.
1: Pero te da alegría.
0: No, no. Sí.
1: Si yo doy una alegría con mi resbalada.
0: Sí, qué sé yo. Al final del día, dejé una sonrisa. Claro, alguien,
1: ¿qué importa? Si fue a costa mía.
2: Igual son verdad las dos cosas. Por un lado, no le importa a nadie lo que hagas, no le importa a nadie lo que pongas en internet, pero por otro lado, me importa a mí.
1: Exacto.
2: Entonces, ahí hay una persona.
0: Por ejemplo, Pestañela, que se puso a llorar, podría decir, bueno, al fin y al cabo, ¿quién me está mirando? Bueno, todos los followers, porque
2: sí,
0: subes. Generalmente llora,
1: esa,
0: y se sube.
2: Sí,
0: pero la está mirando Yanina Latorre.
1: ¿Qué?
2: ¿Qué?
0: ¿Entendés? Vos siempre que te pasa,
2: terror,
0: algo vergonzoso en la vida, pensá que te está mirando alguien como Yanina Latorre.
1: Ahora no quiero vivir más.
0: Video,
1: no,
0: número 6. Y esto opina de vos. Cambia Pestañela por tu nombre.
1: No quiero.
5: Aparte, yo te digo, yo si me pasa eso, lo último que pienso es en hacer una historia de Instagram. Resuelvo.
6: Para mí es una perfo. No le creo nada.
5: ¿Nada?
1: No, pará.
5: No, es boluda, llora por
1: cuenta
5: todo.
1: Cuenta las cosas, le,
6: o sea,
1: pasan.
6: Sí, llora y
5: es boluda.
6: Historia.
5: Es boluda,
1: bueno,
5: llora
1: hay
5: por
1: gente
5: todo.
1: Que se cría con los teléfonos.
5: Llora por,
1: en la,
5: claro, nació para contarle,
6: perfo,
5: al mundo las cosas. Llora porque va sex, llora porque terminó sex, llora porque consiguió un trabajo, llora
6: eso
5: porque dejó el novio.
6: Eso es lo que ella quiere que
5: todo
6: vos pienses.
5: No, para
6: yo
5: mí es boluda llorona.
6: Sí.
1: Qué negativo, no, estás.
4: Bueno, igual boluda llorona le dijo...
1: Tiene un punto.
0: ¿Cuánto podés mirar seguido de ese programa?
1: ¿Hasta que te convertís?
0: Medio, ¿no? Como que se
2: ¿hasta que te convertís en eso? Todo el mundo.
0: Una carga.
4: Te posee un...
1: Sí, claro.
2: Sí, sí.
1: No, pero digo, le dijo boluda llorona. Ayer a Majo le dijo puta de mierda. Yo prefiero que me diga boluda llorona todavía.
2: Sí, yo también.
1: Igual yo hablé con Yanina.
4: Lo de que nació con un teléfono. Tiene 30 años. Tampoco tiene 5. A ver, no nació con un teléfono.
1: No.
0: No.
4: Es igual que todos nosotros.
1: Pero bueno, es una mujer de sus tiempos. Estoy buscando cuando hablé con Yanina Latorre.
4: Cobre 500 lucas menos porque me hicieron mal la liquidación. No, dale, imagínate que vas a contar cada drama en Instagram.
1: Escuchá ataques de pánico. Un día estaba totalmente fumada, pero mal, hace 3 años más o menos, y atiendo el teléfono y le digo, ¿quién es? Y me dice, la productora Yanina Latorre, ¿estás para salir al aire ya?
2: ¿Qué?
1: Y dije, bueno, hay dos caminos en ese momento, ¿no?
2: Sí.
1: Uno es...

0: Soy una pequeña niña de polvorines en este momento. Acelerar y decir, bueno, voy a tratar de ser graciosa en esta llamada. La otra es cortar y decir, chupame la pija. Claro, la puta que te parió.
1: Pero perdón, necesito más información.
0: Contexto, claro. ¿Querés? Bueno, el contexto es
1: o
0: que...
1: estaba sacando gente.
2: ¿Qué estaba hablando Yanina? Gente que
0: páginas
2: se tropieza.
0: La cantante de Topolino, Topoleto. Yo había hecho una canción para Luis Majul.
1: Lo recuerdo.
0: Que decía, nadie lo hace como lo hizo Luis Majul. Me quedé dormida viendo videos de YouTube y ahora mi novio es Luis Majul. Y es una canción que a Luis Majul le cambió la vida, de alguna manera.
2: Sí.
0: Porque, nada, estaba re engomado mal. Y como un año después, estaba hablando en la radio con Yanina.
1: Y seguía contando, ¿sabías que a mí me hicieron una canción? Dice Majul.
0: Exactamente. Y Yanina de, ay, basta, dejá echar huevos. Y le dice, no, en serio. Y la otra, no, no existe Anacleta. Y lo podemos pasar, ¿lo tenemos o no lo tenemos? Sí. Lo pasé por el grupo de WhatsApp. Bueno, y nada. Y yo estaba de novia, 2023. Estaba tranquila, pero en serio.
1: Bueno, tampoco era que...
0: ¿Por qué la aclaración?
1: No, pará que va a llamar de vuelta. Va a volver a empezar.
3: Cada dos años
1: no.
3: Y a lo de Yanina va a ser de vuelta.
1: No, y Majul está todo, lo sé. Cada dos años aparece.
0: ¿Sabés por qué digo
1: me calienta la chota y se va?
0: ¿Sabés por qué digo que está de nuevo? Porque antes de esto que vamos a ver ahora, en La Nación Más, cuando yo hice en la canción, él dijo, no, es una humorista muy linda. Estaba con Novares, me acuerdo. Muy linda, no sé qué. Tiene novio igual. Y quiero decir, yo no conozco a la Cleta. Dijo. Como que se desconoció.
3: Ah, claro.
2: Sí, pero
3: está feo eso igual.
2: Pero
0: que se desconozca. No hace falta, Luis Majul. Pero mira acá cómo se acordó.
4: ¿Anacleta o es un invento de este pobre hombre?
5: Anacleta es la autora de la canción.
4: ¿Sabes
5: la cantidad de seguidores que tiene Chira?
4: La piba no garchó, ¿no?
5: Un sueño romántico.
4: No,
5: y un poco erótico.
6: ¿Con quién?
7: Con Luis Majul.
5: Con Luis Majul.
7: ¡Mátame!
5: Esta chica, en Twitter, yo estuve mirando un poco. Tiene novia.
6: La torqueaste.
5: Tiene novia. Ahora tiene
3: caliente como negro en baile.
5: ¿Quién yo?
3: Y ahora tenemos un llamado. Hola, Anacleta, ¿estás ahí, Amora?
5: No, no, mentira.
7: Hola, ¿qué tal?
3: ¿Cómo estás, Anita?
7: Hola, un gusto.
3: Ay, Yanina La Torre te saluda, amor. Te quería conocer. Estoy acá con Majul, que todavía sigue caliente y
5: no, mentira,
3: por
5: mentira,
3: tu
5: mentira.
3: Tema. Para él, que vos hayas soñado con él eróticamente y sexualmente, el tipo
5: pero
3: no
5: ¿cómo
3: puede
5: va a soñar
3: más
5: conmigo? Es un artista, es figurativo, ¿no, Anacleta?
3: Deja que ella conteste, Majul. Perdón, hija, tenés que aguantarlo porque está intenso.
7: No, por favor, lo entiendo. Mira, igual yo no quiero hablar de mi vida privada. ¿Puedo hablar a Luis?
3: Sí.
5: Hola, Ana, me divierte mucho. Me divierte mucho las cosas que haces Yanina, déjame hablar, por favor. Te decía, me divierte mucho las cosas que haces. Disculpa, Yanina, porque vive en otro mundo. Es un mundo, digamos, bastante menos evolucionado del que podemos compartir nosotros.
3: ¿Qué?
7: Mira, yo creo que te estás haciendo un poco la cabeza. Tenés que recalcarte, Luis. Lo que tuvimos estuvo bueno y yo creo que dejé las cosas claras.
3: La amo.
7: No me llames más, boludo, no me llames más.
0: Listo, fin.
1: Estuvo
0: espectacular.
1: ¿Cómo nunca vimos esto en la vida?
0: ¿Y por qué?
1: Total, hace años que trabajamos. Liberamos al Kraken. Esto era en caso de emergencia.
0: En caso de ataque de pánico.
1: Claro.
0: Rompa el video de Marcos.
1: Pero esto es espectacular.
0: Sí, es bastante
1: Yo
0: bueno.
1: Yo lo puedo creer.
0: Es bastante bueno.
3: Te amo, Yanina La Torre. Eso es un aval en tu carrera.
0: Sí, pero después ya me odió de vuelta.
3: Claro, ¿ah, sí?
0: Sí, un par de veces. Pero creo que después me volvió a amar. No, por lo de Tinel, no sé.
1: Pero el tema que le compusiste a Luis Majul,
0: sí,
1: podría ser una excelente cortina para un programa de radio de Luis Majul.
0: Sí.
1: Como a la mañana, sí, así.
2: No,
1: como,
2: pero si Majul tuviese los huevos de poner eso, pero no, va a poner tipo,
0: pero
2: no sé, otra cosa.
0: Pero bueno, top 3 peores cosas que te pueden pasar cuando estás fumado y no querés hablar con nadie, que te llame Yanina La Torre.
2: Es que sí,
0: pero, claro,
2: suena una pesadilla.
3: Fluyó muy bien la charla.
0: Pero porque una funciona bajo presión y es como, bueno, está bien, vamos a meter un chiste, pero mamá mía.
2: Y Yanina estuvo divertida.
3: Amor.
0: Amora. Amora. Hija, me dijo. Y yo, bueno, mamá nueva.
3: ¡Mamá! Es que yo soy...
1: Tengo un enigmático de Viviana Canosa. Que es para, este es para vos, Lu.
3: A ver.
1: Pero, a ver, primero veamos el video número 1.
8: Un jugador de la selección que hace años que te persigue.
9: No. Hace 7 años, en pandemia. Pero no te persigue, me llama para invitarme a salir.
0: ¿Qué es pánico?
9: No, no,
6: no, entonces me dijo, che, 7 años que te estoy insistiendo, es un montón. Dije eso, no es que dije vamos a salir, pero me arrepentí, porque ¿cómo puede ser que conté una boludez y es
8: noticia? No es una boludez, estamos todos pendientes de tu situación sentimental, tiene tarasca.
6: Sí, obvio.
8: Ex selección.
6: Sí, no me pidas ninguna data porque no puedo.
8: Ya está retirado.
6: Está retirado, pero sigue viendo el fútbol, digamos.
8: Representante o...
6: No sé, pero ya está, Jorge, te quiero mucho. Fue una joda que hice acá pensando que no lo levantaba ni nadie.
8: Pero sí, cada cosa que decís, un quilombo. ¿Jugó con Diego?
6: Jugó con Diego.
8: ¡Ah, mierda! Es de buena generación. Debe tener mi edad, más o menos.
6: Y si yo con un pendejo no voy a estar. Diego. Pero bueno, tengo tanta presión de los medios que la verdad que no puedo. Me invita siempre porque...
8: ¿Cuánto hace que está?
6: 7 años que me llama. Él ha tenido novias, supongo, porque me contaba. Un día lo llamé y le dije, estoy. Y me dijo, uy, la puta madre, tiene novio. Y a las 2 semanas igual me dijo, ya estoy otra vez separado.
0: No, bueno.
6: Sí, tiene. Sí, es verdad. Pero esto me pone mucha presión, Jorge. ¿Para qué lo conté?
8: ¿Vas a salir campeón del mundo?
6: Jorge, no le puedo.
0: Uy, escribirlo en un papel. Ah, no,
1: en un papel.
2: ¿Dijo campeón del mundo?
6: No, no, ese va a salir. No, no, no.
8: Por eso, si la
1: claro.
8: Yo pensé en el
0: Goico.
2: Y claro.
0: Puede ser.
2: Y...
0: 7 años.
1: En el chat dijeron Goico.
2: Si tengo que aventurar, diría.
0: Y el sí. Negro Enrique.
2: Es que no sé si está casado. ¿Está casado?
0: No sé.
2: No quiero.
0: No, no,
1: igual
0: no.
1: Igual no hicieron nada.
2: No, pero no. No, porque ella dice, está todo el tiempo dando vuelta.
0: ¿Y el padre de Charlotte? ¿Y de Alex?
1: El perro, el viento. El hijo del viento.
0: Pero, 7 años es mucho. 7 años puede quedar trabado insistiendo.
2: Sí, y yo tuve 8,
1: nena. Justo como te manda, y justo.
0: ¿Ocho?
1: ¿Ocho?
0: Sí, ¿de verdad?
2: Sí, 8.
0: ¿Puedes contar?
2: 8 años enamorado.
0: ¿Puedes contar un poco?
2: Y desde los 13 hasta los 21.
0: Ah,
2: y después de los 21
0: pero era
2: hasta los 20.
0: Recíproco. Ahí sí tiene sentido.
2: No, no era recíproco.
1: No, era el típico amor de secundario.
2: Claro.
0: Ah, que es como...
1: Le quedó para siempre. Sí. Le ha dedicado columnas, ¿no?
2: Olvídate.
1: Sí,
2: un
1: la recuerdo. No sí, recuerdo claro. El nombre de ella, pero.
2: No, no, era un nombre falso para la columna.
0: Ah, ahí sí, por supuesto. Bien, bien. Yo creo que el dato de que son campeones del mundo lo deberíamos obviar, porque hay que ver si Viviana Canosa sabe quiénes fueron campeones del mundo. Excelente punto.
1: Claro, es verdad.
0: Digo porque me parece que Goico y Caricia son los que más dan con el perfil de alguien que le puedo haber escrito. Me gusta que quieres ir al fondo de la cuestión. ¿Quién
2: no
0: fue? ¿Quiénes son?
9: Sos.
1: 11-40-41-96-60. Y ahora habla de ustedes un poco.
10: Muy buenos días, buen habitantes día. Y Portilox. ¿Cómo están, chicos? Bien, ¿todo bien? Bueno, por acá me agarró conjuntivitis y me dieron aislamiento. 72 horas de reposo. Espectacular. Los puedo ver a ustedes en casa antes que ver a mi compañero de laburo. Y encima está Luchi Rodríguez. ¿Cómo la quiero? Los amo, chicos. Gracias. Me mando un beso.
1: Mucho supremo convaleciente.
0: Sí, todo.
1: Enfermo de algo, con algo roto.
0: Me quebré.
1: Muy feliz. De que están en la casa lastimados.
2: Sí, con conjuntivitis.
0: Somos el hilo fantasma. ¿Cómo? Es la recta final del año, ¿viste? Vos querés estar... Es como les dije yo esta semana que estoy en mi casa estoy feliz.
1: Ah, sí.
0: No, y aparte con goce de sueldo porque te rompiste algo y puedes estar en tu casa y cobrando.
9: ¿Con tu mascota?
0: A la abrazada. Camita. Uy, con mi mascota.
2: Octubre, noviembre, diciembre se aterriza el año. Es así.
0: Sí.
11: Línea 10, Recoleta hacia Avellaneda, de noche, 11 de la noche, 12 de la noche, llovía. Uno se puso a escuchar música con el celular, uno al lado le dice, baja el volumen, no le hizo caso, baja el volumen, no le hizo caso, baja el volumen, se cagaron a piñas.
1: Claro.
11: Se tiraron ahí unas buenas trompadas, el colectivero frenó, dijo que bueno, así no seguía el viaje, qué sé yo. Y como era de noche, llovía y toda la bola, se tuvieron que tragar el orgullo, dejaron de pelear y siguieron viaje hasta Avellaneda, ahí uno al lado del otro.
0: Me encanta eso.
1: Es decir, muchas veces me ha pasado que el colectivero baja del colectivo para cagarse a trompadas o a veces para ir al kiosco.
0: Sí.
1: No, yo no sé, que frena, qué sé yo.
9: Bancan que me compro unos caramelitos.
0: Una bolita trailer.
1: Ni pide permiso. El tipo frena ahí, abre, se va y vos dices, ¿no?
2: ¿Qué hago ahora?
1: ¿Qué hago?
2: ¿Qué hago acá?
1: El intrusivo de... ¿viste?
9: Tengo turno con el odontólogo, claro. Flaco.
1: Sí, uy, la puta madre.
0: Voy a tener que empezar a manejar un colectivo.
1: Es que te agarra así,
0: sí,
1: el intrusivo, como cuando ves la pistola del policía, cuando ves el colectivo encendido, sin chofer, dices, bueno.
0: No, y aparte, claro. Toda esta gente tiene que llegar al laburo, bueno.
2: Al toque es lost. Tipo decir, bueno, voy a ser el líder.
0: Bueno.
2: ¿Qué, boludo? No tiene nada que ver.
0: Pum, chocás, morís.
2: Salúdalos.
12: Hola, Iqueros, ¿cómo andan?
1: Muy bien.
12: Una vuelta, subo un colectivo. Había un asiento vacío de dos. Adelante, me siento. A la mujer de al lado le suena el celu. Y fue como, hola. No, imposible, lo vi ayer. No, no puede ser. Se le había suicidado un conocido. y yo la tenía al lado llorando y fue como, ay Dios, qué bajón todo, pobre Mina.

0: Es un poquito fuerte.
1: José, buen día, Pepe.
2: Hola, Pepe.
1: Hola,
2: chicos, buen día.
1: Buen día. ¿Vos cuándo fue la última vez que viajaste en colectivo?
2: Que viajé en colectivo... No, ponele que hace un mes.
1: ¿Un mes?
2: Sí. Pero sabes que estaba pensando que yo nunca puse moneditas en el colectivo.
0: ¿No?
2: Porque llegué a Buenos Aires en el 2010 y ya estaba la SUBE.
0: Claro, boludo.
2: O sea, no tuve la oportunidad de vivir eso que me parece bastante poético.
1: Sí, pero era tardaba, José, ¿eh? No estaba bueno.
2: ¿Pero era bueno?
1: Sí, se hacía una fila larga. Que
2: ¿pero vos te ponías ansioso en esa época? Decías...
1: Ah, no. La verdad que menos, estaba menos fastidioso en esa época, pero es que como no había otro sistema, no, en mi cabeza no era como, ¿por qué no tienen la SUBE? Era como, bueno, monedas son monedas.
2: Claro.
1: Y no entraba, se caía, cancelaba.
3: Uy, sí, como se te caían todas las monedas y no te quedaba
2: esto,
3: nada.
2: Mirá esta mierda.
1: Yo me calzaba esto en el coso del pantalón y salía como un capo a levantar con eso.
2: ¿De 10
1: centavos? Tomá.
0: ¿Encintar los paquetitos para el comercio de mis viejos? Qué divertido.
4: Mira lo que es eso. Pienso mucho en la gente, en los comerciantes, ¿no? Que se tuvieron que meter un container de este producto en el horno.
0: Capaz les gustó.
4: Probablemente.
0: Y encontraron cosas nuevas. Varias.
2: Claro. Sí. Full respect igual a los colectiveros que hacían todo eso. O sea, nosotros ahora estamos con multitrabajo, pero esta gente... un pasado fue peor.
1: Antes todavía, nosotros no lo vimos, pero antes ibas, le pagabas con un billete de, no sé, 1000 australes.
2: Dejá, te daba el cambio.
1: Te daba el
4: boletito.
2: Mientras se tomaba un cigarro y al chancho.
1: Eran otros tiempos.
2: Otros tiempos. Otra percepción del tiempo también.
1: Otra paciencia.
2: Sí. Igual yo como buena persona ansiosa también siempre prefiero en lo posible tomarme el subte porque es como que hay una perspectiva de control que vos tenés cuando vas al subte.
0: Sí, es exactamente
2: medianamente entendés la temporalidad del transporte.
0: Pero la puerta del subte.
2: Pero la puerta es muy violenta.
4: Sí, pero el subte es más largo, entonces tenés posibilidad de escapar del lugar. Me acordé del último bondi que me tomé.
0: Sí.
4: Año 2023.
0: Last Train to London.
4: Me subo al bondi, me siento al lado de una persona y en el momento en el que me siento la persona me mira así de arriba abajo y me hace ¡hey! Mirá, y me muestra el celular, y escucho oferta, estábamos en una columna, yo haciendo, ¡hey, hey, hey! Y todos así, mirá. Y yo digo, ¡ah, qué bueno, gracias! Me levanté, hice la parada, 47 paradas antes, me agarró el ataque de pánico más chico, era Scottie Pippen, Dennis Rodman y Jordan, uno arriba del otro, no me subí nunca más
1: un bondi. Con razón camina tanto.
4: Y dije, caminar.
0: Es la historia más amena del mundo, aparte, porque eso le habla ataque de pánico.
4: No sé, tengo...
1: Tiene razón, ahí se termina. Mirate, también es una señal de estatus también. Te sentás en el colectivo y el tipo de al lado está mirando un video tuyo y decís, bueno, yo ya no pertenezco.
0: Sí, acá, yo estoy un poco más arriba.
1: A mí en este lugar se me mira en pantalla. Acá en vivo.
0: Una de las primeras conversaciones que tuve con vos al aire, me recontra descansabas por viajar en colectivo. Me redescansabas por viajar en colectivo. Pero mal.
1: ¿Eras pobre?
0: Claro.
1: Te hacía mucho pobre, Jamie.
0: Mucho pobre Jamie, ¿no?
1: Sí.
0: Me obligó a no ser
1: pobre. Que seas tan pobre.
4: Sí, es más gracioso.
1: Gracioso, ¿qué? Tipo, Anacleta es re pobre.
4: Es que era muy gracioso.
0: Sos un porro de mierda.
1: Pero ahora sos menos pobre.
0: Sí, soy menos pobre.
1: No te digo nada. Y no te digo nada.
0: No, nada.
1: No era que...
0: Hijo de puta.
1: Causaba gracia que era pobre.
2: Quizás dejar de usar el colectivo es como uno de los primeros síntomas de dejar de ser pobre.
0: Sí, obvio.
2: Dejar de ser pobre. El otro día, hace un tiempo, ¿se acuerdan que me compré un colectivito acá?
1: Sí,
2: en los canillitas de la esquina.
0: El 42.
2: El 45.
1: La línea entera.
2: El 45, que es verde, rojo, es muy, muy, muy bello. Y me vino con un librito que hablaba mucho del transporte, qué sé yo. Y claro, ¿por qué le decimos colectivo al colectivo?
0: ¿Por qué?
4: ¿Por qué?
2: Pensemos.
0: Porque hay mucha gente, pensemos. No es colectivo.
1: Porque es colectivo.
2: Claro, porque en primera instancia se le decía vehículo de transporte colectivo.
1: Claro.
2: No se decía autobús. Se le decía bondi. Y ahí quedó.
1: ¿Por qué José tiene esta cortina para explicar?
2: Bueno, un poco de cultura general.
0: ¿Y por qué tiene esta personalidad?
1: Pero me interesa, me interesa.
2: ¿Saben otra cosa que aprendí en estos días?
0: Todo, quiero saber.
2: Que no sabía, quizás ustedes sí me van a decir, uy, era re obvio, boluda.
1: No sé.
2: Bueno, que al gas natural se le pone un aromatizante.
4: Claro.
2: Con un olor a mucho veneno, para que vos detectes el peligro.
0: Pero en realidad no tiene olor.
2: Yo pensé que, o sea, cuando lo sacabas de las fosas...
1: Claro, salía con ese olor.
2: Salía con olor.
1: No, es inoloro.
2: Es brillante, o sea, la humanidad es brillante.
1: En un capítulo de Friends.
0: Sí, amiga.
1: En un capítulo de Friends lo cuenta.
2: Bueno, yo lo leí en un libro.
1: Lo cuenta Ross. chamullándose bueno, una mina.
4: Yo lo leí en un libro, dice.
1: Perdón, discúlpeme, doctora.
4: Ustedes que miran a Canal Sony.
2: Así. No, lo leí en un libro que se llama ¿Por qué iniciar un incendio? ¿Cómo iniciar un incendio y por qué?
0: ¿Librazo?
2: Y una niña anarquista. Que librazo. Termina siendo un poco de quilombo.
4: Titulazo.
0: Uy, lo leí en pandemia, boludo.
1: Tengo un librazo para vos.
2: A ver, José, me interesa.
1: Video número 11.
2: Vamos.
1: De un joven autor. El libro de Nova Arecio. Y este es el spot. Los libros tienen spots. ¿Sí?
0: ¿El Nova?
1: Mirá, mirá qué fino.
0: ¿Tiene sentido sostener la fidelidad sexual en una pareja? Para Nova Arecio.
3: Bueno, ¿te parece?
0: Ahí te digo, no sé. ¿Qué lugar ocupa la libertad cuando llega la hora de morir? ¿Es la amistad el amor más genuino?
3: Sí, tal vez sí.
0: ¿Qué? Una historia atrapante sobre la libertad, el amor y sus pactos.
5: Y la cara de pánico.
0: No, está rojo. ¿Por qué está tan rojo? La vida que importa.
1: Llegaron las sagradas escrituras.
0: Me parece a mí o la revive mal.
1: La revive mal. La revivió. La revivió.
0: No está reviviendo.
1: Sí, pero es demasiado.
4: La revida que importa se tenía que llamar. Porque...
0: Igual lo banco, profundizar.
1: Sí, sí, hacé lo que quieras.
0: Voy a ser autor, voy a ser reautor.
5: ¿Pero para qué le hizo un tráiler al libro? Sí, que sí, un peliculero.
1: No, lo que muero. Si alguien, por favor, cuando salga en octubre en librería...
0: La vida que importa.
1: Foto, quiero ver la foto de la solapa. Uf, porque sí. No va a ser la foto más de solapa.
4: Sí.
1: De solapa.
0: Viejo
1: de
0: solapa.
1: Blanco y negro, no sé si estará así, con una polera, si estará en cuero.
0: Quiero saber de qué se trata, porque se dice la vida que importa. Me da que pueden ser consejos de vida, tipo la guía de Bart, pero arranca diciendo, es importante la fidelidad sexual.
4: Para mí es ficción.
1: Para mí es ficción.
4: Para mí ficción.
0: Ah,
4: para mí
0: ¿sí?
4: es ficción. Para mí ficción.
0: Como medio de Grecia.
5: Igual, perdón, pero las tres preguntas que hizo no eran nada que ver
0: entre
5: una
0: sí,
5: con
0: ¿no?
5: la otra. Una, si el amor es el amor más genuino de la amistad, el otro la fidelidad y la pareja.
4: Si conviene sostener la fidelidad.
0: Sí. Y la otra es quién mató a Nisman. ¿No?
1: Me parece la pregunta. ¿Cuánto hay que dejar de propina en un juego?
0: Che, Novarecio, estás muy preguntón.
4: Novarecio even about.
0: La vida que importa.
1: Ay, ¿y vos qué sos periodista, Luno? ¿Se te ocurre? ¿No tenés la idea de un libro o algo
5: no,
1: así?
5: No, la verdad me da mucha paja solo pensarlo.
0: ¿Cero?
1: No,
0: cero.
1: Ni siquiera se te cruza por la mente.
5: No, no. Estoy más para el árbol en este momento, creo.
1: Claro. Y para el hijo y el libro.
5: El hijo y el libro pueden esperar, creo. Estoy para el arbolito, para el oxígeno, el medio ambiente.
0: Está perfecto.
5: Sí, yo estoy. ¿Les puedo hacer una denuncia?
1: Por supuesto.
5: Estoy. Pero es a ustedes, ¿eh?
4: Ah, no me imagino, salvo a nosotros.
1: No me imagino otra cosa.
5: No, pero estoy. Porque la gente tiene una fijación con mi boca, mis labios. Pero para mí se ve más grande en el monitor.
1: Bueno,
0: Lu, tenemos que confesarte que pusimos un clásico
1: filtro.
0: Efecto que solo te agrega labios a vos. Puede ser igual, ¿eh? A mí me hace roja y todo. Pero despreocupate, por eso la fijación por la gente, por tu boca también
1: claro,
0: tenés que asumirlo.
1: Dicen que cuando te mira alguien te está mirando la boca,
4: sí.
1: Tiene ganas de darte un beso.
0: Un beso.
4: El triángulo de la.
5: A mí me pone mal.
0: Mirá, ahora los volviste locos más todavía. Bueno,
5: me pone mal. Porque
4: saltaron todos los pajeros.
1: Sí, no, ya está.
5: La primera carpa, Speed. Aparte empiezan con el Botox. Chicos, el Botox relaja los músculos. Es ácido hialurónico.
0: Yo te quiero mucho a vos.
5: Por favor.
0: Yo te quiero mucho.
5: Dejen de decir Botox. No va el Botox en los labios. Va en la frente, va en otros lugares que todavía no me lo puse. Spoiler.
0: Pero aparte,
5: no
0: si miran tanto, les gusta.
5: Pero eso desde ya.
4: No,
5: los anteojos son más chicos.
0: No los leas, a no ser que sea necesario.
5: No, pero yo me veo y digo, tanta boca tengo, después me miro al espejo y digo, no, me tendré que poner un poquito más.
0: Ahí está la carpa.
4: En la carpa.
0: Bueno, pues recién me doy cuenta de que vino Guille hoy.
1: Sí, estoy.
0: Está acá.
1: Ah, caray. No, claro, la que hizo una denuncia también fue Nicole Neumann. Porque le sacaron una foto comiendo un pancho. Y no le gustó nada.
4: Pero sí es el Día Internacional.
0: Feliz día.
4: Feliz día, chico.
1: Imagen número 9, no sé si viene con video.
0: No puedo ponerlo.
1: Claro.
4: Uy, mirá que
1: alguien le saca una foto con la hija en una panchería que primero no se hace.
0: No.
1: No se saca una foto
4: no se hace.
1: Tremendo. Sin permiso.
0: Y menos una modelo de alto nivel.
1: Sí,
4: tal cual.
0: Dice Nicole en San Isidro, me cuentan, habría estado comiéndose un panchito. Supongo que para vegetarianos / veganos. ¿Qué supones?
1: Ah, porque ella es vegetariana.
0: Porque es ahora tiene todo el sentido
1: ahora
0: del mundo.
1: Ahora es un escrache.
0: Claro.
1: Hay buenas pancherías en San Isidro igual.
0: Sí.
1: Hay famosas pancherías buenas. Sí. Y hizo un descargo, Nicole.
0: Y sí.
1: Luego de esto.
4: ¿Cómo hizo un descargo?
0: No, no, sobre lo que pasó.

0: cómo hablarle a un proyecto de señor y para que todos sus amigos, allegados, familia se enteren de lo desagradable de las actitudes de este proyecto de señor que subió esta foto a mis espaldas sin mi consentimiento.
1: No, no la estoy viendo, ni.
2: Claro, y ahí mostraba la historia.
1: Ah, pensé que estaba acá.
0: Quiero decirte lo siguiente.
2: A ver.
0: Primero, sos muy mala leche.
1: Ay, la amo.
0: Porque
3: con eso aprenderá.
0: Yo fui a un almuerzo a llevar a mi hija y una amiga que quisieron ir a un lugar específico. Accedí para darles el gusto. De hecho, hice la broma de, lo único que me falta es que me saquen una foto dentro de una panchería.
3: ¿Qué?
0: Pero
3: ¿cuál
0: no
3: es el problema?
1: La manifestación.
0: Con pelotudos magnánimos tan seguido, tan en la diaria. Digo, nada, idea. Bueno, entramos.
1: Tiene medio un collar de Bojack.
0: Refilón, por eso sé quién sos. En un momento que decís, no come carne, no sé qué. Yo me doy vuelta y me dice, la carne, hay que comer carne, no sé qué dice. Y yo le digo, ¿qué? ¿Cómo? ¿Carne? No. Primero no tuviste ni la decencia ni el coraje de mirarme de frente y seguir con el tema. Pasaste de largo.
1: Aldea, dice.
0: Entonces digo...
1: ¿Qué?
3: Bueno.
1: No, está bien.
0: ¿Qué sorongo?
1: ¿Qué?
0: Tipo,
3: ¿qué?
0: ¿En serio?
1: ¿Qué sorongo?
0: Una foto de mierda, sacarme una foto a mis espaldas sin mi consentimiento.
3: Claro,
0: todo.
3: Eso está mal.
0: La verdad, ¿sabés qué? Vendés un producto de mierda que es cancerígeno.
1: No voy a volver más ahí.
0: Y ojalá que vaya muy poquita gente también a consumir ese producto de mierda.
3: Pero
0: y
3: le
0: de
3: pegó
0: un
3: la
0: ser
3: panchería.
0: Que claramente no es ningún ser amigo.
1: Era menos, Nico.
0: Okay. Besitos.
1: No, no está bien. Bye. Gracias.
0: Perdón. Voy a poner en mis meditaciones y en mis respiraciones para mandarte luz. A ver si puede ser un poquito menos.
1: No. Es medio Pepe también. Cuando...
2: Perdón. Acabamos de ver a Nicole Neumann en su mejor momento.
3: Sí.
2: En su mejor momento.
3: Sí.
2: Todo esto fue espectacular.
1: Sí.
2: Muy charla de aldea.
1: Pero sí.
2: Nicole Neumann versus el panchero.
3: Y me gusta que dijo como cayó el flagelo del pancho.
2: El insulto sorongo es.
1: Me anoté.
2: Genial.
1: Qué sorongo y me anoté proyecto de señor.
3: Proyecto de señor.
1: No.
4: A mí lo que más me gustó fue cuando dijo: ojalá que vaya muy poquita gente.
0: Sorongo.
1: No, que no vaya nadie, que sea. Ojalá vaya poquita gente y no tengan cambio. Y eso te complique todo el día y te vas a ir a buscarlo.
3: Ojalá que llegue justo a fin de mes.
2: Y por un poquito le deseo cáncer.
1: No,
2: ni siquiera.
1: No, le dijo: vendés un producto cancerígeno.
2: Un poquito se lo
1: tiene.
2: Y me encanta que después al final de todo eso dice: te voy a tener en mis meditaciones.
1: Como si fuesen las oraciones.
2: Ella se acuerda y dice, no, Nicole, sos uno. No, está mala energía. No.
1: Hoy no bebés.
4: ¿Por qué
1: bebés?
4: El famoso explica tanto.
3: Tal cual.
4: O sea, vas a una panchería, suponete que te comiste un pancho y sos vegana. ¿Qué carajo te importa lo que diga Pepito, el que vende productos, que, digamos, cancerígenos?
1: No, estamos
2: entró
1: en
2: la balubi.
3: Entró la balubi.
2: Tal vez Nicole Neumann realmente ama los panchos y no lo puede... No lo pueden
1: mostrar y la sacaron del closet.
3: Sería
1: no
3: tristísimo.
1: Es lindo.
3: Eso.
1: Capaz ella quería salir del closet.
3: ¿Del panchito?
1: Claro.
3: Pero
2: quería que la descubran un poco.
1: Sí, vos decís. Y si no, no vas a salir si era un pobre boludo.
2: Lo comes en casa, escondido.
3: En casa y arrodillado.
4: La descubrió Pancho Dotto, entonces.
1: ¡Ahí
2: va!
1: ¡Dale!
2: ¡Dale!
1: Te guardo en mis meditaciones, Lu.
3: Tipo, vea.
2: 11:40:41:96:60.
5: Hola, Anacleta. Bueno, creo que quedó algo pendiente entre nosotros, por decirlo de alguna manera. Tengo dos entradas para ver El Coyote en el cine. No sé si la viste. Después podríamos ir a comer, a tomar algo. Hacemos una columna. Te veo la columna. Juntos lo vemos. Como quieras.
1: No, Luis Majul, estás casado. Estás casado y tu mujer se enojó cuando yo saqué este video.
3: ¿En serio?
1: Me contó Octavio.
2: Y es que estuvo en una. O sea, estuvo estoqueando, ¿no? Y todo.
1: Entró en un hiperfoto.
2: Anacleta vi todo.
4: Tiró un poquito aparte. Cuando te tuvo mano a mano, yo soy la mujer. Y escúchame, flaco.
1: ¿Qué te pasa?
4: ¿Qué te pasa, imbécil?
3: Le tirás la ropa por la cornisa.
4: Eso se le debe decir igual. Tipo,
1: para empezar la mañana, nada más.
2: Hola.
6: Buen día, Iqueros. Tengo una pregunta para Lu y es, ¿qué opina del Rayo McQueen?
1: ¿Te merece opinión? ¿Sabes quién es el Rayo McQueen?
4: ¿El de Cars?
1: Sí.
2: Ahí está.
1: Sí, obvio.
2: Ese es su punto débil, son las películas.
1: Ay,

0: mirá con el miedo que dijo. ¿El de
1: Cats? ¿Te acordás que yo dije que no miraba muchas películas? Claro, pero no, la hablamos sí. la primera vez que vine. Me gusta mucho el Rayo McQueen, me parece como chabón, ¿no?
0: Porque acá Navaja... La verdad yo quería soltar el tema, pero sé que el sí. público no perdonó.
2: El público no dije. Perdonó.
0: Navaja no lo quiere al Rayo McQueen, yo, no. nada.
1: A mí me cae bárbaro.
3: A mí también me cae bárbaro.
1: Me parece un tipazo, como que me da good vibes.
3: Fue mi primer novio.
1: ¿Qué? Fue mi primer novio.
2: Ahora todos se cogieron a Rayo McQueen. Dale,
3: bueno, bueno, pasa
2: dejémonos
3: que...
2: de joder.
3: Bueno.
0: Yo no, lo vi no comiendo un pancho en San Isidro.
3: Sí. No, no, no, no lo, tampoco para que lo difames feo. Así al Rayo McQueen. Sí. Porque él no, él come
2: cayó
3: petróleo.
2: El flagelo del pancho.
3: No, no, no.
4: Igual bueno, siento que a Nicole le pediría que me dé como una clase de agresiones con mucha altura.
0: Sí. Vos las tenés igual.
4: Academia
0: José,
4: de Nicole. Sí. O sea, cuando vi los videos me fanaticé porque dije, qué contenidazo esto, porque es...
0: Sí, no, porque te viste reflejada, es José. Vos no te das cuenta que bardeás a la gente así, no. como igual que Nicole. Pero por favor, un espejo.
3: Viste, yo dije.
4: Por favor.
3: Sí, amiga, pero no, sí, no es que bardeas, es que tenés mucha altura verbal.
4: Ay, chicos. Bueno, los dejo con los audios hasta luego.
0: Mirá, ¿ves? Es lo que diría Nicole.
5: Eso diría Nicole. Supremo y toda la banda de Supremo. Cuando yo tenía aproximadamente 8 años, allá por el gobierno del Carlos, una vuelta íbamos en un colectivo con mi mamá, no recuerdo a dónde, cuestión que la máquina empezó a tirar monedas, y bueno, yo agarraba las monedas que tiraba la máquina, así que el chofer no me dijo nada, se recopó, yo tenía 8 años, así que bueno, viéndolo a la distancia... Nada. Qué dolor, hubiese comprado dólares. Pero bueno, era muy irresponsable esa.
0: Sí, claro.
5: Abrazo grande.
0: Tipazo.
2: Me encantó. No,
0: me encantó este
3: hijo.
0: Tipo.
3: Sí. Claro, también, monedita, te voy a decir.
0: También, ahora que me acuerdo, me estoy acordando de
3: sí,
0: cosa de colectivo. Yo odiaba al colectivero que vos le decías, no sé, 1.10. ¿Hasta dónde vas?
2: Oh, ¿Qué carajo te pasa, te
0: importa?
2: La concha de tu madre?
0: ¿Qué mierda te importa?
2: Policía.
0: ¿Qué? Ah, no, esos 25 centavos van directo a tu bolsillo, ¿no?
3: Botón de mierda. Lo otro que pasaba cuando eras chiquitita, que ponele, nos subíamos al bondi, mi hermana, mi mamá y yo. Yo tengo 26.
1: No, no, que te preguntaban cuánto de a ver si te cobraba. Ay, bueno, querés contarme de qué signo sos.
3: ¿De cuántos parezco?
1: No, boluda. Y mi hermana la tengo 4 años menos que yo. Odio cuando me pasa eso. ¡Luchicleta!
0: ¡Programó!
3: Es que bueno. Cuestión. Que me subí al bondi y claro, y a veces bajaba yo primero y después bajaba mi mamá con la beba y después bajaba yo. Y el colectivo, como yo era así, no me veía. Y todas las veces seguía 2 cuadras y yo tipo, ¡nee!
2: No, es re traumático.
3: Horrible,
1: ay,
3: boludo.
1: Qué feo.
3: Pero trauma.
2: Y eran
3: 2 cuadras y mi mamá corriendo con el bebé atrás, yo tipo, parada.
2: No.
3: Terrible.
2: Qué terrible.
6: Hola. ¿Cómo le va? Guillena Clet. Navaja. No sé si les pasa, no sé si cuenta como una historia igual, pero vieron cuando paran el colectivo y van a bajar, pero cuando están bajando el colectivo sigue en movimiento y se tiran. Una vez me tiré del colectivo y casi me mato. Casi.
0: Sí.
6: Pero
0: yo lo hacía mucho.
6: Y si yo sobreviví, vos estás bien, Kiche.
0: Gracias, querido. Sí, eso pasaba mucho que no llegaba, a veces no frenaba directamente. Era como, te bajo un poquito la velocidad sí. y te bajaba.
1: Y arreglate, hermano.
0: Y un saltito. Sé. Y era peligroso, sí, la verdad que sí.
2: Como un polizón en el tren.
0: Sí. Como un polizón en el tren, pero al revés.
2: Pero al revés, claro. Te bajás.
0: Te tenés que bajar.
7: Hola, buen día, habitantes de Vortilox. El mejor recuerdo que tengo del colectivo era de guachín, llegar con 100 pesos, con 100 pesitos ahí, y dársela al colectivero y me diga, pasa gratis, pibe, pasa gratis porque no tengo cambio, me ha sacado el cambio, y el tipo re enojado, y yo pasando gratis. ¿Qué recuerdo hermoso?
0: Recuerdo hermoso.
3: Recuerdazo. Sí. Me encantó.
2: Recuerdo al día.
0: 11 en punto de la mañana, 17 grados en la capital federal, según nuestro queridísimo Speed. Ya me puse un poco de mejor humor. Les voy
3: sí,
0: a
3: ¿no? Te veo. Te veo más centrado.
0: ¿Viste? La verdad, el stream sirve.
2: Sí.
0: Ya regresamos.

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9: Los sándwiches de miga.
10: ¿En qué andaba, no?
11: No sé.
10: ¿Por qué cantaba esto?
11: No, hay una historia que estaba medio empepado o una cosa así. Y había como un catering, no sé qué. Y él sentía
10: que, se le
11: que los sándwiches de miga.
10: Claro, obvio que era eso.
11: Se les venían encima.
10: Obvio que era eso.
11: Sentido. 11 40 41 96 60. Y ahora sí, tenemos el cruce que ya es un clásico del ciclo. Uh-huh. El rey de deporte, Pablo Martín Mir, rey de deporte y de la información. Y nuestra queridísima reina del deporte y de la información, Luciana Rodríguez. Uh-huh. ¿Quién es mejor? Ya lo sabemos. Es Luciana.
12: Sí,
11: pero
12: claro.
11: Sin embargo, aquí está Pablo Mir.
10: ¡Dale!
13: Pero bueno, pero ¿quién tiene una mejor canción?
10: Y la verdad que la tuya es muy buena.
11: Nivel bueno. Canción está supera.
14: Porque la mía, si yo elegiría una canción, sería una cortina de Anacleta.
10: No, ahí va. Lu, pero eso es muy demagógica y eso siempre funciona, la puta madre. Andate a la mierda.
13: Bueno,
10: pero escucha
13: días.
10: Esta canción. Pablo Mir, Pablo, Pablo Mir.
13: Buenos días a todos y todas. ¿Cómo están?
11: Muy bien,
10: viejo Cusca.
13: Yo la verdad que estoy muy bien.
12: estoy muy bien. Acá, miren. Miren cómo estoy. En blanco tengo el fondo.
10: Sí, bueno, mirá. Está bien.
12: Sí, sí, sí. Está bien. Todo muy bien porque estoy decidiendo los Juegos Panamericanos.
11: Claro que sí.
12: Estoy a full viajando de acá para allá. Voy y vuelvo. Porque le pongo el cuerpo al deporte.
10: Siempre.
12: Al día apoyando siempre el deporte argentino. Vamos a ver el medallero. ¿Cómo está hasta ahora? ¿Cómo viene hasta ahora? Es la imagen 50. El medallero. Brasil está cerca de las 100 doradas. Brasil anda bien, la verdad que anda afilado. 238 en total. Segundo Argentina, bien. Bien que sigue sumando. Todos los días tenemos medallas nuevas disciplinas. Y Colombia tercero, el tridente.

0: Sigue sumando, todos los días tenemos medallas nuevas, nuevas disciplinas. Y Colombia tercero, el tridente de estos Juegos Panamericanos, que están saliendo muy bien, la verdad, la organización impecable. Capi, la verdad, muy querido por
1: todos. Capi es un capo.
0: Es un capo. Así que tenemos algunas de las disciplinas, algunas que se disputaron ayer.
2: Sí, Pablo.
0: Por ejemplo, tenemos handball.
1: A ver.
2: Mirá, handball. Me encanta.
0: Handball. Ayer venció al Clásico contra Brasil, un partido clave. Tenemos ya algunos videos, bien, el 51. 10. Mira, cómo festejaban los muchachos del handball.
1: Quietos ellos.
0: Y quietos.
1: Y claro, porque cuando es tan grande la alegría, no se puede mover.
2: Y ya habían dado los tres pasos, los cinco.
3: Sí, ya no se puede mover.
2: No entiendo un carajo. Fue una deporte, no entiendo.
0: Fue una sorpresa.
2: Nunca lo voy a entender.
0: Fue una sorpresa y se quedaron quietos, pero alegres. Y vamos a ver si tenemos el otro, el 51. Hay otro.
2: Uno que se mueva.
0: Pero que se mueva, con movimiento, miren.
2: A ver.
0: Miren cómo festejaban. Pero se cae el...
1: ¡No!
0: El técnico...
1: Es en el bondi ese.
0: Es el técnico... Miren, después... Ahí está, falta, miren.
2: Claro.
0: Vamos a ver un poquito de handball. Para entender. Ahí está. La línea punteada, que es... Ahí solo puedes hacer tres pasos.
1: No. Claro.
0: Mira,
1: ¿eso es parte del juego?
0: Sí, eso es así, hay que tirar al técnico.
1: Ah, está bueno ese.
0: Es una tradición del handball.
1: Me gusta.
0: Así que bueno, por suerte no hubo que lamentar heridos. Otra medalla de oro, video 52 en atletismo, Micaela Levalli.
4: Le va a alcanzar para poder hacerlo, pero bueno.
0: Mira, por ahí.
4: Ojo con el remate.
0: Mira cómo la Argentina ahí arranca.
1: ¿Qué terreno?
3: De Fidi Correa.
0: Micaela.
4: Como te dije, tiene muy buen remate.
0: Ahí está el remate, el tranco, mira la ventaja que le sacó.
1: Qué gambas.
0: Así se corre, muy bien.
1: Qué orgullo, ¿eh?
2: Sí.
0: La verdad que sí.
1: No hice nada, pero qué orgullo.
0: Fútbol, hubo fútbol ayer también. Hubo fútbol, no sé si sabían, porque están jugando fútbol.
1: Sí, claro.
0: Una selección menor, sub-19, claro.
2: Mira.
0: Sub-19 y ayer ganó. Tenemos el video del 53.
1: El equipo de Placente.
0: Podemos pasar. Este es el gol, sobre la hora. Sobre la hora le ganó a Perú 1-0. Mira, faltaba 90, ya iba 90. Golazo de Argentina. Golazo de Santiago Espíndola. Ya terminaba y ahora juega la final contra Paraguay el viernes.
1: Exactamente. Televisado por mejor canal del planeta.
0: Sí, la verdad que muy buen trabajo. Quiero felicitar a la gente de TIC Sport. La verdad, está haciendo un gran trabajo en los Juegos Panamericanos.
1: Son buenos con los deportes.
0: Y después de Mir Sports. Vienen ahí como palo a palo con Mir Sports,
2: claro,
0: compitiendo, ¿no?
1: Sí, segundo siempre atrás de Mir Sports.
0: Y bueno, siempre está ahí, pero bueno, yo la verdad que están haciendo un gran trabajo. Vamos a ver otros oro en tenis de mesa. ¿Sabes?
2: Mirá,
0: pero la dupla.
1: El ping pong.
0: Ping pong.
2: Martín Supremo.
1: Es lo mismo, ¿no? Claro. Ping pong, tenis de mesa.
0: Es el 54. Miren, esto es la dupla. La dupla argentina, ¿eh?
2: Miren los Martín Suprimesos.
0: Miren, Horacio Campos. Cifuentes y Santiago Lorenzo.
5: Y la tercera pelota es la vencida.
2: No puedes no festejar como Martín Suprim.
3: No, es imposible.
2: Es imposible no festejar un punto como Martín Suprim. Me enloquece que sean tantas personas en una mesa tan chiquita.
1: Sí, no.
2: Y todo es tan pequeño.
1: Tenis de mesa, ¿qué sigue? Fútbol de silla.
2: Me pone nervioso, pero me gusta.
1: Pero es intenso, es intenso.
0: Miren, ahí, entonces, la dupla masculina. ¿Pero qué pasó? Vamos al video siguiente.
2: ¿Qué pasó?
0: Esta misma dupla después se enfrentaron en la final, en el individual.
2: No.
0: Final de entre argentinos. Se tuvieron que competir entre sí.
1: ¿Entre ellos?
0: Claro, Argentina contra Argentina.
1: Pero es tipo los Juegos del Hambre.
0: Y bueno, eran compañeros y ahora rivales.
2: Claro, es como el final del Double Dragon.
0: Sí, así es. Así que ganó Horacio Cifuentes. Ganó, Horacio Cifuentes. Cifuentes, medalla de oro.
2: Se enojó.
0: Y pues que la amistad, el compañerismo ahí.
2: Pero
0: ya,
2: bueno. Tremendo.
1: ¿Por qué no jugué al tenis normal?
0: Es que son deportes individuales.
2: No, y además estaba Zendaya viéndolos a ver a quién se culeaba. Típico, siempre hay una chica ahí en el medio y ellos son medio rivales y también tienen aventuras homoeróticas.
1: Sí, son medios putos, claro.
3: Sí, tiene alguna cosita. A veces
2: un saludo a todos ellos y perdón por todo lo que estamos diciendo.
1: Este programa es de ficción.
3: Pero ganaron el oro.
1: Pero yo quiero sumar, ¿puedo hacer un comentario?
6: ¿Cómo no?
1: ¿Vos a Pablo me lo permitís?
0: Sí, claro, cómo no.
1: Que tenemos que estar muy orgullosos como argentinos porque estos deportes tienen cada vez menos financiamiento y la mayoría sale de sus bolsillos y tienen que salir a buscar sponsor. Entonces, que estemos segundos en el medallero sudamericano en estos juegos, la verdad que habla muy bien, sobre todo de la voluntad de los deportistas que tienen que ir todos los días días a entrenar con su mochilita, que tienen que conseguir a veces, por ejemplo, no sé, infraestructura para entrenar, que es carísima, chicos. Y o sea, la tienen que comprar ellos. Porque cada vez el Estado

0: Estado banca menos los deportes, es una realidad. El
1: es Senado realmente está... una vocación la del deportista.
0: Totalmente. Pura tripa y autogestión.
2: Exactamente, justo era lo que iba a decir yo. Lo tacho
3: de...
0: Bueno. ¿Así palabra por palabra?
1: Vos nunca te solidarizás corto. Con la gente del deporte, la verdad, Pablo. No, nunca dijiste algo como eso.
0: Jamás dijiste algo así.
1: Algo que haga pensar.
2: Pero yo los estoy acompañando, estoy yendo a Rosario, a las competencias, ahí, codo a codo. Le llevo bebida, le llevo sanguchito de Ramallo.
1: Qué tipazo.
2: La verdad que...
0: La verdad que sí.
2: La verdad que de esa manera me solidarizo.
0: ¿Cuántas veces fuiste a Rosario a ver los juegos?
2: Bueno. Fui a muchas competencias. Así la verdad que no quiero hacer una competencia en cuanto... No. Fuimos, estuvimos ahí acompañando. Vamos, el último oro, el 55, oro en ciclismo.
0: Oh.
2: Esto es en duplas también. Somos muy buenos en duplas, ¿eh? Armamos buenas duplas. Rubén Ramos y Marcos Méndez.
4: Argentina en este momento.
2: RR y MM.
0: Los bueno, ¿cómo es ciclismo en dupla? Pensé que iban de la mano los dos. Con la bici.
1: Ahí está. La bici dobles.
0: Ah.
4: El 1 y 2, el relevo en este
2: instante. La prueba, esta es la disciplina Madison, conocida.
0: Qué divertido se ve esto, ¿eh?
3: Pero miren. Se tocaron las manos. ¿De verdad?
0: ¿Y cuándo se en el pico?
2: Claro, porque se tocan las manos y ya empieza a correr el otro.
0: Mira,
2: ahí se pasó la
0: foto. Le pasa la foto, hay que hacer esto.
2: Y hace
0: esto.
2: Y eso le hace la ayudín y el envión.
5: Claro. Disciplina.
0: Al piso.
2: Así que ciclismo.
5: Al piso.
0: Dame 100.
5: Atención.
4: Samuel Rey de Cala, exactamente.
0: Buenísimo este, Pablo, me encantó.
2: Estaba muy bien, ciclismo. Así que bueno, sigue toda ahora la jornada de hoy. Termina el sábado. El sábado finalizan los Juegos Suramericanos, es el cierre. Vamos a ver quién canta, porque también hay una ceremonia de cierre.
1: Ah, muy bien, Pablo. Estamos atentos de medio tiempo a los acontecimientos. Sí. Luciana Rodríguez.
0: Sí. Vamos con mi columna.
1: Sí, sí, destrozalo, Pablo.
2: La verdad que dejé la vara muy alta, porque traje información muy precisa esta vez.
0: Sí, vale. Yo les traje un juego para que juguemos aquí entre todos. Uh-huh. Cambió la voz de golpera.
1: A mí me gustan los juegos.
0: ¿Te gustan los juegos? ¿Te gusta divertirte?
1: Sí. Uh-huh.
0: Bien. Vas a tener que pensar en este juego.
1: Me encanta pensar.
0: ¿Te gusta pensar?
1: Sí, es lo único que hago.
0: Yo les voy a dar dos situaciones que pasaron en el fútbol. Porque el fútbol a veces puede estar más loco incluso que ustedes.
6: ¿Qué? Imposible.
0: ¿Qué? Te juro que sí.
6: Ok, te creo.
0: Bien, 1996, primera historia.
3: Gran año.
0: Viajamos hacia Inglaterra.
1: Ajá.
0: Y nos vamos al Southampton, equipo de la Premier League, que su técnico era Graham Souns, y recibe una llamada. El tipo estaba en la casa comiendo ahí un fish and chips y recibe una llamadita. Hola, dice el señor, o hello, seguramente habrá dicho.
1: Claro.
0: ¿Y quién estaba del otro lado? George Weah. ¿Quién es George Weah? Un gran jugador que hasta incluso fue Balón de Oro, jugó en el Milan, por ejemplo, en ese momento, en ese entonces. Y le recomendaba que lleve al Southampton a su primo, Ali Dia, que era un senegalés, que fue convocado incluso para la selección, que jugaba en el PSG. Un equipo parisino que todos conocemos,
1: sí,
0: ¿no?
1: Claro.
6: Meo ñoqui.
0: Claro, entonces, ante esta recomendación, el técnico decide avanzar. Dice, bueno, si me lo está recomendando un Balón de Oro, a ver, es como que llame acá a Messi y diga, che, te quiero recomendar a una conductora, Luz Rodríguez, ¿vos qué haces? Bueno,
1: sí, va
0: para adelante. Sí. ¿Cómo creen que terminó esta historia? Les doy tres opciones.
6: A ver.
1: Bien.
0: A. Southampton descubrió toda esta tramoya, todo este viri, antes de contratarlo. Y se bajó. B. Lo contrataron, estuvo entrenando, pero nunca llegó a jugar.
1: Claro.
0: O C. Entró a disputar un partido oficial de la Premier League.
1: Yo
6: voy por C.
1: Yo
6: fuerte.
1: Voy fuerte por la C.
3: Sí,
1: siento
3: yo
1: que por la C. Con una raqueta de tenis sí. Al campo de juego. Prácticamente no tenía ni la menor idea el tipo.
3: Sí, voy por la C por deseo.
0: Y la respuesta es correcta.
1: Sí,
0: señores.
6: ¡Vamos el mundo!
0: Jugaba el Southampton contra el Leeds United, equipo que dirigió Marcelo Bielsa. Y en el minuto 39 ingresa a sustituir a uno de los mejores jugadores en ese momento, que era Matt Lecier. Y fue tan malo que fue reemplazado el suplente. O sea que a los 83 lo sacaron de lo malo que era.
6: Me encanta.
0: A Lidia.
1: Pero porque le hicieron una trampa acá, había como un...
0: Nunca se supo bien qué pasó, quién fue el que llamó, nunca lo investigaron demasiado porque fue un papelón, esto no es Vox claro. Populi, porque la verdad que deja mucho que desear de la gente del
1: claro.
0: Southampton.
6: Southampton.
0: ¿Cómo pero
6: cuando jugué
0: acá, ahí está.

0: las imágenes, miren, ahí lo tienen.
1: Bueno, ahí no parece.
0: A Lidia.
1: No parece que Lidia está jugando tan mal.
2: No, bueno, pero.
0: No, bueno, hay que ver la performance.
2: No hay nada.
1: Va, la primera foto, a ver.
2: ¿Esto es verdad?
0: Sí.
3: A Lidia debutaba la
1: primera. Ya el 33 es un número
0: grande. Sí. Es un número sí, que cuando no murió Jesús. Gente buena. Y esta fue una de sus pegadas a pierna derecha. Fue tan malo que a los 83 para afuera.
2: No lidió.
0: No lidió. A Lidia no pudo lidiar.
2: Y no. Sí.
0: Con la situación. Y se fue para casa, después lo sacaron obviamente del Southampton y se puso todo esto en una investigación que no terminó en nada porque nunca se supo quién se hizo pasar por George Weah, porque en realidad la claro, llamada también había sido falsa.
1: ¡No era George Weah!
4: Le hicieron el cuento del tío.
0: Le hicieron
4: el
0: Lidia. Pasa en Europa wea, también, gente. Es no wea, solo con nuestras claro, tías.
4: ¡Ay, me encantó!
0: Pasa en Europa.
2: Bueno, hay que empezar a llamar a ver quién podemos meter en equipo.
5: Igual es como que en la foto ya les ves la cara. Hay uno que está bastante sí, tranquilo y otro que está
0: completamente en acción. Tiene cara de intendente estadounidense.
1: ¿Qué sí,
5: ¿qué mierda estoy haciendo?
1: Ataque de pánico. Sí, un poco, sí, sí.
2: Está un poco de Benín.
5: Está teniendo un ataque, me parece, Ali.
2: Y bueno, me hace acordar cuando hace poco que había sido, hace unos años, que entró el streamer, ¿te acordás? En Riestra era.
0: Claro.
2: Que jugó.
0: Sprint.
2: Me da sí, esa sensación. Pero ahora, bueno,
0: pero
2: eso era
0: legitimado
2: comercial.
0: Era todo legitimado comercial.
2: Que no quita que.
0: Papelón. Un papelón.
2: Papelón total.
0: Un papelón que un futbolista que no es profesional con lo que cuesta hoy, porque nosotros nos quedamos con los millonarios con, y compañía, pero los que juegan en la primera C, en la última categoría del fútbol argentino, que ahora es la D, que ya no existe más, digo, cada vez hay menos dinero ahí también, digo, en la escala.
2: Y lo ves de repente abajo, a Mosqui jugando y decís, la concha de tu madre, Mosqui.
0: Y qué acceso que tienen también sí, toda esa gente a ese mundo, pero bueno, es el mundo comercial.
2: Es lo que nos toca.
0: Tengo otra segunda.
2: A ver.
0: Vamos con otra.
1: Api.
0: Esto se llama el gol de la pelota de playa. Atentos. Nos vamos al año 2009. Esto es reciente.
1: Nuevo
0: porque...
1: libro de Novarez.
0: El gol de la pelota de
3: playa. ¿Llevas pelotas a la playa?
0: ¿Llevas pelotas a la playa?
3: ¿Cuántas ¿tenés pelotas? Reposera.
1: ¿Cuántas pelotas hay que llevar a la playa?
2: ¿Quién es Lago Marcino?
3: Es importante.
0: ¿Se llena el tanque o se pone?
2: ¿Team invierno o team verano?
0: ¿Mate amargo o con el... No me quiero ir por
1: sí,
0: volvé.
3: Ramos. El caso de la pelota de playa.
0: Porque acá pueden usar shortcito.
2: Había que meter. Qué vieja baitera que sos, ¿eh?
0: Había que meter
2: vieja baitera.
0: Bien, Premier League. Seguimos en la Premier. Porque esto pasa. Se ve que los ingleses le meten el perro con facilidad. Yo quiero decirlo. 2009, pasó hace poco. Y 96 también, chicos, pasó hace poquito.
1: Sí.
0: De hecho, es mi año de nacimiento. ¿Pasó hace poquito?
1: Sí, hace
3: pasó
1: muy poquito.
3: Hace nada.
0: Pasó hace casi 30 años. Bien, 2009. El Sunderland. Estaban en un partido. Era verano. ¿Y vieron que se usan esas pelotas que se van moviendo en las tribunas?
3: Sí,
2: sí, las gigantes.
0: Las va golpeando.
3: Se sí, ve divertidísimo.
0: Malo. Bueno, un hincha llevó al Sunderland una pelota con el escudo del equipo y la empezó a mover. No era tan común en 2009, quizás es ahora más común con todo esto del showball y demás en Estados Unidos, pero en Inglaterra se empieza a mover la pelota muy cerca del arco. Del arco, ¿vieron que están atrás del arco las hinchadas?
1: Claro,
2: claro.
0: Para que se den contexto, el arco, la hinchada, la pelota en movimiento. 5 minutos del partido y Darren Bent, jugador del Sunderland, remata al arco con la pelota convencional. ¿Qué pasa? Cae la pelota de las gradas, choca contra el balón, no, le cambia la trayectoria en un segundo, obviamente, y quedan todos descolocados. Pepe Reina era el arquero y gol. Les doy opciones a ustedes.
2: ¿Con la chiquita o con la grande?
0: Con la que correspondía. Ah.
1: Claro, o sea, la grande le pegó a la chiquita.
0: La grande
1: y la
0: le pegó
1: chiquita
0: a la chiquita entró un segundo y la pelota correspondiente al partido entró.
2: Dios existe.
0: Opción A. Anularon el gol porque entró un objeto externo.
2: Ay, no.
0: Opción B. Dieron el gol y Sunderland ganó gracias a una pelota de playa. Sunderland, pelota de playa. Muy bueno.
2: Ojo.
0: C. Retiraron la pelota y permitieron seguir con el partido.
1: Para mí, este fue gol. Esto fue un gol.
2: Lamentablemente,
1: es como que,
2: de acuerdo.
1: Porque yo es también, como, o sea, de ahí en adelante obviamente tenés que tomar otros recaudos y demás, pero es como que le pegues a una paloma
5: claro,
1: y entre la pelota.
5: Totalmente.
1: Todo lo que hay en el campo de juego, para mí, si golpea
5: para arriba,
2: aparte, el campo de juego. Típico de Pepe Reina.
3: Típico de Pepe Reina, comerse con la C.
0: En el chat están muchos con la C, ¿eh?
1: Pepe
0: que
1: Reyes,
0: había que arreglar la pelota. Y hay

0: gente que dice ve también.
1: Yo elijo creer
0: que fue gol.
2: Es que para mí es gol. Después vas al reglamento y pones no vale cuando una pelota de playa golpea,
0: claro,
2: el coso.
0: Pero hasta la que primera, se hace por vale. primera vez ya está. Este es el momento. Mirá lo que.
2: Mirá.
0: Este es el momento. Ven la pelotita ahí.
3: Claro,
0: la roja con él.
1: Ne, Pepe Reina, mirá la cara.
0: Todo esto que les traigo es verdadero, ¿no?
1: No.
0: De otras personas que son inchequeables.
3: Pepe
0: bueno,
3: Reina
0: acá.
3: Está diciendo jaque mate.
2: Y son todos pelados los de la tribuna. Qué son coincidencia.
0: Sí, son todos de la P. Y la respuesta correcta es que esto fue gol, señoras y señores, porque el señor Mike Jones dijo que estaba bien, que estaba correcto, pero incurrió en un error. Porque cuando cualquier objeto externo golpea la pelota, el juego se tiene que detener y el árbitro tiene que hacer un bote a tierra.
2: Claro. ¿Cómo?
0: Estuvo mal. Bote a tierra es cuando tiras la pelota, está un jugador de cada equipo.
1: Claro, bote a tierra, sí, me encantó.
3: Hagamos un bote a tierra.
2: Bote a tierra. Bote a tierra.
3: O sea, se cobró, pero está mal cobrado.
0: Claro. Está mal cobrado porque lo dice el reglamento, no de pelotas de playa, no específico, obviamente, pero sí, habla de cualquier objeto
3: la
0: externo.
3: La paloma también.
0: Exacto.
3: O sea,
0: Nada puede dar en la pelota y que esta entre, porque es como una ayuda externa.
1: Y 2009 es hace re poco.
0: Es hace re poco. Bueno, terminó ganando el Sunderland al Liverpool. Al Liverpool le ganó. Con el gol de Darren Bent, con esta pelota de playa. Así que la verdad que han acertado las dos. Y vieron que el fútbol le puede estar más loco que ustedes.
1: ¡Sí!
3: ¡Loco!
1: ¡Juegazo!
3: ¡Me encantó! 11-40-41-96-60. Estamos en vivo y le pedimos que ponga pulgar hacia arriba, por favor.
1: ¡Like!
3: Está viendo, por supuesto. Y si nos está escuchando en la 92.1 FM, toque bocina. ¡Hola!
4: Hola Iqueros, buenos días. Mi anécdota de colectivo es que yo tenía un tío que manejaba el colectivo en la época donde estaban las máquinas con monedas y él dejaba un balde exactamente abajo de la máquina esa de monedas con un poco de agua. Entonces cuando la gente metía las monedas para tener el boleto, si se le caía una moneda al agua, ya no la podían levantar. Entonces quedaba ahí la moneda. Una especie de balde de fuente. Entonces él, al final del recorrido, veía el balde y el balde estaba lleno de monedas.
3: Como una fontana de Trevi.
1: ¡Claro!
3: Dentro
1: el gato Bianco.
3: De su propio colectivo. Sí.
1: El Saifred.
3: Mirá, se te tiene que ocurrir.
1: No, sádico de mierda.
2: Ese señor estaba en el año 3000.
1: Sí.
5: Buen día, borderines, ¿cómo están? Tengo un dato que es terrible, che, pero topo en italiano no es topo, es ratón. Y el topo Gillo no es un topo, es el ratón Gillo. Pero bueno, nosotros toda la vida creímos que era un topo, ¿no?
1: Un dato que es terrible.
3: Nos vendieron.
1: No, mira,
3: rata por topo.
1: Mira, y mira lo que le pasó a Navaja.
3: Mira.
1: Chicos, Navaja no le pueden decir estas cosas.
0: ¿Alguien puede pensar en Navaja?
1: Nadie piensa en Navaja. ¿Estás bien, amigo? ¿Querés agua?
3: ¿Querés un sanguchito?
6: No, tengo una bebida energizante acá que me la estoy bajando de que arrancó el programa.
3: Muy bien,
6: ¿no?
3: Eso quiere decir que hoy habrá filminas de Navaja Crime en minutos.
1: Toro ñoño total hoy, ¿eh?
3: Comete un sanguchito de Ramallo. Ahora el 25 de septiembre, viernes.
1: Sí.
3: Ramallo reinaugura el local en Avenida Elcano 3017, que es la que tenemos acá cerquita.
1: Acá nomás. Listo, ahí estaremos.
3: Dato clave.
1: Qué rico. #dato.
3: Hola.
7: Buen día, creo. ¿Cómo están? Yo del orto porque, bueno, me rajaron del laburo.
1: No,
7: y tengo que laburar hasta el viernes de la semana que viene.
1: Es un poco
7: Lo bueno es que come home office. Me la voy a rascar a cuatro manos mirándolos a ustedes.
3: Sí.
7: ¿Y qué?
3: Nosotros te hacemos compañía.
7: Sí,
0: pero
7: amigo,
0: igual, si es home office, ya te la rascabas.
2: Sí.
3: Bueno, eso es lo que dijo el jefe, evidentemente. No estemos con la patrona.
1: Me gusta que no haya línea fija.
2: Y a la persona de este audio, el por dos te da voz de Suar. Así que usalo con responsabilidad.
0: No, y ahí tenés una... Si se quedó sin laburo, ahí hay
2: algo. Por
0: eso,
2: tenés una línea narrativa, usala con responsabilidad, un gran poder, etcétera, etcétera.
3: Hola.
8: Un día, tengo un excelente en el colectivo. Tenía unos 14, 15 años, estaba yendo al colegio de la mañana. Había una chica muy linda de la cual estaba mirando. Y en un momento me dio el consejo más trascendente de mi vida, que fue: mira, todo bien, yo entiendo que soy linda y te parezco linda y me estás mirando, pero dejá de mirarme así fijo porque pones muy incómoda a la gente. Te pido un poco de carpa. Y todo el día en colectivo fue mirarla intermitentemente hasta que ella se da cuenta de que estaba mirando.

0: Y la dejaba de mirar y pobre piba se cagaba de risa. Como excelente servicio. No. Gracias, me salvaste la vida.
1: Impresionante. No, no, lo que debía ser el tipo, no, igual no, debía estar.
2: ¡Claro!
3: No, y, o capaz tiene esa gente, viste, que tiene los ojos gigantes.
1: Hay algunos que tienen miradas muy, sí, muy penetrantes. Es increíble que la chica, sí, haya dado el paso adelante y diga: escúchame, ya sé que soy hermosa, pero estoy lejísimos. Esto está lejísimo, no mires así. No,
3: no va
1: mires
3: a pasar
1: así.
3: Esto. Igual ya está, lo único que haces es que te mire el doble.
1: Y
3: es que
1: sí, ahora.
3: Ya está.
2: Igual las cosas que tienen que explicar, boludo.
3: No, no, no, ella es muy Nicole Neumann, sí, igual, ¿eh?
4: Sí, deja de mirarme.
3: Muy Nicoleta. Seguí Nicoleta.
1: Pará, pará, ¿quién te está mirando? Flaca,
3: pará,
1: ¿quién te
3: crees? Sorongo.
1: ¿A quién te ganaste? Igual te tengo en mis meditaciones. Hola, uno más.
5: Hola. Buen día, buen día. Hola, Ana. Hola, Guillermo, la navaja.
1: Hola, salud.
5: Yo hace prácticamente principios de este año un poco me encontré en una situación en la que estaba medio enamorada, pero joteada, por un colectivero que no es para nada hegemónico, pero siempre me dejaba pasar gratis, me sacaba charla. Y yo antes estaba en pareja y una vuelta como que me vio empezando a viajar sola y como, ¿y qué onda tu pareja? Yo como, no, ahí está, qué sé yo, estamos peleados, qué sé yo. Y una vuelta me dice, acordate cuando vos te bajes va a estar ahí. Y cuando me bajé estaba ahí el loco y nada, y yo le digo, pero yo ya lo voy a cortar, me voy a mudar, me voy a separar.
3: Qué,
5: y el tipo como, ay, ¿qué te vas a separar vos, qué sé yo? Le digo, sí, acordate, cuando vos vuelvas de vacaciones, porque el tipo se iba de vacaciones, me vas a ver que voy a tomar otro colectivo porque no voy a estar viviendo más acá. Y dicho y hecho. Y me lo crucé después de, nada, como 2-3 semanas, y le conté que me había separado, qué sé yo, y el tipo estaba como, bueno, a ver, ¿y cuándo vamos a comer algo? Pero nada. Yo tengo 25 y él tenía unos 50 y largos. Besos.
3: Pará, y a vos te encantaba que el tipo te esté atrás. Pero si le contaba, le daba todo de su relación.
1: El plot twist.
3: ¿Por qué lo beboteó?
1: No solo que cuando se acuerda de la historia, se come la cabeza
3: come
1: de
3: la
1: vuelo.
3: Cabeza, la cabeza vivió mal, cada momento. No, y me dijo que no me iba a separar. Y no sé qué. Tenía 93.
1: Claro. El colectivero también en una disyuntiva diciendo, no puedo creer que me está dando bola en serio. Ahora le tengo que hablar con mis hijos, mi mujer. Tengo que
3: poner daddy issues, por favor.
1: Tremendo.
3: Ay, la puta madre que lo parió.
1: Buen plot twist.
3: No, qué bien lo contó.
2: Lo contó.
3: Ay, qué puta bien. Hija de puta.
1: Dame uno más y entramos en actualidad copada.
6: Hola, gente. Hola, Lu.
3: Soy
6: ¿cómo
3: el
6: estás? ¿Todo bien? Che, loco, una vergüenza. Una vergüenza. La poquísima cantidad de liqués que hay.
1: Sí.
6: No. La verdad que vergüenza, Dan, chicos. Vergüenza.
3: Lu, ¿te puedo pedir un favor?
4: Pueden pedirle, sí.
3: ¿Podés pedirle a la gente que ponga liqué? Porque yo siento que esa silla y la hegemonía ayudan muchísimo.
1: 300 likes pedimos.
4: Les quiero pedir encarecidamente que si quieren que yo venga más seguido. Ella se ponía.
1: Sí. Usa todos tus poderes.
3: Hacete cargo, dale.
4: Si quieren que rifemos una cena para...
1: Sí.
3: sí, a fondo.
4: Conmigo, Guille y uno de ustedes, tienen que poner like. Porque si no ponen like, no va a suceder la cena. Y hay mucha gente triste si no
1: ponen like ahora, los cago a trompar.
3: Y dejen de escribir like.
1: Ahora es personal. No escriban like. Pongan like.
2: Pongan like. Pongan
1: hacia arriba.
3: Pongan el botón.
4: El botón. Por favor. Es un botón, no les cuesta nada. No les cuesta nada.
1: Ahí va subiendo.
4: Y
1: ahí
4: vamos con la cena.
3: Vale, la gente entró a fondo. Gracias,
1: sí,
3: Lu.
1: Sí, ahora sí.
3: Muchas gracias.
1: Gracias, Luciana Rodríguez. El ombligueta.
2: ¿Qué?
1: Como han titulado, como existía el diputeta. Que había tenido su escándalo, el ombligueta,
3: el
1: diputado entrerriano, que se volvió viral porque la gente decía, pareciera que está consumiendo cocaína en el recinto.
2: Jamás en el Congreso.
1: O era eso, o se estaba tocando el ombligo
3: y oliendo. Ay, no.
1: Sí. Y estábamos diciendo que es peor, que te encuentren tomando merca o sacándote una pelusa del ombligo y oliéndola. Eso quedará en ustedes, en sus casas, para juzgarlo. Pero salió a dar explicaciones.
3: ¿Se rascaba el ombligo?
7: La zona del ombligo, no necesariamente el ombligo.
3: Ah, no. Y se lo llevaba después a la boca. Y esa es la imagen que...
7: No, es en la boca, en los labios.
3: Más en la nariz.
7: No, ahí se mezcla el cuello de la... Lo que pasa que está, por eso está armado cuando uno ve el video. Ahí se mezcla el cuello de la camisa. Se ve el cuello de la camisa detrás, que es una camisa clara, no recuerdo si era blanca o muy parecida a blanca, porque hace bastante la sesión. Y lo que hago, estoy con un capuchón ahí dando vuelta, que siempre...
8: Sí, hago, del, digamos, del medio Evil Quintín.
1: Sí.
7: Pero no del ombligo, del orificio, del mugre, toda, de que me gusta...
8: Sí, un poco. O sea, no estaba viendo si la mugre del ombligo, eso me quiere decir.
9: Tratando de olvidarme que se...
7: Primero empezaron con la falopa, obviamente que no. Se imagina que es una sesión que hay 34 diputados legisladores, hay los trabajadores, los asesores, y está lleno de periodistas. No pasó nada, lo sacaron a...
3: No es que no se drogaría, sino que hay mucha gente. Claro, exactamente eso dijo.
1: Es una cuestión de lugar.
3: Dijo, imagínense que una persona que está capacitada, supuestamente, para representar a la gente de Entre Ríos se va a drogar. No, dijo, imagínense que hay periodistas, más diputados, que van a drogar.
1: Más le aclaro, Mangel ya me había drogado antes de entrar al recinto. No necesitaba.
2: ¿Para qué está el baño, Romina?
3: Chicos, qué asco. Se metía la mano así.
9: No, la mano no. Una tapa de virome.
2: Igual le creo 100%, ¿eh?
9: Sí, es terrible.
1: ¿Sabes lo que me preocupa?
9: Que lo explique.
1: Me preocupa que no está prestando atención. Yo sé que la sesión es larga, pero esas son cosas que uno hace cuando no está prestando atención.
2: Sí.
1: Agarro el pupo, me lo vuelo, me saco un moco, me lo como.
9: Esas son
1: cosas que estás completamente afuera.
3: Estás disociado.
1: Disociado.
3: Disociado, tenés razón.
2: Eso habría que
1: charlarlo. Milei, Miley, en New York, el viaje del presidente en Nueva York trajo bastantes comentarios. Primero analizó el mundo de los robots y le pidió a Tesla. Él siempre le manguea algo.
9: Chapijo.
3: Es re argentino en eso. La única cosa que es re argentino es
1: en eso.
3: Es el
1: mangueo. En eso, cada vez que va a Tesla le pide algo, esta vez le pidió.
3: Un sticker, una lapicera.
1: Un Transformer, un Optimus Prime pidió.
2: ¿Cómo ¿Qué?
10: Los robots son buenos.
3: Uy, buenísimo.
10: Es decir, los robots son aliados, los robots son amigos, no sé.
3: ¿Qué?
10: Astro Boy, por decir algo, no sé, por decirlo. Digo, en Occidente los robots son malos, Terminator. Y la realidad es que no deja de ser un mero temor, o sea, dicho sea de paso, a mí me encantaría tener un Optimus. Aviso. Digo, Tesla, teléfono, quiero un Optimus.
9: Y dos cuotitas menos del fondo.
3: Alguien que le acaricie la cara.
2: Pero
3: ya
2: me contento con los Prime.
8: Esto fue una de las tantas actividades que aprovechó hacer el presidente, en este caso en la Fundación Federalismo y Libertad, obviamente una actividad llena de gente libertaria. Y estaba hablando como que los estados, algunos estados con los que él no está de acuerdo, están como metiendo mucho miedo con la inteligencia artificial. Y entonces entra en el mundo de los robots y un poco en esta contradicción, porque habla de Oriente como un lugar donde
9: como
8: los robots
9: faro
8: son algo positivo, siendo que él en general de Oriente siempre habla en términos negativos.
9: Exactamente.
8: Pero bueno, muy de acuerdo con los robots el presidente de la Argentina.
9: Los robots son buenos.
8: Eso nos quedó clarísimo.
3: Me encanta. Así todo es el comentario más normal que ha hecho
9: en los últimos... Sí, 54, ¿cuánto tiene?
3: Sí.
1: Bueno, vamos a verla. También dijo que Argentina es la nueva tierra prometida.
3: Hablaste muy rápido, Lu.
1: No sabemos prometida a quién.
3: Ni qué.
1: Ni qué, pero que está prometida, está prometida.
3: A pi.
2: Pi.
11: Encontraron a los inversores en Nueva York.
3: Mirá cómo vuela el viento.
12: Los inversores. Yo te traje el plato fuerte, así que
2: ya está con eso. Dale, te toca laburar.
3: Locos por Cari.
11: ¿Se vienen inversiones a la Argentina? ¿Qué noticias tenemos?
13: Argentina es la nueva tierra prometida.
3: La cara de Toto. Sí,
14: lo que más atrae el presidente y las políticas que estamos llevando a cabo es inversiones en la economía real.
3: Está bueno.
2: Tu amigo re pedo en la previa y vos tratando de caretear.
3: Y
2: decirle a la chica, no, está diciendo
3: no,
9: Toto está muy Pablo Rossi con Feynman. Como que bueno, sí, lo que dijo él, tal cual.
1: Y después habló.
3: Trabaja de eso, básicamente.
1: Habló de su corbata también.
3: ¿De la corbata de él?
13: Sí. Esta corbata yo le tengo mucho cariño porque me la regaló Gerardo Bongiovanni.
3: Es linda, es estar en lo
13: importante.
3: Que
13: me hizo. Y esta corbata. Tengo entendido que se la regaló Milton Friedman.
3: Recuerda.
13: Y si no, es muy parecida a las que usaba Milton Friedman. Así es que esto una declaración. Porque yo nunca uso corbatas rayadas, siempre uso corbatas planas.
3: Está bueno eso.
13: Pero dado el rol de la inteligencia artificial,
3: ¿qué?
13: Me parece un gran momento para revivir las ideas de Adam Smith. Es decir,
9: Pero...

0: Smith, digamos, tiene errores su texto, pero eso no quita, digamos, la parte maravillosa de la contribución.
1: ¿Sabes en qué lo banco? Que yo también a veces empiezo a hablar y no sé qué te digo.
2: Sí, claro. No,
3: no, pero ¿sabes cuál es la diferencia? Que vos no tenés un país en llama. Como,
1: ¿cómo que no? Pasa que está lejos el mío.
3: No, no. ¿Sí?
4: Benín. Ana Clintina.
2: ¿Sienten algo raro en sus orejas en este momento?
3: Esto.
2: Muy bien. Lo sabes. Nos están saliendo dólares de las orejas. ¿Qué?
3: ¿Tipo magia? Ay, yo quiero.
0: Digamos, hoy nuestro problema es que los dólares nos salen por las orejas y entonces nuestro problema es, digamos, que si compramos tantos dólares se nos escape la tasa de inflación. Y si los esterilizamos, que se nos escape la tasa de interés. Es decir,
3: que se esterilice.
0: Nunca creíamos que en Argentina, frente a semejante shock externo negativo, digo, a Argentina se le generaba situaciones de superabundancia de dólares.
3: Estás turce negra atrás, ¿no? Así. Nadie va a decir nada de su pelo y sus patillas.
2: La verdad, te voy a decir una cosa. Me parece que está muy bien de pelo.
4: Sí.
3: ¿Está? Pero está bárbaro. Está mejor que nunca, diría.
2: Está muy bien de pelo. O sea,
4: bárbaro.
2: Quiero decir, as far as el peinado goes.
3: Sí,
2: por supuesto. O sea, el peinado, no sé si para mí es un gran peinado, pero dentro de su peinado... Sí. Eso es un buen día de pelo.
3: Siento que si voy a hacer algo habrán hecho y tengo que contratar a un actor para que haga de prócer, va.
1: O de Felipe Piña.
2: Sí,
1: o de
2: digo
1: Felipe
2: más.
1: Piña,
4: te digo más, lo llevo un pasito más adelante. Tal vez el mejor pelo de un primer mandatario, podríamos decir Cristina, porque tenía muy lindo pelo.
3: Pelazo absoluto.
4: Pero un segundo es el señor, ¿eh?
3: Ranquea, ¿eh?
2: Mirá esta foto, ¿Viste esas fotos que dicen las tres formas que te puede pegar?
3: Sí.
2: Toto Caputo, Milei y el de gafas de
4: atrás. ¿Y el de atrás?
3: Literalmente.
2: Sí.
3: Literalmente.
2: Sí,
3: no, soy ese.
2: Ese y qué.
3: ¿Y qué?
2: Ese fan de
3: ¿y qué?
2: De fondo. Por favor, ¿cómo está la crimpy?
3: Está re cachetón, le quiero decir así.
2: Ah. Y también dio un discurso en la ONU, el presidente, y los mandó a la mismísima concha de su madre.
3: Bueno,
2: dio número 34, en otras palabras.
5: Se convirtió en una organización inútil,
3: pero,
5: que solo sirve para alimentar a una casta de parásitos fatalmente arrogantes,
3: bueno, pero te invité a casa,
5: disfrazados,
3: ¿no?,
5: de burócratas bien intencionados. A lo que les recuerdo lo que decía Mises: las buenas personas no piensan en controlar la vida de sus semejantes. Quienes deberían garantizar la seguridad colectiva y los derechos humanos fracasaron en la tarea.
2: Bien.
3: Está cada vez más Alf, ¿no?
1: Sí.
3: Como que está mutando.
1: Empiezo por el final.
3: Empiezo por el final.
2: Y en esta le doy la derecha, ¿eh? En el video 34, que la ONU... él dice, ¿para qué sirve la ONU? Habla el tema Malvinas y dice, ¿para qué tenemos la ONU? Si la ONU dice algo y nadie da pelota. Mirá.
5: Pero a poco, una organización que se propuso defender la soberanía territorial de sus miembros decidió mirar para el otro lado respecto a la situación de las Islas Malvinas, Georgias del Sur, Sandwich del Sur y los espacios marítimos circundantes.
3: La gracia que se llame Sandwich del Sur.
5: Malvinas es para nosotros una causa nacional. Repito, Malvinas es para nosotros una causa nacional.
2: Bien.
3: Se cortaba él mismo también.
2: Sí. Es que se entendía, ¿viste? No necesito las últimas cuatro letras.
3: No hace falta.
2: Estuvo también Axel Kicillof en Nueva York, ¿cierto? Con el alcalde de New York. Y básicamente, hoy por hoy, ¿qué es? ¿23? ¿24?
3: 24
2: de septiembre de 2026. Uno piensa en los candidatos y ¿qué pensás? Bueno, Milei va a querer reelegir,
4: sí.
2: O el otro, o va a ser Axel.
4: Claro.
2: También Axel se hizo un acto en el que dijo: estoy.
3: ¿No está muy seguro?
2: Él nunca está seguro
3: de nada.
2: De nada.
3: Nunca, sí, eso
2: de
3: verdad.
2: Nada. Qué
4: entusiasmo.
3: Dale, Kicillof.
2: Pero él dice que lo emboscaron porque ahí va a tener que empezar a tener un poco de cintura Axel Kicillof si quiere ser presidente.
3: Está como la China.
2: No sé si quiere, pero le pregunto. Vos tenés que tener, para mí, si querés ser presidente, hay cinco cosas, que respuestas rápidas que tenés que tener. Te voy a decir una nada más, es no te digo cuál es la respuesta, pero tenés que tener una... Israel o Palestina, tenés que tener algo para decir, no te podés quedar en bolas.
3: ¿Y
2: que fue lo que le sucedió, efectivamente.
3: Uy, no.
6: Silvina está invencible.
7: ¿Me
6: entendés?
7: Claro que sí.
6: ¿Cómo estás? Sí, bueno, localidades agotadas. Acá. Sí. Increíble. Ah, estamos... Sí, te quería hacer una pregunta importante. Vos recién decías que...
7: Parame un segundo. Espérame un segundo. Te contesto.
6: Dale. Es una pregunta muy concreta.
7: Sí.
6: Es rapidito, que me tengo que volver a la ayuda.
7: Bueno.
6: Vos decías que hay una posibilidad concreta de ganarle a Milei.
7: Sí.
6: Cuando acá Kamala Harris perdió las elecciones, se hizo un post-mortem, lo que se llama un análisis de por qué perdieron.
7: Una autopsia,
6: exacto. Y lo que a la conclusión a la que arribaron es que Kamala Harris desoyó a toda la gente que le pedía que condene el genocidio de Israel en Palestina. Entonces quería preguntarte, vos qué pensás de eso. A vos se te dice a veces que sos tibio con ese tema y quería preguntártelo directamente.
7: Espérame que te tengo que poner la respuesta.
6: Bueno.
7: Ya contesté ayer, sí, pero...
6: Pero lo que te sale del corazón no es tan tampoco...
8: Ahora lo vemos porque está...
7: Ahora tengo tres afuera, esperándose.
6: Bueno.
7: Sí, no sé lo de Kamala Harris, no sé ni...
6: Pues yo te lo dije, es un dato ya público.
2: Chao, gracias.
3: Ay,
2: Kicillof. ¿Qué decir? Pero ¿cómo no tiene un tipo al lado? Alguien que...
3: Como en VIP.
2: Alguien que lo... Claro, que le...
3: Un
2: como
3: pelado
2: tenía
3: atrás.
2: Macri, tenía
4: que
2: un
4: se lleve la marca.
3: Sí. Lo banco que le dijeron es rapidito y fue larguísimo.
6: Fue larguísimo.
2: Sí, eso
6: es
2: verdad.
3: Largo. Resulta que cuando yo nací empezó... Uy, bueno,
2: Pero ya.
3: Falta videos.
2: Ya.
3: Ya
2: tenés que estar un poquito más arriba.
3: O sea, me parece que ya están más allá de...
6: El lo contesté ayer me hizo concha.
2: Sí, ¿no? Contestamos la
3: hora. Lo contesté ayer.
4: Dale de nuevo.
3: ¿Qué lo tiene que releer en una hoja?
6: Que lloran si después lo votan. Sí.
2: 11:40, 41:96:60. Volás.
9: Es Sonda Week, de nuevo acá en Mendoza. Y como decía el chofer de la línea 80, don't look at the mirrors. Guille.
4: ¿Cómo? El chofer del año 80 decía
3: Don
4: Luca
3: Temirro.
4: ¿Don Luca Temirro?
3: ¿Guille? Nunca.
4: Es aterrador. Nunca
3: eso.
4: Te tomes la línea 80.
3: Sí, no, va a ser raro que su nombre.
4: Va a ser aterrador.
3: Hola.
4: Pero
9: el pelo de Milei está como el peluquín malvado de los Simpsons.
3: Sí.
9: Se vuelve malo.
3: El del ladrón.
9: Cuando Pucci, que viene robando.
2: Es el pelo de Snake.
4: Digo, se va arrastrando.
2: Sí.
3: Las patillitas.
2: Sí.
3: Igual uno para cada lado. Sí. Hola. Hola.
9: Quiros. Yo cuando era chiquito iba a un colegio a 3 cuadras de mi casa. Y justo el colectivo pasaba por la puerta. Y a veces me daba paja caminar hasta mi casa. Entonces, si justo venía el colectivo, lo frenaba. Y le decía una dirección cualquiera, una por la que sabía que el colectivo no iba. Che, ¿va a tal calle? Y el colectivero me decía no. Y me decía, ah, bueno, me bajo en la próxima. Y me ahorraba esas 2 cuadras.
3: No, bueno.
9: Lo sigue siendo grande igual también.
3: Sos una rata coluda, digamos, tampoco.
2: Sí, era.
3: ¿Caminé 2 cuadras?
2: Era por el... Pero era el
3: la gracia.
2: A mí me gusta el riesgo. El riesgo de robar un
3: que me
2: pasaje
3: descubran.
2: Del colectivo.
3: Claro.
2: Que me digan, no, vos sos el mismo de siempre.
3: Fede Val me contó que cuando era chico, una vez que andaba en skate por las avenidas de Capital y se agarraba atrás de los colectivos.
4: Como Spider-Man.
2: Como Marty McFly.
3: Claro, como Marty McFly.
6: ¿Y qué es ser Fedeval?
2: Pero que...
3: Trabajaba con nosotros. Entonces,
6: ¿tiene algún comentario más de sus dotes?
3: ¿Qué querés saber?
2: No sé, ¿qué? Sabemos todo.
3: ¿Qué querés saber, Lu?
2: No, de Fedeval sabemos todo.
3: Vivos en lavarropas, todo. No, es un tipazo.
6: ¿Qué querés saber?
3: No, porque hay un audio muy conocido, chicos, que él dice que le encanta hacer una actividad específica.
6: Vos estás hablando de un tuit en el que él dice un montón de defectos que tiene.
3: Puedo ser malopero,
2: mal hijo. Yo tanto no sé.
3: No lo sabía.
2: Yo no lo sabía, pero tanto no tengo la respuesta.
3: No sabía.
2: Dicen que iba en patineta y se agarraba el bondi con la lengua.
3: ¡Wow! Bueno, eso responde mucho, ¿no? Eso
2: y
3: responde
2: así,
3: mucho.
2: Y así viajaba.
3: Muerdo el anzuelo.
2: Hola.
10: Hola, Iqueros. Buen día. Bueno, yo una vez manejé un colectivo. O sea, el colectivero frenó y me dijo, ¿querés probar?
3: ¿Qué?
10: Y yo aproveché. Ya estábamos por llegar a la terminal y el tipo me venía chamullando. No había nadie en el colectivo. Y yo dije, oh, es un pelotudo, le corto el rostro o me aprovecho.
3: Y
10: hago que me preste el colectivo y cumplí mi sueño de manejar un colectivo por unas cuadras. Después, cuando llegamos, me bajé y salí corriendo. Listo, chao.
3: Colectiveros pajeros fijos. Si eso significa que yo pueda manejar.
2: Es increíble que una mujer...
3: Sí.
10: ¿Querés probar?
2: Pero la sociedad está a una linda sonrisa de... Sí,
11: pero claro.
2: ¿Te acuerdas cuando a Vicky Cipollettaki le hicieron pilotear un avión?
4: Le hicieron pilotear un avión. O sea... Yo que tengo miedo de volar y de repente está aterrizando Vicky Cipollettaki.
3: Por...

0: divertido igual. Oh, para el colectivo, el sueño.
1: Preferiría a Steffi.
0: Bueno, sí.
2: Si tengo que elegir.
1: Claro, tengo que elegir, la verdad, prefiero que pilotee Steffi.
2: Ahí está Vicky.
0: Mirála.
1: Mirá, igual, divina.
0: Reina, total.
1: Soñada.
0: Era para Instagram, igual, no era un segundo. Yeah. ¿Qué puede pasar? Que te despistes un poco.
1: Justo, además, un poquito.
0: Déjale en paz, pasa nada.
1: ¿Qué?
3: Hola chicos, ¿cómo están? Soy Anita, una suprema diferida, comprometida con el señor Damián Cook.
1: Muy bien.
3: Todos los días tengo mi alarmita aproximadamente hasta ahora para poner mi like aunque no esté mirando.
0: No.
3: Así es que configuramos todos los algoritmos y me imagino a Zuckerberg preguntándose qué chota hace esta gente poniéndole like a lo que no está viendo. Pero estoy comprometida completamente con la cruzada templaria de tener más likes que views. Saludos, los amo.
2: Esta foto de Damián siempre me hizo pija. Gracias, mi reina.
0: Pero siempre este que Damián, vemos no está.
4: ¿Es Damián de verdad?
1: Sí, sí.
0: Sí, es Damián. Es una foto que...
4: Pero la, esta es la foto del hambre del chaco.
0: ¿Viste
4: la
0: foto, boludo? Mirá las piernas. No, lo amo, pobrecito.
2: La mallita me hace concha.
0: No, la mallita, la mallita. Y la pose, todo. Es, no, es
2: la mallita con Vans es...
0: Increíble. Y ahí justo el colectivo le dijo, ¿querés probar?
1: ¿Querés probar?
4: Lu, nos vamos de gira. Y te quiero invitar.
2: ¿A dónde?
4: Tenemos un montón de destinos. Porque este fin de año para este programa es. Nos hemos vuelto completamente locos.
0: ¿Vos ya decías que estábamos locos? Escucha esto.
4: Escucha esto.
0: A ver.
4: La loca gira de Ike. Gira internacional. Sí.
0: A la mierda.
4: En días, nada más. Nada más en días. Ya estoy armando la valija. Ya estoy chequeando el clima.
1: Yo también.
4: Ya estoy buscando el número de una novia que tenía en ese país.
0: Ya estoy descartando.
4: A ver si sigue estando ahí. Va a ir la parte de la familia de Navaja. Porque nos vamos a Uruguay, damas y caballeros. Sí, señores. Este 10 de octubre.
0: ¿Sí?
4: ¿Y qué? Viaja a Uruguay, Montevideo. Estaremos en el Teatro Radisson. Será una noche en el Radisson.
1: Sí.
4: Ya para mí, esta para Radisson, ya tenemos que tener la música de la revancha de los Nerds, el de Hathaway, What is Love.
1: Oh.
4: Hay que empezar a. Y falopilla, esto, este póster me lo tenés que convertir más en un. Convertímelo en.
0: ¿Qué querés?
4: En una Night noche en el Roxbury. Una
0: claro.
4: noche en el Radisson.
0: Ay, va.
4: Y ahora vamos a verlo. Ahí está. ¿Viste? ¿Viste cómo cambia?
1: Sí.
4: Este es casi un viaje egresado. Te digo. De paso hacemos una obra y conocemos a nuestros amigos uruguayos y nos abrazamos.
0: Esta
4: y todo.
0: Canción.
1: Esta canción. Pero para mí es Uruguay.
0: Así nos bajamos del buque.
1: Pero de verdad, sí. Es la primera vez que escuché esta canción en Uruguay.
4: 10 de octubre, una noche del Radisson, de Ike.
0: Miren qué petiza que soy. Miren qué petiza que soy.
4: Puede conseguir sus entradas en Red Tickets y también, por supuesto, en el QR que ven en pantalla, donde están las entradas a todos los teatros. Y uno diría, bueno, después de irse a Uruguay.
0: Bueno, pero ¿me van a llevar? ¿O
4: sí,
0: por supuesto que sí. Al buque.
4: Al buquecito. Y uno diría, bueno, suficiente este viaje egresado de Uruguay. Es demasiado.
1: Suficiente.
4: Pero nosotros queremos más.
0: ¿Qué?
4: Porque nos vamos a Rosario, damas y caballeros. ¿Y qué? 13 de noviembre en el Teatro Mateo Vos.
0: ¿Qué?
1: ¿Qué?
4: Y estaremos en Rosario.
0: ¡Dale!
4: ¡Sí! Este también va a ser un fiestón, ¿eh? Conozco mucha gente en Rosario.
1: Sí.
0: Nunca estuve sobria en Rosario.
4: No sabemos si Anacleta puede entrar a Rosario. Tal vez se la lleve empresa a mitad de la función, ¿eh? Porque tiene pedido de captura Anacleta en Rosario. Vaya uno a saber si no llega la ley.
1: Como Jim Porrison.
4: Claro, no, tiene como un... Como ese... El fugitivo. Tiene un policía que le está buscando. Obsesionada con Anacleta.
1: ¡Qué bueno
4: Voy a atrapar a Anacleta en Bubblegum. ¡Es Carmen Sandiego!
1: ¡No! ¡Solo sube!
4: Y uno diría...
0: ¡Basta de pensar, Navaja!
4: ¡Es tremendo! ¿Cómo? Ya está. 13 de noviembre en Rosario. ¡Ya está! ¡No! Porque el otro día nos escapamos del sheriff en Rosario.
0: ¿Qué?
4: ¡Y nos vamos a Córdoba!
0: ¿Qué?
4: ¡Nos vamos a Córdoba, culiaco!
1: No.
4: ¡El 14 de noviembre! En Quality Lab, Córdoba.
1: No.
4: Y ahí ya...
1: Y sí.
4: ¡No matter how hard!

0: del stream nacional se presenta en Quality Lab. Puede conseguir sus entradas también entrando al QR que está viendo inmediatamente en pantalla. Ahí tienen las entradas a todos los teatros. Y después de esto...
1: ¿Vos crees en algo después de Córdoba?
0: Claro, uno diría, ya está, ¿no? Basta.
2: Ya está, basta.
0: Cortala, flaco, basta. Guille Aquino y los Siqueses
1: tienen que parar.
0: No pueden parar. Y no vamos a parar.
2: ¿Cómo?
0: Aunque nos quieran parar, no vamos a parar.
1: ¡Jamás!
0: Porque nos queda un último quilombo.

0: escanee ese QR. Vaya comprando las entradas, yo le doy tiempo. Impresionante.
1: Pero no se descanse, porque se van.
0: No, se van.
2: Me llegan, pero no mensajes. Ya lo tengo. Sweet dreams
1: are made of this. Me llega mensaje de: mirá, fila tanto.
2: Las mejores.
0: Ya está, y si usted está endeudado, ya fue. Gástese el último pucho de guita en una noche loca.
1: Sí.
0: Y después vemos. 27 de noviembre, el último quilombo del Gran Rex. Y que Ezequiel Campa, Anacleta Bubblegum, ¿quién les habla? Guillermo Aquino, Navaja Crime, Damián Cookman, invitados sorpresas. Esto va a ser. Yo te digo, no, porque vengo de reuniones y estoy haciendo cosas y los que lo organizan están más locos que nosotros.
2: Pero escuchame.
0: No te dicen, che, Guille, ¿y no querés tal cosa? Y yo digo, pero ustedes están locos.
2: ¿Flavio Mendoza en una pileta?
0: ¡Sí! ¡Sí!
3: ¡Quiero a Flavio!
2: 2 meses de creatividad.
0: ¡Ahí va! 11:59 en la República Argentina, 19 grados, está llegando la primavera. Yo les prometí primavera y habrá primavera. En segundos, el Mirror Time, las filminas de Navaja Crime. Uh-huh.

0: Lunes a viernes de 10 a 13. ¿Y qué?
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4: Claro.
5: Nos vemos en el Radisson.
6: Lu Rodríguez ha estado con nosotros. Muchísimas gracias.
7: Chao, Lu.
6: Un placer. 11:40-41:96:60. Y ahora sí, damas y caballeros, a los que vinieron es el bendecido del folículo, el Mesías audiovisual. Es nuestro queridísimo matador Navaja Crime con nosotros.
8: ¡Oli!
6: ¡Oli!
8: ¡Oli, carajo!
6: ¡Oli!
5: ¡Ay!
8: ¡Ay, Oli, re carajo! Re,
5: ¡de mierda, Oli! De mierda.
8: ¡Ah, bien! Voy a arrancar de una porque larga la paja, así que hoy tenemos para rato columnita cargada. Chicos, el argentino habla muchos idiomas, además del argentino. El argentino promedio, en general, por ejemplo, habla el idioma de Videomatch. ¿Vieron la continuación esa de Floricienta? ¿La vieron?
6: Margarita.
5: ¿Margarita?
8: Sí, bueno, esa es una copia. ¿Saben qué? ¡Nos copiaron!
6: ¡Nos robaron, Marce!
8: Se llama A Margarita. Y si no, mirá, pam, pam, param, pam, param, tucutún. Che, ¿vieron la serie esa de Piroyansky? La que tiene en la plataforma esa con P de Piroyansky.
6: Sí, sí, sí, Marce, porno y
5: helado. Porno y helado.
8: Porno y helado. Es una copia.
5: No,
6: ¿cómo que es una copia?
5: No, no, no.
8: La verdadera se llama Porno al lado. ¡No! Piroyansky, chorro.
5: Pa, pa, para, pa, para.
8: Che, ¿se acuerdan de la serie esa con un enano, tres dragones y mucho incesto?
5: Sí,
8: ¡nos copiaron!
6: Era un juego de tronos.
8: Se llama Juego de Tronos. Se llama Juego de Tronos. Y así puedo seguir sucesivamente.
5: Ay, ojalá seguiría así el programa.
8: Puedo seguir para siempre con una sola diferencia, que es que en realidad no nos copiaron a nosotros. En realidad los copiaron. Y te voy a pedir la primera diapositiva, por favor, porque esto es... ¡Los copiaron! Las ficciones de Videomatch. ¡Señoras y señores! ¡Tatarán!
6: Esto me fascinaba, Navaja.
8: A mí también.
6: Me fascinaba.
8: A mí también.
5: Gracioso.
8: Tal vez mi parte preferida de Videomatch. Hoy haremos un breve pero contundente recorrido por casi todas las ficciones producidas dentro de Videomatch. La mayoría de ellas enmarcadas dentro de todo lo que es la parodia y dentro de todo lo que sería categoría humor popular. Un subgénero videomachero, un subgénero dentro de Videomatch, dominado en su mayoría por la gran dupla que hacían Pablo y Pachu, por eso se llevan la carátula, dominan.
6: Claro que sí.
8: La carátula, pero también un poquito, un subgénero dominado un poquitito por Listorti también, con un protagonismo importante de Listorti por un momento, especialmente después de que la dupla histórica abandona el programa. Ya vamos a ver en qué momento y en qué condiciones. Y hablando de Pablo y Pachu abandonando el programa, no sé si recuerdan la siguiente diapositiva, por favor.
5: Ape.
6: Claro que sí.
5: No sé cómo
6: olvidar
5: claro, esto.
6: Alguien lo tiene tatuado.
5: Estos cuadros. Sí, sí, yo, el fan de la reina. Sí,
8: en mi espíritu y en mi alma. Esta filmina pertenece a la columna titulada Una joda para Tinelli, los años de Videomatch, allá por Costa Stream. Una columna donde aprendimos a distinguir el año de Videomatch por el fondo. Y una columna donde hicimos una cronología de los segmentos principales a través de los años y recorrimos exactamente los 15 años que pertenecen a Videomatch. En aquella columna dije que para mí el pico de este programa fueron el 97, 98, 99, 2000, 7, 8, 9 y 10, como los Final Fantasy. Esos, de todas formas, son los años, para mi sorpresa, en los que aparecen, se consolidan y se aceleran las parodias. Vemos ahí la línea entre rosa y rojiza que dejé ahí abajo, que es desde que arrancan las parodias y continúan. Ya vamos a ver cómo funciona eso. Las parodias.

0: rosa y rojiza que dejé ahí abajo, que es desde que arrancan las parodias y continúan, ya vamos a ver cómo funciona eso. Las parodias para mí encuentran su pico un poco más tarde, entre el 99 y el 2003. Y me refiero específicamente, y esta es una aclaración importante para esta columna, a las parodias de la era Video Match. Después del 2004, a partir del 2005, se llamó Showmatch y volvió al humor durante los años homenaje, 10 años, 20 años, 30 años, e hicieron cosas como, no es Secreto en la Montaña, es En Secreto te montaba, pam, pam, pam, pam, pam, tum.
1: Pero no es la época de oro.
0: Pero no es la época de oro, no. Y no es la época que nos compete hoy, pues en ese momento ya se llamaba Showmatch. Nosotros nos estaremos refiriendo a las ficciones de Videomatch, y me refiero pura y exclusivamente a las siguientes, en la siguiente diapositiva, porfa, par.
2: Baja, Dios mío.
0: No sabes lo que me costó esto.
1: Esto es Marvel. Esto es más que Marvel.
2: Ay,
1: esto.
2: Dios, amigo.
0: En esta tarde.
2: Es hermosa, pero wow.
0: Son 28 ficciones en total entre el 96 y el 2004. 2004 es el año en el que Videomatch se va de Telefe y no se lleva su nombre, lo cambia por Showmatch y como esta columna. Son las ficciones de Videomatch, como acabo de decir, la línea termina ahí. En su mayoría, parodias internas. De las 28, 13 son de Telefe. El canal que le sigue en cantidad es Canal 13, obviamente con tan solo 6. Es decir, de las 28, 13 de Telefe, 6 de Canal 13 ubicadas en momentos clave del rating de Videomatch. Ese para mí es el hallazgo. Y después tenemos 2 de Canal 9, 2 de películas y una telenovela colombiana, que seguramente ya imaginen cuál es, porque también la pasaban por Telefe. Lo que vemos acá son 28 ficciones en total entre el 96 y el 2004. 28 ficciones que categoricé subjetivamente, pero también semicronológicamente, en 4 categorías principales: protoparodias, parodias internas, parodias confrontativas y posparodias. Y esas son las que vamos a recorrer en esta breve pero contundente recorrido por las ficciones.
2: Claro
0: de
2: que sí.
0: Video.
1: Me filmeo encima.
2: Ay, pero encima, póngale que ayer. Ayer, póngale que.
0: ¿Y qué? Porque si no, no sigo. Mentira. Vamos con la siguiente diapositiva, por favor. Vamos a arrancar de lleno porque tenemos 28 ficciones.
2: Uf, mirá lo que es esto.
0: Esto es la filmina de protoparodias. Las protoparodias son los primeros nos copiaron, referidos directamente a otras ficciones. Habían nos copiaron previamente en relación a videos musicales, en relación a otros formatos de televisión, game shows, formatos de entretenimiento, formatos de forum, ¿te acuerdan de forum?
1: Claro,
0: que hablamos hace dos columnas, sí. Bueno, Forúnculo estaba en Showmatch, lo nombramos. Ahí también se sucedía lo de nos copiaron, pero referidos estrictamente a otras ficciones, empieza por acá. Y fíjate qué interesante, por ahora ninguna de Telefe, y el primer registro que aparece de una ficción dentro de Videomatch, el primer nos copiaron referido a una ficción, es del 96, está en el centro, y es 30-60-90 modelos sin intereses. Parodia de 90-60-90 modelos, una telenovela de Canal 9 donde aparecían las modelos del momento. El título, Modelos sin intereses, refiere, bueno, es un chiste con que, bueno. Era un poco una vidriera.
1: Con la comida que no le gusta
0: claro,
1: a Nicole de Uma.
2: Claro.
0: Exactamente. Y de primera ya en 30, 60, 90 modelos sin intereses, se empieza a dar una dinámica que se repetirá durante la mayoría de estas parodias, que es Pacho es el chabón, Pablo es la mina. Corta.
1: Listo. ¿Qué más necesitas?
0: ¿Por? ¿Qué más querés?
1: ¿Qué más querés de la vida?
0: De verdad,
1: hermano.
0: ¿Qué más querés?
2: Siento que ni lo tuvieron que hablar.
0: No.
2: Como que se mira el tema.
0: Y dámelo a Carna por ahí, también dragueado, y dámelo a Hijitus, haciendo algún personaje. En este caso, Pachu es Pancho Croto, Pablo es Vicky Ladilla e Hijitus era Carolo del Bianco, lo cual me parece apropiado y me parece God. Mucho. Un conjunto de escenas, puse yo, la mayoría con algún chiste muy puntual, sobre una trama que no tiene sentido ni le importa a nadie. Eso va a recorrer la mayoría de estas parodias, estas ficciones dentro de Videomatch.

0: Y al año siguiente, estábamos en el 96, pasamos al 97, Videomatch pasa de doblar películas a parodiarlas. Ya había arrancado con, hola, sí, estoy yendo a ver a Marcelo. Uy, ¿cuándo arrancará, cabezón? Uy, sí, ¿qué estamos haciendo esto? Y doblaban las películas, principalmente las películas que pasaban por Telefe. Pasó de doblar las películas a parodiarlas. En primera instancia, parodió la película nacional que reventó la taquilla por entonces. Y vos dirás, ¿comodines? No, oh. La verdadera es Como Giles.
1: Como Giles me enloquecía, amaba Como Giles.
0: Era buenísima Como
1: amaba
0: Giles.
1: Amaba Como Giles.
0: Porque también se daban el lujo de tocar un poquitito Poliladron, por pequeños destellos. Claro. No hacen parodia de
1: no,
0: Poliladron.
1: No, pero le tiraban tiros de por elevación.
0: Bueno, exactamente. Tenemos a Sergio Gonal como Carlín Calvo, que lo vemos allá arriba. Y tenemos a Ignacio Toselli, Nacho Toselli, como Adrián Suar, que era básicamente el imitador de Suar. Antes de voz y antes de todo lo demás, el imitador de Suar en
1: el primero Biomatch. Que se animó en sí. Televisión a decir yo soy Adrián Suar, era este tipo.
0: Era este tipo, Ignacio Toselli. Y va a ser Suar en esta y en todas las otras parodias en las que actúe o aparezca Adrián Suar dentro de lo que sería esta cronología. Y atentos con esto, porque el humor de eterno adolescente que Videomatch instala en lo popular siempre solía necesitar, o suele necesitar, de algún chivo expiatorio, un enemigo al que dirigir la joda. Fue Susana durante bastante tiempo, qué sé yo, y de repente, a medida que los números de las ficciones de Suar empezaban a asomar, también empezaban a asomar las parodias.
2: Claro. Gracioso.
0: Exactamente. Y hablando de cosas populares, literalmente hicieron la parodia de, por entonces, la película más taquillera de la historia. Y te estoy hablando a vos, James Cameron. Deja de chorear.
1: ¡Qué ladrón, Cameron!
2: ¿Yo creo que es?
1: Es un ladrón.
0: Porque los copiaron.
1: ¡Qué Titanic!
0: La verdadera no es Titanic.
1: ¿Cómo que no?
0: ¡No! La verdadera es anti-Titanic. No. Y mirá el pedazo de presupuesto que se gastaron en esta jodita. Vamos con el primer video de la jornada. Mira.
3: Miren, ahí baja Kate Winslet.
2: ¡Dios!
4: Emociono, boludo.
3: Ahí va, mirá, DiCaprio. La va a pintar.
2: ¡Cartu!
4: El matambre del océano. Muy, ¿dónde está el piloto?
3: Nos copiaron hasta el barco.
0: Mira la guita.
3: Miren, es un carguero el Titán. Parecían containers, pero bueno. Próximamente, en el show de video.
0: Hasta ahí. Hasta ahí. La guita.
2: No.
1: Y además tiene una cosa que es la narración de Marcelo.
0: Sí.
1: O sea, entiendo perfectamente lo que estoy viendo, pero Marcelo lo hace mejor. Ahí está
2: Kate Winslet,
1: boludo. Y ahora la va a pintar, mirá.
0: Qué bueno que lo hayas dicho, porque para mí es clave.
1: Clave.
0: Lo que es muy clave, Marcelo, hablándole
2: me
0: encima.
2: Me reí de eso, boludo.
0: No, es espectacular y sabe cómo entrar y sabe cómo acompañar los informes, los sketches, en este caso las ficciones, las parodias.
2: Fuerte.
0: Con Anti-Titanic se consolida en el género parodia la dupla Granados Peña como reyes indiscutidos. Y pasamos de esta forma, de proto-parodias a la segunda categoría, que son las parodias internas. Siguiente diapositiva, porfa. Por. Bien. Ay, primeras parodias internas en Videomatch. Y le quiero contar a usted que está del otro lado que Daddy Telefe es muy, muy severo con su copyright. Joder. Así que capaz usted no pueda ver los videos que pasamos en esta columna.
1: Que
0: lo
1: vivan
0: invito.
1: Que vivan los vivos.
0: Vengan a los vivos, esa es una posibilidad. Y después, nada, búsquelo por su cuenta. Le recomiendo, busque el material por su cuenta. Simplemente tiene que poner Anti-Titanic Videomatch y ahí le salen todos los episodios. Algunos se ven mejor, otro peor. Entramos en la categoría de parodias internas, donde se incluyen la mayoría de estas parodias. Recordemos que de las 28, 13 eran del canal de las pelotitas. Y hablando de diminutivos, esto arranca con Chuquititas. la parodia de Chiquitita.

0: que empezó como un segmento con un pelito de ficción. Ella estaba en la habitación, tenían un par de intercambios hilarantes, y luego venía la parodia musical a una de las canciones del, del repertorio crismorenesco.
1: Quedan todas buenas.
0: Me
1: pasan cosas.
0: Que no comprendo.
1: Escuchame.
0: Luego fueron simplemente apariciones de las chiquititas, pura canción, muchas veces en vivo. Y muchas veces también con invitados. Estuvo esa vez que bailaron con Fran Drescher cuando Telefe empezó a pasar La Niñera. Si vos buscás Fran Drescher, Pablo Granados, está Pablo Granados enseñándole la ENEC a Fran Drescher.
2: ¡No, me vuelvo loco!
0: Dios es una mío. Locura. Es realmente una locura que eso haya sucedido.
1: Noventas.
0: Pero bueno, los noventas. Por se favor. Ponía toda la Gitubi.
1: ¡Qué fomo!
0: Y hablando de Gitubi, seguimos con Muñeca Rasca, que era la parodia Muñeca Brava. La Cholito de Natalia Oreiro. En este caso, la Cholito era Pablo Granados y Pachu era Facundo Araña. Y acá empieza una gracia que se va a repetir en varias de estas parodias, que es el protagonista, usualmente Pachu, pero también en su momento Listorti. Recibían a las modelos invitadas y siempre el protagonista se las chapaba y el otro no recibía nada. Entonces, invitada a Graciela Alfano, Pachu la besaba y Pablo Granados no podía porque era la Cholita.
2: Claro.
0: Entonces se quedaba.
2: Y eso
0: era gracioso.
2: Lo blanqueaban.
0: Claro, lo blanqueaban recontra.
2: Mirá cómo te tocan todas.
0: Y, de hecho, pero también, Muñeca Rasca fue la primera ficción en recibir invitados de la ficción original. Porque no podías recibir invitados de la ficción original cuando haces 90, 60, 90 modelos. Canal 9 no te va a prestar a sus actores para que te burles de ellos.
2: Claro.
0: Comodines tampoco.
1: No.
0: Y Titanic, que va a venir Leonardo DiCaprio.
1: Ojalá, pero no creo.
0: Ojalá, pero no. Chiquititas tampoco, porque son menores, no la podés poner ahí en el coso. Y la primera ficción de dentro de Videomatch que recibe a sus invitados de la ficción original es Muñeca Rasca. ¡Ahí va!
2: Temazo.
0: Temazo. Primer disco de Natalia Oreiro. Discaso. Al ser una parodia interna, el canal prestaba no solamente a algunos actores para cameos estelares, sino también los decorados. O sea,
2: claro,
0: está hecho...
2: grababan la parodia en el mismo decorado donde se hacía la novela real.
0: En el mismo decorado, y vamos a ver casi al final de esta columna, incluso detalles que son espectaculares, que, bueno, no importa. Ahora... Ni hablar la cantidad de cameos estelares cuando el producto literalmente lo produce Ideas del Sur, la productora de Tinelli en ese entonces. La primera ficción que produce Ideas del Sur es Buenos Vecinos, que en realidad era una copia a sí mismos porque la verdadera es Huevos Vencidos.
2: El hijo de puta que le ponía a los... Algunos son malísimos.
0: Algunos son terribles.
1: ¡Huevos
0: son
1: Vencidos!
0: Huevos
1: no, no hay nada, es excelente.
0: Nada. Me hubiese encantado traer un pedacito de Huevos Vencidos, especialmente bueno. El pedacito en el que aparece Moria ahí abajo, que
1: viejo
0: está Granados
1: vencido.
0: Haciendo de Moria, está Pachu haciendo de Coso, y está, aparece Moria, y de hecho se rompe eso porque Moria, medio que interactúa con Pachu, se va, y los dos lo miran y dice, qué culazo.
1: Ah.
0: Entonces es como que se rompe eso todo el tiempo, Granados es la chica... Pero no es la chica. Iba a traer algo de Huevos Vencidos, pero estaba en menos 15 P de calidad.
1: Claro.
0: Así que vamos a ver a la parodia que le sigue. ¿Se acuerdan de esa novela de Gabriel Corrado con Karina Zampini y Milly Steckmann?
2: Sí.
0: Y que se llamaba, ¿cómo se llamaba? Luna Salvaje, ¿se
2: sí.
0: acuerdan?
1: Sí, bueno, obvio.
0: ¡Los copiaron!
1: ¿Qué?
0: La verdadera no es Luna Salvaje, es Media Luna Salvaje.
2: No.
0: A ver, vamos a verla.
3: Media Luna Salvaje, con Gabriel Corneado, con Mili Interna, ¿qué es? Mirá, ahí está, mirá, Karina Zampini.
4: Durante todo este tiempo...
3: Perdió la memoria él.
4: Aunque vos perdiste la memoria, yo sufrí. Sufrí mucho, Gonzalo.
5: María, por favor, nos estás haciendo sufrir a todos acá adentro.
4: No me digas eso, no me digas eso, Gonzalo, yo no lo soporto más.
5: ¿Qué si me querés andarte, María?
4: No puedo.
5: Por favor, te lo pido.
4: No puedo.
5: María.
4: No puedo.
5: ¿Eh?
4: Puedo.
5: ¿Hay alguien afuera?
4: No.
5: ¿Por qué no hablamos más fuerte entonces? Que no se escucha un carajo.
3: Mira.
6: Leticia, ¿cómo te va?
4: Gonzalo, ¿cómo andás?
6: El teléfono, ¿dónde está?
4: Ay, mi amor, acá. ¿Dónde está? Como
6: perdona,
4: siempre.
6: Perdona, por esto que perdí la memoria, me olvido.
4: Vos estás muy estresado, ¿por eso?

0: Para este juguito.
1: ¿Qué dulce es eso?
0: Gracias, Leticia.
2: ¡Y le gustó!
3: Hasta ahí. Vamos con la siguiente diapositiva, por favor. Voy a tener que acelerar. Aparece Listorti en esta historia como Milly interna, en realidad Milly Steckman, la villana y tercera discordia entre Pablo y Pachu. Como habrán visto en el clip de recién, el chiste recurrente es que susurraba mucho en esa telenovela y que Gabriel Corrado gesticulaba raro con las manos. Después tenemos un especial, porque encontré un solo episodio, no sé si lo habrán repetido, no sé si hicieron más, que es Tinto Final, la parodia de Tiempo Final, el unitario de Telefe con episodios autoconcluyentes, historias para adultos que transcurrían en tiempo real y con finales por ahí trágicos, medio...
4: Sí, era thriller.
3: Era thriller, medio dark y mucho insulto, qué sé yo. Si vos ves el único episodio que hay de Tinto Final en YouTube, es literalmente Dear Sister de Saturday Night Live. ¿Se acuerdan de Dear Sister?
5: ¿Cómo me olvidé de Dear Sister? What you say?
3: Que se empiezan a disparar entre todos.
5: Lo muestro no cada recordaba. Vez que... ¿No viste eso?
4: No.
5: Excelente.
3: Algún día cuando hagamos Saturday Night Live lo voy a traer y vamos a charlar de eso.
5: El cambio de era, bueno, no importa.
3: Pero bueno.
5: ¿Hay una versión?
3: Es básicamente Dear Sister, pero hecho 4 años antes por Pablo y Pachu.
5: Rompen.
3: Pablo y Pachu se juntan a ver el partido, van cayendo personajes y se van muriendo los personajes, los van matando. Y ellos van teniendo que esconder los cadáveres hasta que llega la policía en forma del oficial Jules. Sí. Y se pone a cantar y todos se quieren matar.
5: Sí.
3: Porque se pone a cantar.
4: Es que era un poco así Tiempo Final. Siempre tenían que esconder un cadáver.
3: Siempre. Todos los episodios eran, matamos a alguien, hay que esconderlo, punto, en tiempo real.
5: What you say.
3: Dicho esto. ¿Se acuerdan de la telenovela protagonizada por Emanuel Ortega, hijo de Palito, el de No se pudo y Celeste Cid?
4: Sí, claro, ¿cómo olvidaba?
3: Bueno.
5: No sabía que era el
3: de No se pudo. No, Enamorarte se llamaba.
4: Sí,
3: bueno,
4: sí,
3: es una copia, ¿sabía? ¿Cómo? ¡Los copiaron!
4: No, navaja.
3: La verdadera no es Enamorarte, es Ensartarte.
4: No.
3: Mirá, por favor.
6: Ensartarte para
3: Manuel Ortega y Celeste Cid.
7: Tengo una orden de desalojo.
8: Es imposible, si esta casa es mía, soy propietario.
7: El propietario es el señor.
8: Esta es mi casa.
9: No, esta no es tu casa.
8: Esta es mi casa, te lo voy a demostrar. Papá, vení, cantar una canción.
10: La felicidad.
11: Hacia vos te planché la camisa.
9: ¿Qué querés?
11: Nada, venía a buscar a otro muchacho, pero bueno.
9: Son parecidos, ¿eh?
11: ¿Te parece?
9: Sí, existen algunas diferencias, pero 15 centímetros de diferencia hay.
11: A favor tuyo.
3: ¡Están todos!
11: Bueno,
9: a comer.
11: Acá tenés el pan, lo tenés al frente de tus ojos, mamá.
8: ¿Usas la soda, por favor?
11: Gracias.
8: Están buenos, ¿eh?
11: ¿Están buenos?
8: Qué rico.
9: ¿Dónde la querés?
8: Acá, el vino.
3: ¿Están emocionados, no? Hasta ahí. Vamos con la siguiente diapositiva, por favor. Seguimos con parodias internas y presupuestos irrisorios para este presente, en realidad. Empezamos por el final de esta filmina. Cifrón. Damián Cifrón, chorro, ¿cómo lo robaste así a Videomatch?
4: No puede ser.
3: No, pero los simuladores, son los disimuladores.
4: Claro.
3: Con Alejandro Fiero, Federico Bebía, Diego Capelletti y Martín se fue, obviamente.
4: ¿Cuánto? El brainstorming duraba 20 segundos 20. O 45 días.
5: Bueno, cuando decimos no. Mucha plata era para porro.
3: ¿Cómo saberlo? La verdad, personalmente, a mí los disimuladores... No me gusta
4: no
3: tanto.
4: Era tan bueno.
5: No.
3: Porque no.
4: Y porque los simuladores en sí ya era un poco gracioso y autoconsciente.
3: Eso.
4: Entonces como... Sí,
5: no te puedes burlar del que se burla de sí mismo.
4: Chiste claro. Sobre chiste. Sí.
3: Exactamente. Por eso no la traje, pero es una de las parodias más vistas en YouTube, probablemente por el alcance de los simuladores. Continuando
5: Federico
3: con...
5: Federico Bebía,
3: amiga. Y continuando con estos presupuestos irrisorios, por entonces Telefe la pone toda sobre la mesa y lo trae a Chayanne a hacer una tira diaria al país. Pero la verdadera no es provócame, es probámela.
5: Pero ya ni siquiera es rima.
4: Ya ni lo están
5: diciendo. Ya no es nada, o sea, yo no sé. Probámela.
3: Probámela. Y sí, con aranceles mensuales. Araceli González.
5: No, aranceles mensuales es buenísimo.
4: Es bueno, es bueno.
5: Es buenísimo.
3: Ahí va. Romina Punk, Romina Yan y Chatrán, o sea, Chayanne.
4: Claro.
3: El chiste era, como decía la canción, que ahora Chayanne le estaba comiendo la germo a Suar. Era tipo, voy a comerme la germo de Suar hasta que el chueco resista, decía la canción.
5: ¡Qué hostia!
3: Pero también Chatrán se comía a otras personas porque seguimos con la onda de invitar modelos y que el protagonista las bese. Por eso también estaba el chiste de que de repente el protagonista quería besar modelos y aparecía Florencia de la B y Chatrán no la quería besar y todos esos chistes que van por ahí y suenan mucho peor de lo que en realidad
5: se veían.
3: Pero
5: sí es un travesti.
3: Claro. Suenan peor de lo que en realidad se ven. Porque cuando lo ves es como... te caga de risa.
5: Claro.
3: Pero si lo escribís...
5: Sí, esta risa revisa su estado.
3: Igualmente, en el último capítulo de Probámela, Chatrán termina con el personaje de Flor de la B.
4: Y claro.
3: Y se casan y hay como un recopilatorio de todos sus besos. Es muy lindo. Y hablando de contexto... no puedo creer que está hablando de esto. Y hablando de contexto...
5: ¿Qué?
4: Se ahoga en su propia carapulencia.
3: Ay, es espectacular. Y hablando de contextos, nos vamos a las cataratas del Iguazú. Che, ¿se acuerdan esa novela de Facundo Arana y Gianella Neyra grabada en las cataratas del Iguazú?
4: Sí, claro.
5: ¿Cómo se llamaba?
3: Se llamaba Yago, Pasión Morena. Pero era una copia, chicos.
4: ¿Cómo?
3: ¡Los robaron! Oh. La verdadera es Vago, Pasión Rojinegra, porque Pacho es de Newell's. Vamos a verla, mirá.
1: Del Iguazú. ¿Se acuerdan de esto? El capítulo anterior patinaba en ese primer capítulo.
12: ¡Morena!
1: ¡Morena se va! ¡No!
12: ¡Morena! ¡Cris!
1: ¿Cómo que?
12: ¡Morena! ¿Qué te pasó?
13: ¡Vago! Me llegó la corriente, Vago. ¡Vago, por Dios!
12: ¡Le tienes que dar una mano!
14: ¡Ey!
12: ¡Está encontrando el río!
14: ¡Y sí! Tiene pinta de bagre.
15: Bueno, papá.
14: Hijo,
15: voy a pescar algo para la cena.
14: Vaya, Vago, vaya tranquilo.
1: Ahí va, Vago. ¿Semáforo en Misiones? No, que limpia el vidrio. No.
4: Buenísimo.
5: Sí.
4: Buenísimo.
1: Sí. Está pescando, Vago. ¿Qué saca? Un chancho con un... ¿Qué es un... Sigue pescando. ¿Qué hace? ¡Queso y dulce!
4: Eran buenos, boludo. Eran buenos chistes. Y le ponían el cuerpo. Eso es el renacido, hermano.
3: Es una locura,
4: se tiraban al agua, a las cataratas.
3: Y siempre al final de Vago, Pasión Rojinegra, alguien cae por la catarata. Todos los episodios terminan así, es tipo, ¡no! ¡No! Y termina. Pic de la comedia.
5: ¡Ay, Dios!
3: Y para, porque antes de la próxima diapositiva tengo un videito más. No me pude resistir a traer a José María como Chatrán. Vamos con el siguiente videito con sonido, por favor.
5: A ver.
3: Por favor.
5: Se llama Probame la hora.
1: ¿Qué es eso?
4: Ahí va, bueno. Listorti haciendo lo mejor del mundo.
1: ¿Qué es esto, por Dios?
5: Ni Kramer tiene ese dominio del cuerpo.
1: Vale, por favor.
16: Oye, bueno, terminamos la clase, chica. Gracias, hasta luego. Oye, brother, ¿qué es lo que te ocurre?
3: Hasta ahí, lo dejé hasta ahí, me mató el... Oye, brother, ¿qué es lo que te ocurre? ¿Qué? ¿De dónde? Chayanne no habla así, boludo. Oye, brother, ¿qué es lo que te ocurre? Porque es cubano, boludo. Ahora sí, siguiente diapositiva, por favor. Última diapositiva de parodias internas. Las últimas tres. Cuatro en realidad porque falta una, pero viene después. Estamos en el año 2002 ya, y en primera instancia tenemos la parodia a Rebelde Way, que se llamaba Reviejos Way. Y capaz usted dirá, ¿cómo puede ser parodia interna si salía por Azul Televisión?
4: Claro.
3: La respuesta es, como Jair Dori hacía la comercialización internacional del formato, especialmente en Israel, Ideas del Sur hacía la comercialización local de Rebelde Way, así que Tinelli mordía de Rebelde Way, por ende también es una parodia interna. Por eso iban tanto al canal, más allá de la amistad que tenía, que tiene, o no sé, Tinelli con los Yankelevich, había una parte ahí.
4: Quiero curar toda la burocracia de vestir a estos tipos.
3: Sí, sí, sí.
4: Y que hagan esto.

0: Después, reviejos güey, cuando se van Pablo y Pachu, hacen algo muy parecido.
1: Excelente que lo traigas a colación, porque no solamente es la parodia de Rebelde Way, sino que de alguna manera es el origen de algo que estaba muy próximo, que era Ricos y Mocosos. Cuando, de hecho, en esta filmina están las últimas tres parodias de Pablo y Pachu como elenco estable de Videomatch: Reviejos Güey, Mínimo Riñón y Franco Vende Verdura. Por un lado tenemos la que pasó sin pena ni gloria a la derecha, Mínimo Riñón, no parodia.
0: No sé qué era.
1: ¿Se acuerdan de la original? Máximo Corazón.
2: Ay, no. Claro, ya estaban con paja.
0: Y ya estaban. Cuando escribieron y dice, no, era, Max, no, ya no sale más un probámela.
1: Claro, pero pará.
0: Ya está, probámela. No, fue el techo, probámela. Fue mi rapsodia bohemia.
2: Lo escribís y llorás, pues. Ya está acá.
1: Pará que hay un par más, porque tenemos el último banger de Pablo y Pachu, particularmente de Pablo, que es una y contiene una lógica irrefutable. Si Franco Buenaventura contaba la relación entre un adulto y una pendeja, la verdadera, o sea, Franco Vende Verdura, cuenta muchas relaciones entre un adulto y varias señoras de la tercera edad.
2: Claro que sí.
1: A.k.a. viejardas. Celeste, que la vemos en pantalla, tenía 80 años.
0: Pablo Granados, gran comedor de viejas en la ficción.
1: Pero claro que es gran granny fucker de la ficción.
2: Mi gapo,
0: tremendo granny
2: mi gapo.
0: No. Este se comía todas las viejas. En una época se comió toda la vieja del país.
1: ¿Querés verlo, biche?
2: Sí.
1: Pará. Porque la verdadera no es Franco Buenaventura el profe. Es Franco Vende Verdura y bofe. Si no, mirá.
2: No, dale.
3: Arranca, Franco.
2: Guardo palor. Guardo palor.
4: ¿Qué es eso? ¿La presión?
5: 25 de presión tenés hoy, ¿eh? Hoy un piquito y nada más, si no vamos a terminar la chacarita, ¿sabes?
6: ¿Me querés decir hasta cuándo vas a seguir viviendo de arriba, vos? Encima Marcelo me entrega el programa a cualquier hora.
5: Si te querés quedar a vivir conmigo, tenés que pasar tres pruebas.
6: ¿Cuáles son?
5: Esa.
6: ¿Cómo estás, mi amor?
2: Bien. No,
5: bueno. Bueno, él es Franco, un amigo.
6: Franco, mi amigo. No,
5: dale.
4: No.
5: Bueno.
4: No, la puta.
1: Visto que se me calienta, le
5: dice. Ella es la mamá de Celeste, te presento.
2: No, bueno.
5: Porque así dice cualquier cosa.
2: Fula, señor, no, bueno.
5: Ella es la mamá de Celeste.
6: Ah, ¿qué tal?
7: La boca.
6: ¿Es necesario?
2: ¡No!
5: ¡Eso es! ¡Señora!
2: ¿Quién sigue?
5: Ella es la más fogosa de todas, se llama una bestia. ¿Cómo está? ¿Bien?
6: ¿Qué tal, abuela?
7: ¡Dame un beso, no seas cagón!
1: Hasta ahí. Vamos con la siguiente diapositiva, por favor. Muy buen material, hay un montón de episodios que pueden ver. Y eso que todavía no están los chistes sobre la otra. Entramos en la tercera categoría y nos vamos un toque para atrás de nuevo, porque la tercera categoría son parodias confrontativas, es decir, las parodias que se burlaban de otros canales y que casualmente aparecían siempre que alguna ficción de otro canal, usualmente el 13, le pegaba un sustito de rating.
0: Claro, el humor como arma.
1: Exactamente.
0: Hay que tener huevos igual, porque si te está pegando un sustito, lo primero que uno diría es invisibilizar.
1: No le doy pelota.
0: Y ellos dicen, ¿sabes qué?
2: Lo subo al ring.
0: No. Te lo arruino.
1: Te lo arruino completo. La primera vez que tuvo ese sustito con un producto de Polka fue Campeones de la Vida, con las peleas Guevara-Garmendia, que esas noches de pelea Guevara-Garmendia le ganaban a Videomatch, y Videomatch hace Subcampeones de la Vida. En este caso a Guevara lo interpreta Miguel Ángel Rodríguez, que por el 99 todavía andaba rondando por ahí por Videomatch. Y que, de hecho, verá pasar su propia imitación la próxima vez que un programa de Paul Guión del Medio K amenace la hegemonía videomachera. En el medio tenemos una parodia de Los Médicos de Hoy, Los Médicos de Anteayer. Básicamente IAR, pero con Pachu y Pablo. En términos joda, se parece mucho al Hospital de Ponea Franchella. Y después tenemos justamente la primera ficción de Suar que logra quitarle el número uno a Tinelli, Son Amores, que era una copia, porque la verdadera es Son Morrones.
2: Y acá... El boludo, menos mal, leí Son Marrones. Eso es el sketch de hoy.
1: Eso es el sketch de hoy. Igual, claro, eso hoy sería Son Marrones.
2: Sería Son Marrones.
0: Pero es que es una de más.
2: Sí.
1: Acá ya no estaban ni Pablo ni Pachu, así que Cabré es Seba Almada.

0: Mariano Martínez es José María y Miguel Ángel Rodríguez, que ya no estaba en Ideas del Sur, es Campi. Y hablando de éxitos del 13 que le movieron el rating a Biomatch, siguiente diapositiva, por favor. Entra a jugar fuerte el turco Naim y protagoniza sus primeras parodias. Tenemos por un lado a la derecha el video de mi vestido azul, pero no es Floricienta, es Flor se sienta.
1: Me encanta ese video.
0: Después tenemos la parodia de Soy Gitano, titulada No doy gitano, en relación a la mini polémica de ese momento en el que algunos gitanos dijeron no sentirse representados por la telenovela, los presentaba como 100% mágicos.
2: Este ya directamente pasa de la parodia a la sátira, ¿eh? Sí. Este es peligroso.
0: Este es picante, picante. Dicho esto, no hay muchas parodias de Videomatch que me hayan enganchado demasiado después de la partida de Pablo y Pachu, excepto esta. ¿Se acuerdan de la telenovela en la que Facundo Arana hacía de un cura falso que en realidad era un vigilante y al final lo crucificaban?
2: El zorro.
0: No.
1: Mirá, lo mataste a Navaja.
2: Está dejando todo Navaja. Navaja está.
1: ¿Querés agua?
0: Padre Coraje.
1: Ah, sí, claro.
0: Pero pará, es una copia, chicos.
2: ¿Cómo va a ser?
0: Los copiaron. No. El verdadero es Padre Carajo. Mirá, mirá, mirá, mirá, mirá.
3: Que hable.
1: Mirá vos.
2: Facundo Hanna.
1: No. Esa pelota. Nancy Chupá.
2: Raúl Guiso y Leonardo.
0: Esa.
2: Mirá, mirá, mirá. Mirá, mirá, ahí viene.
4: Hola. Hola. Soy el padre Juan.
5: ¿Padre Juan? ¿Le digo padre o le digo papito? Yo soy Clara.
4: ¿Le digo Clara o le puedo decir yegua de mi
5: padre? Empezó a llover y la...
4: Uy, pero lo que es esto, las extensiones, ¿será posible?
5: Haga eso nunca más, padre, ¿está loco? Carajo, mató a mi padre y anda encapuchado por el pueblo.
4: ¿Que yo me pongo así?
0: ¡Carajo! Ese chiste recurrente me destroza.
2: Está bien.
0: En todos los episodios es tipo, che, hace un viento. ¡Carajo! ¡No, no! ¡Uy!
1: Es como Perry el ornitorrinco.
0: ¡Claro! ¡No, no! ¡Uy! Y pasa un viento y digo, ¡carajo! Y todos se le acercan y frenan de toque.
2: Y cuando se lo saca inmediatamente no lo ven
1: nadie
2: más.
1: Nadie sabe quién es.
0: ¡Ay, boludo!
2: ¿Qué te pasa?
0: Siguiente diapositiva, por favor. Llegamos a la última categoría. Voy rápido porque es la que menos me interesa de todas las categorías. Pero también es la que tiene mejor nombre, posparodias.
1: Sí, suena bien.
0: ¿Por qué se llaman posparodias? Ni idea, sonaba fantástico.
1: Bien.
0: Pero también son esas parodias post Pablo y Pachu, en las que siempre había un invitado porque la producción era del canal o directamente la producción era de Ideas del Sur, como es el caso de dos de las tres parodias de esta filmina. Por un lado, empezamos por la izquierda. Vuelve Celeste Empecid, esta vez coprotagonizando con Pablo Echurro, Carolina Cal y Fabián Quena. La verdadera no era Resistiré, era Resientiré. Que de hecho graba su final y graba...
2: Ojo que Resientiré.
1: Está bien.
2: Resientiré tiene algo.
1: Es como Flor se sienta y algo. Me quedé en Nancy Chupá.
0: Hay una búsqueda. Y la... Sí. Y de hecho, si buscan el final de Resientiré, se graba el final y la explosión de Fabián Vena... De Fabián Quena, en realidad, en el mismo lugar donde se grabó la explosión real de Fabián Vena.
1: Qué bien eso.
0: O sea, podés ponerlo uno al lado del otro y están bastante bien.
1: Nuestro Saturday Night Live, realmente.
0: Nuestro Saturday Night Live. Al mismo tiempo, dos ficciones producidas por Ideas del Sur. Costumbres Argentinas, que en realidad fue Curtiembres Argentinas, donde Yayo hacía del personaje de Daniel Herrero. Eso estaba bien. Y Los Baltillo Roldán. Que a mi gusto era menos graciosa que la original, la parodia, la verdad. Y acá medio que ya se va todo al carajo.
2: Y una cosa es una novela y otra cosa es una telecomedia.
0: Claro.
2: Es muy difícil.
0: Y además de a todo invitado, o sea, era los Roldán era el
2: Era
0: éxito.
2: Una publicidad de los Roldán.
0: Todo el tiempo. La verdad que ya no me... Y además la relación, por ejemplo, entre Flor de la Vega y Gabriel Goiti era mucho más graciosa que la parodia.
1: Claro.
0: Punto. Y acá ya se va todo un poquito al carajo. Siguiente y última diapositiva, por favor. De las post-parodias, solo restan...
2: Speed, ¿eh? No, esto...
0: Sí.
2: No selección.
0: De las post-parodias...
1: Se va riendo al baño como un loco.
0: Se va así. Se escucha la risa.
1: Se escucha.
0: Casi me tomo el café de Lu.
1: No. Ah. Oh, sí.
0: Solo quedan estos dos experimentos, Ani. Primero... a la izquierda una suerte de metaficción, Sangría Fría, que en realidad es parodia del unitario Sangre Fría, del que hablaremos eventualmente en esta sección, producido por Ideas del Sur, que básicamente era un slasher sobre un grupo de adolescentes en una casona en el sur. Por alguna razón, el concepto en Videomatch se deformó para terminar siendo una cámara oculta en la que José María se disfrazaba de vampiro e intentaba morder una supermodelo, con resultados hilarantes.
1: Gracioso.
0: Durante la grabación de este falso Sangría Fría. Lo cual no aplica como ficción, pero es básicamente una metaficción.
1: Tenés los ojos brillosos, toma.
0: Sí,
1: toma.
0: Permiso.
1: Por favor, gluk, gluk. ¿Querés que traiga agua?
0: Dios, no, tengo...
1: Listo, mandale, mandale.
2: Justo puse este de los plátanos, puse una maceta de plátanos en el estudio. Pensé que iba a alegrar por la primavera. Y la verdad que se convirtió en un problema.
1: Yo llegué y te vi escondiendo algo, era plátano.
0: En segundo lugar, de los últimos experimentos, las primeras apariciones de estelares de Martín Bossi en el programa con sus típicas e hilarantes imitaciones. En este caso...
2: no, perdón, perdón. Avísame cuando esté encendido el micrófono.
1: Está encendido siempre.
0: En este caso, la parodia de Peligrosa Obsesión, que ya vemos el nombre arriba, la película de acción con Pablo Echarri y Mariano Martínez, en la que el último le baila revolea a Vicky Onetto.
1: Ok.
0: Después de esto, Tinelli se va a Canal 9... Videomatch deja de ser Videomatch y en realidad solo deja de llamarse Videomatch, pero después deja de ser Videomatch para hacer otra cosa, igual o más exitosa, pero ya no se llama Videomatch, así que esta historia termina acá. Estos fueron casi todas las ficciones paródicas de la era Videomatch, 28 en total entre 1996 y 2004, aunque en realidad hasta acá mencionamos 27. Falta una sola, que me la guardé para cerrar, porque incluye a Pablo y Pachu, que son los grandes protagonistas de esta columna y los constructores de este subgénero videomachero. Y resta una sola pregunta a esta columna y es, ¿se acuerdan de la telenovela en la que había una chica muy, muy fea que se enamoraba de su jefe?
1: Obvio, Betty la fea.
2: Claro, todos lo conocemos.
1: ¿Hiciste una columna? Todo.
0: Eso es una copia.
1: ¿Cómo? Pero no hay...
0: Sí, los copiaron. La verdadera no es Betty la fea, es Betty la fulera. Bien. Vamos a verlo y cerramos con esto.
6: Se dice que soy...
7: Betty, la tengo que felicitar.
8: ¿Por haber terminado los balances a tiempo?
7: No, los balances no, por haberme sacado el hipo una vez más.
8: Mira, igual.
9: Muchas gracias, doctor.
8: Qué lindo.
9: Yo sabía que usted era todo un caballero. ¿Y sabe qué es lo que más me gusta de usted, doctor?
8: ¿Qué cosa, Betty?
9: Que en esta novela ya no lo visten de mujer.
8: Es cierto.
9: ¡Eso es un milagro, doctor!
0: Lo mismo invertido.
10: Ay, doctor, yo le agradezco mucho el puesto de trabajo que me ha dado, pero me parece que es demasiada responsabilidad.
11: Betty, no se preocupe. Picarona.
10: ¡Ay, picarón, doctor! No,
12: bueno. Betty, el amor es ciego. No importa la sombra de su barba, no importa sus piernas peludas, no importa su robustez, su nariz torcida, sus ojos saltones, no me importa nada.
13: ¿Quién es usted?
14: ¿Tú quién eres?
13: Pues Betty, la secretaria personal del doctor.
14: ¿Sabes al doctor desde cuándo lo conozco yo? Desde Rosario, mamá. Venimos hablando hace como 16 años. Era plomo de Baglietto.
0: Esto fue Nos Copiaron, las ficciones de Videomatch. Espero que les haya gustado. Chao.
2: Damas y caballeros, Navaja Crime lo ha hecho nuevamente. Y el fino ojo de Pablo y Pachu, que se dieron cuenta que Betty la Fea tenía que ser Pachu.
0: Obvio.
2: Y es inexplicable porque es...
1: Pero, lo saben,
2: sí, pero es así, es así, es obvio que es más gracioso que sea él.
0: Estaba clarísimo.
1: Che, lo diste todo y fue increíble.
2: Impresionante.
1: Increíble.
2: La Tour de Force. Voy a sacar la planta de plátano.
1: Por favor.
2: La verdad, te lo mereces.
1: Gracias.
2: 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Mañana despedimos la semana con el señor Damián Cookman.
1: Claro que
2: estará
1: sí.
2: Con nosotros. Y mañana...
1: ¿podemos decirlo?
2: Doy el visto bueno. José me da el visto bueno.
1: Sí.
2: Mañana viene el señor Silvio Soldán.
1: Sí.
2: ¿Qué? Para...
1: Te acabo de escuchar decirlo.
2: Sí. Para despedir la semana viene el señor Silvio Soldán. Así que...
1: Silvio Soldán,
2: será
1: chicos.
2: Un programa muy interesante, calculo. Le tengo mucha fe y tengo muchas cosas para preguntarle.
0: No seré el más lascivo.
1: Igual saben sí, que no. Lo conocen a Silvio Soldán, en realidad lo copiaron. ¿Cómo? Silvio Soldán.
2: ¿Cómo? Muy bien.
0: Ahí va.
2: Muy bien. No, es que ahora, bueno, todo el día ustedes estarán haciendo este gag.
1: No, sold out, que es lo que vamos
2: hablar
1: a
2: idioma,
1: hacer.
2: Hablar idioma. Damas y caballeros, lamentablemente nos hemos quedado sin programa, pero volvemos mañana en el lugar de siempre, arroba Porterix Oficial, a las 10 en punto de la mañana, haciendo y qué. Anacleta Bubblegum, Navaja Crime, el mejor equipo detrás de cámara. ¿Y quién les habla? Mi nombre es Guillermo Javier Aquino y de corazón se los digo, chicos, tengan el mejor jueves. Los quiero muchísimo.

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2: 7:03 de la mañana. Muy bienvenidos a este día semi-grunge.
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0: Se pudo de jueves en el aire de Porterix. Mi nombre, Juan Claudio Castro. Voy a presentar a este gran equipo. A mi derecha, hoy de negro, el toro, Alexi Valido.
1: Hola, Ale.
2: Hola, Juan.
0: Con una camisa floreada, claro.
2: Con una camisa floreada. Hoy, Daryl Hall and John Oates.
0: Quiero decirte que estás mejor. Ahora solamente se notan los rastros de las quemaduras en tu nariz, ya no más en el resto de la cara.
2: Voy a tomar color.
1: Estás muy bien de piel, Alexis.
2: Tengo buena piel, sí.
1: Muy bien.
2: O sea que estoy colorado acá.
0: ¿Dónde? Bueno.
2: Acá, Juan, en la nariz.
0: Bien, tengo perfecto.
1: ¿Por qué no te pusiste protector?
2: No me puse protector.
1: Muy mal.
2: Subestimé.
1: Pésimo.
2: Pero no...
3: Todos los días hay que usar protector.
2: Es que sí. Llegué y estaba nubladísimo. Y después asomó Febo. Uh-huh. Y una vez que asomó Febo, no me soltó más.
1: Bien.
2: Terminé hecho pija.
0: Bueno, habla.
3: Febo asomó ya sus rayos.
0: Venías hablando tan bien.
2: Es que yo soy
0: Febo
2: así.
0: Asomó y terminás de esa manera.
2: Febo asoma y yo termino
0: hecho pija. Qué bárbaro. A mi derecha, un tipo que no está curtido por el sol todavía. Hoy está con una remera blanca.
1: Pero está curtido.
0: Está curtido, está muy curtido. El señor Juan Igal.
1: Hola, Juan. Acá estamos un jueves para todo el Icar Vivo.
0: ¿Saben qué?
3: ¡Dale, campeón! ¡Dale, campeón!
0: Ayer Juan Igal ganó.
1: Gané la
0: señores.
1: Concha de
0: mi ¡ganó!
2: ¡Ganó Igal!
0: ¡Bien, Igal!
1: Quiero agradecer a mis compañeros, al Oso, a Tevi, a Cristian y a Meva. Sin ellos no lo hubiese logrado.
2: ¿Lloraste?
1: No, pero me puse contento y además fue un buen día
2: si
1: ayer.
2: Si perdías ayer, ¿dejabas el fútbol?
1: No, porque hay que seguir intentando.
3: Vos miraste la tribuna y dijiste, ya está, ya sí, está. Sí, sí.
1: Pero se fue un buen día ayer, entonces fue como terminar el día.
2: ¿Hiciste videollamada con Jay y le dijiste tiramos la pared?
0: Ya está, ya está.
2: ¿Se cayó la pared?
1: Ya está, se cayó la pared.
4: ¿Por qué fue un buen día, Juancito? ¿Por qué fue un buen día ayer?
1: Porque hice una grabé una cosa para un proyecto que estoy haciendo.
2: Bien.
1: Y estuvo muy bueno. Y bueno, además gané.
0: Un día perfecto.
1: Un buen día, un muy buen día.
0: Bien, sí. bien.
1: Espero que hoy sea también.
2: ¿Un buen día o un día perfecto?
0: Son dos cosas diferentes.
1: Un buen día. Perfecto, puede ser mejor.
0: Bueno, ahí está. ¿Cuánto querés ganar? ¿Querés sacar
1: no,
0: Diego
1: bueno.
0: la diferencia?
1: No,
0: ¿cuánto?
1: No.
0: Estuviste
1: no.
0: cerca ayer igual.
1: Sí, sí.
0: Bien, bien. Quiero decir que yo perdí.
1: Gracias,
0: pero no me lo tomo como Juan, ¿eh?
1: ¿Es un complot? ¿Me estaban dejando ganar?
0: No.
3: Un partido homenaje y no te enteraste.
2: ¿Dolió la derrota, Juan?
4: En ese caso sería un gesto de amoroso, te diría, más que un complot.
1: Sí, claro. No, pero fue un partido parejo. Así que...
2: Es terrible cuando alguien se deja ganar solo para que gane.
0: No,
1: durísimo.
0: No, pero no nos dejamos ganar, ¿eh?
2: No. Pero
0: creo,
2: chico...
0: ayer para mí ellos tenían más equipo.
1: Sí.
0: Pero fue un partido parejo, estuvo
1: divertido.
2: De sí. chico, alguna que otra vez, alguien se ha dejado ganar para que vos conviertas.
1: Obvio. Yo lo he hecho con mis hermanos, por ejemplo.
0: ¿Qué es eso? ¿Vos te dejás?
1: No.
0: Mi hermano todavía me recuerda.
2: Eso.
0: Juegos que jugábamos a la pelota
1: sí.
0: y yo le ponía dificultades. Por ejemplo, atajar con los ojos vendados.
1: No,
0: yo le pateaba, yo le llevo 10 años a mi hermano.
2: Boludo.
0: Le llevo 10 años.
4: Pero entonces, eso se llama sadismo.
0: Le vendaba los ojos. Cabeza. Y. No. Si atajaba, dale.
4: No.
2: Y le apuntabas.
0: Pero sí, porque encima duro. Había un alambrado atrás. Entonces las pelotas rebotaban, volvían y estabas directo para pegarle de vuelta.
2: Puta,
0: y hasta el día de hoy me lo recuerda. Pero bueno, no hay que dar ventajas.
2: Pero ni tu siquiera... hermano, ¿cuántos años tenía?
0: Mi hermano tendría 5 o 6 años.
2: Y vos tenías 16
0: y yo
2: años.
0: Yo tenía 15.
2: Pues. Pero no.
4: ¿Para qué se tiene un hermano?
0: Pero claro, es para eso.
4: Sí, para eso.
0: Es para eso. Y de hecho, mirá, mi hermano ayer jugó bien
1: sí.
0: y ganaron.
1: Sí.
0: Y ganaron.
4: Buen show. Aprendió con
2: le
4: eso.
2: Templó el temperamento.
4: Eso mira. Es el rigor.
0: Se olvidó el short y jugó en short.
1: No, increíble.
0: Cosa que es.
1: Increíble.
2: Si la te gente que juega. Short, ¿qué haces?
0: Y tenés que jugar en pelo largo.
2: ¿Qué dice?
0: Pantalón largo.
2: ¿Qué dice este tipo? Jugamos en pelo largo.
4: Mirá que tenemos un día larguísimo.
0: Ay, sí, ya arrancamos así.
2: Te lo pido.
0: Ya arrancamos así.
2: Por
0: un
2: favor,
0: tipo que supo jugar en pelo largo. Ahora
2: ¿qué?
0: Le voy a preguntar cómo.
4: En pelo largo.
0: El señor Ernesto 14.
4: ¿Cómo estás? Quiero decir una cosa antes. A los hijos hay que dejarles ganar. Cuando tu hijo te gana algo, es que ya creció. No hay gesto más amoroso que dejarle ganar al
0: pero
4: FIFA,
0: entonces, con más razón, no hay que dejarle ganar. Porque cuando te gana de verdad, ahí te diste cuenta que creció.
4: Cuando me gana de verdad, creció.
1: Pasa
4: entonces,
1: que
4: ahí ya estamos mano a mano.
1: Ernesto es insólitamente bueno en el FIFA, entonces no. Se tiene que dejar ganar.
2: No, insólitamente no.
4: No, es una vergüenza.
0: Sí,
4: hay algo muy malo, lo voy a decir. No está palito, pero lo voy a decir. Si tenés más de 35 años, 40 diría, y jugás bien al FIFA,
2: Goba.
4: Está mal. No hay que jugar. Bueno, hay que no, jugar mal.
0: Pero podés jugar bien hasta los 40 y retirarte.
1: Me ganaste 4-0 me ganaste una vez, Ernesto.
4: Pero bueno,
1: yo soy malo también.
2: Pero nosotros tenemos la ventaja de haber agarrado la.

0: Mirarte,
1: me ganaste 4-0 me ganaste una vez, Ernesto.
2: Pero bueno,
1: yo soy malo también.
3: Pero nosotros tenemos la ventaja de ser, de haber agarrado la Play en sus inicios.
2: Sí, pero ahora es distinto.
0: Bueno, Joaquín es bueno.
2: Sí,
0: y jugué contra él la otra vez, sí. Y me dejó hacer un gol. Yo me di cuenta y me dejó hacer un gol. Me ganó 3-1.
3: Es terrible.
4: ¿Quién?
0: Joaquín.
3: ¿Qué pasa?
2: No.
3: ¿Qué pasa?
0: No, está muy mal.
4: Sí, jugué. Presentá, por favor.
2: Lo mal que estamos. Sí, presentá, Valentina. Jugué al fútbol como de todas las maneras que te imagines.
0: Ahora me vas a contar porque tengo que presentar a la señorita Alexia, Valentina, Cavatta, la griega.
3: ¿Qué hace?
4: Hola.
2: Hola, Vale.
4: Me enganché todo el cable.
0: Está haciendo imágenes para el clip de los 3 años del año que viene.
2: Ah, yeah. Claro.
4: Me distraigo si no me presentan porque no puedo hablar, entonces estoy así.
0: Puedes hablar igual.
2: Yo hablo igual. Interrumpo a todo el mundo.
1: Ernesto, interrumpo. Claro.
0: ¿Querés hacerlo de vuelta así el polaco te agarra justo en el momento?
4: No, déjalo tranquilo, el polaco. Ya me sacó.
0: No, pero el polaco hoy tiene una jornada larga también. Claro. Con nosotros.
1: Una larga jornada. Larga.
0: Sí, larga, sí.
2: ¿Cómo? ¿Qué?
0: Por favor. Pero por favor.
4: ¿Cómo están, queridos amigos?
0: Bien, muy bien.
2: ¿Cómo estás? Contame cómo estás.
4: Muy bien, estoy.
3: Bueno.
4: Estoy desarrollando.
0: Desarrollo.
4: Estoy bien, pasé por muchos estadios emocionales. Sí. Ahora estoy muy bien.
2: No, el lunes nos expresamos al respecto, ya está. Ya digo, basta.
4: No hay que darle entidad.
1: Ayer hubo pizarra en gelatina, puede ser.
3: Puto de mierda.
4: Sí.
2: Mira vos.
4: Hubo pizarra
2: en gelatina. Puede ser que ayer haya habido pizarra, pero no en gelatina, en todos los streaming. Lo vi en como 5, ¿sí?, explicando los torneos nuevos.
0: ¿Qué quiere decir con eso?
2: Es que es tal el desaguisado que se produce en nuestro fútbol, que todos tenemos que tener una función didáctica en todos los programas, sobre todo los de fútbol, para explicar de qué carajo se tratan los nuevos torneos.
4: No. Sí.
2: Y uno de los casos fue Valen, pero también lo vi en otros programas de televisión. Nosotros lo hicimos de una manera, antes que todo, pero de una manera...
3: bien tirando.
2: Sí, pero
0: bien. Tampoco, no inventate nada.
2: Pero lo que pasa es que si yo...
1: Como no somos los únicos, decidimos ser los primeros.
2: La vanguardia es así. Después,
1: como no somos los mejores, decidimos ser los primeros.
2: Lo que nosotros... No, mira, lo que nosotros...
4: Como no somos los mejores, decidimos ser los únicos.
2: No se pudo... No se pudo ser un programa de vanguardia. Sí, vanguardia es que irrumpe con ideas nuevas, ideas que son... De alguna manera cambian paradigmas.
1: Claro, tipo un torneo de 20 equipos, idea nueva.
2: Esa es una idea nueva. Que de alguna manera sorprenden, como diciendo, ¿esto qué? Generan polémica, generan... Y empiezan a tener cierto seguimiento. ¿Qué pasa? Cuando esa vanguardia es tal que tiene que ser seguida por mucha más
0: Muy
2: gente...
0: Muy largo, manda un mail.
2: Se convierte en canon. Cuando es canon, dejas de ser vanguardia. Entonces, el vanguardista...
1: Claro.
2: Va por otro
3: Cuando
2: lado.
3: En ti descanso.
2: El vanguardista va a buscar nuevas ideas,
4: mejor.
2: Nuevos lugares.
3: Sí.
2: Y nosotros estamos en esa permanente búsqueda.
0: Sobre todas las cosas, el vanguardista no llora. Me roban. Sí, me están robando.
3: Sí. El vanguardista
0: hace y ya está haciendo otra cosa.
4: Inspira.
0: No se pone
4: inspira a los demás.
0: Y así te vas a detener en eso.
3: No, el vanguardista tiene 3 estadios. Tiene toda la razón del mundo.
2: Expliqué
3: Ernesto.
2: Todo. Lean,
3: no
2: si
3: lo ridiculicen.
2: Lean el canon occidental de Harold Bloom. De alguna manera ahí van a encontrar algunas cuestiones. Mirá, ya está un libro que hasta ha dejado, es hasta obsoleto, si querés. Pero al mismo tiempo, explica un poco lo que hacemos acá. Y yo estoy hablando bien del programa diciendo esto.
4: Me parece muy bien.
3: El libro habla de los 3 estadios del vanguardista.
4: ¿Querés que te pida perdón por haber usado una pizarra?
0: Yo te quiero decir, cuando veo en algún reel o en algún medio a alguien que dice, nos robaron la idea, y no Tinelli, me da una cosa decir, ¿qué estás haciendo, flaco? ¡Hacé!
3: Juan,
0: ya está.
4: Este es el programa más robado del streaming nacional, además.
0: Déjense, joder.
3: Ah, no, ninguno llora. Nosotros no lloramos.
0: No, pero por eso digo. No es lloramos. Es un valor.
3: Pero sí, hay 3 estadios.
1: Ayer me crucé algo.
3: ¿Qué te cruzaste?
1: Un programa que tomó como referencia un juego de este programa, en realidad de Noche Pudo, quejándose de que en otro programa hicieron el mismo juego que ellos.
3: ¿El juego de las vinchas? ¿O el de las enfermedades?
2: ¿Pero quién se quejó de quién?
1: El de las vinchas.
2: El de las vinchas, pero ¿alguien se quejó?
1: El programa... Es un programa que reversionó el juego de las vinchas con otro tópico. Y otro programa hizo el mismo tópico que ellos.
2: Ajá.
1: Y se estaban quejando de eso. Y está bien, boludo. Todos nos choreamos entre todos.
4: El ladrón se quejó de ser robado.
1: Claro, tampoco es un choreo tampoco.

0: Es un robo a mano armada.
1: Tampoco hay tantas ideas en el mundo.
0: Y hay que tomar venganza.
2: ¿Cuántas ideas hay, Juan, en el mundo?
3: Hay muchas ideas.
2: Ocho.
1: Finito.
2: Son ocho las ideas.
1: Sí, no, es finita la cantidad de ideas. No es algo que...
3: Hay que vivir con pulsión epistemológica, Juan. Todo el tiempo renovándose y no...
2: Para mí lo que existe, sí, es la inspiración. Ahora,
1: claro, obvio.
2: La inspiración, para no quedar como un chorro, para mí tenés que irte muy lejos en el tiempo.
3: No, le tenés que robar a mucha gente al mismo tiempo, no tenés que copiar. Los grandes artistas son los que roban, los mediocres son los que copian. Cuando vos le robás todo el tiempo... Yo sé de qué se ríe Ernest.
4: No, me estoy riendo que uno puso sí.
2: Quiero robarlo, otro gol al ladrón.
3: Cuando vos copias, es muy burdo, es chabacán. Cuando vos le robás y le robás a mucha gente, ahí sos un verdadero artista.
0: Cuando no puedes identificar qué cosas de cada uno, está todo mezclado.
2: El que pensé que iban a robar era el truco de las enfermedades. Y nadie se animó.
4: Nadie se animó.
2: No.
0: ¿Con qué otra cosa... hasta que encuentren algo para reemplazar las enfermedades.
1: Acá hay un paralelo. No, claro. El otro día vi el juego de las vinchas en Luzu y era una categoría, o sea...
4: No critiques.
1: No me parecía bueno, es como...
4: ¿Pero qué categoría
1: si lo
4: era?
1: Vas a robar, robalo.
4: ¿Qué categoría era?
1: Artistas que tocaron en Lollapalooza.
4: Ay, Dios.
3: Banco.
0: La
3: categoría más jodida.
2: Me da ternura. Claro, no me puedo enojar con eso.
1: Es que a mí...
4: Es que va la esencia, pero banco.
1: Es que la gente que ve ese programa capaz se divirtió. A mí
4: y obvio que sí.
3: Imputados por...
4: Es que la idea de la... ese juego se llama Charadas. La idea de las charadas...
1: Ya existe hace mil
4: años. Existe hace 2 millones de años.
3: El negro charada.
4: Yo sé, el
3: pias es muy burdo, es chabacán. Cuando vos le robás, y le robás a mucha gente, ahí sos un verdadero artista.
0: Cuando no puedes identificar qué cosas de cada uno, está todo mezclado.
2: El que pensé que iban a robar era el truco de las enfermedades. Y nadie se animó.
4: Nadie se animó.
0: ¿Con qué otra Pero hasta cosa... que encuentren hasta que encuentren algo para reemplazar las
1: Acá
0: enfermedades.
1: Acá hay un paralelo. No, claro. El otro día vi el juego de las vinchas en Luzu y era una categoría, o sea...
4: No critiques.
1: No me parecía bueno, es como...
4: ¿Pero qué categoría
1: si
4: era?
1: Lo vas a robar, robalo.
4: ¿Qué categoría era?
1: Artistas que tocaron en Lollapalooza.
2: Ay, Dios.
4: Banco.
0: Es igual, pará,
3: la categoría más jodida.
2: Me da ternura. Claro, banco, no me puedo enojar con eso.
1: Es que a mí...
4: Es que va contra la esencia, pero banco.
1: Es que la gente que ve ese programa capaz se divirtió. A mí
4: y obvio que sí.
3: Imputados por...
4: Es que la idea de la... ese juego se llama Charadas. La idea de las charadas...
1: Ya existe hace mil años.
4: Existe hace 2 millones de años.
3: El negro charada.
4: Yo hace 10 años, un grupo de amigos lo jugaba. Te ponías en las charadas, te ponías el celular acá y te lo ponías arriba de la frente y te decía...
0: ¿Tenías celular hace 1000 años?
3: No era la ruleta.
4: Fui de las primeras personas que tuve celular en Argentina.
1: El segundo.
4: Tuve celular en 1984 cuando tuve celular.
3: El segundo celular del país.
2: El StarTac.
4: Tenía el Tango 01. No, el Tango.
3: El Tango 01, un avión, boludo. No, era el Tango.
4: El Movicom.
3: El Movicom.
4: Pisado. ¿Viste ese que hablaba el Diego? Así, esa onda.
2: El Movicom era la empresa.
0: De hecho, existe el juego de mesa. Que se llama Que Soy. Y puede ser una cosa.
4: ¿Sí?
2: ¿Cómo? A ver, hagamos la prueba.
4: A ver, la prueba.
0: Pero, ¿ustedes cómo sé qué
2: objeto? Ahora te ponemos. No, y ponele en el celular. Ahí.
0: Pero un objeto.
2: Sí, un objeto.
3: Un objeto.
2: Okay. Un objeto. Ahí está.
0: Son preguntas de sí y no.
2: ¿Sabés lo que va a pasar? Va a aparecer la gente de Luzu y va a decir, sí.
3: Nos están robando.
2: En Vorterix nos están robando un juego.
1: El objeto cuál va a ser.
3: Sí, ¿y por qué no jugamos a ir y robar un supermercado a mano armada?
1: No, Alexi, no.
2: Es vivo.
1: Un día tenemos que hacer un programa con todas cosas choreadas.
3: Por eso.
1: Todos formatos de otros.
3: Podemos ir a robar un supermercado, podemos ir a poner un camión en la ruta. Podemos sacarte del veraz.
1: O sea, se puede llamar martes de mamarte, por ejemplo.
3: Y podemos estafar gente.
4: 19 de octubre, bien. Movistar Arena.
2: ¿Ya tenés la palabra?
0: Estoy ella esperando ella no tiene.
2: Pero saca el monitor.
0: No, mira, mira ustedes. Muestra el monitor y
1: ¿pero
0: ustedes.
1: Qué es eso?
0: No, pero yo tengo que saber qué es.
2: Tenemos... O sea,
3: pero te ves en el monitor.
2: Cerrá los ojos. Ahí está.
0: ¿Ustedes ven?
3: Sí, vemos.
0: ¿Saben
3: sí.
0: qué es?
3: Sí.
2: Más o menos.
1: Creo que sí.
4: Para que me da miedo, puede aparecer cualquier notificación.
2: Sí.
0: ¿Ya está?
2: Sí.
3: Gol del Hoffman.
4: Bueno, eso sería...
1: Gol del Livorno.
2: Eso sería lo menos grave.
0: ¿Soy un objeto?
3: No.
4: ¿Qué puso los metas, Paula?
2: Era un objeto.
4: ¡A ella!
2: Era un objeto, Ernesto.
0: Tenía que ser un objeto.
4: ¿Cómo? ¿Ah, un objeto?
2: Sí.
0: ¿Y que era una persona?
2: No, era otra cosa.
4: Un asado.
2: Bueno...

0: Es un asado raro igual.
1: Sí, sí.
2: Un asado,
0: una tabla, claro. Era un asado igual.
2: Podía ser un objeto.
0: Busca una silla, era, no, sí. Güey.
1: No. Claro. No, algo fácil no, tiene que ser un objeto.
3: Te iba a poner silla,
0: güey. Una colombraro. A ver. Cómo producen en vivo mis tíos, güey.
3: A ver.
0: Por favor. A ver.
2: ¿Está horizontal o está vertical?
0: Ni Erno sabe qué. ¿Qué juguemos a ver si Erno sabe lo que es?
4: ¿Qué? Pero Erno, deja.
1: Cerrá los ojos, por favor, Valentina.
4: ¿Qué es ese Erno?
0: ¿Qué? ¿Qué? ¿Qué? ¿Qué? ¿Qué? Ah. No, pero saltó un newsletter, boludo. Ay,
1: descargá la foto y abrí la foto, nada más.
3: Que me suscribo al newsletter. Con la concha de tu madre.
4: Bancá que tengo una oferta.
1: Descargá la foto. O andá a imágenes, imágenes y descargala de ahí.
2: Sí, lo están buscando en una página porque es mega difícil.
1: No, no, no, es, entonces, es un objeto recontra común.
4: ¿Dónde se buscan imágenes hoy?
2: En Google.
1: ¿En Google imágenes?
2: ¿Yo? No, yo busco en Google y pongo imágenes.
4: Hoy. Y pero si ustedes buscan ahora todas cosas en TikTok, andá a saber dónde buscan cosas. No, yo busco cosas en Google y me siento un pelotudo.
0: No, no, fotos.
2: ¿Está vertical o así? Sí.
4: Acá buscás en Google y sos Gil. ¿Qué es esto?
1: No, no, tapate los ojos.
2: Tapate.
1: No, no, no.
2: Pero no me tapo uno solo, boludo.
1: Ay, ¿cómo, boludo? No, no,
4: pará.
1: Bien, se nota, ¿no?
0: Sí, sí.
2: Se nota mucho.
0: Se nota mucho.
2: ¿Ya está?
0: Sí,
4: ¿ya está?
2: ¿Soy un objeto?
4: Sí.
2: ¿Estoy en Vorterix?
1: No, no, no, no, no.
3: No, seguro que no.
2: ¿Estoy en un lugar particular de la casa?
3: Sí,
4: sí.
2: O sea, ¿estoy en todas las casas?
3: Sí, sí, sí, sí, casi todas.
1: Casi todas.
0: Sí, sí.
2: ¿Estoy en la cocina?
1: Sí. Sí.
2: ¿Soy un utensilio?
1: Sí. Sí.
2: ¿Estoy en el cajón de los cubiertos?
3: Podría.
4: A veces sí.
2: O estoy en el cajón de abajo del de los cubiertos.
0: A veces también.
4: El cajón de abajo. Más el cajón de abajo que el de los cubiertos.
2: ¿Sirvo para abrir algo?
0: No.
1: No.
2: ¿Sirvo para cerrar algo?
0: No.
2: ¿Sirvo para almacenar algo?
1: No.
2: ¿Sirvo para comer?
0: No.
2: ¿Sirvo para cocinar?
1: Sí.
4: Sí. Sí.
2: ¿Sirvo para revolver?
1: No.
0: No.
2: ¿Sirvo para batir?
0: No.
1: No.
4: Ya se empezó a enojar.
2: Sí.
0: esto fuera de contexto es terrible,
4: Sí, es terrible.
3: Es para que me haga, como hiciste el TikTok hice de mierda que me hiciste una vez, que no se hiciste una vez.
1: Hay que hacer eso.
3: Te iba a hacer
1: la
3: eso.
1: Venganza, la venganza.
4: No, pero igual quedamos muy
0: ahora
4: mal
0: yo
4: parado,
0: otra
4: Juan.
2: Yo les pregunté que
4: por favor, pongan el zócalo de jugamos a las charadas.
2: ¿Soy de madera?
4: Pon el zócalo, por Dios.
1: ¿En qué sentido, Valen?
4: No, Valen, sos bueno. No. Sos bueno al aire.
2: El objeto, ¿es de madera?
0: No.
4: No.
1: No.
3: Fue terrible el sirvo para cocinar y todo dijimos, ¡sí!
4: Es terrible, es terrible.
2: Al final eran ustedes.
1: Al final, nosotros estábamos comentando.
3: Después, ¿te cuenta?
0: Debería estar en la cocina, preguntó. Dijimos, sí.
4: ¿Puedo manejar? No.
1: No.
2: ¿Puedo hablar de fútbol?
4: No.
1: No, no.
0: ¿Puedo votar? Lamentablemente no.
2: Ay. ¿Soy de metal?
0: Sí.
2: Soy de metal. ¿Puedo lastimar a alguien con eso?
1: Nah,
0: un poquito.
3: Nah. Es raro, pero sí.
1: Puede.
2: Sí, o sea, sí. Bueno, voy a ponerle con un sacacorcho, puede lastimar a alguien.
4: Claro, sí, con igual, esto no, es difícil.
0: Con esto.
2: Pero se puede.
0: Se puede.
2: ¿Se enchufa?
3: Decíselo, no. Decíselo a León Trotsky.
2: ¿Se usa con la mano derecha? No.
0: Sí, sí, sí, si soy diestro.
2: ¿Se puso la mano cambiada?
1: ¿Qué?
2: ¿Se puso con la mano?
1: ¿Qué?
3: Pará, no, no, para poner contexto.
0: Por las preguntas.
3: Gracias por el graf.
2: Porque capaz
1: pero
2: es algo...
1: sí, sí, sí.
2: ¿Algo de las dos manos? ¿Se usa con las dos manos a la vez?
4: No,
0: no.
2: ¿Se usa con una?
3: Sí. Salvo, sí. Salvo ponerle, no sé, Jimmy Connors que... hacía todo al revés, dos manos.
1: No saben quién es. No saben quién es.
3: ¿Cómo no van a saber quién es Jimmy Connors?
1: No saben quién es Jimmy
2: Connors. ¿Se usa con comida?
0: Sí, sí,
1: sí. Sí, sí.
2: Qué raro, che. ¿Se usa para cortar?
4: No.
0: No.
2: ¿Para pinchar?
4: No.
2: ¿Para batir?
4: No.
2: ¿Para revolver? Ya me dijeron que no.
4: No.
1: No.
2: ¿Para levantar?
3: Se puede. Sí, sí,
1: sí, sí, sí, sí.
3: Levantar, sí.
2: ¿Se asocia a alimentos particulares?
3: Sí, sí, sí.
4: Sí.
2: ¿Se asocia a hamburguesas, por ejemplo?
4: No.
3: No.
1: No.
2: ¿A la pastelería?
1: No.
3: No.
4: No.
2: ¿Se puede usar para aprender algo?
1: No. No. Es muy mala Valentina jugando.
2: ¿Eh?
3: No, para mí bastante buena.
2: Para mí estoy jugando recontra bien.
3: Para mí está jugando bien.
2: Muchas,
3: es que elegiste algo muy difícil.
0: Volví a hacer las preguntas en primera persona,
1: es
0: que
1: es
0: más gracia.
1: No es, primero, no es difícil. Es algo que está en todas las casas.
3: Y bueno, pero
2: me dijeron en casi todas.
3: En todas las casas hay un hisopo, boludo.
2: ¿Quién diría hisopo?

0: Que no sea el segundo cajón de la cocina.
1: Puede estar, sí, puede estar en otro lugar. Que no.
0: ¿Puedo estar en un baño?
2: No. No.
1: Sí. Sí, no. Pero se ve sí. Rarísimo.
0: No, pero raro, con Juan. Cierta lógica, ¿no? Como que alguien se lo olvidó.
2: Pero nada, claro.
0: No, no.
3: Dicen cada
0: que
3: uno
0: no.
3: En su casa. Yo fui a la casa de Nehuel, otro día tenía uno en el baño.
1: ¿En serio?
0: ¿Puede haber más de uno por casa? ¿O hay uno solo?
1: No, hay uno
2: puede
1: solo.
2: Haber más de uno.
1: Puede haber, pero hay uno solo.
2: Si tenés más de uno, solo.
1: Claro. Sos, medio. Sos rico.
2: Sí, sí.
0: No, no, ¿soy cara?
1: No, no. No.
3: Pará.
4: ¿Qué decís, nah, Valentín?
3: Nah, no ayudás tampoco,
4: Mirá que.
2: Podés ser cara, pero.
0: Pero elegiste por algún motivo que no.
2: Claro. No.
0: ¿Me compro en un bazar?
2: Sí.
0: Me compro en un bazar. ¿Salgo menos de 5 mil pesos?
4: Valentina, son muy.
1: Creo que no. Para mí no, para mí no. Depende, viste que hay.
0: Ah, no saqué el material todavía. ¿Soy de plástico?
1: No, dijiste hace un rato metal.
2: Sí, sí.
1: ¿Metal?
0: Ah, de metal.
1: Pero puede ser de plástico.
2: Puede ser de plástico también.
0: ¿Íntegro de metal?
2: Sí.
1: Podés y podés.
3: Puede ser.
0: O puede tener un mango de.
1: Podés combinar.
4: Por ciento siempre sos de metal.
0: Puede tener un mango de.
1: Podés combinar materiales.
0: Puedo combinar materiales.
1: No, de madera no. No, maderas no. Rarísimo.
0: Madera no.
3: Sería raro.
1: Claro.
0: Bien. No sirvo para cortar.
4: No.
3: No.
4: Tres veces preguntaste.
1: ¿Qué va?
0: Para separar.
1: ¿Cuánto? ¿Es infinito el juego?
0: Hasta que gane.
1: Para separar no.
0: Denme una pistita.
1: Pistita. Dijiste que hay tipos de comida con los que
2: claro,
1: utilizas.
2: Está asociado.
0: Se asocia
1: solamente
0: a la.
4: Sí, nah, Valentín.
3: Nah, no ayudás tampoco,
4: Mirá que.
2: Podés ser cara, pero.
0: Pero elegiste por algún motivo que no.
2: Claro. No.
0: ¿Me compro en un bazar?
2: Sí.
0: Me compro en un bazar. ¿Salgo menos de 5 mil pesos?
4: Valentina, son muy.
1: Creo que no. Para mí no, para mí no. Depende, viste que hay.
0: Ah, no saqué el material todavía. ¿Soy de plástico?
1: No, dijiste hace un rato metal.
3: Sí, sí.
1: ¿Metal?
0: Ah, de metal.
1: Pero puede ser de plástico.
2: Puede ser de plástico también.
0: ¿Íntegro de metal?
2: Sí.
1: Podés y podés.
3: Puede ser.
0: O puede tener un mango de.
1: Podés combinar.
4: Por ciento siempre sos de metal.
0: Puede tener un mango de.
1: Podés combinar materiales.
0: Puedo combinar materiales.
1: No, de madera no. No, maderas no. Rarísimo.
0: Madera no.
3: Sería raro.
1: Claro.
0: Bien. No sirvo para cortar.
4: No.
3: No.
4: Tres veces preguntaste.
1: ¿Qué va?
0: Para separar.
1: ¿Cuánto? ¿Es infinito el juego?
0: Hasta que gane.
1: Para separar no.
0: Denme una pistita.
1: Pistita. Dijiste que hay tipos de comida con los que
2: claro,
1: utilizas.
0: ¿Se asocia a la carne?
2: No.
3: No.
0: ¿Se asocia al postre?
2: No.
3: No.
0: ¿Se asocia a las pastas?
2: Sí.
0: Bien. ¿Es para el momento de preparación?
4: No, Valentina.
1: No, no es para la preparación.
2: No, no, no, no.
1: No, preparación no.
4: La pregunta que haces.
1: Justamente todo lo contrario.
4: ¿Qué haces?
0: Es para la hora de comer.
1: Exacto.
0: Y es meter.
1: Sí. Previo a la hora de comer.
0: Es para rayar.
2: No.
0: No.
2: No.
1: Es entre la preparación y la comida. A veces podés prescindir de este objeto para la pasta.
4: Claro, para algunas pastas.
1: Para alguna pasta
0: si no fuera de metal, juraría que soy la maderita para hacer los ñoquis.
4: ¿Puede?
2: No, no, no.
4: Sos
2: no.
4: O de metal o de plástico.
1: No. Metal o plástico. Madera. Combinar materiales.
0: ¿Puedo combinar materiales?
1: No, de madera no. No, maderas no. Rarísimo.
0: Madera no.
3: Sería raro.
1: Claro.
0: Bien. No sirvo para cortar.
4: No.
3: No.
4: Tres veces preguntaste.
1: ¿Qué va?
0: Para separar.
1: ¿Cuánto? ¿Es infinito el juego?
0: Hasta que gane.
1: Para separar no.
0: Denme una pistita.
1: Pistita. Dijiste que hay tipos de comida con los que
2: claro,
1: utilizas.
0: ¿Se asocia a la carne?
2: No.
3: No.
0: ¿Se asocia al postre?
2: No.
3: No.
0: ¿Se asocia a las pastas?
2: Sí.
0: Bien. ¿Es para el momento de preparación?
4: No, Valentina.
1: No, no es para la preparación.
2: No, no, no, no.
1: No, preparación no.
4: La pregunta que haces.
1: Justamente todo lo contrario.
4: ¿Qué haces?
0: Es para la hora de comer.
1: Exacto.
0: Y es meter.
1: Sí. Previo a la hora de comer.
0: Es para rayar.
2: No.
3: No.
2: Es entre la preparación y la comida.
1: A veces podés prescindir de este objeto para la pasta.
4: Claro, para algunas pastas.
1: Para alguna pasta
0: si no fuera de metal, juraría que soy la maderita para hacer los ñoquis.
4: ¿Puede?
2: No, no, no.
4: Sos
2: no.
4: O de metal o de plástico.
1: No. Metal o plástico.
0: Sí.
1: Se usa en determinado momento específico de la cocina, una vez y después.
0: ¡Tengo
1: no
0: muchos
1: más.
0: Agujeros!
1: Sí,
2: sí,
1: sí,
2: por favor.
0: ¡Soy un colador!
2: Sí.
3: Sí. ¡No! ¡No! ¡No, no es el colador!
2: Pero
3: no.
2: Sirve.
1: Se llama espumadera.
3: ¿El colador lo agarras con una sola mano?
2: Está bien, está bien.
3: Como vos dijiste.
0: No,
4: el colador grande.
3: ¿Tiene un mango?
0: Mi colador, sí. Un mango.
3: ¿Tu colador tiene
0: sí.
3: un mango?
0: ¿Y lo agarro así?
3: Ah, bueno, ya sé cuál es. Pero no es un colador.
1: No, okay. Se llama
0: pero
1: espumadera.
0: Pero yo me dijo espumadera.
3: Y bueno, pero son dos artículos diferentes.
4: Con eso sacas
3: bueno,
4: el huevo.
3: Bueno, con eso.
0: No.
4: El huevo pollo lo sacás con eso.
0: Sí.
2: Ah, mira. Yo no tengo un caso.
4: ¿Con qué lo

0: polla casi no hago hacer, ¿no?
1: No hago huevo pollo. Ah.
2: Yo el huevo pollo lo hago en papel film.
0: ¿Cómo?
2: Lo hago en papel film. Así como
3: papel escuchás. Filmus, te sale tibio el huevo.
2: Tenés que, mirá, otro día les hago el tutorial. Vos ponés
0: sale, una, cam... sale
2: una taza.
4: Sale segundo.
1: Sale primero una comida, después claro. Sale.
0: Sale
1: vos ponés un bife y misteriosamente
0: yo
1: el
0: lo
1: bife
0: quiero
1: sale.
0: Filmus, así decía Flaco con esto. Filmus.
3: Yo lo quiero.
2: Ponés una taza, le pones papel film y el huevo lo rompes adentro de la taza que quede sobre el film.
4: Programa ya
2: le pones un poquito de sal, cerrás el film y lo pones a hervir teniendo.
3: ¿Sola mano?
4: Está bien, está bien.
3: Como vos dijiste,
2: no agarro,
0: el colador grande.
3: ¿Tiene un mango?
2: Mi colador, sí. Un mango.
3: ¿Tu colador tiene
2: sí,
3: un mango?
2: ¿Y lo agarro así?
3: Ah, bueno, ya sé cuál es. Pero no es un colador.
1: No, okay, se llama
2: pero yo me dijo pumadera.
3: Y bueno, pero son dos artículos diferentes.
0: Con eso sacás
3: bueno,
0: el huevo.
3: Bueno, con eso.
2: No. No.
0: El huevo pollo lo sacás con eso.
2: Sí.
4: Ah, mira. Yo no tengo en casa.
0: ¿Con qué lo sacás si no vos, Erno?
1: No hago huevo pollo.
2: Ah. Yo el huevo pollo no, lo hago
1: huevo,
2: en Gustavo, papel no film.
0: ¿Cómo?
2: ¿Eh? Lo hago en papel film. Así como
3: papel filmus. Te sale tibio el huevo.
2: Tenés ¿cómo? Que, mirá, otro día les hago el tutorial. Vos ponés
0: una camisa,
2: una
0: segundo.
2: Taza.
4: Sale segundo.
1: Sale primero una comida, después claro. Sale...
0: sale
1: vos ponés un bife y misteriosamente
0: yo
1: el bife
0: lo quiero
1: sale...
0: filmus, así decía Flaco con esto. Filmus.
3: Yo lo quiero.
2: Ponés una taza, le pones papel film y el huevo lo rompes adentro de la taza que quede sobre el film.
4: Programa ya
2: le pones un poquito de sal, cerrás el film y lo pones a hervir teniéndolo en el aire.
0: Ah.
2: Se te hace un huevo poché perfecto.
3: Bien. ¿Llegaste a jugar al huevo podrido vos?
2: Sí.
0: ¿Qué es eso?
3: Me acordé porque...
2: Jugando el huevo podrido, se lo tiro.
3: Se sigue jugando hoy en los jardines de infantes.
0: No,
3: se sigue
0: no, no,
2: la verdad,
0: ¿no?
2: Juan no voy a un jardín de infantes
3: Fausto,
2: hace 20 años.
4: No, no juega.
0: ¿Se juega el zapatito blanco?
2: Zapatito blanco, zapatito azul. Dime cuántos años tienes tú. Sin pensarlo, dilo ya.
3: ¿Vos jugás a eso?
4: Sí.
3: Nah, Juan,
2: no había pelotas en tu colegio.
3: Yo con Fausto jugué con una pelota imaginaria del fútbol.
4: Sí.
3: Porque no había,
4: invisible,
3: no había nada para jugar y.
2: Para el de zapatito blanco, zapatito azul, se juega sentados en el piso y pones todos los pies en el medio.
4: ¿Cómo es cuando termina? El que jugaba yo terminaba con el nombre de Jesús, amén.
0: No, ¿qué? Eso era la misa.
4: No, no era un colegio religioso.
3: Era fumata blanca.
2: Era... Pero lo llevó, les metieron ahí el...
3: No, eso sí.
0: ¿A qué colegio
3: eso
0: ibas?
3: Pasó, eso pasa, sí.
4: ¿A qué colegio ibas, Juan?
0: Olivos del Sol.
4: ¿Sigue estando?
3: Sí, sí.
4: Ok, no como...
0: ¿Qué?
4: No, me enteré que...
0: ¿Eh? No, el de... Hay otro que cerró.
4: Cerró un colegio de Bauletti. Y Bauletti lo citó y puso ni el Chapo Martínez. Como asumiendo que...
0: ¿Cómo vas a cerrar un colegio, Bauletti?
4: Increíble.
3: Bueno, entonces, ¿ya no jugás a eso?
2: No, me gustaba saltar la soga. Soy buena saltando la soga.
0: Pero eso...
1: No me ¿jugabas ¿jugaban el elástico?
2: Yo tenía un elástico.
1: ¿Y jugabas?
2: Sí.
1: Ah, bueno, esa es la pregunta.
2: Pero no era tan común jugar, ¿entendés?
1: ¿No?
2: No, de hecho, esta misma conversación la tuve con mi mamá, me dijo, ¿cómo no jugar al elástico? Claro. Me compré un elástico y yo fui la que dijo, chicos, miren.
0: Fuiste la vanguardista.
2: Vamos a jugar al
0: elástico.
2: Claro, una tecnología bárbara y llevé el elástico.
4: En mi colegio jugábamos al pica pared.
1: No, eso era jugar docente que lo podía
0: laburar. Eso era... No,
3: ¿el pica pared?
4: ¿Qué es el pica pared?
3: Un boquetero.
4: ¿Cómo puede ser que nunca escuchara?
2: A mí me
4: pica
2: gustaba cigarrillo 43.
4: Pelota de tenis.
1: Ese es con eso.
4: No, pelota de tenis, la tirabas a la pared y de acuerdo
2: picaba.
4: A la cantidad de veces que picaba, vos tenías que devolverla a la pared de una manera. Entonces, picaba una vez, tenías que devolverla con la mano para arriba.
2: Pero era como una pelota de tenis con la mano.
4: No, perdón. Picaba una vez, tenías que picarla y tenías que picar y después dar en la pared. Si picaba dos veces, tenías que tirarla para arriba y si picaba tres veces... Con el pie.
3: ¿Así es? ¿Esto es?
2: Mira.
4: A ver. Sí, pero es con una pelota de tenis,
3: bueno,
4: es más difícil.
3: En tu colegio.
4: Sí.
3: Acá.
0: Pero esto es un frontón.
3: ¿Ves? Es un frontón
2: uno.
3: Esto.
4: Claro.
2: Uno.
1: Estos pibes tienen 40 años, boludo.
4: Mirá, todo de uno hacen
0: esto. Qué juegazo, boludo.
1: Está bueno.
2: ¿Es más fácil de uno?
1: No es más fácil jugar un paredón, boludo.
0: Ah, ahí va.
3: ¿Cómo? No. Sí, en los 70.
0: No, pará, Juan. Es muy fuerte,
1: por
0: boludo.
1: Favor.
0: Es un día muy largo hoy.
1: Pero el frontón...
3: Se dejó de jugar, igual,
4: otra cosa.
3: Por suerte.
2: Ah, el frontón
1: no es juego, con... Juan, eso. No. Escuchame, estoy hablando de paredón. ¿Ustedes no jugaron al paredón? ¿O cómo se llamaba? Que le pegabas...
0: Frontón. ¿Pero
1: no,
0: cómo
1: frontón
0: era?
1: Frontón es con el tenis. Vos le pegabas...
0: Claro, sí, el paredón, eso.
2: Sí. Es un frontón con de fútbol.
0: Se cantaba. Paredón.

0: Voy a jugar con vos. Dom.
1: No,
2: a ver.
1: A ver.
2: No, pero con la. Pero con el pie.
3: Ah, y el otro tenía que pegarle.
1: Pero eso es un juego de boludo.
2: No.
3: Es como el pie a pie.
2: Pero eso. Eso
1: es... ¿Qué es eso?
2: Hacia, ¿qué? Hacia... Pero. Es la parte de educación física, de saber de fútbol.
3: Sí,
2: ¿no?
3: Guarda, boludo, guarda.
1: No.
3: Guarda,
1: no, no,
3: guarda,
1: no,
3: despacio, no, no, despacio, despacio.
1: Hasta ahí.
3: Como se nota que no está Homero, boludo.
1: Che, pero este...
0: Un, dos, tres, cigarrillo 43, era sí, espectacular. También, también. Y si no, muchas manchas, manchas de todo
3: sí,
0: tipo.
3: Sí, manchas de todo tipo.
2: Manito. Eso pasa
1: sí, eso
2: de...
1: Eso también, de
2: cuando
1: grande.
2: Cuando fumás mucho cigarrillo 43, sí, sí, te salen manchas de todo sí, tipo, sí.
1: Sí, sí. Yo jugaba al caño voleo.
3: ¿Cómo era? No, eso se llamaba ir,
0: ese no es el que te pegaba.
3: Salir a robar se llamaba el chabón.
1: Caño voleo. Se jugaba con un taquito de madera o con una pelotita chiquita.
3: Me habías contado.
1: Y se tira, se juega en el recreo cuando están todos los grados, los cursos.
3: Bien.
1: Se tira la pelotita o el taquito y se empieza a patear para todos lados. Al primero que le hacen un caño.
2: Voleo en el orto.
1: Voleo en el orto. De todo el colegio. De todo el colegio.
3: Todo el colegio.
1: Sí,
3: docentes haciendo fila también para pegarle
1: un preceptor.
3: Voleo, preceptor. ¿No juegan al chupi?
2: Ahora seguimos.
0: En el colegio no tanto.
2: Lo seguimos haciendo, a ver, no.
3: La figurita.
1: Sí, sí. Sí,
3: sí. ¿Y al punto?
1: ¿Cómo era el punto? Caño de la liga, dicen ahí.
3: El punto que vos tenías la pared y tirabas y quedaba, tenías que dejarle a figurita más cerca. Lo que pasa es que
0: yo con figuritas no jugué.
3: Figuritas redondeadas, ahora no hay casi. Antes tenía
0: las figuritas. Las cambiaba, pero no tenía eso de jugarlas así.
2: Son finitas. Vos decís los tazos.
3: No, claro, medio tazo.
0: Dos tazos acabaste.
2: Sí, ya sé, Erno.
3: Así es, y tirabas ahí, tac, y tenías que quedar cerca de la pared.
0: Y si quedas más cerca, te llevas el del otro.
3: Claro.
2: ¿A vos te gusta el tazo cerca de la pared, Erno?
3: No. También jugábamos a la bolita.
1: Sí, pero estos chicos no jugaron.
3: ¿No jugaron bolita?
4: Sí, tuve canicas.
0: Ah.
3: ¿Qué? Decía así, boludo.
1: Canicas.
3: ¿Cuál es el problema?
1: Eso mexicano, boludo. Vas a decir canicas.
3: Así, boludo.
0: Mejor que canicas. Dijo canica y no tuve una bolita en mi colegio.
3: Mira, Juan, vos decís el tele, así que. No me trates de mexicano porque es que.
1: Seguramente los porteños no dicen.
3: Pero voy a ver el tele, güey. Quiero ver el tele. Voy a ponerte a tele. El canica, tele no sabe,
1: boludo.
3: Tom
1: Sawyer decía canicas, boludo.
3: Canica.
1: Canica.
3: Yo la aprendí
1: a
3: palabra.
2: Buen tema de los brujos.
3: Parece mis hijos dicen, ¿a qué sabe? Te dicen, ¿qué sabor tiene? No, ¿a qué sabe?
1: ¿A qué sabe? Está bien dicho. Mirá las canicas ahí.
2: Canic, no, pero
1: ojo
2: son
1: de gato.
2: Bolitas.
3: Esas son bolitas.
1: Sí,
3: y después estaba el bolón.
2: Y había una que era de leche.
0: Sí, más grande.
1: ¿Eh?
2: Había una que era la lechera.
0: ¿La blanca?
3: La lechera. No hay más lecheras, ¿viste?
2: No hay más lechera, chef. Tenemos que hacer una campaña.
3: Y cuando había, se rumoreaba un romance, la canción era se corre la bolilla, se corre el bolillón. Ponele nombres de la época.
1: Carlitos.
3: Marcela y Claudio, un solo corazón.
1: Mirá, po. Y le daba vergüenza.
3: Le daba vergüenza y se ponían todos colorados. Claudio se ponía colorado y Marcela también.
1: Sí.
3: Pero Marcela se dijo: vení, agachate acá. Claro.
2: Le dio la lechera después.
3: No, flaco. No, hablando de niño, boludo.
1: Dale, Alexis,
3: de niño.
1: Dale, por favor.
2: Entonces se ponía colorado y Marcela. Bueno.
1: No.
2: Morada.
1: ¿Algo más, Juan, que hayas jugado de chico?
4: No, ya está.
1: No,
3: el 25.
1: Pero ¿sabes lo que valoro de vos?
3: El
1: que
3: 25.
1: Tenías la posibilidad de decir bolitas y no pasaba nada.
3: Pero es que en mi casa me enseñaron, estas son las canicas. La bolsa.
1: En tu casa,
3: cuando eras joven, por ejemplo, en la nevera, ¿qué había?
2: Emparedados.
0: Perdón, Juan. ¿Jugabas con algunas rocas en el recreo?
3: No, jugaba el 25.
1: La payana, boludo.
3: Tinenti.
1: La payana.
3: No digas payana.
1: Tinenti.
3: Tinenti.
1: No.
3: Y algunos lo llamaban Dinenti.
0: ¿Qué Dinenti? No sé qué es. La payana, sí.
3: Era. Tráeme 5 dados. 5 dados, tráeme.
1: Con piedra jugábamos la payana.
0: La payana, ¿no es?
3: Yo jugaba con dado.
1: Jugábamos con piedra.
2: No, ¿cómo?
3: Con dado.
2: Se jugaba con una bolsita llena de arena.
1: ¿Qué bolsita? Con piedra que agarrabas.
2: Y con piedras también.
3: Con piedras, ponele. Se jugaba con dado.
1: Pasabas por una trotadora, agarrabas piedras y jugabas por una trotadora, agarrabas piedra de la trotadora y jugabas a la payana.
3: Esto era la del 1, la del 2, la del 3.
0: No es fácil, no es fácil.
4: ¿Quién lo producía eso? ¿Fisher Price?
3: La del 5.
0: Tenés que tirar para arriba y mientras está en el aire agarrar de abajo y atajar la de arriba, ¿entendés?
2: Ah.
0: Vos tirás, agarrás y agarrás la que cae.
1: Las primeras son fáciles. 1, 2, 3.
4: Claro, la primera suele ser.
3: Tengo la duda si es dinero.

0: Enti o Tinentich.
1: A la piragua jugaba. ¿Marcelo? Lo mismo que el teto bajo el agua. Sí, me está preguntando uno ahí.
2: Para mí no es payana. Mi mamá le decía payana.
3: Payana, claro.
2: O sea, nunca escuché.
1: Andá payana, en la ciudad de Buenos Aires, evidentemente, se le decía Tinenti o Dinenti.
4: Yo, cuando era chico, se le decía payana. Pero he escuchado Tinenti, así que estoy en la tibieza.
3: A ver, ¿jugaste la gilada esa del coso con papeles?
2: Sí, sí.
3: Con los colores.
2: Hago uno con la rutina,
3: sí,
2: creo.
3: Sí.
1: Nunca eso lo supe hacer. Ese era bueno porque tenía como medio picaresca, había. Como para
3: sí, claro. Las chicas ponían.
1: Para la conquista.
3: Ponían cosas de.
1: Pibes siempre boludo, los sí. Pibes no entendían nada. Uy, nada.
4: Si te tocaba el 4, le tenías que dar un beso a tal y eso.
1: El 4.
4: Y bueno.
2: Un beso cuatro, nada más.
1: ¿No puedes decir otro número, boludo?
4: El 7. Estoy muy pajero últimamente. No, me están haciendo quedar como muy pajero.
3: Pero sin quererlo, Alexis.
4: Y no.
3: Te sale naturalmente.
4: Muy solo, boludo.
3: No, bueno, vale. Tranquilo.
1: Pasó de largo que Castro dijo trotadora, pero es una cosa.
2: Es que ya hablamos de la trotadora. Trotadora,
3: ya está.
2: La única que tiene a favor la trotadora es que no existe palabra acá para eso. Entonces tiene que ser trotadora.
3: ¿Cómo le decís vos?
2: No tiene nombre.
3: Vamos a explicarle a la gente que por ahí no sabe.
5: Yo no sé.
3: La trotadora es la rampa donde sube el auto. Para entrar a un
2: de
3: garage.
2: La vereda.
3: De la vereda, claro.
1: Conocido internacionalmente como rampa, básicamente.
2: No, es una rampa.
3: No es una rampa.
2: Vos no decís subirlo a la rampa de mi casa. ¿Cuándo dijiste eso?
1: No tengo rampa en mi
5: a falopita
1: casa.
5: Le dijo.
3: Es la que tiene las marcas para las dos ruedas, claro. Digamos, para las cuatro.
2: Es la subidita. Subirlo a la vereda cuando tiene una subita.
1: Está bien. Sí.
4: Así le dicen la trotadora.
1: Escúchame, ¿y a la botellita jugaron alguna vez?
4: Sí, claro.
1: El tema de la botellita, yo me enteré hace unos cuantos años que es piedra el juego. Es mufa.
2: ¿Con la persona que te toca o...?
3: ¿Qué te dijo Alfredo?
1: No, me lo dijo Alfredo. Seguramente si le preguntas, igual para Alfredo todo es de la pie. Pero es mufa este juego.
4: ¿Pero por qué es mufa la botellita?
1: Sé. Dicen que no hay que jugar.
4: El objetivo es besar.
3: Pero boludo, si jugaron todos los chicos...
1: Debe haber algo que pasó con la botellita.
3: ¿Sabes cómo te estás con la ruleta rusa?
1: No, Juan...
3: Esa si te toca te...
4: Esa si te toca te fulmina también, no tenés, claro.
1: Con razón le hace reír a Ever y a Josh.
4: Un doblete, del sueño.
1: ¿Quién pudiera clavar un doblete del sueño?
4: Jugando a la botellita.
3: Pero no jugaste la botellita, ¿vos?
4: Sí, claro.
1: ¿Dejé de jugar?
4: ¿Pero a qué edad dejaste de jugar? A los 42.
1: A los 42. y a... Ay, ¿cómo mierda llamaba esto? ¿Verdad consecuencia no jugaron
4: sí,
1: nunca?
4: Claro. Sí. Sí,
2: es juego de previa.
1: ¿Qué es esta imagen?
3: Igual, pará, están un poco grandes para jugar la botellita esos chicos.
1: Pero no están jugando, ¿o sí?
3: Sí, está la botella ahí. Claro.
5: Bueno, el...
1: Yo lo haría con Scabby.
5: El Mafia, sí. Poliladron. Ese es un buen juego. Que están los policías.
4: ¿Sabes cuál es el mejor juego? La escondida, boludo. El cuarto oscuro.
2: ¿Cuarto oscuro no es escondida, Alex?
4: Bueno, pero te tenés que esconder oscuro.
3: Cuarto oscuro, sí.
5: No esconder oscuras.
3: La gente jugó a eso hace un par de años. Sí.
4: Aunque sí, había quien decía que hay gente que se lo guardada.
1: Estaba bien guardado el cuarto oscuro, decía.
4: Estaba bien guardado.
5: Hay gente que se lo tomó como un juego.
4: Apagás las luces de un lugar, de una casa o lo que sea, y se esconde la gente y alguien lo tiene que ir a buscar.
3: No, Alex.
4: Ese lo jugamos no hace tanto, sí, en una fiesta espectacular.
1: ¿Qué es el Mafia? Ese no jugué nunca.
5: Se reparten cartas y está... O sea, es básicamente... Hay asesinos, hay
3: sindicalistas.
1: El Among Us.
5: Está la sociedad civil, claro, es medio como el Among Us.
2: Les confío, ¿cuál es la diferencia?
1: Les confío.
2: Uno es el policía, te guiñan el ojo, te matan.
5: No, pero hay uno que coordina y que dice, bueno, abran los ojos los asesinos. Y a los asesinos dicen a quién matan. Y así, cierran los ojos, abren los ojos, el pueblo.
2: Ah, no me gusta ese. A mí me gusta el que matas así.
3: ¿Eh?
5: No, ese es.
1: No, ese es el ancho de basto.
3: Claro, es el truco.
2: No, porque el que dice Juan, vos cerrás los ojos y cuando abrís decís, estoy muerto, porque te mataron. A mí ese no me gusta. A mí me gusta el que estamos todos mirándonos y si yo, por ejemplo, soy la asesina, te mato así y ellos no me tienen que ver y vos decís, estoy muerto. Muerto estoy. Y hay uno que no sabemos quién es, que es el policía, que tiene que identificar quién es el que está matando a los demás.
1: ¿Y qué pasa si una persona mata falsamente?
2: No se puede.
4: ¿Qué pasa si uno va al baño?
2: Se muere.
5: ¿Cómo se mata mal falsamente?
1: Y por ejemplo, yo no soy, te hago así.
4: Que va al baño.
5: Ah, no sé.
4: ¿Se muere o lo mataron?
3: Claro, por ahí le guiñaste el ojo por otra cosa.
4: Claro,
1: hay que hacerle cada cosa.
3: ¿Cómo se llama eso?
2: Ni idea.
4: El sapito.
3: No,
4: el,
3: qué sapito.
5: El sapito Coleoni.
3: ¿Cómo se llama?
4: La pasta frola.
5: Valentina.
1: La servilleta.
3: Me acuerdo que tenía números, ¿no? Y colores.
2: Claro. Sí. Vos le podés poner lo que quieras acá en sí. realidad. Tenés que elegir primero un número. Decime un número.
1: El sapito, boludo. Tengo razón yo.
2: ¿Sapito se llama? Ni idea. ¿Cómo? Decime un número.
3: El 3.
2: 1, 2, 3. Y acá debería haber opciones, que puede ser lo que quieras en realidad. Números, colores, dibujos.
4: Y vos sacás ahí un color.
2: Abro.
3: Y te dice
2: y te
3: algo.
2: Te leo tu verdad.
3: Ah, ok.
2: Que puede ser una prenda o...
3: Sí, no vas a clasificar a la Sudamericana.
2: Claro.
3: Vale.
2: Por ejemplo.
3: Una cosa así. Sí.
2: Claro, vas a jugar la Copa de Campeones.
5: La Recopa de Campeones.
3: Ojo que, hablando de copias, que la gente... de la AFA no esté viendo esto, diga, ya tenemos formato para, no.
5: sí.
3: para la próxima
2: así se
3: clasificación.
5: Así se, así se define.
3: Que sea así, o, no sé, para los entrenadores, que sea algo así, sí. y vas a quedar en el cargo.
2: Toma,
3: y, pero ahora saca otro, por 2 semanas más.
5: Sí, señor.
3: Y que se resuelva todo así, porque...
4: Y es medio todo así.
3: ¿Cuántos técnicos se fueron ya en el fútbol argentino este año, Juan?
5: 26.
3: ¿26
2: dijo Erno?
5: 26, que no son 26 sí, equipos, sí. ¿eh?
3: No.
5: ¿Tanto vas a hacer?
4: 3, 4, 5, 6.
3: Eso es porque más de un equipo ha reemplazado sí. más de una vez a su entrenador.
5: Correcto. Tenemos la lista de los 26 técnicos que se fueron este año de su cargo, que dejaron su cargo, ya sea por despido o por renuncia. El primero fue Daniel Oldrada en Instituto. Después estuvo también Eduardo Domínguez, Estudiantes, Orsi Gómez, bueno. Los 5 grandes están en esta lista, por ejemplo.
3: Sí.
5: Los 5 grandes están... cambiaron a su técnico este año.
2: Algunos más de una vez.
5: River más de una vez, San Lorenzo 3 veces. O sea, tuvo 4 técnicos, Gustavo Álvarez, perdón, Ayude, Gustavo Álvarez, Gorosito y ahora Insúa. Que Insúa estuvo en Barracas y se fue, y ahora Ayude dirige a Barracas y Insúa dirige a San Lorenzo.
3: Esto sin contar los interinos.
5: Claro, no. Esto es... Igual hay un interino que es Acuña, de Estudiantes de Río Cuarto, que dirigió 7 partidos. Fue interino, lo dejaron en el cargo
3: y después
5: lo
3: echaron. Sí.
5: Pero estos son los técnicos que se fueron, que fueron contratados y se fueron. Tenemos la lista de estos mismos técnicos de acuerdo a dónde están ahora. Ayer, el 26, fue Dabove.
3: Es bueno esto.
5: ¿Dónde está cada uno? Oldrá está de director deportivo en Godoy Cruz.
3: Porque Eduardo está esperando Domínguez. Que lo llamen de Godoy Cruz.
5: Claro, está esperando que echen a De Muna.
3: Sí, sí.
5: Eduardo Domínguez en Atlético Mineiro, Gustavo Costas en Cerro Porteño, Colace, que se fue a Atlético Tucumán, está en Atlético Morelia, de la Liga de Ascenso de México. Gallardo hoy debutó,
3: perdió 3-0
4: con
5: Corea del Sur en la selección de Ecuador, que no perdió
4: inicio, Marcelo.
5: Por más de 3 goles hace 99 partidos.
0: Lo mejor, pero recién arranca.
5: Y, sí, no. Iván Delfino en Colón, Damián Ayude en Barracas, Guillermo Farré está en Palestino, Rubén Darío Insúa en San Lorenzo, Gustavo Álvarez en la Liga Deportiva Universitaria, Acuña, que estuvo en Estudiantes de Río Cuarto, volvió a la reserva, y Mariano Soso...
2: ¿No está en Río?
5: En Recife. No.
3: Bien los técnicos que consiguieron trabajo en la misma liga, por ejemplo, Insúa.
5: Insúa y Ayude.
4: Y Sosa... Intercambiaron. Soso metió un
5: Soso upgrade.
4: Claro.
5: Bueno, Gustavo Álvarez...
4: también.
5: Dirigió Libertadores, por ejemplo.
2: Claro.
4: Se hizo un gran papel en Libertadores, metió upgrade.
5: Sí. Bueno, Gallardo estuvo un tiempo sin dirigir. Costas... poquito, pero también estuvo un tiempo sin dirigir.
4: Gallardo metió upgrade.
5: Eduardo Domínguez le pagaron la cláusula directamente.
0: Para mí no.
5: Para mí no.
2: No.
4: Eduardo Domínguez metió upgrade.
5: Para mí es otra categoría de.
2: Eduardo Domínguez. Sí.
0: Sí, en cuanto sobre todo a upgrade de su bolsillo le metió.
2: Claro.
3: Pero pará, dejó al equipo que está en las semifinales de Libertadores.
0: Sí, y está el otro en semifinales de Sudamérica.
4: Semifinales de Sudamérica.
2: Pero ¿y qué es más? Lo dejó bastante antes.
0: Es más la Libertadores, hasta hace poquito, pero este año fue mala Libertadores.
3: No, siempre mala Libertadores.
0: Hasta muy poquito.
3: Nah.
5: Bueno, entonces, Tigre, por ejemplo, que ayer Dabove renunció, se terminó el Dabove en Tigre, puede elegir entre esos técnicos que están sin trabajo en este momento, Carlos Tevez, Orsi Gómez, Úbeda, Damonte, Sampaoli, Grosito, Pucineri, Zunino, Quinteros, Coudet, Broggi, Gustavo Benítez, Zanirato... Bueno, obviamente no van a elegir de nuevo a Dabove.
2: Podría estar Troglio en esa lista también.
0: No, pero
2: Pedro renunció y no le aceptó la renuncia.
0: Claro,
2: está trabajando contra su voluntad.
5: Sí. Correcto.
2: Si no, también esa
0: es la segunda vez que renuncia Pedro. Y quédate.
2: No, te dejamos.
0: Pero no, una pregunta, ¿por qué se fue Dabove de...?
5: Renunció. No queda claro.
0: No,
4: porque
0: no estaba mal.
4: Se consumó el Dabove.
3: El Dabombing.
0: Pero el Dabombing viene cuando vos estás... Y él estaba bien ahora.
2: No estaba bien.
3: No. Pero el Dabove de un día para el otro.
5: No.
3: Chao. Nos vimos.
1: No, no, sí. No estaba, ya, ya para dio, mí no estaba en etapa de bombing.
3: Te dio todo el amor que te tenía

0: a quedar.
1: De esto.
2: Ya te bombió.
1: 26 técnicos.
3: No.
1: Igual eso de a vos se lo dijo alguien.
2: De los últimos 5 partidos ganó uno, ¿verdad?
3: No, claro, quedó fuera de la Sudamericana.
1: Y vos Boda también, y sigue.
2: Perdón, uno.
3: Bueno, pero distinto, sí. Boludo, la U estaba
4: el auténtico Da Bombing.
2: De los últimos 8 partidos ganó uno.
3: Increíble.
4: Y en el momento en el que le ganó a River, todos hablaban de Tigre. Maravilla de Tigre, sí, obvio, que le había ido muy bien en Sudamericana.
1: Le sacaron un par de jugadores,
4: Da Bombing,
1: ¿no?
3: Pero eso es cuando
4: le sacaron al Rulo Romero.
3: Esa fue la cuando la pareja subió el álbum de fotos. Claro. Es eso, vos lo ves y decís, che, mirá qué linda pareja.
4: Sí.
3: Y después, es que y pasó curiosamente, el semestre pasado le pasó lo mismo. Le ganó 4-1 a River, le ganó 3-1 a Racing y después se vino a pique. Estos 26 técnicos, uno escucha 26.
1: 6 de los últimos 32, dice.
3: Y capaz pensás, bueno, hubo algún equipo que, algunos equipos que se llevaron la marca y echaron técnicos, entonces eso hizo que aumente el número. ¿Saben cuántos equipos cambiaron de técnico este año? ¿De 30 equipos de primera? 20. 20 equipos, veamos, ahí está. 20 equipos cambiaron de técnico, los 5 grandes incluidos. 5 equipos tuvieron más de 2 entrenadores, Aldo Civi, Estudiantes de Río Cuarto, San Lorenzo, Talleres y River. Y hay 10 equipos que no cambiaron de entrenador, que son Argentinos, Banfield, Belgrano, Huracán, Independiente, Rivadavia de Mendoza, Lanús, Rosario Central, Sarmiento, Unión y Vélez Arfiel.
1: ¿Cuál es, Juancito, el entrenador con más permanencia en el cargo hoy?
3: Eso Nico quiero 10. Que juguemos. A eso quiero que juguemos. Tenemos la siguiente placa, donde están los 10 técnicos que...
0: Atención, porque hay novedades.
3: ...más tiempo llevan
0: hay en el novedades, cargo. Hay novedades,
3: no.
0: Diego Dabove dio marcha atrás con su renuncia, informa Germán García Groba.
1: Más Da Bombing que eso no
4: más hay. Más Da Bombing.
2: No, es tremendo.
0: Esto, pero pará,
4: habían
0: pará.
4: Sacado los pasajes para Río ya.
0: Esto fue anunciado hace 2 minutos mientras vos estabas hablando de él.
2: Vieron la columna y dijeron...
0: Hace 2 minutos.
1: Diego, respondió a mi requisitoria. ¿Por qué renuncia?
0: Se dio después de una charla con los futbolistas y una reunión con el uno de Tigre.
1: Con Massa.
0: Dirigirá el entrenamiento de esta tarde en homenaje a Juan Igal.
1: Bien, Diego.
3: Me cagaste
4: en
3: la columna, Diego, la concha de tu madre.
4: ¿Qué es WOP?
0: WOP.
2: WOP, WOP.
0: WOP,
1: WOP. ¿Qué es WOP?
4: No sé qué.
3: Cuando Germán se enteró de la noticia, dijo WOP.
1: Ahora le voy a preguntar.
3: Qué raro.
0: WOP es, vamos a arriesgar, ¿qué puede ser?
4: Último orto puesto.
0: No.
1: ¿Qué dice este tipo, boludo?
3: Estás muy pajero.
2: U-O-P.
1: Estás muy pajero.
4: Estoy destruido, moralmente.
0: La U tiene que ser de último.
2: Sí.
3: La concha de tu madre.
2: Último
0: momento.
4: Objeto permitido.
0: No. ¿Qué será?
2: ¿No está respondiendo a otro tuit? No. Me gusta que tenga sus propias siglas.
4: Uop.
0: Uop.
4: Es claro. Así arranca una canción de los Piojos.
1: ¿Sale el acuerdo de eso?
3: Es una boludez.
0: A ver, Juan Igal lo va a hacer. Juan Igal tiene que hacerlo. Dale, Juan. Dale,
4: Igal Style.
0: Dale, que ayer fue un gran
4: Igal Style.
3: Si hago esto, voy a arruinarlo. No pienso valer al aire jamás. Bueno, gracias, Adobe.
0: Bueno, pero no importa, es uno de la lista.
3: Vamos a ver, esto sirve igual. Los técnicos que más tiempo llevan en el cargo, debería estar Adobe acá, pero son Nico Díaz, Troglio, Zielinski, Diego Martínez, Berti, Pellegrino, Almirón, Saba, Madelón y Guillermo Barros Schelotto. ¿Quién creen ustedes que es el que más tiempo lleva en su cargo?
4: Nico Díez.
3: ¿Valentina?
2: Nico Díez.
3: ¿Ernesto?
1: Ricardo Zielinski.
3: ¿Juan Castro?
0: ¿Se puede repetir? Para mí
2: si
0: también.
2: Mal no recuerdo.
0: Sí, para mí también es.
3: No.
0: Ah, pará, Guillermo, hace bastante que está Guillermo.
4: Pero Guillermo. No.
0: ¿Por qué?
4: Porque Guillermo está desde 2025.
0: Y está bien, ¿y los
4: cuando
0: otros?
4: Se fue Quinteros.
0: ¿Y los otros?
4: Nico Díez para está desde 2025.
3: No.
4: No, Madelón. Madelón, boludo.
3: No acertó nadie. Berti está desde agosto 2024 en Independiente Rivadavia. Veamos, está ahí el top 10.
0: Claro, de hecho, ascendió.
3: En el medio. No. Independiente
2: era el
3: Rivadavia
2: segundo.
3: Ascendió en 2023.
2: Nico Díez.
0: Ah, ¿no estaba él?
3: No.
4: No,
0: tenía la idea de que había ascendido.
1: Bien, Alfredo.
4: El otro. El, estaba el, un nombre.
3: ¿El traductor, no?
4: No, no era el traductor.
0: Ah, no, claro. Después él sale campeón de la Copa...
3: Claro, ganó la Copa Argentina. Argentina
4: él ganó la Copa Argentina.
0: No, porque me acordaba de los festejos, pero fue por la Copa Argentina.
3: Sí. Agosto de 2024, Berti. En enero de 2025, Nico Díez, Pellegrino y Dabove. En febrero, Zielinski. En marzo, Guillermo. En abril, Madelón. En abril también, Troglio. En agosto del año pasado, Saba. Y este año, en enero, asumieron Jorge Almirón y Diego Martínez. Mirá este vos, es el top 10, incluiría a Dabove en el puesto...
0: Sí, Troglio igual hace un montón que está, ¿eh?
4: Yo, Pedro, pensé que hacía menos tiempo que estaba. Lo que pasa es que está tan desgastado,
2: por
4: pobre.
2: Eso se quiere ir. Está cansado.
1: Para, ahí dicen que estuvo y volvió Alfredo. ¿Le estás contando?
4: No, no, pero Alfredo ascendió.
3: ¿Ascendió?
4: Sí, ascendió. Alfredo ascendió, se fue.
3: Se fue y volvió.
4: Y después...
1: ¿Y cuándo cuenta entonces?
4: 2023 ascendió.
1: Bueno.
4: No me acuerdo cómo era el nombre del técnico. Ay, la puta madre. El nombre del técnico que dirigió Independiente Rivadavia.
0: Bueno, pero empieza a contar para esta este raconto, empieza a contar desde esa fecha, de cuando volvió.
2: La vuelta sería.
0: Claro, exacto.
3: A ver, ya te digo. Estuvo entre abril,
4: Chicotelo,
3: entre abril de 2023 y noviembre de 2023 y volvió en agosto de 2024.
4: Gracias, Palito.
3: O sea, desde entonces está en el cargo.
2: Bien. Está bien, sigue teniendo no el puesto número uno.
3: Porque si no, contamos que Gallardo tuvo 10 años seguidos. Y bueno, tenemos la placa que habría que actualizarla ahora porque no está Dabove en Tigre. Y quiero que hagamos algo que hemos hecho ya en este programa, que es... predecir cuál va a ser el próximo técnico en dejar su cargo.
1: No, es muy antipático esto. No lo voy a hacer.
3: Bueno, no lo vamos.
0: Me tiro.
2: ¿Es un tirito al pichón los dos que están queriendo renunciar?
3: Y sí.
2: Porque hay, sabemos que hay dos técnicos que presentaron la renuncia y se quedaron.
3: La gente dice Jorge en el chat. Dale.
4: No, Jorge no se va. Bueno, si ¿no? pierde el sábado puede ser que se vaya, pero... Para mí no se tendría que ir, ya está, que se quede hasta el final del torneo.
1: Yo tengo el candidato.
3: Upa.
0: ¿Quién es?
1: Vos Boda.
0: Y si pierde, ¿vos decís que el domingo?
1: Si el domingo no pasa a Boca. La gente de Racing va a decir, va.
3: ¿Cómo? Va. Si no pasa a Boca. O sea, si no pasa a Boca, pasa a Racing.
1: Si no pasa a Boca.
3: Ah.
1: Basta.
4: Yo.
1: Basta.
4: Creo.
1: Los que queremos a Racing, diríamos basta. Castro. Que no sé por qué iba a hinchar el domingo, no sé.
0: Vos si algo has demostrado en este programa es que no querés a Racing. De hecho, se Racing. Te escapó la otra vez y dijiste, odio a Racing.
1: Juan,
0: dijiste.
1: Tengo un hijo de Racing. Además de tener de
0: no, mi compañero de trabajo. Mi compañero
4: eso
0: de trabajo.
4: Es, claro.
1: Además de tener de hijo a Racing, tengo un hijo de Racing.
3: Te digo algo.
0: ¿Le hubiese ganado el campeonato
3: si pasado? El cacique Medina queda fuera contra Flamengo y no entra ninguna copa.
4: No, bueno, pero es un, escenario catastrófico.
2: Sí, pero para...
3: Es posible, no
2: pero
3: está dentro de ninguna copa.
2: Ser... O sea, se puede ir otro antes. Por fechas.
3: ¿Forestelo?
1: No, pasa que ya está
4: condenado.
1: El otro día Javi Forestelo dijo, vamos a ver si sacamos algún punto el otro día.
4: Sí, pero...
1: Entonces creo que ya está, Chagui está pensando en el año que viene.
4: Chagui Forestero está pensando en la primera nacional del año que viene.
1: Además dejó Croacia, le está haciendo la doble.
3: ¿Se va Domínguez?
1: ¿Se va?
2: No, todavía no.
4: Hace poco tiempo que llegó. Sanirato se va a quedar. El traductor es difícil, le está yendo muy bien. Pellegrino, me parece. Pellegrino ha cerrado un ciclo con el...
3: Ah, puede ser, ¿eh?
4: Con el torneo del año, con la Copa Sudamericana del año pasado. Y ahora no tiene un buen presente Lanús. Puede ser Pellegrino.
3: El Pata Pereira. Vos decías Sanirato.
4: Sanirato, dije, era el Pata Pérez.
3: Pata Pérez.
4: No.
2: ¿Zielinski, che?
3: No.
4: Tiene que jugar la Copa Libertadores el año que viene, ¿no?
3: Bueno.
4: No, Pellegrino.
0: Bueno, pero juéguensela. Uno tiene que decir.
1: Yo dije vos Boda, viejo.
3: Cacique Medina.
1: Cacique no sigue.
3: Para mí, se va el cacique.
4: Dicen que...
3: No digo que va a ser pronto, ¿eh? Es el próximo. Que
4: de Felipe
3: puede no haber
4: se pierde
3: ninguno,
4: el clásico, se va, dicen, pero no, hace muy poco tiempo que está
1: sí,
4: de Felipe.
1: Sí, pero Omar volvió con los tapones de punta, ¿eh? Lo escuché el otro día en la conferencia y bueno. Estaba como que... Y yo estuve en los dos lados y ahora me toca mamarla más o menos, decía.
0: ¿Eso dijo?
1: Sí, no sé qué estás pensando,
4: sí,
1: Juan, porque...
0: ¿Qué?
1: Hay nombres propios y te conozco. Veo tu cara, veo uniendo
0: No, no. Quería ver si te podías reír a
1: vos. Escúchame, me contestó Germán García de Europa, que es WOP.

0: A ver.
1: Mientras llega esto. ¿Puedo ponerlo al aire?
2: Ponelo, dale. Y también el audio.
0: Ah, el audio.
1: Para que está en un... Espera, espera.
3: ¿Qué haces, Ernest? ¿Cómo estás? Wop es como una onomatopeya de dio marcha atrás, como wop, ¿viste? Tipo que tenía el plop cuando se caía.
4: Bueno, un pandarito, claro.
3: Creo que lo instaló Horacio Pagani en el estudio de fútbol. Decía wop como que se dio vuelta.
4: Pagani decía wop, es verdad.
5: Wop. Era lo que dijimos nosotros. Boludo. Lo dijimos como wop, pero tipo onomatopeya.
2: Wop.
5: No eran siglas.
1: Le mando un abrazo, wop entre corchetes. Es excelente. Ahora me encanta.
4: Wop, wop, wop, wop, wop,
5: wop. Claro, iba, hizo wop,
2: wop, wop. Se viene wop.
4: Mirá lo que tengo acá. Wop. 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
1: 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Gracias, amigos. Y ahora se viene esa sección tan amada por todos ustedes y por nosotros.
2: ¿Cuál?
1: ¡El Museo de Twitter!
3: Acá estamos, Juan. Museo de Twitter. Acá estamos en el Museo de Twitter.
2: Primera vez en la historia que el Museo de Twitter es presentado así.
3: Sí, es una derecha.
1: No, es la primera vez.
3: La vez pasada también igual, ¿eh? Con el de Víctor Blanco también lo hicimos.
4: No, hubo anécdota.
3: No hubo.
4: Sí,
1: te suspendieron.
3: Yo le dije.
2: Se acabó.
4: ¿No te quieren más, Juan?
3: Habíamos visto un video de Milito y yo le dije a Juan. ¿De quién? Milito tiene que usar más Twitter y estaba allá en el Museo de Twitter.
1: Claro.
3: Así lo presentamos.
5: Pará.
3: Sí.
5: Vi el video de Diego Milito con Chiqui Tapia.
3: Sí.
5: Perfecto.
1: ¿Qué?
2: Perfecto. ¿Te gustó el video?
5: Me gustó el video.
3: Mira vos.
1: Te llegó. Qué bueno que entró el.
2: Revivió el fútbol.
1: ¿Te llegó?
3: ¿Te hace falta un brezo?
4: ¿Te hace falta?
1: ¿Cuándo lo.?
5: Cuando lo vi.
2: Bueno, pero eso quiere decir entonces que revivió el fútbol, boludo.
5: No me llegó ningún sobre.
1: No, la del brezo, ¿cuándo?
5: Ah, no sé, dependo de.
3: Che, dice Alexis que revivió el fútbol.
2: Revivió el fútbol. Ahora hace 3 meses se moría el fútbol.
1: Se moría.
2: Estaba muriendo el fútbol hace 3 meses.
3: Contestale, Juan.
2: No, ¿por qué me tiene que contestar?
1: ¡Adelante, Juan Igal!
3: Bueno, el Museo de Twitter está en su temporada de. Viste que los museos a veces tienen como muestras especiales de una temática, un artista. En este caso estamos en temporada de presidentes, así que hoy vamos a hablar de un presidente, pero antes quiero que veamos una cuenta

0: de Twitter anónima de un supuesto Santiago. Una cuenta que publica lo siguiente.
1: ¿Santico?
0: ¿Qué doble moral tienen algunos argentinos? Matan a Villa por cómo lleva su vida personal y un supuesto maltrato, pero ellos idolatran a un tramposo dopado drogadicto. ¡Qué gran ejemplo!
2: Drogadito.
0: Esto es verdad, dice.
3: Dopado drogadito.
4: ¿De quién habla? 714 macho.
1: Qué mal pone las comas.
0: Esto lo publica Santiago, es el único tuit que tiene esta cuenta publicado. Desde la cuenta sin responder a otro, digamos. Ajá. Tiene más tuits que son respuestas. Por ejemplo, a La Cobra le decía durante el Mundial... ¿Qué tan loco es creer que Lionel Messi es el mejor jugador del mundo con casi 39 años? Y Santiago le dice, jugó contra Islandia, vamos a calmarnos un poquito.
2: ¿Cómo Islandia?
0: No sé por qué dice Islandia.
2: Jugó contra Islandia en 8 años atrás, Santi.
0: Sí, no sé por qué.
4: Esto confirma que es quien creo.
0: Y después, hay algo que es raro porque Santiago no defiende tanto a los jugadores de fútbol, pero sí defiende mucho a Sebastián Villa. En este tuit que está a continuación... Tesla CNI se dice, ¿qué dice Villa? La historia de Boca son menos que Davo y La Cobra, te lo aseguro. Es un video en el que Villa dice que Davo es muy chiquito y que no le importa que lo critique porque vende humo, no sé.
3: Mirá
0: qué.
3: Mira cómo pisó el palito.
0: Santiago dice, tú sabes que no 7 títulos celebraste con él en cancha. Bueno, no entendí muy bien lo que dice.
3: Tú sabes que no.
0: Tú sabes que no 7 títulos celebraste.
3: Bueno, es la escena de, se me hace de Bastardo sin Gloria.
1: Se me hace que este muchacho, Santiago... Sí. Para mí tiene 7 tatuajes de Villa.
0: Puede ser. O es Villa.
2: O se va a parar.
0: La gente le está adjudicando esta cuenta a Sebastián Villa. También por cosas como estas. Un usuario, hincha de Boca, le dice... Colombiano, ¿no? Sí, señor, y orgulloso de serlo.
2: Pero esto cambia todo.
0: Y, por ejemplo, Out of Context Fútbol Colombiano decía, por ejemplo, que mantan agrandado, refiriéndose a Villa... Vea el desdén con el que habla, increíble que Lorenzo y mucha gente lo querían en el Mundial, es peor que Durán. Y Santiago decía, vive en Argentina hace 7 años, eso se pega. Bueno.
3: Bien, o sea, podemos decir que si es Sebastián Villa, odia a los argentinos, básicamente.
0: Sí, también hablaba, por ejemplo, alguien citaba un tuit y decía, pagamos 7 palos por Villa, no sé qué, y él decía, esto es problema de tu presidente, no del jugador. ¿Eh? Sí, sí, incluso tirándole a Riquelme, no sabemos si es Villa, la gente se lo adjudica a él. Hay muchos indicios de que
1: puede ser un familiar de Villa también.
4: Esto ha pasado
3: puede
4: ya.
3: Puede ser un random.
0: Es raro.
4: En Twitter ha pasado esto.
0: Ha pasado, ha
4: con
0: pasado. Otro.
4: Me acuerdo con Pipa Benedetto.
0: Pipa Benedetto.
3: Sí. Fuera del fútbol estaba la China Suárez, ¿no? Que respondía a tweets.
2: No, Luli.
0: No sé.
1: Sí, la China era.
0: Había...
3: ¿Era la China?
2: No, creo era Luli Fernández.
0: Evangelina Anderson, por ejemplo, tenía una cuenta en la que se respondía a comentarios de Instagram. Se comentaba a sí misma.
4: Y una vez le pifió.
0: Una vez pifió.
1: Pero la China se cambiaba.
2: ¿Una vez?
1: El arroba. Se ponía un nombre trucho.
3: No, no, había una cuenta que decían que era de la China porque siempre era una cuenta solo de defender
0: que
3: a la China.
0: Defendía a la China, sí.
4: Dicen que Sarachi tenía una cuenta trucha.
0: Ah, mira.
3: Ah,
4: y familia Fonseca también.
2: Familia Fonseca. Fonseca. Sí. Es una bandera. Familia
3: Fonseca. Chicos, ahí está. Era Cami Holmes.
0: Le escribió Palito. Fuerza Fría Fonseca.
3: Me mezclé de Lore.
0: Bueno, y también decía.
1: No estás para Luzu, te digo. No,
4: pelota no, gol claro la cuenta de la familia Fonseca, dice.
0: Bien. También decía, por ejemplo, le respondía a una chica que se llama Marty, estás insultando a todo el comente ese clip, a todo el que comente ese clip, quería decir, Villa sos vos, colombiano culo roto, bueno, no sé qué. Y él le pone, justo usted hablando de culo roto, ya ni culo tiene de tanto pene que le meten en ese. Ah, para un poco.
2: Uno pensaría, ¿no? Que.
0: ¿Qué?
2: Podría. Cada día.
0: Yo lo dejo al criterio
2: como
0: de cada
2: un
0: uno.
2: Impostor, ¿no?
0: Pero hay bastantes indicios. Bueno, y como dije, estamos en temporada de presidentes, y así como hablamos la vez pasada
3: tanto
0: de Víctor Blanco...
3: Pene, puso.
2: Tanto pene.
0: Tanto pene que le meten por el ano.
2: Pene. Tanto pene, qué buen programa. Tanto pene.
0: En esta ocasión vamos a hablar de los mejores tweets de Cristian Malaspina, presidente de Argentinos Juniors, que usa Twitter de una manera como cualquiera de nosotros, respondiendo cosas, publicando cosas. El 29 de junio de 2012... Rolando Schiavi decía, quiero dementir sobre mi renovación, solo firmé la prórroga y en lo único que pienso es en ganar el miércoles y muchas gracias por el apoyo. Malaspina le decía, flaco, te esperamos en la paternal. O sea, ahí como bueno. Metí los lances.
4: Cristian, ¿qué rol cumplía?
0: Era dirigente, no era presidente todavía. Claro. Él gana en 2015, le gana Segura.
4: Sí.
0: Y desde entonces está en el cargo. Tres mandatos
2: ahí Cristian.
4: A Segura se lo lleva preso.
1: Qué bueno que sos.
2: Y a la prórroga.
0: La prórroga.
4: La prórroga.
0: Cristian también, por ejemplo, participaba de sorteos de una camiseta de Overman, por ejemplo. Y decía, mirá, el ganador es el número 298.

0: La prórroga.
1: Cristian también, por ejemplo, participaba de sorteos de una camiseta de Overman, por ejemplo. Decía, mirá, el ganador es el número 298 y dice, ese número lo tengo yo. Hashtag Polo, gente, ese número lo tengo yo. Y ganó
2: varios números.
3: Ganó, claro. Sí, sí. Aporta,
1: compró 5, compró 5. Muy bien. Oficina de Socios y Socios de Argentinos Juniors.
3: El mural del Polo Quinteros es el que está en diagonal a la cancha.
2: Sobre Gavilán, no.
3: En una esquina. Buen mural del Polo.
4: Me gusta cómo usa las caritas.
3: ¿Qué es una barbería?
4: Bien usada.
2: Hay una barbería ahí. Hay un lavadero de autos.
0: Qué bárbaro.
1: Bien. Bueno, también publicaba algunos anuncios, como por ejemplo, un familiar vende Ford Focus 2008 Full Guía, excelente estado.
2: ¡Ay, Dios!
4: ¿Un fliar?
2: Che, qué cochazo ese.
3: Qué tweet espectacular.
1: No tiene respuesta, así que capaz no tuvo suerte por Twitter, seguramente lo sabe.
2: ¿Seguirá en venta?
4: ¿Te sirve?
1: No sé, no creo.
3: ¡Ay,
1: qué
2: encanta ese auto!
3: Espectacular.
1: También hacía reclamos, por ejemplo, a American Airlines. Nunca más viajo por American Airlines, me perdieron 4 varijas, me arruinaron las vacaciones. Falta de mantenimiento de la cinta es la excusa. Bueno, ahí en 2015...
4: buena excusa, te digo.
3: La gente se enoja mucho.
2: Es un problema.
1: Hace poco Cami Fortunato la dejaron varada como un día, ahí en Nueva York.
2: No funciona bien esa aerolínea.
1: No funciona.
2: No les importa, viaja, tiene tanto tráfico de gente, que no les importa.
4: Y tiene falta de mantenimiento en la cinta.
1: Y también tiene mucho vuelo, ¿no?
3: Vas y le decís algo y te dicen, me chupa bien la prórroga, te dice.
1: Bien, también se quejaba de que le robaron el auto a Cristian Malaspina.
4: No, el Ford Focus.
1: Me acaban de robar el auto estacionado en Humboldt y Costa Rica. Qué linda está Argentina.
0: ¿Qué le tirás a Argentina? Ay, pues
2: ¿qué le tirás? Palermo.
1: 2018.
3: ¿Cómo le robaron el auto estacionado en 2018? Había cámaras por todos lados.
2: Así te roban en Palermo.
1: Sí, señor.
3: Humboldt y Costa Rica, Cristian.
1: Bien. Él también daba mensajes de apoyo al equipo. Por ejemplo, no se pudo sumar en el nuevo gasoil.
3: Ah, ahí está, Cristian.
1: No se pudo sumar en el nuevo gasómetro. Hashtag, vamos bicho, el semillero del mundo. Alentemos todos juntos. Es una frase también que usa mucho en su cuenta de Twitter. También, por ejemplo, se sentaba a ver la tele en el verano, por ejemplo, en Teisesport Verano, y decía, tele. Una caricia al alma, y el Zócalo de Pagani diciendo, Argentinos Juniors es el mejor equipo de Argentina. Algo que él constantemente está haciendo es consumiendo medios de comunicación.
4: Ay, me hubiese encantado estar en ese tuit, boludo. No, claro, ahí sentada en la foto,
1: mesa.
4: ¿Entendés? Tipo,
1: aparece en el
3: una caricia al alma.
4: Una caricia al alma hubiera sido.
2: ¿Quién está? ¿Horacio? ¿Recondo? ¿Marcelo Palacio?
1: Juan Pablo Marrón.
4: ¿Marrón no es?
1: Sí. ¿Y Edul?
2: Esteban.
1: Chapedul.
3: Y el Chap.
1: Bien, también decía, por ejemplo, publicaba una captura de un tuit de ESPN que decía, ¿quién llega mejor a la vuelta de octavo de las copas? Boca, River, Racing, San Lorenzo. Y no estaba Argentinos. Y ponía, dame más gasolina.
2: Ah,
4: dame más gasolina.
3: Bueno, Cristian, igual
1: como diciendo,
3: no salió bien eso.
1: Les vamos a cerrar el orto a todos.
3: Y pero no pasó.
1: Interactuaba también con hinchas de Argentinos Juniors. Porque los jugadores me van a demostrar que salen a ganar, que quieren salir campeón. Bueno, un mensaje de apoyo. Y un hincha de Argentinos le decía, shh, la palabra con C no, Cristian. Sigamos las cábalas. Por Dios te lo pido. El que tenga miedo, que se compre un perro.
3: Muy
1: vamos por todos.
2: ¿Quién tuvo
4: pero
2: razón?
4: Sí.
0: Y él no puso la palabra igual.
4: No puso la palabra.
3: Claro.
0: Puso puntos suspensivos.
3: Y aparte está cantando
1: el muchacho no
3: una
1: quería
3: canción.
1: Nada, ni siquiera la C. No, y después no salió campeón, Argentina. Hace mucho no salió campeón.
0: El que tenga miedo que se compre un perro.
3: Bien, claro.
4: No,
3: era...
4: no.
0: No se compra.
4: No funciona,
0: nada.
4: La frase hoy es el día de la adopción.
1: Es verdad, hoy es el
2: sí,
1: día.
2: En Parque Patricios hay jornada de adopción. Sí. De
0: bueno, tiene sentido igual. El que compra un perro es un cagón, entonces.
3: Claro. Conchudo.
4: Hijo de...
0: Exactamente.
4: ¿Podemos adoptar un perro entre todos?
2: La frase
4: el perro no se puede.
3: Pero ¿a dónde? ¿En la casa de quién se queda?
0: La adopción tiene que ser responsable. Si no, es lo mismo que comprar.
4: No.
0: Si vos vas a comprar un perro para dejarlo acá.
4: Adopción responsable.
0: Entonces, adoptalo vos.
3: Y pero...
2: ¿Un perrito en Vorterix?
3: Faltaría un perrito, caché.
1: Sí.
3: Falta un perro en Vorterix.
2: Un perrito acá.
1: Estoy para un perro.
4: Siempre hay gente. Lo criamos entre todos.
2: Sí. Perrito de Vorterix.
3: El perro, pero tiene que ser...
4: Si no, puede ir a tu casa, Juan.
0: Yo no tengo lugar.
3: Habría que salir.
0: A mí me encantaría
3: a pasearlo.
4: Pasa que con tus
2: Juan,
4: pies.
2: Tenés un loft.
4: Tenés muchos chicos.
2: Escúchame, ¿qué nombre
0: patio
2: le pondrías?
3: A el perro de Vorterix.
0: Sánchez.
4: Giga miembro ultra VIP, le pondría
2: Sánchez.
4: Yo.
2: Sánchez.
3: No, ¿cómo le vas a poner Sánchez?
2: Dirty,
3: Sánchez. El Dirty.
4: El
3: Dirty. El perro de Vorterix tiene que ser un bandido.
1: No,
3: tiene...
1: pará. Cabra es un buen nombre también.
3: La cabra.
1: La cabra.
3: Cabrito,
1: la cabra
3: sí.
4: Vino la cabrita.
1: Oh. Sí, pa, me le da de comer a la cabra.
2: Ahí pueden decir nombres en el chat si quieren.
4: Quiero un perro.
3: Ah.
2: Tricaster.
1: Tricaster.
3: El Tricaster.
1: Sí, se cae todo el tiempo. Entonces.
2: Giga perro ultracán. ¿Qué?
3: Es bueno.

0: el Dirty, ¿eh?
1: Bien. En abril de 2024, Vélez y Argentinos se cruzaron en la Copa de la Liga. Y,
2: Wop.
0: No, pero Wop es Wop otro perro. Wop.
1: Bien, ADN Fortinero decía, parece que Argentinos, Malaspina, no quiere un estadio con más capacidad porque Vélez sería local. Solo la dirigencia del Fortín está pidiendo jugar en Independiente. No digas pelotudes.
0: Bueno, Cristian,
3: mala. Me gusta que en Big 2024 sigue respondiendo con el hashtag.
1: Sí.
3: Hashtag aj.
1: Y no está bien. ¿De qué te reís, Cristian?
3: Capaz no estaba por escupir.
1: Él no solamente le responde a gente de otro club, sino que también a veces le pega un poquito fuerte, para mi gusto, a los medios partidarios argentinos. La cuenta Mundo Argentinos Juniors publicaba en septiembre de 2025 Argentinos, Copa Argentina, en caso de que River triunfe sobre Racing, Argentinos y Belgrano jugarían en el Gigante de Arroyito. Bueno, y Cristian decía, en cancha de Belgrano le faltó poner mamita, medios del bicho.
0: En caso de que
1: River... Muy duro. ¿Cómo? Estaban diciendo que Argentinos lo iban a perjudicar con la sede, porque lo iban a hacer jugar más cerca de Córdoba que de Buenos Aires, digamos. Y Cristian citó el tuit pegándoles por ser supuestamente contrarios a Argentinos Juniors. Bien, y vamos llegando al final, con más respuestas de Cristian Malaspina. Cuando se estaba por jugar la final entre Independiente Rivadavia y Argentinos Juniors, que termina ganando la lepra, Argentinos, Cristian dice, hashtag aj, ahora compren, hijo de puta, que tenemos que ir todos. Lamentablemente no puedo llevársela yo a la casa de cada uno y cobrarle si no lo haría. Ni con mejor wing pude hacerle llevarle, es, ay, no me acuerdo el nombre. Es un jugador histórico de Argentinos.
0: Ah, el Pepe Castro.
4: Ahí está. Mejor win, claro.
5: José Antonio Castro.
1: José.
3: Arroba mejor win.
1: Ni con mejor win pude hacer en llevarle la invitación a la cena de los 40. Falta que mi casa lleve su nombre, pero se sigue quejando. Malas para hablar con mis jefes que me den el día. Pasame el celular del jefe.
0: Ah, espectacular.
1: Gestionando que cada uno de los hinchas vaya a la cancha. Y por último, el 18 de diciembre de 2025, cuando se confirmó que Fausto Vera iba a ser un nuevo jugador de River, Davidovich Lucas decía, ¿cuánto va a tardar Fausto en borrar esto? Y citaba un tuit de un supuesto Fausto Vera que dice, River puto, pecho frío, vamos Argentinos. Y Cristian salía diciendo, esta cuenta no es de Fausto Vera, ¿así respetás a tus ídolos? Qué difícil está la sociedad actual. Cero códigos por el prójimo. Cuando era chico entre los Argentinos, nos cuidábamos. Así que Argentinos tiene un presidente que intenta
3: defender.
1: ¿Fausto
3: Vera es ídolo?
5: Esa es la duda que tenía yo.
0: No, ídolo argentino no.
1: Tiene bueno, muy buenos ídolos argentinos.
0: Pero Argentinos sí tiene una cosa de cuidar mucho a los que salieron de su club.
1: Correcto.
4: Sí.
1: El semillero del mundo.
0: El semillero del mundo.
1: Hasta acá el Museo de Twitter de Cristian Malaspina.
4: Excelente, Juan y Gal, con el Museo de Twitter, su clásica sección, que por suerte este año la hemos disfrutado varias veces.
5: Con Alexi venimos de otro, venimos del cevillero.
4: ¿Por qué?
3: Porque comen ceviche.
0: Cevillero.
4: ¿Te gusta?
5: Me encanta el ceviche.
0: Mi comida favorita, Juan.
4: Hoy de acá vamos a ir a otro lado. Te invito.
5: ¿En serio? ¿A qué?
4: Sí. ¿Vamos a ir a...?
5: ¿Comer ceviche?
4: No, a pasar
3: ¿puedo ir?
4: No. No.
5: Estamos jugando de nuevo al
0: juego.
4: Hoy vamos a ir con Alexis, con Ernesto.
3: ¿Por qué no puedo ir?
5: ¿Puedo yo?
4: Porque no es para chicos.
0: Para mayores de 30.
4: Es para mayores.
5: Juan, te paso una pregunta. Cuando sea la noche de los museos, ¿puedes abrir tu casa y que la gente visite tu casa como el Museo de Twitter?
1: No sé si mi casa, pero es una buena idea.
5: ¿Viste? Vamos a trasladarla al gobierno de la ciudad.
1: Podemos abrir Vorterix.
0: Claro.
5: Re contento, lo soy.
0: Podemos abrir tu casa, Arno, vos que tenés el museo de camisetas.
5: Puede ser. Pero ponele, cerca de mi casa, yo vivo cerca de... No le voy a decir de dónde.
0: Viví cerca de un lugar.
1: Ya sabe la gente dónde vivís. Hasta la dirección.
0: Vivís en la calle... Von Rouge.
3: ¿Te doxiaste?
5: No, yo no.
0: Ernesto, y en la calle
3: Von Rouge. ¿Te doxiaron?
1: Avenida Siempre Viva.
5: No importa, sacamos.
4: ¿Cómo la valen?
3: Sí.
4: Muy cómoda.
1: En modo Nati Jota.
4: Es increíble, pero increíble. Está con los dos
3: Alexis pies. Se sienta así y nadie dice nada.
0: Pero a mí me duele la espalda, Valentina. Yo me siento...
4: Alexis tiene
0: fibromialgia, Juan. Yo me siento así para apoyar un poco las lumbares porque me mata, boludo.
3: Es eso, patearle la silla a Ernesto y le molesta.
4: Sí, sí.
0: Yo igual que ya dije, un día podríamos hacer el programa en reposera.
3: En la vereda.
4: Y eso vos lo tenés hace tiempo en la cabeza, ¿eh?
0: Sí.
3: Ya lo vamos a hacer, Ale, vos aguantá un cachito.
0: Le compré una reposera chiquita, mija.
4: Muy bien.
3: No.

0: Para que siga el legado.
1: ¿Le gustó?
2: Padre del año.
3: Le encantó.
1: Qué bien.
3: Le encantó. Una reposera chiquita.
1: Bueno, no estás tan lejos del sueño, Valeria.
3: No.
4: Alfredo contó todo ayer en Paraná.
2: Sí, contó que iban a grabar algo.
4: Hoy, mañana.
1: ¿Ya contó?
2: Sí.
3: Ya contó todo.
2: Y Joaquín dijo, yo vi el viernes, creo.
3: Bueno.
2: Yo lo escuché y dije, claro, nosotros generamos misterio y después yo cuenta lo que quiero.
1: Ay, Dios. Bueno, entonces ya está. Empezaba a tirar una charlita.
2: No, pará, la gente no sabe nada igual.
1: No, la gente. Hay mucha gente que no sabe nada.
0: Solo saben que no podemos ir.
2: Tienen que reconstruir las pistas. Y listo.
1: Vamos a hacer algo, vamos a hacer algo.
3: ¿Ustedes qué se imaginan que vamos a hacer? Chat.
1: A ver, que pongan en el chat. ¿Qué piensan?
2: Sí, van a coger.
1: No,
3: ¿qué se imaginan?
1: ¿Por qué, Juan? No.
2: Ponen eso siempre.
1: No.
0: Es el descenso total a la locura que Alexis empieza a decirle chat al chat.
2: Como la cobra, como la cobra.
0: A ver, chat.
3: A ver, chat.
2: ¿Qué opinan, chat?
3: Díganme.
2: ¿Qué piensan, chat?
0: ¿Bancan chat?
3: ¿Bancan chat?
1: ¿Algo para fin de año?
0: Al chat pedirle likes.
1: No es algo para fin de año.
2: Dígalo con club.
1: No.
3: Me dan, por favor,
1: la revancha contra talla baja, tampoco. No es eso.
2: Un tribunero fit no se puede.
3: No es Colorama.
1: Colorama, no.
0: Sería bueno Colorama.
4: ¿Qué Colorama?
3: Colorama es el programa
0: el ciclo de Julio Leiva.
2: Entrevistas.
4: Ah, ya sé.
0: El que es todo de colores.
1: ¿Blog en los bosques de Palermo? No.
3: No.
1: No.
3: Pero... no vamos a leer Marx.
4: No, pero
1: podría ser, ¿eh?
2: Grande valor del fútbol.
3: No vamos a leer Marx.
1: ¿Masterchef? No, nosotros no podemos ir a Masterchef.
4: Yo podría.
1: Bueno, vos
4: pero
1: sí.
4: Pero a cocinar.
1: Sí, vos sí, porque sos muy famoso.
4: No.
2: Pachu, sin querer, contó que lo habían eliminado.
0: No, ¿en serio?
2: Lo agarraron en un móvil y dijo, sí, me voy a España ahora en octubre. Entonces dijeron, claro, va a quedar eliminado en Masterchef.
3: Ah, ya está grabado.
2: Y se reía Pachu.
3: Claro, hubo secreto profesional en Masterchef.
2: Lo graban adelantado, no sé, un mes, ponele.
1: ¿El paintball? No.
3: No, basta de eso, nunca más.
1: Nunca más en la vida.
2: No, sí.
4: No.
0: Para mí sí, con más distancia.
1: Sí. No.
0: Sí, con más distancia.
3: Vayan ustedes.
4: Y con más...
2: Juan.
3: Y con más Vival.
2: En este momento lo hago sin protección,
1: ¿Sale de escape?
3: Con más Robert Vivaldi. No.
4: No me gusta.
0: ¿Pádel?
3: No.
4: Jugué al pádel con Germán en un contenido de DER.
3: Y con Alfred.
4: Juega muy bien al Alfredo.
1: Karting. Se hace mucho en Mar del Plata, eso es una actividad.
0: Les dije
1: se...
0: 10 veces ir al karting y me dijeron
3: no.
4: ¿Lo vieron?
0: Se los propuse un montón de veces.
4: El otro día pasando es un gran a blog. 1000 pibes en karting.
2: No,
3: a 100.
4: Tremendo. El Verstappen.
3: Buen medio, un abrazo.
4: Un abrazo Roberto. A la gente del
1: ¿Pasa palabra?
3: No.
1: No.
4: ¿Pasa igual, palabra? Tampoco.
3: Qué bueno sería ir a pasa palabra.
1: Pool y charla. No, pool no.
4: Malísimo.
3: ¿Pool? Sí, vamos al pool. Vamos al pool.
2: Vamos al pool. Qué bueno cuando no hay buen
1: ¿Partido con gelatina? No.
4: ¿Partido de ajedrez con gelatina?
1: ¿La gambeta?
4: No.
0: ¿Necesitan ser cuatro? O sea, ¿no pueden ser impares?
1: Sí.
0: ¿Por eso no puedo ir o es porque no me quieren?
3: Oh.
4: Ay, ¿por qué tantas preguntas? ¿Qué? Es terrible, ¿eh?
0: Yo pregunté si puedo ir.
3: Pero
1: sí, ya debería alcanzarte el no. Debería alcanzar... ¿Sabes qué?
2: No, Valentina.
1: Hoy nos vamos a juntar y vos no estás invitada. Mañana creo que nos vamos a volver a juntar y vos no estás invitada. Pero más adelante...
3: Vas a estar invitada quizás.
1: Quizás.
0: Yo quizás haga un super plan y no estés invitado. Solo vos.
2: Está bueno.
1: Ya lo has hecho.
2: El ruido, Berno. Para el aire está bueno, boludo.
1: Pádel, dicen. No.
4: No. Ahí uno dijo ir a jugar a las canicas, tampoco.
3: No.
2: Me condena por eso.
1: No, eso
0: no va a ser tan divertido, chicos. Igual,
1: ¿no? ¿Vamos a ir a una cancha?
4: No.
1: Por ahora no. Tatuaje grupal. ¿Qué tatuaje?
4: Juan y yo. No, los dos, Juan y yo, no tenemos tatuaje.
1: Claro. Y bueno, podría haber.
0: Pero Juan tampoco está invitado igual.
2: Alito tampoco.
4: Yo me tatuaría desde el respeto acá.
3: En vivo.
2: Yo se nota mucho.
3: ¿Te tatuarías Ernesto?
4: Con gótico.
0: Ernesto.
1: Pelotero,
3: ¿te puedes tatuar Paz con ese?
4: Paz. Yo fui... Te voy a contar algo.
1: Ay, no sé alguien si lo, conté alguien lo adivinó en el chat, no voy a decir quién.
4: Paz.
1: Alguien acaba de adivinar.
4: En quinto año teníamos un profesor que era bastante, no sé, raro para la situación y nos lleva de excursión al Museo de la Morgue.
3: Ahí en...
4: El Museo de la Morgue en la calle Viamont.
3: Sí.
4: Y el Museo de la Morgue lo que tiene son casos de situaciones de delictivas, de cómo han terminado. Y
2: la morgue.

0: partes, hay cuerpos embalsamados y partes de cuerpos embalsamados.
1: Sí, cuerpas. Sí. Cuerpas libres.
2: Tenés 30 segundos para contar la anécdota.
3: Cuerpos embalsamados. Quiero oír ahora.
0: No, es horrible, horrible, horrible. Hay una muerte por empalamiento, no sé lo que es. Hay un palo y una persona atravesada. No.
4: Sí, sí. Hay un pene.
0: Hay un pene y el pene...
3: lo cortaron.
0: Tiene un tatuaje.
3: Tipo mujeres asesinas.
0: Sí. El pene tiene un tatuaje y el tatuaje dice, te lo juro, no me olvido en mi vida, feliz viaje. Y feliz con ese.
2: Increíble.
0: Pueden visitarlo, boludo.
2: Ah, espectacular.
3: Feliz viaje. Así, boludo.
0: No, estaban dos partes.
1: Qué cómodo que estaban, boludo.
2: Señores, señoras, siendo las 14:30, porque yo me guío por lo que dice el prompter de nuestro productor. Reciente, lo ponemos a felicitar a Nehuen, que es el productor número uno de No Se Pudo a partir de hoy.
0: Acá, en la obra de enfrente se rucharon menos que lo que...
2: Terrible, terrible, terrible. Pero todo por reloj este programa, no sé si se dieron cuenta. 14:30.
0: Acá estaba la ruta ayer.
2: ¿Ayer? A las 4:30 de la tarde estaba la rutina.
0: Tremendo.
2: 4:30 de la tarde. Le tengo que dar pie...
1: Ni Gallardo con De Michelis.
2: A mi compañero... Alexis Valido.
4: ¿Qué tal? Wow. ¿Cómo están?
3: Ale, bienvenido.
1: Hola, Ale, ¿cómo andás?
3: ¿Dónde estabas?
1: Te vi, ¿viste?
4: ¿Todo bien?
1: Bien.
3: Qué floreado que viniste hoy.
4: Siempre estoy floreado porque es primavera, la estación del amor y de las flores. ¿Cómo están? Bien, tenemos bien. Hoy un juego ¿serio? Nuevo para No Se Pudo.
0: ¿Cómo se llama?
4: Se llama Deriva Futbolera.
3: ¿Deriva? Hay que ponerle otro nombre, pero
4: no,
3: dale.
4: Se llama Deriva Futbolera.
1: Deriva. Bien, está bien, está bien.
4: Esto, esperen.
1: ¿Qué pasó?
4: ¡Ay, un bobo!
0: ¡La ensaladera!
3: ¡La frutera!
0: ¡La mismísima Copa Davis!
4: ¿En qué consta este juego? Los vamos a poner a ustedes a prueba. Los vamos a soltar en Google Maps en una ciudad y tienen 45 segundos para encontrar una referencia futbolera. En cualquier ciudad del mundo puede ser esto. No sé si se entiende.
3: Okay. Sí, perfecto.
4: Cada uno de ustedes...
0: No entendí.
4: Ponemos un Google Maps, a vos te va a tocar una ciudad... Vos elegís dónde cae el muñequito, dónde poner el muñequito de Street View.
1: Sí.
4: Y recorres la ciudad en búsqueda de una referencia futbolera.
0: Dame un ejemplo.
4: Por ejemplo, yo te suelto, decime una ciudad en el mundo.
0: Te digo Tennessee.
4: Te soltamos ahí en ciudad, Tennessee.
0: Te voy a decir más fácil. Miami. Bien.
4: Te soltamos en Miami, ponemos el muñequito.
0: Sí.
4: Caes vos
0: sí.
4: En Miami, Street View, y de ahí tenés 45 segundos para encontrar... Cualquier referencia al fútbol.
3: Un mural de Messi ganás.
4: Un mural de Messi, una camiseta, un estadio.
0: El nombre de una calle. Y digo, por ejemplo, hay una calle que se llama... qué sé yo.
4: Milito.
0: Abbondanzieri.
1: Yo no puedo elegir dónde caer.
4: Vos elegís dónde caes.
1: Perfecto.
2: Bien.
4: Ustedes pueden elegir
3: ¿muevo
4: dónde
3: yo
4: cae.
3: El tipito?
4: Y ustedes mueven el tipito.
1: No, claro. Le das indicaciones.
0: ¿Cómo elijo dónde caer? ¿No me decís vos dónde, cuál es la ciudad?
3: No, él te dice la ciudad. Vos podés caer
1: ciudad,
3: en cualquier lado.
1: Vos tenés que elegir dónde caer. En la ciudad, ¿entendés? Es como, ves Ciudad de Buenos Aires y vos vas a elegir el Monumental.
2: Elegiste el barrio.
1: Claro, la zona donde caer. Y tenés 45 segundos para encontrar algo futbolero. Bueno.
2: Perfecto.
4: Tiene que ir moviendo el muñeco.
0: Pero si él me dice una ciudad bastante ignota y no conozco. Quizás.
4: ¿Ustedes conocen el GeoGuessr?
0: No. Sí.
4: ¿Vieron el que juega Mario que vos tenés que adivinar dónde estás? Es parecido a eso nomás que... A ustedes,
1: me lo gusta,
4: sueltan
1: Alexi,
4: en una ciudad.
3: Sí, está muy bueno.
1: Me parece un juego.
4: Ustedes tienen que encontrar o una pintada, o una camiseta, o un estadio.
2: Pero no puedes ir saltando de una zona a la otra. Tiene que ser en la zona donde caíste.
4: En la zona donde caíste.
1: Ahí tenés que buscar algo.
4: Hay ciudades que son más sencillas que otras.
3: Vas a elegir diciendo izquierda, derecha, soltame ahí. No es que te van a preguntar el nombre del barrio.
4: Claro.
0: Bueno.
1: Hace zoom.
0: Igual que juegue,
3: ya lo vas a entender.
0: Que juegue otro antes que yo, sí lo entiendo.
4: Bueno, ¿quién quiere arrancar?
2: Juan Igal.
1: Arranco yo.
4: Arranca Juan.
1: A ver.
4: Tenés para sacar. La ciudad.
0: Que llega ensaladera.
1: La trajo Dani Sánchez, es uno de ellos.
0: Grande, Dani. Acá podemos hacer un ponche.
4: Mirá. Le ha tocado Rosario.
1: Rosario. Me encanta Rosario.
3: Rosario.
0: Pero Rosario es una bolude.
4: Porque estamos en el nivel fácil, boludo.
0: Ah.
3: Re fácil.
4: Boludo.
3: Rosario, boludo.
4: Este es el nivel boludo fácil.
0: De no sabía.
4: Boludo de mierda.
1: A ver. Dame el maps.
4: Tenemos el maps.
1: Okay.
4: Ahí está.
1: Tirame en el Parque Independencia.
3: Pero te vas a matar si te tiras de tan alto, Juan.
1: Y bueno, está. Por la deriva futbolera todo.
4: Por la deriva futbolera.
1: Tirame,
4: a ver.
1: Arriba de, o sea...
4: ¿Se ve el muñequito?
1: A ver.
3: A ver el muñequito.
1: Tirame en el cementerio del Salvador.
4: ¡Una vamos.

0: Bambi.
1: Ahí, 45 segundos.
2: Ahí arriba, arriba, arriba. No, no, no, no, no, más abajo. Pero
0: eso es verdad.
2: El cementerio El Salvador, ahí.
1: Ahí.
2: Correcto.
1: 45 segundos.
2: Vamos. No, me da adentro.
3: ¿En serio?
1: Adentro del cementerio.
2: De tu madre, boludo.
1: Y bueno, el reloj.
3: Dale, dale, dale, dale.
2: Salí, salí, salí. Anda para adelante, anda para adelante. Anda más para adelante, pero más rápido. Así está haciendo algún paso. Más, más, más, más, más.
1: Oy,
2: ¿no puedes avanzar más rápido? Pero no se puede en Google Maps avanzar tipo a una cuadra, ponele.
1: Pero Juan.
4: Juan,
1: la ciudad más futbolera del país, te pusiste
2: Juan,
1: vos al lado
2: Juan,
1: del Parque
2: Independencia, boludo.
4: Empezá a buscar una placa de Newell's,
3: claro,
4: de Central.
3: Busca adentro.
4: Eso.
2: Pero en el cementerio no va a haber nada.
4: Sí,
3: sí,
4: boludo.
3: Claro.
4: Ay,
5: buscar
4: ay,
5: Panteón Newell.
3: A ver, el escudito.
4: Decí que es el cementerio de los elefantes, no sé, algo, boludo.
2: Ay, madre, boludo. A ver.
1: No puedo creer.
2: A ver, a ver, a ver. Pero pará, pará, frená ahora, pará, pará.
5: Flaco, te perdiste
2: pará
5: en el cementerio.
4: Ahí está, mirá.
5: Has perdido.
4: Buscá nombre, nombre de persona.
5: Y de sí, González.
4: Ay, por ejemplo,
2: familias, uno de los jugadores, Oviedo Esteves.
5: Uno de los jugadores con más partidos en Central es González, de apellido.
1: ¿Qué dice ahí?
3: No. Tiempo.
2: Eso no es.
1: No.
4: Perdiste, Juan.
3: Concha de madre. Juan, al cementerio,
2: punto,
3: Juan.
2: Pará, boludo. Yo quise ponerme cerca, sí, del Parque Independencia y entró al cementerio. Pero yo quería saber que en el cementerio
3: no,
2: había
3: no,
2: un cementerio.
3: Vos dijiste ahí, el cementerio.
2: Porque pensé que vos podías caminar por la calle hasta el Parque Independencia. Y ahí está todo pintado Newell.
1: Te tirabas en cualquier lugar de Arroyito y encontrás una pintada de Central o en cualquier barrio. De...
2: En el mapa vi Parque Independencia de Ley.
4: Te peleaste con Google Maps. Yo no puedo creer, boludo.
3: Caminá más rápido, le dijo el tipo.
5: Encima te agarró una medio Gerardo. No podés ir más rápido.
4: Dame, dame, dame.
1: Pásenle la ensaladera a Castro.
5: Por favor, revolvé de abajo.
4: ¿Hay ciudades de Argentina o de todo el mundo?
1: Hay ciudades de todo el mundo. Este
3: All
1: es el nivel fácil.
4: Hay dos papeles nomás, tres.
5: Se lo juego.
1: Porque es el primer nivel.
4: Mirá.
1: Sao Paulo le ha tocado acá.
5: Pero le tocó el segundo barrio acá.
3: Sao Paulo.
1: Sao Paulo.
5: Le tocó el segundo barrio, literal.
4: Sao Paulo.
2: Está bien escrito.
1: Sao Paulo.
3: Miti, miti.
5: Ay, Dios. Bien. No le echen la culpa a Homerito ahora, que no está.
4: Nos vamos a...
3: ¿Por qué se pone azul?
1: Y porque ahí
3: ah,
1: es donde...
3: está el tipito.
4: Nos vamos acercando, a ver a dónde podemos ir. Anda acercando un poco, no, más para el medio, donde dice Villa Mariana, por ahí.
5: Segundo barrio, Juan.
4: Donde dice Perdices, anda Perdices.
1: Ahí.
4: Donde dice Perdices,
3: Perdices
4: anda acercando por ahí.
1: Ahí, Perdices.
5: Ahí está, están comiendo, mirá.
4: No, no,
3: ¿qué están comiendo?
4: Un poco más cerca, entre Perdices y Pompeya. No, ahí está, donde dice Museo de Fuchibou, ahí. Y bueno.
5: Ya está.
1: Y ya no está, y bueno.
3: Dale, ahí. Tiempo, tiempo.
1: Dale.
5: ¿Dónde está el tipito?
1: Tiren el tipito, che.
4: En el Museo de Fuchibou. Ahí. Ahí está el viejo estadio Pacaembu.
1: A ver.
4: Donde funciona actualmente el Museo del Fútbol en Brasil.
2: El mercado,
3: no cae.
2: Mercado Libre Arena.
4: Muy buen museo.
3: No, che, cae,
1: no,
3: no
1: cae.
3: No
1: cae, boludo.
3: No se puede, Juan, de aquí a otro lado.
4: Nah, sí, si lo pones al costado.
2: Ahí está, ahí está, está. Ahí.
3: Dale,
4: date
3: tiempo,
4: vuelta,
3: tiempo.
4: Date vuelta, date vuelta. Ahí está, el Museo del Fútbol. El Estadio Pacaembu.
1: Hay un punto.
3: Qué bronca, boludo.
4: Excelente. Pasamos la ensaladera.
5: ¿Por qué no me mostrás el partido?
4: Está cerca, está cerca. Está muy cerquita de ahí.
1: Estratégicamente. A ver, Erno, ¿qué te tocó?
5: ¡Londres!
1: ¡Londres! Bien.
5: Bien. Muy bien, vamos a Londres.
1: Le toca a London.
4: Juan,
1: a
4: Juan está indignado.
1: Indignado. Es que... Pero
4: no, pará, Juan,
1: yo quiero que hagas un ejercicio.
2: Me enojo, con Google Maps. No. ¿Cómo puede ser que haya un Street View de un cementerio?
4: Y bueno.
1: Sí, Juan.
2: Yo quería ir desde ahí hasta el Parque Independencia. Pensé que hacía dos pasos
3: no
2: y ya
3: dio
2: estaba.
3: El tiempo, pero
2: y aparte
3: decía
2: Soroni, está hecho, tipo, está hecho metro por metro el Street View. Anda a cagar.
3: ¿A quién mandó a cagar?
4: Dale, Erno.
1: A Google Maps.
5: Londres.
3: Dale.
1: Londres, Erno.
5: Vamos a ver dónde pija voy acá. Bueno. La concha de tu madre, Alexi. Vamos donde dice.
1: Pero yo qué culpa tengo, boludo.
5: Vamos donde dice. Tottenham. Arriba, al norte.
1: Mirá que ahí tenés que encontrar rápido.
5: Norte.
1: A ver, Tottenham.
5: ¿Estamos en Tottenham?
3: Sí.
1: Están en Tottenham.
5: Muy bien. A ver.
3: Es lo que está marcado, Tottenham.
1: Cualquier referencia futbolera está bien. Una pintada, sí, una camiseta,
5: sí, sí,
1: un
5: sí
1: estadio, alguien jugando a la pelota, lo a que ver sea, Erno, ¿eh?
5: Vamos a... ¿Dónde verga voy?
1: ¿A dónde vas, Erno?
5: A donde dice... Premier in London.
1: Pero eso no te...

0: él.
1: Bueno, sí.
0: Ahí está.
2: Listo.
0: 45 segundos. No.
2: Dale, buscá algo de fútbol.
3: Entra a una habitación.
1: Ahí está. Dobla a la derecha.
3: La concha de tu madre.
1: Sí, por ahí.
2: Tomate el ascensor.
1: Tomate el ascensor. Salí de acá. Este hotel de mierda.
3: Chupame la pija, boludo.
1: Dale, a ver qué dice la pared, boludo. Dame el nombre de algo.
2: Un
1: la marca de la cafetera.
2: Un banderín.
1: ¿Qué dice ahí? ¿Qué dice ahí? Warning, ¿qué dice? Ay, la concha. A ver,
4: no
1: qué dice.
4: Peligro de muerte.
2: Entra a la habitación.
0: Juega el counter. Cómo juega el counter mi primo, che.
2: A ver, tiene que haber algo ahí. Ojo,
1: A ver, a ver. ¿Qué dice ahí? A ver, hace suma
0: no,
1: ahí.
0: No, no, nada ahí, ¿eh?
2: Si verdadera es Coventry, ganá.
1: Girá a la izquierda.
2: Dale.
1: Salí, salí de acá. Salí, al fondo, al fondo. El baño, mirá qué cagada este baño, boludo. Uno por uno, eh. Ah, pará, ¿puedo decir algo?
0: Podés decir algo.
1: El hotel se llamaba Premier.
0: No, no, no tiene nada que ver.
1: Decís Premier, decís fútbol.
3: Aparte, no. Tottenham no está en Tottenham, boludo.
0: ¿Cómo te metiste dentro de un hotel?
1: Leíste, te la dije
0: de
1: la cara.
0: Ah. Ajá. Valentina.
2: El hotel ya llamó a la policía, porque vi una persona adentro.
3: Anda a cagar.
1: Ah, vale.
0: Es el nivel fácil.
1: Dale mierda.
4: Dale.
1: Dale mierda.
4: Let's go.
1: Anda a cagar.
0: Es el nivel fácil.
3: A ver.
2: Adelante. Dale, dale, perfecto. Pero pará, pará, Valentina.
1: Ahí tiene
2: porque
1: razón
2: acá.
1: Alguien. Vos no, nombraste un edificio.
2: No podés.
1: No, y a mí no, no me dejaron.
4: ¿Me puedo parar?
2: No podés fallar, ¿eh? Sí, pero estaba ahí en el mapa el edificio, ¿no era que?
0: ¿A dónde vas?
1: ¿Dónde
3: vas?
1: Hace?
3: ¿Qué hace?
1: No es un touch.
0: ¿Por qué te vas?
4: Para leer mejor.
2: ¿Vos sabés que no lo va a sacar? ¿Vos sabés que no va a encontrar referencia?
1: ¿Cómo no va a
2: mirá, la boca, mirá, mirá, mirá, mirá, mirá, mirá.
3: A ver.
2: A ver, dale.
4: No, vale.
2: Ya arrancó el reloj, ¿eh?
4: Mentira.
0: No, no, no, porque no, no. El reloj.
4: Haceme zoom a la derechita, a la derechita. A la derechita, a la derechita.
2: A la derechita, che, mirá.
4: Tírame la boca.
3: ¿Eh?
2: ¿Qué?
1: Chao, boludo, chao.
3: Mirá. Es...
4: Gané.
3: Ganó, pero tremendo.
1: ¿A quién le pediste?
3: Apenas cayó. ¿A quién le hablaba, Valen?
4: Concha la madre.
1: ¿Qué dice?
4: Gané, chicos, llórenlo.
1: Ay, por Dios, boludo.
3: Pero por favor.
1: Es increíble que encima fue y ganó el mural del Diego, sí, boludo. Bueno.
3: Che, es un juegazo.
2: Oh, gran juego, Alexis.
0: Vamos con el segundo nivel. Un poco más difícil.
1: Sao Pablo.
0: Sao Pablo. Juan Igal.
3: A ver.
2: Montevideo.
0: Montevideo.
3: Está bien. A ver.
0: Una boludez, no, estás en un cementerio.
3: Vamos al cementerio. Concha de su madre.
1: Eso no. ¿Dónde está lo difícil? Montevideo.
3: No, boludo. No conozco. Os fui una vez, pero no, no sé el mapa.
1: A ver. La cuna del fútbol.
2: A favor, no es tan grande.
4: ¿Qué te tocó?
0: No es tan grande.
3: Montevideo.
0: Y hay muchos estadios, hay mucha gente futbolera.
4: Busca a nuestros Uruguay. Amigos.
3: No sé dónde queda ninguna cancha, ¿eh? Así tipo. Mirá, hacé suma ahí donde dice Complejo Boston River. Allá arriba. Al norte, bien al norte.
1: Pero no vale en SAT, boludo.
3: Hace suma ahí. Hace suma ahí.
4: Juan, el club de los socios, Juan.
1: El club de los socios, boludo.
3: Y ahí tira el tipito ahí en la calle.
4: Tiempo en el aire.
3: Tenía que creer que no.
0: Tiempo en el aire.
1: Oh, qué bueno, descampado este.
3: Pará. Andá para la izquierda, para la izquierda.
1: El descampado este está bonito.
3: A ver, ahí está. Ahí está, mirá, listo.
0: Ahí está. Bien.
1: Es un pasacalle, no vale.
3: Pero le van a ir a una puerta, boludo.
0: Es la mínima referencia futbolera.
2: A ver.
3: ¿Sabés que deberías incorporar, Ale, puntaje según el tiempo que tardás?
0: Sí, también, ¿eh?
3: Porque Valen apenas cayó, ya estaba. Y Castro también.
4: Tenés razón, implementen vos los de ahora.
2: ¡Nápoles!
0: ¡Nápoles!
2: ¡Nápoles!
0: Juan, perdón.
2: ¡Nápoles! Nápoles. Tendría que aparecer fácil, ¿eh?
3: Nápoles.
4: Pará, Nápoles era para el nivel 1 y Londres para el 2.
0: No, en Londres hay 85 Londres. Estadios.
3: Pero
4: son estadios.
3: Igual es una ciudad.
2: A ver, Nápoles. Mostrame.
4: Bueno.
2: A ver, no me acuerdo dónde está el estadio, pero
3: igual la ciudad.
0: No tienen mucho tiempo, hay que poner tiempo para ver dónde tiran el muñequito.
2: Bueno, ahí de Porto para arriba, ¿viste que dice Porto?
3: ¿Dónde está el 10, Porto?
2: Para arriba.
0: 9, 8.
2: Pará, que se está
3: zoom,
2: acercando. Se está acercando.
3: Ahí.
2: ¿Dónde zoom. Dice Nápoles?
0: Tenés máximo 2 zooms. Ahí está.
3: Ahí está.
1: Estás haciendo la regla, flaco, sobre
0: sí,
1: la
0: sí, pero...
4: Este error está debutando.
2: Donde dice centro histórico. Ahí.
3: Bien.
1: Ah, te tirás a un mural del Diego.
0: Ahí está. Bien.
2: Y sí,
4: tiempo.
2: Algo, no.
3: No.

0: Salí de ahí, salí de ahí.
1: Pará,
0: dale, ahí, ahí está, ahí está. ¡Toma! ¡Dale! ¡Toma! ¡Toma! ¡Toma! Vamos, Nápoles nomás.
1: Es que en Nápoles hay
0: y todo están enfermos, claro, están enfermos por el fútbol.
1: Como pero nosotros, boludo, es increíble. El,
2: son la banda más futbolera en Nápoles.
0: Ay, Dios, toma.
2: Che, tremendo.
0: ¿Qué revolvés ahí?
1: Hay un papel, boludo.
0: Dos ahí.
1: A ver, Erno.
3: Estambul.
1: Estambul.
2: Bien, bien, bien, bien.
4: Estambul. No, Estambul y Nápoles no pueden estar en la misma categoría.
1: Estambul es más futbolero que...
3: Pero casi no se tan... trata de fútbol. No hay tanto fútbol.
4: En la calle.
3: ¿Dónde voy a sacar Estambul?
2: Fíjate, boludo.
1: Fíjate.
2: Hace zoom y
4: Estambul.
2: Mirá, vas a exigir.
4: Alexis, me encanta tu juego.
2: Hace zoom.
0: Buen juego.
2: Pará.
4: Pero no estás jugando vos.
2: La indicación es leer.
4: Dale, resto.
2: Y porque no se habla, tipo.
1: Es que no veo.
4: ¿Viste? Por eso me
1: paré. A ver, ahí. A ver, pará. A ver, déjame ver.
5: Russell, Istanbul Park.
1: Yo, Erno, ¿por qué no te traes a un lugar donde haya más calles?
2: Y claro, sí.
4: Se ve que en Estambul no hay calles.
2: Sí, sí, sí. Dos horas afuera.
5: Corre, corre, corre. Correme un cacho. Andá.
1: Anda para nada. Italia, boludo.
5: Girá para el este, a ver. Para el otro lado, boludo.
2: El este, Lampone.
5: Anda a ahí donde dice...
1: Tamsim, del lado europeo.
5: Tamsim, sí, del lado europeo, obviamente. Ankara no. Ahí, ahí, ahí, ahí, a ver. Baja por Taksim, ahí. Ahí, ahí, esa zona.
4: Tiraban al agua.
5: Ahí, donde ahí, dice Cavata, mira, Cavata dice.
1: Cavatas.
5: Cavatas.
1: A ver, Erno.
2: Uy, a ver.
1: Uy, a ver,
2: recorre, recorre, recorre.
0: Creo que había un graffiti ahí que sí, decía ver, River,
2: ¿eh? ¿Para dónde?
5: A ver, gira para otro
0: decía
5: lado.
0: Decía River, ¿eh?
5: Gira, gira.
4: La calle se llama Cavatas.
5: River dice, River dice ahí.
2: No, sí, a ver, sí, ojo, sí. Fíjate las paredes.
1: Están en venta.
0: Hay Rimax aquí.
1: Hay Rimax en Estambul, ¿eh?
5: Seguí, seguí, seguí.
2: Ojo, ojo.
5: ¡No puedes ir más rápido!
2: Pará.
5: Seguí.
1: No hay gente.
4: Real
1: estate.
4: ¿Cómo?
5: A ver, en la pared, en la pared. Gira, gira.
1: Ahí va, ahí
5: arriba.
0: Hay una señora, bandera, hay una señora, hay un señor agachado ahí.
5: A ver la bandera arriba.
1: No, las banderas son todas de países. Ah,
4: dale,
1: la
4: dale.
5: Concha de tu madre.
1: A ver, ahí
5: ¿qué dice? A ver la camiseta, ¿dónde?
4: ¿Qué va?
5: Allá, al fondo, sí, ahí, dale.
0: Me parece que es del Arsenal, ¿eh?
5: A ver, gira. A ver. Camiseta
0: me parece,
5: Arsenal.
0: Que, me parece que es del Arsenal.
2: Tiempo, tiempo,
0: tiempo, tiempo, tiempo.
5: Camiseta del Arsenal.
0: Tiempo.
5: Camiseta del fútbol.
2: Hacele zoom, hacele zoom.
1: Hacele zoom, volvemos a
2: la aplicación. Es una aplicación, boludo. Es una campera encima, no es una...
4: Pero para mí es una campera de furbo.
2: No, no. A ver, tiralo para... Hacelo para atrás.
3: Es un rápido, boludo.
4: Perdón. Pero puede tener una campera.
2: No me está corriendo acá para allá, boludo. Tíralo para
4: hay
2: atrás.
4: Hay que hacer, claro, un paso a la izquierda y mirarlo de frente.
5: El mantel tiene la camiseta de Croacia.
2: No. Es un laburante, Ernesto.
0: No, no, una campera, campera, es una campera.
2: Es un laburante.
1: Estuviste bien, Erno, Nos hiciste dudar.
0: Estuviste cerca, estuviste
2: está bien,
0: cerca.
2: Está bien, está bien.
0: Vamos a ver, el último para Valentina.
2: A Valentina le sale del grano. A ver.
3: ¿Cómo me quedaron,
2: abril, boludo?
4: Ciudad de México.
1: Ciudad de México.
5: Qué fácil, viejo. Eso es... Qué fácil.
2: Habría que ver...
1: Pero no te cagaron, Erno, es el azar el que te tocó.
4: A ver.
0: Ciudad de México.
4: México City.
2: No se llama más, DF.
1: México City.
2: Ciudad de México.
0: A ver.
4: A ver, paren.
2: Casa del Valle.
4: ¿Cómo
2: ayuda el primo?
4: Ay, chicos, ¿dónde voy? No, pero no. Necesito ver el mapa.
2: Hace un poco más de zoom, si querés.
0: Hay
2: un poco
0: más de zoom. Una zona, hay una zona que tiene camisetas.
4: Claro, pero no sé cuál es.
5: Mm. Ahí donde dicen Tacuba y buen café.
2: Qué bueno.
4: Tirame en Las Águilas.
2: Las Águilas. ¿Dónde?
3: Ten cuidado con todo lo que
0: sí.
2: ¿Dónde
0: sí.
2: está?
4: Ahí, a la izquierda, a la izquierda.
2: Ahí abajo a la izquierda.
4: No veo nada.
1: Ah,
2: está bien, está bien.
1: ¿Por las Águilas de América?
2: Uy.
4: A ver. ¿De ahí donde está el puntito, precisamente?
1: Ahí va.
2: Muy bien, a ver.
4: Y vamos a correr.
1: ¡Adentro!
4: ¡Corre!
0: Pará,
4: ¡Corre! ¡Corre,
5: dale,
4: corre!
5: ¡Dale, bueno!
2: Así es que agarraste una zona residencial.
4: El jardín del Edén.
1: Zona ojo, residencial,
0: ojo, ojo.
2: Ojo ahí, a ver.
1: A ver. El señor tiene remera.
2: No,
4: seguí corriendo.
2: Corriendo.
4: Corre. A ver, haceme un paneíto a la derecha.
2: Te vas a hacer la publicidad de fútbol en algún
4: momento. No, seguí corriendo.
0: 20 segundos.
2: A ver, el kiosco de revistas tenés.
1: Gira.
4: Ahí, zoom al kiosco de revistas.
2: A la izquerda, está a la izquierda.
4: La izquierda es el otro lado.
1: Ahí. A ver.
0: Opa.
4: Ahí está.
5: A ¿Para?
2: Ver, ¿qué? ¿Qué?
4: Hay un diario que dice que ganó el Monterrey.
0: No, son todas chicas. México. Más mexicano imposible.
3: Revista.
5: Sí, pero en 1980 ya había estribido. Qué locura, bro.
0: Más mexicana. Sos.
3: Bueno, ¿una tanda más?
0: Hay una tanda más
3: y ahora bien, viene bien. La difícil. Sí,
2: me encantó
3: de
2: el
3: verdad.
2: Juego. Me encantó el juego.
3: Recordemos, está puntero Castro con 2 puntos. Bien. Y Gali Valentina, 1 punto. Erno, no sé, 0.
2: Estos juegos los ganan acá.
0: Pará, flaco.
3: Y ahora viene el más difícil, el nivel giga difícil.
5: Casa Blanca.
3: Nos vamos a Marruecos.
5: Morocco.
3: Recordemos dame el que map. Ustedes tienen que recorrer una zona de Marruecos, de Casa Blanca, y encontrar la una referencia futbolera. No,
5: ¿cómo se llama el juego?
2: A ver, hagamos un poquito de zoom así. Deriva. En general. Un poquito de zoom.
0: No, digo, en Luzu se llamará el juego de los zooms.
3: Y tenés que encontrar...
5: Sí,
3: cogiendo.
0: Café de especialidad.
4: Un matcha.
2: Un poco más de zoom, por favor.
3: Tenés contando dónde hace buen matcha. El mejor bien. Outfit de la ciudad.
4: Dale.
3: A ver.
4: Dale.
2: Pará. Y... A ver, anda. Anda para otro lado.
3: Iría para una zona un poco más céntrica, ¿no? Ahí le penco, tío.
0: Sí, en todos lados.
2: Ahí, mirá. Donde dice Le Atelier 21, abajo hay arriba. En el norte, ahí donde dice Le Atelier 21, que está en violeta, abajo de eso hay un círculo, ahí. Tírame ahí, donde está el círculo ese. Ahí, exactamente.
3: A ver, ahí.
2: Un hospital, boludo.
4: Para mí no vale.
0: ¿Por qué? ¿Cómo no va a valer?
4: No vale, porque si haces zoom y vas buscando, no, te va a aparecer un estadio.
0: Podía ser un parque.
4: No, tenía el emoji del estadio.
0: No, pero él seguía por lo primero que ve, que dijo, no sé cuánto, 21, algo
3: tremendo,
0: verde.
3: Tremendo, ¿eh?
0: Muy bien, Igale.
3: Tremendo.
5: A ver, Valen dice que no vale.
4: Para mí no vale.
3: ¿Por qué?
4: Porque tiene marca que es un estadio.
2: Y bueno, ¿qué cree que haga?
4: No hay que ir golazo. Tan específico.
2: ¿Por qué no? El no. juego es encontrar algo de fútbol.
0: ¿Qué?
2: Híjole. Lagos.
3: Lagos, en Nigeria.
5: Es país, la capital de Nigeria.
3: La capital de Nigeria, país muy futbolero, Juan.
0: Vamos a Lagos, sí, claro. Presenta en los mundiales muchas veces. Bueno, a ver.
3: Y queja.
0: Y queja sería lo fácil, ¿sabes? Vamos donde dice.
2: ¿Qué temazo?
3: Juegazo, ¿eh?
0: OJ.
3: Vamos, OJ.
0: ¿Dice OJ ahí?
3: Sí, ahí dice OJ.
0: OJ, vamos, OJ.
3: Nos acercamos a OJ.
0: Pero
3: OJ le dicen a Alexis.
2: Ahí está.
3: ¿Porque se la ponen caminando?
0: No. ¿Por qué?
4: ¿Por qué?
0: Porque no sirve para ningún deporte. Ahí hay muchos hoteles, no veo algo muy de... Eso, ¿sabes qué? Es la parte cheta de...
3: Pero acá se tiene que correr el tiempo.
4: Eso es lo que digo.
3: No, una vez que cae el muñequito...
0: parece una boludez, así, ya hace 80 zoom y vamos donde dice Maryland Mall, ahí.
3: Ahí va.
0: Vamos al mall de Maryland abajo, ahí.
4: ¿Sabes cómo va a buscar un local de ropa?
0: Vamos ahí, y sí.
6: Sí, excelente.
3: Adentro.
4: Qué lindo el shopping.
0: A ver...
4: ¿Dónde estás,
0: Sara? No, acá no puedo meter. Empezá a caminar. Va, métele. No hay... No,
4: corre que te agarran, Juan, corre.
0: A ver, corre a la izquierda ahí. A ver qué hay. La camiseta, algo. Sí, quedan 28 segundos. No. A ver el cartel, ese. No, pasalo. Seguimos caminando. Corre. Este señor.
3: Ahí está.
0: Dale, loco, una camiseta del Manchester.
3: Ahí está el celular de Augusto. Está.
0: No. A ver, este chico.
2: A ver.
5: No. Tenía la camiseta de City Torque.
0: No.
5: Suplente.
0: No.
5: A ver, escúchame.
0: A ver, esos puestitos que están ahí. 4 segundos, esos puestitos. A ver, acércate. Uy. Ahí está, a ver, camiseta roja.
2: Hace suma ahí.
0: A ver,
4: no
0: la camiseta roja.
3: A ver, la camiseta roja.
2: Chatalo.
3: No, tiempo, viejo.
0: Pero la puta madre. No hay ninguna camiseta roja. Sí.
3: No había camiseta.
0: Era difícil, ¿eh?
5: Lagos no es la capital, dijimos mal. Pero es la ciudad más grande de Nigeria.
2: No, la capital...
5: Abuya.
2: Abuya.
5: O algo así.
0: Bueno.
3: Erno.
5: Sí, ¿qué?
4: Vas vos.
3: Te toca a vos.
5: Pásame el...
0: La ensaladera.
2: Dale, que tenemos poco tiempo.
4: Para mí es una frutera por el tamaño.
5: Muy rápido.
3: Me tocó. ¡Luque!
4: ¡Leopoldo!
3: ¡Luque!
2: En cualquier
3: Paraguay,
2: lado que te tires.
3: Paraguay.
0: Ah, espectacular. Te va a tocar sí o sí.
3: Paraguay.

0: Luque.
1: Vamos a Luque. Super 6 Rosario. Vamos a donde dice...
2: Chipería Arielito.
1: Subí un poquito más al norte.
2: Hay una ubicación que dice departamento.
0: Futuro cementerio jardín.
1: Vamos a donde dice... para no entres, a la zona donde dice Ramada Suites by Wyndham. Asunción Aeropuerto.
2: Pero, ¿tú ahí? A ver, ahí.
0: Erno, está Mariano Roque Alonso.
2: ¿Ahí?
1: No, sí, Erno. Ahí no.
2: ¿No?
0: Dale.
1: ¿Pero por qué?
0: Dale. Porque si no te va a mostrar te muestra el previo.
2: Decí algo, Ernesto.
0: Dale.
1: Bueno, vamos a Mariano Roque Alonso.
0: Mariano Roque Alonso.
2: ¿Dónde
0: ahí,
2: está?
0: Arriba a la izquierda.
2: Indíquenle dónde está.
1: Ahí va.
2: Ahí. ¿Cualquier lado?
1: Sí, métele ahí.
2: A ver.
3: Está fuera, dice.
4: Está fuera de Luque.
3: No pertenece a Luque.
2: No pertenece a Luque.
1: ¿Qué pija es Luque, entonces?
2: Y lo que está marcado en el rojo.
4: Yo no te voy a ayudar, pero es muy fácil Luque, boludo.
1: Sí, es como el Luque.
4: Y bueno,
1: dale.
4: Y bueno, pero ¿dónde? Entra Luque y...
3: Vale,
1: Luque.
2: Tíralo ahí, boludo. Cualquier lado.
1: Bueno, ponelo en Luque.
4: Boludo.
3: ¿Pero en dónde?
4: Sí, Donofrio llegó en 5 minutos a Luque.
1: Dale.
4: Y tíralo ahí.
1: Bien,
4: no, mira dónde caí.
2: Ahí es, boludo. Busca.
1: A ver, vamos por acá. A ver ahí.
2: Ay, no, justo no hay camiseta.
1: No, adelantá.
3: Podría haber una pelota.
1: Adelantá. ¿Qué tienes?
3: Pelotas.
1: No, pero no cuenta.
3: ¿No?
1: No.
2: Hay postes pintados con los colores.
1: ¿Qué dice ahí? Ahí la pared, ¿qué dice?
4: Busca algo de un club, vale, dale. No.
1: ¿Qué?
4: Dale, ahí tenés.
1: Media
4: de fuego.
1: Ahí está, camiseta de fuego. Ahí está. Mirá, elegí la que
0: yo
1: vos quieras.
0: Yo fui a comprar ahí.
4: Eso no son camisetas.
2: Son medias.
4: Hacé
2: zoom ahí.
3: La media de fuego.
2: Hacele zoom.
4: Son medias para salir a correr.
2: Zoom.
0: No, y además...
1: Ahí hay camiseta
3: zoom.
1: Y todo.
0: Sí, y además, Erno, la palmera está pintada.
1: Ahí está. La camiseta de Luqueño.
4: De Olimpia.
0: Y la palmera está pintada con los colores de Luque.
3: Y había pelotas también.
2: Había pelota de fútbol.
3: Para mí las pelotas cuentan.
4: ¿Ahí compraste vos, Ale?
0: Sí, ahí compré yo. Me compré la camiseta de Luque.
1: ¡Gané!
4: Ganó. ¿Vos fuiste a Luque?
0: Fui a Luque con Mike.
4: Mira.
0: Hace muchos
1: ¡gané!
0: Años.
2: Bien, Erno.
1: Nunca corrió el tiempo, dice.
4: No, de verdad, siempre se quedó en 45.
0: Glasgow.
3: No, vamos al Reino Unido.
1: No le digas más así que están por hacer el Brexit.
3: Por ahora son Reino Unido.
2: Está presentando un informe.
1: Se van a
3: zoom.
1: Se van.
3: Un poquito más de zoom. Más abajo. Más zoom.
0: No, pero ¿por qué ponen Oasis? Pongan The Water Boys.
3: A ver, más abajo.
0: The Hole of the Moon.
3: Más abajo.
2: Ay, se te escapó uno.
0: Se te acaba de escapar uno.
2: Se te escapó uno, clarísimo.
3: ¿Que lo tendría que haber leído?
0: Y bueno, ya está.
3: Más arriba.
1: Ahí tenés una referencia clarísima en un parque.
2: ¿Mount? ¿Sí? ¿Por Mason Mount?
1: No, Queen's Park.
3: Ah, tirame abajo de todo de Queen's Park, donde termina.
1: Te pido, por favor, cuidado.
3: A la derecha.
1: Cuidado con el lenguaje.
2: No, termina Queen's Park, pero
4: es verdad.
3: A la derecha.
4: Rod Stewart,
3: más arriba.
4: Eso podría sonar.
3: Chico, ¿a dónde me estás llevando?
2: Queen's Park, ¿dónde?
3: Ahí, pero a la derechita, que está el chiquito. Ese. Ahí. Pero abajo, más abajo.
2: Pará, no llegó a caer.
1: Hot Yoga Nation.
0: Hot Yoga Nation.
3: A la derecha.
1: Hot Yoga.
3: No, a la derecha, abajo.
2: Pero.
3: ¿Ahí? Más abajo, donde termina la plaza, no quiero caer en medio de plaza. Ahí.
4: Listo.
2: Ahí.
4: Arranca el tiempo,
1: No.
3: ¿Qué es eso?
4: Arranca el tiempo.
0: Dale, tiempo.
1: Es un estadio.
3: Uno más adelante. Miramos a la derecha y vemos cómo conseguí otro punto. Gracias, chicos.
4: ¿Qué estadio es?
2: William Hill.
3: Exactamente.
2: No, Hampden Park.
0: Hampden Park. Muy bien, Valentín.
2: Bien,
0: Valentina.
2: Luego de Escocia.
1: ¿Es donde juega Escocia? ¿No?
0: Muy bien.
4: ¿El fútbol?
2: ¿Puede ser?
1: ¿La selección? Bien. Creo.
0: No, bueno.
1: O el de Rangers, será.
0: Queda una de desempate.
4: Bien. Podemos jugar todos menos Ernesto.
0: Hijo
2: de puta, me cagaron.
0: Lo que pasa es que no sé cómo verga hacer. Mira. Porque...
1: ¿Qué país es?
0: Y es en Bangladesh.
2: Son el 58. Son 58.
4: Sí, no tenemos que ir.
3: Para mí, gané yo por rapidez.
4: ¿Sabes qué? Ganamos todo.
3: Pero...
0: cayó directo en un...
4: Sos una cosa y no...
3: En el primero gané yo por la rapidez.
4: Por favor.
3: La efectividad.
4: Escuchame, yo caía dentro de una casa y te encontré un...
0: Claro, encontré
4: una bufanda.
3: En Nápoles.
4: En Nápoles. 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
0: 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Y nosotros nos despedimos.
2: Gran programa.
0: Valentina habla. Nos ¿ya? vamos despidiendo. Sí, hay que irse. Hay que irse. Mirá
3: me
0: la hora que es.
3: Volando,
0: che. Sí, sí, sí.
3: Bueno, que la pasen muy bien hoy.
1: Gracias,
0: vamos. Gracias, gracias.
3: Pásenla lindo, gracias. Pásenla lindo.
2: No sabía de qué hablaba.
0: Se quedan con Der, con sí, los neuropibes.
3: Sí. Les voy a preguntar a ellos.
0: El
3: si
0: aire de
3: Vorterix.
0: Preguntales, preguntales, son obvio. Tus amigos nuevos. Gente, gracias, ¿eh? Muy divertido el juego, Alexis, ¿eh?
3: Me encantó.
2: Buenísimo.
1: Gracias, gracias.
0: Hay que repetirlo. Nos vemos. Chau, hasta mañana.

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3: La verdad que muy contento de que Oriana y Verónica me dejen participar del programa, que se haga tarde. Una idea de llegar los martes y jueves al finalizar el día con reportajes, con música y, bueno, con todo lo que pasó durante el día, ¿no? Y que se haga tarde de una manera agradable.
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0: Ahora sí, ahora sí, ahora sí. Cuando quieras, Max, ahora sí, por fin. Muy, pero muy buenas tardes, La Pampa. ¿Qué tal, qué tal, qué tal? ¿Cómo están? Bienvenidas y bienvenidos a otro episodio más de Amuletos. Claro que sí, aquí en Vorterix. Como siempre, como cada martes y jueves, estamos disfrutando de esta hermosa tarde de primavera. ¿Qué decirles? Me he dejado mis gafas en casa, así que soy yo. Hola, soy yo, el de siempre. Y aparte, no solo es ultra. No me cierres Windows que me. Por costumbre nomás. Me desconecto. Se me desconecta la pantalla y quedo en modo. Van a quedar las chicas acá. No seas malo, Max, que me vas a hacer sonrojar. Van a quedar las chicas acá al mando. No quiero ser tan malo, porque de entrada yo las veo súper cancheras. Tengo invitadas en el piso, ya las voy a estar presentando en breve. Pero bueno, antes que todo quiero saludar a toda la gente. Esto es hermoso el día que hace, más allá de que está, como quien dice, un poquito encapotado, pero bueno, comenzó la primavera, viejo, con nubosidad, también es primavera, se disfruta igual, y a ponerle onda a este día jueves, que ya huele a fin de semana. Yo ya sé que vengo el jueves a hacer amuleto y pim, pim, como quien, viste, corre hacia la piscina, venga, como quien corre hasta la pile, ahí trampolín, dos pasitos más y al fin de semana, zambullida al fin de semana, es lo que se viene, así que estoy contento por eso. Pero bueno, saludar a toda la gente, decirle que ahora vamos a estar chequeando el estado del tiempo, la temperatura con datos precisos, pero bueno, el día en la capital de La Pampa está hermoso, hermoso más allá de esta nube, imagínense que está así bonito, imagínense con sol. Ya empezamos con las altas temperaturas, que ¿quién las soporta? Fuimos el año pasado la ciudad más calurosa del país, varias veces, como siempre. Como a veces somos la más fría, también somos la más calurosa. Lo dijo nuestro jefe de jefes, el gran Mario Pergolini, que le mandamos un saludo, así por lo menos no nos quita del aire. y esto, ¿no? Lo estuvimos mencionando aquí en el programa. También lo vamos a hacer este año porque somos así. En La Pampa tenemos esas cosas también. Tenemos uno de los cielos más grandes del mundo. Tenemos una calidad de personas súper excepcional. Tenemos paisanos que estuvimos mencionando el otro día. Saludamos también a toda la paisanada del oeste pampeano. Del este también, ¿por qué no? Y claro, del norte y del sur. Esta hermosa provincia que nos contiene. Estamos felices de arrancar esta tarde aquí. ¿Qué decirles? Bueno, hola Max, hola Manu, como siempre, ¿cómo están los chicos del control ahí? Siempre on fire con todo. No, me muero. Ellos tienen tema de presentación. Ellos sí tienen. ¡Míralo! Buenas tardes a partir de este momento. Con ustedes, los chicos del control, Max y Manu. Llegan para hacerlos divertir, darles muchos tips, y sobre todo cancherear y farmear ahora como ahora. Mira, a ver. A ver, Manu, a ver, Max, cómo. No. Clases de farmear ahora. A ver, mira, ahí lo tenés. Pará. ¿Qué hace? Él hace la entrada también. Ah, no, se fue. Ah, bueno. Ah, Max, no me hagas asustar. Ey, ¿qué os pasa, hermanos? ¿Qué os pasa? Bienvenidos a Muleteiros, como ahí dice, Así que bienvenidos a todas y a todos. Día muy especial, también quiero saludar a mi niña, a Conejito que se conecta, a mi hermano Cone, mirá, justo te estoy saludando desde Neuquén. Él tiene un pozo petrolero en Neuquén y bueno, es amigo mío, ¿qué quieres que le haga? Es así, el que puede, puede. Así que Cone, querido, cuando quieras, un par de barriles, ¿viste? Para otro lado, yo no los preciso. Ah, mi 18 anda a gas, así que el que puede, puede. Ahí afuera está, mirá. Esa nave espacial es la mía. Y ando a gas, baby. Anasta también. Che, bueno, nada, esto un poquito así para divertirnos, para relajarnos. Las chicas están un poquito, no sé si están... ¿Están nerviosas, chicas? Más o menos, dicen. Bueno, ahora yo les quiero poner suspenso. Ellas vinieron a tirar muchos tips, sobre todo lo que es emprender, redes sociales, estas cositas que hoy nos competen a todos prácticamente. Esto se ha multiplicado de manera exponencial en los últimos años. Así que hoy no se pierdan todos los tips que van a estar dando las chicas. Solo que estoy haciendo un poquito, como a mí me gusta, estoy dándole suspenso, estoy estirando. Conejito, hermano, te quiero, mi brother, Conejito. Saludos para Neuquén, saludos a toda la gente que se está conectando ahí. Y un saludo muy especial a una persona que hoy es su cumpleaños, que quiero mucho, que estimo molt, te estimo molt, como dicen, en catalán. Es muy tierno, para los cumpleaños se saludan así los catalanes, dicen te estimo molt, te estimo mucho. Así que es muy tierno. Para vos, cachorra hermosa, te mando un besote y que tengas un cumpleaños súper hermoso. Luego de aquí para allí. De aquí te iré a ver y a disfrutar este hermoso día. Así que besos y bueno, que sean felices todos en este día, que la verdad estoy feliz, estoy contento. ¿Se me nota? ¿Se nota? Sí, bueno, sí. Así tiene que ser cada día, viejo. Pase lo que pase. Me olvidé las gafas. Salí a cara pelada hoy, Max. ¿No tenés una de repuesto ahí, viejo? ¿Cómo? Producción, llamá a la gente, decirle dónde está. Llamalo a Mario Pergolini y decirle que qué pasa, viejo. ¿Qué me vas a decir? A ver, ¿qué me vas a decir? Con ustedes el gran Max. Dilo, Max. Está buscando cortina. Yo sé lo que está haciendo. Está buscando cortina. Me quiere meter una gastada. No, no, no me pongas el gallo Claudio. Ahí está. A ver, sí, hola, Mario, ¿sos vos? Mario, ¿qué pasa, viejo, con utilería acá? ¿Qué pasa con qué pasa con la con el sector artística? ¿A quién le corresponde aquí en La Pampa? ¿Al señor Cristian Rutor? ¿Anda desconectado? El señor Cristian Rutor, le mandamos un saludo también al gran Eric Aguas, los responsables de que yo esté acá. Así te lo digo. Así que, ojo, en cualquier momento. Bueno. ¿Lo conocen a Gaspi? ¿Me conocen? Ella sí. Vos no sabés de qué estamos hablando. Bueno, yo tuve que hacer fuerza, viejo. El martes tuvimos un programa hermoso donde yo me tengo que ayornar. Yo soy un señor mayor, miren lo que parezco. Estoy en modo abuelo casi ya. En cualquier momento voy a gozar del título de abuelo, si Dios quiere, algún día. Pero bueno, me tengo que ayornar en esas cosas. Yo no sé qué son estos nuevos personajes, pero vienen. Así que bueno, no voy a dar más vueltas, las voy a presentar a ellas y los voy a dejar en suspenso porque en el próximo bloque vamos a estar hablando mucho, ¿eh? Así que, bueno, las quiero presentar ya mismo. Ellas son emprendedoras y están... Déjame que ordene un poco mi... Sí, exacto, mi cabeza que ya saben que va para todos lados. Ellas son emprendedoras y acompañan emprendedores en este tipo de procesos que mencionábamos, por ejemplo, redes, estrategias y bueno, formas, ¿no?
1: Proyectos,
0: muy bien, muy bien. Ahí la tienen, escuchan su voz. Ella es Abril Toseri, la tenemos en esta tarde. Sí. Buenas tardes, bienvenida.
1: Buenas, ¿cómo andan?
0: ¿Qué tal? ¿Todo bien?
1: Bien, me encanta hablar. Es lo único que voy a decir.
0: Bueno, bienvenida.
1: Que... Sí, sí.
0: Somos dos.
1: Sí.
0: ¿Qué tenés para contarnos ya entonces?
1: ¿Yo?
0: A ver. Hable tranquila, vía libre.
1: Ay, ¿yo?
0: Sí.
1: Es la primera vez igual que hago stream, así que
0: muy bien.
1: Ténganme paciencia.
0: Te vamos a tener paciencia.
1: En mis redes hablo un montón, me encanta hablar a cámara. Es muy una
0: bien.
1: Terapia para mí, o sea,
0: bien.
1: Cuando ando muy ansiosa, acá.
0: Ay, ellos hablan entonces, ahí está.
1: Cuando ando muy ansiosa, me pongo a grabar contenido para redes, o sea, es como que, es como,
0: wow.
1: ¿Cómo hablar? Sí,
0: natural.
1: Venga,
0: yo que esa garrita ahí, wow, garrita, me encanta.
1: ¿Sí?
0: Yo soy igual, me ha pasado mucho tiempo eso, por eso en parte también estoy acá,
1: Ajá.
0: Así que es una manera, bueno.
1: Sí, sí.
0: Como quién, ¿no? Hoy hablábamos al principio, yo de chico también jugaba esto de, bueno,
1: sí.
0: ¿Quién no veía una camarita? Y decía, ay, qué bueno, ¿no? Porque antes era mucha televisión. O sea,
1: sí.
0: Se nos metió mucho la televisión de niños e incluso filmarse, ¿no? Que aquí tardó tantos años en llegar cuando veíamos
1: Cada
0: película de Hollywood, todos con una filmadora grabando todos los momentos felices de su vida y nosotros
1: Exacto.
0: mirándolo así como fuera del restaurante, mirando a través del vidrio cómo come el resto.
1: Claro. ¿Sí?
0: Hoy en día llegó, así que por eso somos en parte
1: sí.
0: así.
1: Y animarse. O sea,
0: y animarse, ojo.
1: Es uno de los temas de los que vamos a hablar, pero sí, es algo que ahora lo estoy como trayendo a todo lo que es redes.
0: Bien.
1: Yo no me animaba, pero no, ahora cada vez que grabo una historia es como, me miro aparte 50 veces más o menos, pero me encanta.
0: Y no contra falla, no contra falla.
1: No, me encanta. O sea, en cada video, me encanta subir todos los videos. La publicidad también, la grabé enseguida. Yo ya dije, prendo la cámara, o sea,
0: bien.
1: Ya está.
0: Bien.
1: Me encanta, sí. Está
0: qué
1: muy bueno
0: eso, te felicito,
1: sí, sí.
0: te felicito.
1: Gracias.
0: Y bienvenida a Abril Toseri, que aquí cuando quieras las puertas abiertas, así que
1: bueno,
0: si te gusta hablar.
1: Sí, me encanta.
0: Bienvenida.
1: Bueno,
0: te vamos a tener más seguido.
1: Genial. ¿Eh?
0: Siempre a todos nuestros invitados e invitadas, siempre
1: sí.
0: les ofrecemos.
1: Sí, sí.

0: Aquí las puertas están abiertas.
1: Bueno,
0: así
1: muchas
0: que...
1: gracias. Sí, por supuesto, siempre. Yo encima enseguida.
0: Qué grande, qué grande. Sí, así que bueno, no se lo pierdan. Vamos a seguir durante el transcurso de este programa conversando mucho con Abril. Y claro, también la tenemos a ella, la presento ella mismo. Es parte de este team que traen las chicas, trabajan juntas. Ella es la licenciada Romina Sánchez. Buenas tardes, Romy, ¿cómo estás?
2: Buenas tardes, muy bien.
0: Qué bueno.
2: A mí también me gusta hablar, me gusta mucho escuchar también.
0: Qué bien.
2: El tema de estar así en un streaming es la primera vez. Ajá. Pero de chiquita siempre participaba en la radio del pueblo.
0: Ahí está.
2: Ay, sí. Me encantaba que me den un espacio para hacer. Yo decía, soñaba con que hacía el programa.
0: No, ¡qué bueno! ¡Qué bueno!
2: Me daban 5 minutos y eran 5 minutos de gloria. Así que me trajo ese recuerdo a la memoria.
0: ¡Qué bueno! ¡Qué hermoso recuerdo! De la niñez.
1: Sí, yo me pasaba, por ejemplo, grababa los audios. Bueno, los escucho un montón de veces. O sea, es algo que es como la voz, escucharte a vos mismo está buenísimo. Entonces, eso también está bueno. O sea, como
0: la
1: que
0: verdad.
1: Te da esa seguridad también.
0: Total, total, total. Por ahí viene. Sí, qué bueno, qué bueno. Sí. Bueno, así que ya saben, de esto vamos a estar conversando en el próximo bloque un poquito más. Porque si de alguna manera comenzó el programa así, súper relax. Esto es importante siempre como para... Bueno, aquí el tiempo es más prolongado que en una historia. Ya nos van a estar contando las chicas que hoy todo sucede en la inmediatez. Lo dijiste hace un momento.
1: Exacto.
0: Antes de que yo redondee el concepto, vos hablaste de la inmediatez.
1: Sí, sí. ¿Decís
0: que la gente ya nos habrá pasado?
1: No sé, mirá, es como que todo tiene que tener una estrategia para
0: llamar
1: atrapar. La atención.
0: Ahí está.
1: Exacto, es como muy es muy estratégico todo hoy en día. Tiene que ser así porque en los videos, en todo, en el día a día también, o sea, tenés que captarlo.
0: Claro.
1: Está bueno, o sea, hay que aprender a esto de las nuevas, lo nuevo.
0: Las nuevas formas, tal cual.
1: Exacto.
0: Si no es solo encender la cámara y salir, no. Porque,
1: no.
0: ¿Verdad?
1: Muchas veces
0: hay,
1: no.
0: Hay que saber atrapar, ¿eh?
1: Exacto.
0: Y qué bueno saber y proponérselo, porque yo la verdad que hoy entiendo esto, que todo el mundo lo maneja muy a su criterio.
1: Sí.
0: Y, por ejemplo, a mí, desde mi lugar, muchas veces se me ha dado de esa manera, como pensar según mi criterio que tenía que salir haciendo una historia y hablar de tal cosa. Y capaz que estaba completamente errado, seguramente. Lo
1: claro,
0: sería.
1: No, puede ser. Otras veces.
0: Puede que no.
1: Puede ser que no. O sea, eso se ve, pero muchas veces pasa esto de. Yo me he grabado un montón de videos, pero digo, no, o sea, como que capaz que la persona que me está viendo se va a aburrir con lo que yo estoy diciendo, entonces no lo subo.
0: Bien.
1: Pero otras veces sí está pensado o está organizado de una forma de tal que llame la atención. O sea, es como que si vos trabajás de esto, sí, muchas veces tenés que organizarlo, el contenido.
0: A mí en esto, hablando de las primeras veces, una vez me pasó que hice un... Cuando, bueno, uno va descubriendo también las opciones que brindan, en este caso, las redes, Instagram. Me pasó que una vez, un sábado a la noche, estaba así como, bueno, necesitaba como hablar, conversar, y estaba como con ganas de subir contenido, todo junto. Y estaba con ganas de no salir, y estaba con ganas de estar en mi casa, y estaba reflexivo y tal. Encendí la cámara y me puse a hablar. Creo que estuve 4 horas hablando. ¡Fue tremendo! Entonces muchas veces luego cuando toca venir aquí a la radio y hacer el programa, te lo pueden decir los chicos ahí, Max, que siempre me tira, dale Martín, y yo a veces digo... me gusta venir y hacerlo solo porque suceden otras cosas. Yo como que interactúo con mi mente. Entonces sucede de otra manera el programa. No existe el ida y vuelta. Entonces es todo mucho más reflexivo. O conclusiones, opiniones personales. Y está bárbara esa forma también. Así que también eso es como... Bueno, está esta posibilidad que han traído las redes. Y me acordaba recién cuando decías, me acordaba de eso. O sea, creo que la primera vez que hice un vivo fue como de 4 horas.
1: Claro.
0: Era como las 3 de la mañana y yo seguía hablando. Y
1: digo,
0: bueno, gente, chau. Y
1: vas entrelazando temas. O sea, te van ocurriendo más cosas y vas entrelazando y vas hablando y terminás hablando de uno mismo. Siempre
0: terminás hablando de algo de uno mismo.
1: Pero es como que, sí, es eso. Como que lo podés llevar solo. O sea, también
0: está
1: bueno. Es descubrirlo. O sea,
0: bueno.
2: Lo importante también ser auténtico.
0: Claro.
1: También.
0: Claro.
2: Generar. Conexión con el otro.
0: Total.
2: A partir de que el otro se empieza a sentir identificado con vos, también sigue tu charla y se copa en la conversación y te escucha lo que decís. Esto me pasó a mí también. Y creo que también esto de los emprendedores tienen que empezar a ver, bueno, cuáles son las necesidades de mi cliente, cuáles son los problemas que se le presentan. Uh-huh. Y en función de eso yo creo que tienen que ir los proyectos.
1: Sí, generar esa como confianza al que nos está, o sea, al quien estamos asesorando, por ejemplo. Claro. O sea, es algo que te tenga, transmitir esa empatía por ahí, que para el emprendedor muchas veces es emprender en solitario.
0: Entonces, claro.
1: Hay que aprender a empatizar y bueno, y ponerse en el lugar del otro y decir, bueno, vamos a trabajar así, vamos a hacerlo como para ellos, o sea, para cada uno.
0: Claro, qué bueno, la verdad. Así que bueno, ya nos van a estar compartiendo algunos tips, ¿verdad?
1: Por supuesto.
0: A lo largo de un poquito de esta tarde, ¿eh? Sí. Qué bueno que ha comenzado de esta manera y que ya estamos en condiciones de ir a la primer tanda de esta tarde. 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
0: 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Porque si es unisex, lo quiero. Y si es de mujer, pero me queda bien, igual lo quiero. O sea, no, claro no me preocupa.
1: No hay...
0: Pero sí. Está buenísimo.
1: Ah, mira, tiene como para... Cierre.
0: Sí.
1: Está bueno.
0: Re.
2: ¿Y la calidad?
0: No.
2: Yo ya he usado esa ropa.
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0: 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No dejes de escuchar Amuleto. Si te vas a ir a la laguna a caminar, te vas. Pones en www.youtube.com, pones Amuleto y te vas. 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
0: 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Las chicas son unas genias. Así que, bueno, están avisadas, ya saben. De esta manera nos vamos a la primer tanda de esta tarde y ya volvemos.
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0: Muy bien, aquí estamos, segundo bloque de Amuletos con Max. Vamos a conversar seriamente luego, ¿sabes? Estamos en esta tarde aquí con las chicas. Estuvimos brindando y todo en la tanda, viejo, ojo, así somos, viejo, aquí somos así, ¿sabes? Bueno, quiero ya, por favor, enterarme de todo esto que encierra. A ver si yo puedo también modificar mi forma, Se trata mucho de eso, creo. Bueno, le vamos a dar el paso a la licenciada Romina Sánchez, que está muy en modo, está su agendita, su virome. Me gusta el tono rosa, estamos todos de rosa,
1: sí,
0: los tres.
1: Todos de rosa. Muy en modo,
2: docente.
0: Qué combineta, ¿no? Que coincida eso, ¿cómo decís? ¿Modo?
2: Modo docente, estoy en modo.
0: ¡Hala, pipetua! No, si estás en modo docente, yo ya me paro, me voy al rincón, traigo el cuaderno para las amonestaciones. Claro, yo era.
2: Pero espera, te quedaste con la idea de la docente de que pegaba con el
0: puntero. Tenés razón.
2: No es así.
0: Tenés razón. Había docentes que interactuábamos de manera. Ja, hasta que un punto decía, bueno, ya, para un poco que vamos a hacer la clase. Claro, cuando uno agarra confianza, era todo risa. Es verdad, también tuve esas docentes que, qué lindo recuerdo. Y una de ellas de mi escuela primaria, Laura de Petralanda, que le mando un saludo, muchas veces nos mira, también hace, ¿cómo es esto? Constelaciones familiares y estas cositas. Es una genia, así que también, mi profe de matemática de la primaria, una divina total. Así que tengo lindos recuerdos de muchas docentes. Así que bueno, seño. No, señor, no, ¿cómo le dicen? ¿Profe? Ahí está, viste, que yo soy uno, yo soy uno. Profe, por favor, adelante, comienza usted.
2: Bueno, en principio con Abril nos encontramos. Ella es hermana de una muy amiga mía.
0: Bien.
2: La idea era desarrollar un proyecto que sea capaz de brindar algo a los emprendedores, que aporte valor. Y bien. También en este reencuentro con emprendedores, también enriquecernos nosotros, porque es mutuo el aprendizaje siempre.
0: Claro, exacto.
2: Y así surgió el ciclo de emprendedores con orientación al marketing que vamos a desarrollar ahora en octubre.
0: Bien.
1: Es un ciclo de dos encuentros en los cuales son independientes, pero en conjunto se aprende algo muy, te llevas algo muy valioso.
0: Ah, qué bueno.
1: Son dos encuentros, uno es el 3 de octubre y el otro es el 24 de octubre.
0: Ah, bien.
1: En el primero vamos, va a estar más direccionado al marketing sin vueltas, se llama, son redes sociales, factor diferencial y demás.
0: Me gusta. Marketing sin vueltas, muy
1: marketing
0: bueno.
1: Marketing sin vueltas, sí. Y Romy va a ver la parte de proyecto, la parte de factor diferencial, bueno, todo este tema que está enfocado en esto de la competencia, bueno, de cómo diferenciarse, ¿no? Ante
0: bien,
1: la competencia, porque
0: bien.
1: Hoy en día hay mucha. Y ahí dice 17 de octubre, pero lo cambiamos al 24, porque, bueno, ese fin de justo es el Día de la Madre, entonces decidimos estar más tranqui el 24, así que lo pasamos para el 24 de octubre.
0: Muy bien.
1: Que es Instagram e-commerce, algo súper interesante que hoy en día es un complemento. O sea, las dos estrategias es un enfoque y un diferencial digital.
0: Vamos a contarles y, perdón, hacemos un breve paréntesis en eso que acabas de decir, Instagram e-commerce.
1: E-commerce.
0: Vamos a contarle a la señora que nos está escuchando en el 96.7 FM, está en su casa o en el auto, y dice e-commerce. Escucho que todo el mundo, todo el tiempo dice e-commerce.
1: Sí.
0: Vamos a contarle porque quizá, y yo tampoco me entero exactamente a qué apunta, qué es el término e-commerce.
1: El e-commerce es un sitio web.
0: Ah, bien.
1: Es donde nosotros compramos mediante un enlace por online, ¿no?
0: Ok.
1: O sea, no se complementa, está bueno complementarlo con lo presencial, pero hoy en día, después de la pandemia más que todo, se implantó mucho el e-commerce.
0: ¿Compra virtual?
1: Compra virtual.
0: Wow.
1: Bueno, todos compramos por las plataformas conocidas,
0: Mercado
1: ¿sí?
0: Sí.
1: Y todas, entonces es algo que se implantó mucho. Entonces, lo que decidimos es hacer un enfoque digital, que bueno, que lo puedan hacer esto de manejar el Instagram y armar un e-commerce. Porque el Instagram lo que nos ayuda es a viralizar el e-commerce. ¿Cómo llega a la gente? Si no,
0: plantea el e-commerce.
1: Es nuestro canal.
0: Claro, totalmente. Hoy
1: Exacto.
0: en día Instagram es prácticamente la madre de todas las redes sociales. Más allá de que hay muchas también secundarias. Pero, o sea que cuando ustedes plantean lo del e-commerce es para... que uno mismo lo aplique. No es para cómo moverse en una tienda, sino es para cómo crearla.
1: Es lo básico. Sí. No sé si cómo crearla, bueno, porque lleva mucho crear un e-commerce. Okay. No es fácil.
0: Okay.
1: Pero muchas personas se quedan solo en esto, en vender por Instagram. Me pasa que los emprendedores muchas veces me dicen, no, yo publico precio y ya está. Y muchas veces lo que tiene el e-commerce es que nos lleva a agregar al carrito y comprar. Entonces, ahí es donde se concreta una venta. Entonces, muchas veces, hoy en día igual es fácil programar un e-commerce porque hay plataformas que lo hacen.
0: Ah,
1: o sea,
0: con IA.
1: Con IA, bueno, lo que hablábamos, la IA lo hace. Sí, wow. Es algo que hay una IA que es muy inteligente que lo hace. Pero bueno, es complejo. Obviamente las personas que estudiamos marketing, ¿no? Por ejemplo, lo sabemos hacer. Pero yo lo que quiero es que se lleven esto, de que se puede vender por un canal digital. ¿Y cómo hacerlo? Y las estrategias que puede tener un canal como un sitio web. Un sitio Bien. Web tiene categorías, tiene, bueno, diferentes estrategias como llegar al producto,
0: wow.
1: Diferentes métodos de pago, de métodos de entrega. Claro. O sea, como que está bueno pensarlo también desde ese lado.
0: Claro.
1: Entonces la idea es juntarlos porque Instagram va a ser el canal donde llegue al e-commerce. Porque bueno, tiene que llegar desde algún lado la gente, si no, ¿cómo hacemos? Por ahí en canal físico es re fácil porque tenemos un local, pero en e-commerce...
0: Hoy en día, ¿viste? Si no es. ¿Sí? Yo creo que muchos de los que tienen local hoy en día debe ser una especie de reto y, ¿sí? ¿no? Y una competencia fuerte que el otro no tiene local y está vendiendo lo mismo que yo sin pagar alquiler. Sin,
1: es una
0: también.
1: Competencia donde la competencia la vamos a ver en marketing sin vueltas. Por eso se complementan los dos encuentros. O sea, la idea es que de los dos, cada uno te llevas un aprendizaje diferente, pero los dos juntos es como el combo.
0: El combo perfecto.
1: Exacto.
0: Qué bueno.
1: Sí.
0: ¿Y tú?
2: Sí, en principio también no solamente es promoción todo o publicidad, sino también cómo llegás al cliente. Nosotros lo que siempre trabajamos con Abril es pensar en las 4P.
0: A ver, ¿cómo serían las 4P? Tomen nota, ¿eh?
1: Base.
0: Venga, las bases. Me gusta.
1: Solo que la publi no la tengo.
2: El precio.
0: Bien.
2: El precio es fundamental.
0: Principio, número uno, el precio.
2: Como mi carrera soy contadora de base... Así que es importante los precios, los costos.
0: Claro.
2: Hay emprendedores que no saben si están ganando o no saben, quizás venden distintos productos y no saben dónde tienen más margen de rentabilidad. La cuestión financiera para los emprendimientos es fundamental. Y muchos de los emprendimientos no logran prosperar porque quizá en un determinado producto o en determinados negocios está yendo muy bien. Pero hay un otro mercado que no le está yendo tan bien y siguen insistiendo en ese producto. Entonces la cuestión de financiera es clave en los emprendimientos.
0: O sea, a ver si entiendo bien. Supongamos, en base a esto que decís, ¿puede que el e-commerce no sea para todos los rubros?
1: Exacto. Siempre.
0: Sí. O sea que puede que, como decís, alguien esté insistiendo en vender en virtual y no es lo tuyo.
1: No, es que muchas veces los canales de ventas se eligen estratégicamente para cada emprendedor o cada rubro. Por eso trabajamos independientemente con cada uno de los emprendedores. O sea, nuestra idea es trabajar de lleno cada emprendimiento. O sea, que no sea algo como una charla más y que tomen apuntes. No, trabajar el emprendimiento de lleno. Tanto en marketing sin vuelta vamos a ver los canales de venta que pueden ser, hay personas que por ahí el e-commerce no les funciona, entonces el canal de venta que vamos a ver es el presencial, a ver qué podemos hacer para vender desde otro canal, por ejemplo.
0: Claro.
1: Sí.
2: También otra cuestión importante y otra de las P, el producto.
1: Exacto.
2: ¿Realmente el producto está satisfaciendo una necesidad o satisface los gustos, los problemas de que tienen los emprendedores, las modas? Muchas veces surge que el emprendimiento surge en base a un gusto personal. Voy a vender tal ropa porque a mí me gusta ese tipo de ropa.
0: Claro.
2: ¿Y realmente analizaste si en Santa Rosa o donde quieras apuntar? Porque no solamente hoy con las redes tenemos mucho mercado. Uh-huh. ¿Al mercado que vos apuntás le gusta? ¿Qué demanda hay? ¿Hiciste una pequeña encuesta?
0: Wow.
2: Al menos.

0: para empezar, decir, bueno,
1: exacto,
0: este tipo de ropa, ¿pega en la sociedad o no pega? Si yo voy a poner un, vamos a suponer, ponemos un negocio en el centro de Santa Rosa.
2: Sí. Mm.
0: Porque me gusta la ropa de...
2: Yo quiero vender tapados de piel.
0: Exacto. Claro.
2: Porque soy muy extravagante y quiero andar de tapados de piel. Exacto. No, flaco.
0: O acá en Santa Rosa, la gente va a trabajar con vestidos.
1: Claro.
0: Formales y...
1: Mm. O es un mercado que tenés que apuntar que va a ser más lenta la
2: ahí
1: venta,
2: está.
1: Por ejemplo.
2: Lo podés hacer... Pero no te pongas un local en el centro, arranca con un showroom, no te llenes
1: paciencia
2: de mercadería, sondea quiénes son tus potenciales clientes.
0: Sí. El sondeo
2: clientas.
0: es una de los puntos estratégicos, o sea, un análisis de mercado. Y cuando decimos análisis de mercado, no pensemos en estrategias y en complicarlo. Es preguntar primero a tus conocidos, porque son el primer público que te va a ir a comprar.
2: Claro.
0: Tus contactos más directos. Che, ¿qué onda esto? ¿Pega o no pega este producto que yo quiero empezar a vender? Y muchas veces es esto de prueba y error. Mm. Hay muchos estudios que dicen que el 90% de los emprendimientos a los 5 años cierran las puertas. Que es un montón.
2: Ah, mirá.
1: Sí. Sí. Es como no pasan los 5 años.
2: Es como la crisis de los 4 años en las parejas.
1: Sí, más o menos. Sí.
2: Más o menos.
1: Parecido, es verdad.
2: Y eso es un estudio que está hecho.
1: Sí.
2: Y que es que la mayoría... ¿Pero qué? Porque emprenden así como... No quiero decir este término, este lunfardo nuestro, pero muy sin hacer justamente un estudio, así muy, muy a lo loco, muy
1: claro, como...
2: impulsivamente.
0: Sí.
2: Como capricho. Quiero hacer esto, voy a hacer esto.
0: Y una cuestión importante a veces es la crisis de crecimiento incluso. Porque muchas veces sucede que los emprendimientos van creciendo, pero cuando llegan a un determinado tamaño necesitan algo importantísimo, empezar a delegar.
2: Ajá.
0: Y ahí es donde surgen muchas veces los problemas. Empiezan a publicitar por las redes sociales, la gente le escribe y no responden,
1: claro.
0: No llegan a entregar los pedidos a término si son determinados productos.
1: Sí.
0: Y eso es producto de crisis de crecimiento. Entonces es
2: claro.
0: Fundamental también que aquellos que quieran emprender empiecen a ver primero qué es lo que los moviliza. ¿Dónde quieren poner sus energías? ¿Qué es lo que les gusta? Segundo, escuchar.
2: Qué importante.
0: Escuchar sí. El mercado es fundamental. ¿Cuáles son las necesidades?
1: Adaptarse también. Adaptarse a las modas, a que el producto puede ir cambiando todos los meses, todos los años. O sea, como que va cambiando. Por eso muchas veces los emprendimientos tampoco siguen, porque por ahí no renuevan sus productos, o no renuevan la cartera, o no traen la moda que hay. Muchas
2: claro.
1: veces también pasa eso, que es también gestionar como una cierta crisis, porque decís, ay, no estoy vendiendo el producto que capaz que hace un año se vendía un montón. Ahora
2: a vos te encanta, pero a la gente no.
1: Exacto.
2: Claro.
1: Hay que buscarle una vuelta también. Sí, después también esto de muchas veces la frustración de no vender, porque un emprendedor pasa que hay meses que por ahí no vendés o hay meses que vendés un montón. O sea, hay meses furor. Las fiestas, olvídate.
2: Ya, tal cual.
1: Es bueno, algo que...
2: Y después hay meses que como los últimos le pasa... como un denominador. O sea, está todo. Yo voy a lugares. Ayer estuve en un lugar importante, muy grande, de venta de materiales de construcción. Estaban los empleados, que son los que despachan mercadería, y se miraban. No hay nada para hacer.
1: Sí.
2: Yo le digo, che, tráeme un destornillador, porque les arreglé ahí un puesto de incendio, un matafuego, y yo no había llevado mis herramientas. Le digo, conseguime un destornillador que te lo reparo. Y me dice, no, ja, yo lo hago, si no tenemos nada de trabajo, me dice el tipo.
1: Ah.
2: Pero claro. Lugares monstruos, que miden
0: bueno,
2: una
0: ahí,
2: manzana.
0: Fundamental.
2: Sí.
0: Empezar a hacer analizar sus canales de venta.
2: Ahí está.
0: Porque estamos pensando, o sea, estás pensando en un lugar físico que tenés personal disponible para hacer tareas. ¿Y cómo estamos vendiendo a través de los canales virtuales? Hoy tenemos la posibilidad de, bueno, no quiero decir la marca, pero el que compramos todo por internet,
2: sí.
0: Que nos compramos cualquier cuestión y nos llega al otro día en menos de 24 horas.
2: Uh-huh.
1: Exacto.
2: Cada vez más
0: y en
2: rápido.
0: Tu casa. Mm. Entonces, a ver, la venta empieza a ir por otro canal. Quizá este negocio se tendría que replantear qué alternativas de venta online tiene.
1: Sí, o dependiendo de esto, de la época, ver qué

0: qué vemos, qué campaña hacemos, qué buscamos para ver si se vende más desde un lado y después desde el canal presencial, que muchas veces baja la venta desde un lado.
1: Claro.
0: Eso está bueno por ahí buscarle esa vuelta también.
1: Tal cual. La verdad que esto que decías, ¿no? Como que esto de revisar el resto de las plataformas. Pero cuando recién mencionabas, o sea, el resto de los canales de venta que decís, o sea, la atención al público es un canal de venta. También cuenta como un canal de venta, atención al público.
2: Sí, sí, sí.
1: Física,
2: sí, sí.
1: Bien. No es que solo canal es virtual.
0: No, porque ahí también tenés que ver saber vender en el público. Si vos sabés vender y demostrar que sabés vender en público, o sea, en la atención al público,
1: sí,
0: ya lo que es digital también vas a vender bien. Pero bueno, esto de que a la hora de que te vean, vos sabés expresar qué es lo que vendés, cómo lo vendés. O sea, también está esa es otra estrategia de un canal de venta,
1: claro,
0: físico.
1: Claro.
0: Que nosotras en esta base que hicimos de las 4P habíamos intentado como que diferencien los dos canales. O sea, que en los dos canales tenés que ponerle como esa chispa,
1: claro,
0: esa energía, sí.
1: Quiero a ver si los chicos ahí cuando tengan un videito de un ejemplo de venta, ahora cuando lo tengan me avisan, bueno, los chicos, ahora en breve lo pasamos. Y en esto que recién mencionaban con respecto... Lo voy a dejar por ahí como pregunta para el siguiente bloque, ¿eh? Así vamos dejando algo para adelante. Esto que mencionaban de este monstruo que hoy en día uno hace, aprieta un botón y a las 24 horas lo tenés en la puerta de tu casa. Entiendo que se han ido creando distintos almacenes en distintos puntos del país, entonces no todo viene desde Buenos Aires hoy en día. Se van como... Tiene un nombre eso, que se van formando como...
0: Sí. No me acuerdo cómo era, sí, pero tiene un nombre conocido.
1: Claro,
0: sí,
1: son...
0: Sí.
1: Por eso también, de acuerdo a la distancia que donde uno lo pide, te aparece que en 24 horas lo tenés en tu casa. Porque,
0: o depende del precio del envío también.
1: También, sí, sí. Pero es que no todo está hoy en día puesto en capital. Y es más fácil hoy, el tema de logística y todo eso. Pero digo... Es una pregunta que bastante amplia. Digo, con respecto a estos monstruos, este monstruo en particular, ¿se puede competir contra eso? Porque creo que eso también a nivel... Yo que ando mucho en la calle, estoy con muchísima gente de Santa Rosa todos los días. Es como que lo he escuchado en varios lados. Incluso yo, a mí me pasa en mi rubro, me dicen más... Yo vendo matafuegos, ¿no? Y me dicen, pero en Mercado Libre... Bueno, comprarlo en Mercado Libre. O sea, yo no puedo competir con Mercado Libre. No sé,
0: sí, cuando comprar... te viene un cliente y te dice, no, porque lo tenía más barato.
1: Exacto. Pero ojo, que ahora te voy a contar las dos partes.
0: Ah, bien.
1: Yo les digo, viste, en principio, no sé, Mercado Libre, obviamente que es como una tienda física, justamente ahí está la locura, es como Amazon.
0: Exacto.
1: Ellos tercerizan todo y les queda una comisión, por eso son tan monstruos, no es que tienen que comprar el producto. Quizá el mismo que lo vende es la fábrica que me vende a mí, obviamente, que va a tener mejor precio que yo. Pero bueno, digo, hay todo, hay una cuestión, dime.
2: Pero Mercado Libre no lo ves, a vos te ven.
1: Claro.
0: Exacto.
1: Bueno, pero ojo,
2: y los
1: que...
2: los negocios son un 90% de relaciones que se construyen.
1: Ya.
2: O sea,
1: pero está dejando de ser así, porque hoy la gente, tanta gente, es como, saben que Santa Rosa, entre otras cosas, es una de las ciudades más caras de la Argentina, tantos precios son similares a Miami o a París, y vos decís, hey, somos Santa Rosa La Pampa, o sea, que no es por desmerecer, pero flaco, bajemos un poco la vara, está muy alta con respecto a los precios. Yo no sé si están en el combustible, en los transportes, bueno, no sé en qué, pero sin hablar mal de los transportes también, que conozco mucho y le mando cariño a todos, pero digo, hay algo que a nosotros nos hace encarecer los precios de todo, como puntualmente hablando de Santa Rosa, también más allá, entiendo que puede pasar en otros en otras ciudades de La Pampa, pero aquí puntualmente sucede de esa manera. Entonces digo, ante eso, con mucha gente conversamos esto, que con Mercado Libre uno no puede competir, porque la verdad que los precios que tienen son impresionantes. Claro, me ha tocado que la gente compra por Mercado Libre y después me llama y me dice, está descargado. Ah, y ahí empieza. Y no te dicen, y no te asesoran,
0: exacto,
1: y no tenés un respaldo, y nosotros
0: ahí está,
1: estamos...
0: tu diferencial.
1: Exacto.
0: Igualmente. Hay que buscar el diferencial, lo que nosotras estábamos viendo. O sea,
1: bien,
0: como que,
1: buen punto ese.
0: Es ahí, es tu calidad. O sea, ¿qué me diferencia a mí de Mercado Libre, por ejemplo? O sea, obviamente, por ahí está más encarecido porque está en el local... Pero, no sé, te dura un año y es seguro, por ejemplo.
1: Claro.
0: Y brindas un asesoramiento cara a cara también. O sea, eso es lo que...
1: Importante.
0: Es lo que hemos visto, sí.
1: Hay una cosa de no sé por qué viene, pero mucha gente veo que es como buscar la manera de no necesitar justamente esto, ¿no? Decir, el otro lo tiene 10 pesos más barato, se lo compro al otro. El asesoramiento, me miro un tutorial. Flaco, o sea, está bien, no hay problema, ¿no? Eso cada uno lo elige, es cuestión de decir, pero realmente también está esta pregunta para ustedes, ¿está también el concepto de que no te ahorres 2,50 porque te sale luego más caro por otro lado?
0: ¿Existe eso? Claro.
1: ¿Eso está?
0: Sí. Por supuesto. Y nosotros como consumidores también lo hemos visto. O sea, hemos comprado cosas muy económicas y capaz que por ahorrarte 2 pesos de envío, por ahí acá lo conseguís y es de buena calidad.
1: Claro.
0: O sea, eso también pasa mucho y eso es lo que vamos a hablar en ese encuentro. Como el generar el diferencial ante esto. ¿Qué nosotros podemos mejorar para que nos elijan? Porque muchas veces también esta venta puede ser a largo plazo, porque en el boca en boca no te van a recomendar porque tenés buena calidad, por ejemplo. Pero esto, de tener paciencia,
1: claro,
0: de que va a llegar esa venta, pero bueno, priorizamos
2: y además también empezar a conocer al cliente, cuál es la forma de comprar. Hay gente que le gusta, que no le gusta salir de su casa, no le gusta ir a hacer fila a un negocio, y empezar a conocer y decir, bueno, aunque mi cliente viva en Santa Rosa, yo le tengo que ofrecer una opción de llevarle a domicilio lo que necesita. Bueno, ¿cómo organizo mi emprendimiento para llegar a esas personas que no le gusta salir, que no le gusta
0: comunicar
2: por WhatsApp? O sea, tener la posibilidad de tener esos espacios de venta también.
1: Tal cual, qué bueno. Bueno, quiero mostrarles un videito de una chica que la verdad que yo sigo y que es una genia, me encanta, tiene una buena onda tremenda. No parece, pero tiene muy buena onda. Ella es Belén Rapuzzi, estamos en esta tarde aquí en Vorterix, Santa Rosa, La Pampa, con la licenciada Romina Sánchez y Abril Toselli. Ellas son emprendedoras en marketing digital y te acompañan y te asesoran. Vamos a ver acá un ejemplo y luego ustedes me cuentan qué les parece. Belén es una genia que todo el mundo la conoce, se ha hecho viral por su manera de vender, y ustedes que están muy con esto del marketing digital sabrán detectar varios puntos para conversar. A ver, ¿nos ponen el videito, porfa?
3: Entró de todo, así que voy a empezar a mostrar, y como siempre les digo, precio, cantidad y color. No empiecen a preguntar cosas innecesarias. Perdón que a veces estoy así, pero yo los lunes no me banco ni yo. Bueno, los martes tampoco. Entró de todo, así que voy a empezar a mostrar así, y como siempre les digo.
1: Pero es martes, bueno, los martes tampoco. No, una genia. Creo que hay algún otro videito de ella. A ver si pueden buscar alguno ahí los chicos como para ver, ¿no? Los ejemplos.
0: Sí.
1: ¿Se encuentran con ese tipo de situaciones?
0: Existen, sí. Hay emprendedores que por ahí no tienen esa chispa de vender y pasa eso.
1: Y le pasa eso. Sí. Yo creo que esta chica es una genia. ¿Cómo de eso hizo una forma, ¿no?
0: Sí.
2: Se ve una persona auténtica.
1: Exacto. Ella, sí, se ve que es súper auténtica.
2: Y
1: pero
2: eso genera un vínculo muy importante con la otra persona que está en la pantalla mirándote.
1: Más allá, dime.
0: Me quedé pensando igual en el tema. O sea, ella, claro, lo hizo tipo meme, ¿no? Como chiste.
1: Claro, claro.
0: O sea, sí, eso está bueno porque también genera como eso de decir, bueno, esta chica, o sea, genera esta confianza con el otro, con quien nos ve. Igual está bueno, es gracioso y es una realidad que hay personas que son así, o sea, que venden así. Que muchas veces no tienen ganas de contestar en las redes, también pasa. Pero no, está muy bueno igual el contenido.
1: A ver si los chicos tienen otro videito ahí para pasar de Belén Rapuzzi y esa manera de... ¿Se puede llamar marketing digital?
0: Sí.
1: Creo que estratégicamente ya ha generado una
0: estrategia de redes sociales.
1: Estrategia de redes, ¿no?
0: Sí.
1: Hoy veía otro reel que hacía de cansada, fastidiada, de que, chicos, fui a muchos castings y estoy harta de no quedar porque en todos lados me confunden con la China Suárez.
0: Ah.
1: No, la amo.
0: Sí, conecta desde el humor, eso es lo
1: claro,
0: que tiene.
1: Claro.
0: Está bueno.
1: Pero ella yo creo que en principio se viralizó porque de alguna manera era naturalmente su forma.
0: Sí.
1: Y luego ella mutó a tomar ese personaje y la verdad que lo maneja con muchísima cancha. Quizá me equivoco y la piba es humorista y del día uno lo hizo así, muy pilla, ¿no? Como muy llevándolo a ese punto. Pero bueno, la verdad que encuentran en eso, digo, cosas. ¿Se encuentran con clientes así?
0: como ella que sí. hace con

0: Tenido así.
1: Sí.
0: Sí, es más, a veces se recomienda. Cuando vos gestionás redes, por ejemplo, depende a qué rubro te dediques. Hay rubros que se prestan para esto. O hay rubros o hay emprendimientos.
1: Claro.
0: No sé si han visto por ahí Reels. Yo los miro porque como asesoro emprendedores. Por ahí que se ponen anteojos y dicen, ay, hoy hice mi primer venta. Dice, viste, hacen así con audios re graciosos. Ah. Y eso conecta un montón.
1: Claro.
0: Entonces, o por ahí la realidad del emprendedor, o sea, y es en risa, o sea, está bueno y conecta con los demás y con, bueno, con el que te vaya a comprar también, porque ven que hay alguien detrás de esa cuenta también. Esto
1: claro.
0: de hablar de que haya alguien detrás de las redes sociales, haya alguien real, porque hoy en día vivimos en un, estamos en una sociedad donde no todo es real, entonces eso está bueno, también conecta desde ese lado.
1: Buenísimo.
0: Que se muestre ella misma.
1: Vos sabés que me hiciste acordar a mi amigo Juan Júpiter, que él también utiliza mucho de estos recursos para vender en redes.
0: Sí.
1: Utiliza, claro, hay distintos rubros en los que sí se puede y otros que no.
0: Exacto, hay formales, hay informales, o sea, vos tenés que ver cuál va a tu producto o a tu venta.
1: Claro, claro, claro. Obviamente no da, sí, sí. A mí me han tirado alguna vez alguna que otra idea de decir, ¿por qué no te haces videitos? Yo algunos videos he hecho para mi empresa, pero bueno, obviamente que hay algunas formas que no, que yo no puedo, porque esto es seguridad, ¿no?
0: Exacto.
1: Pero bueno, pero sí, yo lo veo a Juancito que hace, él promociona a distintos lugares y siempre así como esto, buscando la manera de atrapar, ya sea desde esto, un meme, un disparate,
0: sí.
1: ¿No? O tantas veces situaciones llevadas al extremo.
0: Sí.
1: Hoy en día que hay mil herramientas de ese tipo para,
0: sí.
1: para trabajar, ¿no?
2: Igual hay que romper un poco los mitos también. El humor es, independientemente del producto, es una muy buena estrategia para llegar al cliente.
1: Ajá.
2: No importa el rubro, porque claro. Incluso hasta en seguridad,
1: mirá.
2: A través del humor, podés llegar a atraer clientes, porque van a conectar con la persona, van
1: claro.
2: a conectar con vos,
1: sí,
2: logran
1: sí.
2: conectar con la empresa y saben que es humor. O sea, si estás haciendo un humor o un video de... no sé, se me ocurre, apagando un incendio,
1: sí.
2: Saben que no es una situación real,
1: está
2: bueno que haya distintos
0: sí.
2: actores, o sea,
1: está bueno,
0: por ahí humor o también actuación, o sea,
1: claro,
0: mostrar
1: claro.
0: el producto en actuación,
1: se
0: también
1: nota.
0: Está bueno.
1: Se nota
0: porque,
1: cuando es actuación, claro, y está bueno.
0: Porque muchas veces nosotros tendemos a publicar la foto del producto y ya está. Y muchas veces está bueno como esto, ver cómo se utiliza el producto, qué podés hacer con el producto, qué beneficios tiene. O sea, cómo producís el packaging. No sé si han visto esos
1: claro.
0: videos donde hacen unboxing. Bueno, eso está buenísimo. O sea, conecta mucho.
1: El AMR, ¿cómo es?
0: El ASMR.
1: Mi nena
0: sí,
1: lo hizo.
0: Eso también está bueno.
1: No te digo que...
0: Pero todo eso vende. O sea, vende mucho más que una foto sola. Está
2: Estamos
0: bueno.
2: ofreciendo una asesoría prácticamente.
0: ¡Ojo!
2: Hoy.
1: ¡Ojo! Todo esto
0: Ojo,
1: y mucho más.
0: ¡Conéctense!
1: Yo quiero que veamos el reel de ustedes dos que invitan a esto, ¿vale? Si los chicos...
0: ¿Nosotras dos? No, ahora
1: lo pasan los chicos.
0: Nosotras hicimos.
1: Que lo tienen ahí porque... A ver, el de ustedes, mirá, ese.
0: Sí.
1: Dale audio nomás.
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1: Qué genial.
0: Sí.
1: ¿Lo grabaron muchas veces, no?
0: Algunas sí. No negamos que hay veces que sí. El otro día grabamos un montón. Estuvimos, sí.
1: Pero también ahí entra como una excelencia que no hace
0: sí.
1: falta, ¿no? Como uno que se pone como demasiado, no, esto no me gustó, esto no, pará.
0: Claro.
1: Y a ustedes les toca muchas veces decirle a los clientes, no, pará, bajar el nivel de excelencia, que está bárbaro. O sea, te estás fijando en cosas que...
0: Igual hoy en día, esto de mostrarse

0: tal cual. Ya ni mucha edición necesitas hacer en los videos. O sea, yo lo hago porque me parece divertido, porque esto de los ruiditos, de todo, queda exacto, bien. Exacto, pero muchas veces, depende del contenido que vos hagas, o sea, está bueno esto de mostrarse tal cual. O sea, grabar un video y publicarlo así. O sea,
1: incluso hicimos una publicación con los errores que habíamos cometido.
2: ¿En serio?
1: Riéndonos.
2: ¿La podemos ver en el próximo bloque?
0: ¿Cuál es la
2: podemos ver?
1: Sí, la tenemos en historia. Se borró porque la pusimos en historia.
0: Ah, es verdad, se borró. Pero te digo, porque en realidad nosotros.
2: El backstage, me encanta.
0: Sí, yo guardé los backstage para que queden. Pero muchas veces, claro, pasa esto, de que vas grabando y decís, uy, no, dije mal esto, no. Entonces con Romy, llegó un momento que Romy dice, que salga espontáneo. Dice,

0: Esto, de que vas grabando y decís, oh, no, dije mal esto, no. Entonces con Romy, llegó un momento que Romy dice, que salga espontáneo, dice, entonces arrancamos.
1: Bien, bien,
0: Pero quedaron,
1: bien.
0: Quedaron.
1: Me encanta eso, buenísimo. Che, bueno, vamos, estamos en condiciones de ir a la siguiente tanda de esta tarde, porque la verdad que se pone linda la charla y mira cómo uno se extiende un poco de más. Y hasta capaz que tienen suerte y preparo unos mates.
0: Ah,
1: ¿eh?
2: Buenísimo.
1: ¿Sí? Qué grande, la buena onda que tienen, por favor, es impresionante. 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Uh-huh. Es difícil, pero es así, ahí está, ¿eh? Sandra, bueno, el flyer este que dice, nos encantaría hacer publicidad normal, pero la cantidad de estafas que están sucediendo nos obligan a hacer esta publicación. Bueno, justamente debido a la gran cantidad de estafas que suceden, es importante destacar que Santa Rosa Matafuegos es una, la de Alem 330, la de hace más de 60 años. 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O sea, hay otras, pero que por ahí se hacen pasar en los locales, que van y dicen, venimos de los Matafuegos de la calle Alem, y la gente confiada se los da, y resulta, no somos nosotros. Gente que usa el nombre parecido también. Hay acciones iniciadas, pero bueno, en este bendito país muchas veces no prosperan. 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Bueno, de esta manera vamos a la siguiente tanda de esta tarde y ya volvemos.
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bien, seguimos. Disculpe, señora, que se ponen las conversaciones interesantes aquí en la tanda, ¿eh? Sucede de todo, me encanta. No, buenísima onda. Y todo lo que queda para que las chicas propongan, no va a entrar hoy. Ya les digo que no va a alcanzar, ¿eh? Pero bueno, ahora en breve vamos a estar repasando sus perfiles también para ver esto, enterarnos bien de las fechas de los próximos eventos que traen las chicas. 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

0: que son unas genias totales. Y también han incorporado la parte de pilates. Mirá qué bueno. Buenísimo. Todo. Así que bueno, eso. También quiero saludar a la gente de La Porfiada, Casa Cultural. Genia, a Su y a todo el equipo de la gente de La Porfiada, que tienen de todo, la verdad. Hay que acercarse. La Porfiada hay que descubrirlo, hay que ir. Siempre los fines de semana tienen cositas nuestras. Me encanta eso. Son muy, muy, muy... Bueno, obviamente a través de la cultura, ¿no? Pero siempre todo lo que traen, la tradición... Ah, no, sí, la tradición de Benítez decía ahí, bueno. Se me pasa, no leo tan rápido, chicos, perdón.
1: Sí, un espacio hermoso, Cultura. Yo he ido varias veces. Sí, la conozco.
0: Es muy lindo.
1: Las conozco a Su.
0: A Su, le mandamos un cariño enorme.
1: Es una genia.
0: Sí.
1: Y la verdad que todos los espacios que desarrolla son muy culturales, muy lindos. Donde se puede compartir ese momento y también comer algo rico, porque siempre hay alguna comida rica para...
0: ¿Verdad?
1: Compartir.
0: Yo he comido también alguna empanadita, me he comido en La Porfiada, me he comido alguna pasta frola, alguna estas tartas de coco que hacen. No, divino. Y encima, súper accesible, como tiene que ser en una casa cultural. Así que, chapó y gracias a la gente de La Porfiada, a Susana a la cabeza, claro que sí. Y es ir el fin de semana a la tarde con el mate y disfrutar. Y sorprenderse también, porque siempre uno ahí va a encontrar cositas... agradables. Así que la verdad, a mí me encanta mucho La Porfiada. Bueno, saludos a toda la gente. Dicho esto, quiero... ¿En qué estábamos? Pará, yo me olvidé de preguntarte porque vi en tu perfil que en una estabas con una criatura en brazos. ¿Eres madre?
1: Sí.
0: ¡Qué lindo! ¡Me encanta!
1: Soy recientemente madre feliz.
0: ¡Qué hermosa! Se te nota. Sí, ¡qué lindo! Sí,
1: tengo
0: ¡qué lindo!
1: Un bebé de un año.
0: ¡Qué hermosa! ¿Cómo se llama?
1: Sandino.
0: Ah.
1: Así que bueno, el transitar una nueva experiencia y la verdad que también es un crecimiento personal que me permite también llegar a los emprendedores con otra mirada. Porque muchas veces cuando yo, como hoy les decía, me gusta mucho escuchar. Y cuando estoy con un emprendedor que me comenta que tiene una familia, que tiene hijos,
0: claro.
1: Que se le dificulta esto de organizar su vida familiar de la empresa.
0: Sí.
1: Es necesario a veces, bueno, decir, bueno, escucharlo, ver cómo se puede organizar, brindarle herramientas que puedan acompañar ese proceso, porque es lo que llevamos a lo largo de la vida, o sea...
0: Qué importante lo que decís, porque más allá de que uno quiera lo mejor para su emprendimiento, para sacar adelante, obviamente siempre uno lo hace por, en el 99% de los casos, por necesidad de trabajo... digo esto, que tengas en cuenta el factor humano. Aquí en Amuleto siempre hacemos mucho hincapié en los vínculos, en las emociones, en las relaciones, y todo lo que viene de ahí, ¿no? Todo lo que por ahí nos ha llevado a estar en el punto en el que estamos en la vida, con cosas buenas y no tan buenas, con cositas que en algún momento de la vida las padecimos, ya sea desde la niñez, nuestros vínculos más antiguos, incluso aquí hablamos también de vidas pasadas y de cosas kármicas que nos vienen, ¿no? Y tantas veces tiene que ver con el tipo de trabajo que uno elige, con todo eso. O sea que la verdad que la labor de ustedes en identificar esto, yo la verdad me ha parecido fabuloso todo lo que invitan a preguntar, ¿no? Porque también uno muchas veces machaca de porfiado o de obstinado o de convencido de que es esto lo que yo tengo que vender, esto lo que tengo que hacer. Y yo hasta que ustedes se sentaron acá no había pensado muchas de las cosas que dijeron, así que la verdad que me parece muy tenés un poco, decías, esta visión un poco hacia los vínculos también.
1: Sí, en principio fue un trabajo de muchos años. Yo tengo 36 años.
0: Qué bien.
1: Y la maternidad marcó un hito muy importante en mi vida. Yo me recibí de muy chica.
0: Sí.
1: Fui la primera contadora de mi camada, por así decirlo. Y me largué al mercado laboral, súper estructurada, muy perfeccionista. Siempre fui muy perfeccionista.
0: Ajá.
1: Y en todo eso tuve que atravesar un proceso de primero empezar a conocerme.
0: Bien.
1: Aprender también a formar equipos de trabajo y a delegar para bajar los niveles de ansiedad, para poder estar más tranquila. Y yo tenía

0: como objetivo, realmente Santi fue planificado y dije, bueno, a los 35 años quiero disfrutar mi maternidad.
1: ¡Qué genial!
0: Pero desde otra mirada. No, o sea, estar con Santi, vivir momentos plenos, de decir, bueno, en este momento yo soy, me encanta lo que hago. O sea, siempre digo, ojalá todas las personas pudieran hacer cosas que disfruten y que amen. Yo amo la docencia, me encanta, es algo innato que traigo. Y también me encanta la parte operativa que hago en la administración pública, que si bien es mucho más operativo, me encanta la posibilidad de trabajar en equipos. También tengo ahí la posibilidad de capacitar a equipos de trabajo. Y bueno, sí vivía el palo. Me di cuenta que se podía cambiar un poco el estilo de vida.
1: Ajá.
0: Hice mucha terapia.
1: Bien, como todos. Yo también, así que bienvenida, me encanta. ¿Tú también?
2: Yo también.
1: Muy bien, muy bien.
0: Empecé a ver otras alternativas, decir, bueno, a ver, ¿cómo canalizar? ¿Qué espacios me hacen bien? Buscar desde constelar, desde empezar a conocerme. Y eso llegó a que hoy en día tenga, por así decirlo, un cierto equilibrio entre mi vida profesional y mi vida como en familia.
1: Qué lindo.
0: Y creo que también un poco las asesorías trabajamos eso, decir, bueno, cómo buscar un equilibrio, cómo sentirnos bien. Y a partir de estar uno bien, también puede regalar a las otras personas su bienestar, su tranquilidad, su tiempo, su escucha, entender cuál es la problemática, porque a veces estamos tan metidos en uno que no escuchamos. O sea, estamos hablando
1: pensando más en lo que vamos a responder que en escuchar lo que el otro nos está contando.
0: Sí. Exacto. Y entonces a veces paremos un cambio. ¿Qué está? Escuchemos realmente con una escucha empática y activa. Lo que yo siempre digo, escucha activa. Es ponerme a disposición del otro y lograr que el otro se exprese, tratar de entenderlo. Y muchas veces no se da eso. Creo que es una. Trato de todos los días decir, bueno, a ver, pará, Romina. Cuando querés decir que le estás terminando la palabra a la otra persona, decir, no, la otra persona lo va a sacar, lo va a decir. O sea,
1: me pasa, y aquí en vivo, me pasa con. Me dijeron el otro día también, me dijeron, y con la ansiedad, ¿cómo andamos? Me dijeron, aquí estábamos hablando y. No
2: quiero hablar de esto ahora.
0: Todas somos personas en construcción.
1: Claro.
0: O sea, y que tenemos un montón de aspectos que mejorar. Pero lo bueno es que tenemos la posibilidad de verlo y de ponerlo en palabras. Esto es lo que siento, esto es lo que quiero mejorar. Obviamente que yo, o sea, no somos dos personas re superadas y que la tenemos clara en todo. No, tenemos un montón de errores y por eso siempre decimos, la verdad que una de las cuestiones más importantes es cuando trabajamos con otros emprendedores, que a su vez nos enseñan un montón de cosas, porque vos desde la experiencia del otro podés aprender un montón y eso suma un montón.
2: Sí, también esto de las diferentes edades, o sea, porque también los emprendedores hay un montón, o sea, hay personas de mi edad que trabajan de una forma y, o sea, es como adaptarse tanto en los trabajos también, es así. Hay que aprender a trabajar en ese equipo también, de entender al otro y de saber que por ahí crecieron en diferentes edades, tienen diferentes edades y, bueno, hay que ver también esa etapa. O sea, es como que está bueno.
1: Claro. Sí, buenísimo. Recién veíamos tu Instagram, te vamos a ir despidiendo porque ya que nos has dicho que eres madre, así que bueno, no le vamos a retener a la mami, no se la vamos a retener más a Santino. Hey, en tu Instagram que veíamos, a ver si lo pueden pasar una vez más los chicos, así lo menciono bien como es, pues es un poco largo, mencionalo vos.
0: Romina Consultoría de Emprendedores.
1: Ahí está.
0: Así me pueden encontrar.
1: Simple. Claro, yo lo vi, no alcancé a leer porque estábamos aquí con más cosas. Romina,
2: no,
1: Romina Consultoría Emprendedores, así la buscan. la van a reconocer por su sonrisa. La verdad que es muy, muy agradable. Así que, Genia, un gusto tenerte aquí. ¿Eh? ¿Y cuántos disparadores que tenés ahí? Yo ya le quiero pedir a los chicos, pincha ese. Quiero que me muestren todo, pero bueno, claro, no se puede. ¿Eh? Romina, contadora pública, licenciada en administración y coach. Ayudo a emprendedores como vos a impulsar tus ideas de Plic, ahí donde dice más. Please. Manu, en este momento, claro, a impulsar tus ideas de negocio, ciclo de marketing.
2: Venga. Ahí tenemos el link. Ahí nos pueden consultar al WhatsApp.
1: Directamente cliquean ahí en el link del perfil sí. De Romina y ahí directamente van al WhatsApp. Como les estoy mencionando aquí también en vivo por el perfil de Romina, claro que sí, estamos en Vorterix Santa Rosa, La Pampa, en el 96.7 FM. Ha sido un placer tenerte aquí, licenciada Romina Sánchez. Le voy a preguntar a Abril Toseli si se queda un bloquecito más conmigo. Por favor, supuesto. Ayúdame a cerrar esto. Lo empezamos juntos, lo terminamos juntos.
0: Muchas gracias por este espacio.
1: Bueno, adivina, la verdad, muy buena onda. Esperamos tenerte nuevamente por aquí, porque siempre todas estas cosas, yo la verdad, me sorprendo con la gran cantidad de gente que está en esto y creo que hace mucha falta, la verdad, ¿no? Porque todos, de alguna manera esto es sirve para todos, de cualquier tipo de emprendimiento. Sí. Hay miles, cada vez más. Sí. Así que buenísimo, me encanta lo que hacen, ¿eh? Y que el factor humano esté presente en esto, señora, señor, no es cualquier asesoría. La verdad que haya alma, que haya un ser detrás, esto que digo, en todos lados sucede, pero bueno, por ahí no es un contacto frío, ¿no? Es importante. Así que bueno, te liberamos para que vayas con bueno. Sandy.
0: Hasta la próxima.
1: Hasta la próxima. Nosotros vamos, hacemos la última tandita y ya volvemos.
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0: Él hace lo que quiere. Te lo presento, Max. Max at the Control. ¿Qué haces, Max? ¿Cómo estás? ¿Qué tenemos el día sábado en Todo Sigue Igual? No,
1: Diego.
0: Le agarró la Bob Marley State, ¿eh?
1: ¿Qué no, pasa, no, brother? No, incógnita, no se sabe.
0: Ah, bueno, si quieren saber lo que va a suceder en Todo Sigue Igual, lo ven a Max y equipo ahí en los días sábados de 10 a.m., a partir de las 10 a.m. aquí en Vortrix, claro que sí. Estamos también en YouTube.
1: Correcto.
0: Muy bien, me gusta. Cada vez mejor estos perris del bien. Bueno, estamos en la recta final, escasos minutos para despedirnos. Qué placer, Abril, la verdad, tenerte aquí. Y qué placer lo que estábamos conversando en la última tanda que fuimos. Esto de que qué joven eres. La verdad que te felicito. 20 años,
2: sí.
0: Muy joven y emprendedora. Así que he visto muchísimo de esto. Yo, a ver, me sorprendo de esto. Porque sucede cada vez más. O sea, me sorprendo en el buen sentido. Y es como que si pensara a la vez, digo, ¿y qué me extraña de todo esto? Si yo también a los 16 años comencé a trabajar en la empresa familiar, ¿no? Por distintos motivos de la vida. Pero bueno, me consta que muchos comenzamos muy jóvenes.
2: Sí.
0: Pero bueno, pero destaco esto porque estás con 20 años muy, muy lúcida, muy fresca. Eso es muy importante. Transmitiendo, bueno, tu conocimiento y emprendiendo. Sí. Que ya desde lo que se ve en el perfil de Instagram, en esta publicación que aparecen ustedes invitando a la gente y demás. Hay que tener una cierta confianza.
2: Sí.
0: Y no siempre es experiencia, ¿no? Porque no solo nos puede capacitar una persona que tiene 40, 50, 60 años y que lleva 30, 40 años trabajando como para venir a decir, no, lo que vos tenés que hacer es esto.
2: Claro. Y a mí lo que me gusta también es esto. Yo capacito y mientras capacito también voy aprendiendo. O sea, eso ese
0: bien,
2: es el de vuelta que me gusta
0: bien,
2: a mí.
0: Bien,
2: y me gusta porque me gusta lo que hago. O sea, es como lo que decía Romy. O sea, sí. Yo descubrí que me encanta esto. Entonces, como que para mí no es un trabajo. Es como que se dice, yo lo hago porque me gusta y me encanta grabar contenido y me encanta usar las redes. Yo igual vengo también de esto de me animé a mostrarme. Porque
0: claro.
2: Vengo también de esto que te contaba, que vengo de un pueblo. Entonces, como que es más complicado vender así. Es complicado. O sea,
0: claro.
2: Cambia mucho el panorama. Y cuando me vine, nada, me animé. O sea, como que dije, ya está. Es mi momento de... Es
0: qué
2: hora de mostrar lo que me gusta. Como que siempre tuve como un tabú de... No, o sea,
0: no sé si
2: tabú, pero... Esto de, no, ¿cómo te vas a grabar hablando bien. En cámara? ¿O cómo vas a hablar en un micrófono, por ejemplo? O sea,
0: bien,
2: no me hubiera animado quizás. Y ahora me encanta, sí.
0: Y eso te pregunto, por ahí un poco te puede haber sucedido porque estabas allá y cuando te viniste para acá fue como... Es como
2: sí.
0: Nos pasa a todos cuando nos vamos a Buenos
2: sí.
0: Aires. O sea, vamos a Buenos Aires y...
2: No sé, sí,
0: no
2: quizás como
0: nadie.
2: Que cambié de zona, salí de mi zona de confort, entonces como que cambié por ahí la mentalidad. No sé si la mentalidad, porque yo cuando hablo mucho con emprendedores del pueblo me dicen... Qué bueno lo que haces, o sea, está
0: bien,
2: buenísimo. Eso
0: bien.
2: Está bueno, me encanta. Porque me han dicho, o sea, está bueno que te muestres. Está bueno que saques esto que por ahí obviamente en los pueblos es muy diferente los canales de venta que a los que puede existir en una ciudad. Lo digital es muy complicado porque es más en la presencia. Esto que hablábamos de los canales de venta.
0: Claro.
2: Entonces, por ahí se vende mucho más en la presencialidad. Entonces mostrarte en redes es como también... algo nuevo.
0: ¿En los pueblos?
2: Sí.
0: Claro.
2: Es como algo
0: cual,
2: nuevo. Igual está bueno porque te llama un montón vender
0: claro.
2: Por
0: sí,
2: redes
0: sí, sí.
2: O vender a cámara. Está bueno.
0: Tal cual.
2: Y sí, me animé más cuando... Ahora. Este año más que todo. O sea,
0: qué
2: como
0: bien.
2: Unos años de haberme venido a estudiar, sí. Me encanta eso de hablar a cámara. Es algo que lo subo.
0: Qué hermoso.
2: Sí, está bueno.
0: Bueno, aprovechá ahí a la cámara, hablale y mandale un saludito. ¿A quién le querés mandar saludos?
2: Bueno, a mi mamá que me debe estar viendo.
0: Bonita. ¿Cómo se llama?
2: Gracias.
0: Graciela, cariños.
2: Mi amiga Carla, que también estudió mi facu amiga, estudió
0: muy
2: conmigo,
0: bien,
2: así que le mando un saludo.
0: Ahí está.
2: Bueno, y a toda mi familia que me está viendo y a mis amigos también. Que,
0: qué lindo.
2: Sí, se sumaron, así que estamos todos.
0: Qué lindo, hermoso,
2: sí,
0: hermoso.
2: Sí.
0: ¿Y tenías hermanos?
2: Sí, a mis hermanos. Sí, mis hermanos están en...
0: Te van a reventar, si no. Te van a agarrar, si no los saludás, después te van
2: obvio,
0: a acordar.
2: Obvio. Mi hermana que está en otro país, como te comentaba.
0: Ah,
2: recién,
0: bien, en Italia.
2: En Italia, así que le mandamos un
0: muy
2: saludo.
0: Bien.
2: Y a mis hermanos que también...
0: Ciao. Ciao Bella, le decimos al hermano. Ciao Bella.
2: Al idioma te la debo. Y bueno, mis hermanos que sí, ahí están en diferentes zonas.
0: Repartidos.
2: Venga, pero les mandamos saludos.
0: Están copando todo el territorio
2: toda
0: ustedes.
2: Toda la pampa,
0: están
2: de haciendo... golpes, un montón.
0: Y hasta Italia, la cosa
2: sí,
0: nuestra, ¿qué más?
2: O sea,
0: muy bien ahí, me encanta.
2: Así que les mandamos un saludo a todos.
0: Qué bueno. ¿Y a papá?
2: Sí, y a papá. Ah, papá que está en el campo. Papá, no, después le vamos a mostrar la
0: mirá
2: grabación.
0: Mirá que esto queda grabado.
2: Sí,
0: claro.
2: Se queda... lo voy a pasar a todos,
0: queda bien con papá, queda bien.
2: Obvio. Le digo, mami, poné la tele, le digo, poné la tele y ponele el YouTube.
0: La parte en la que lo saludo. Entonces.

0: sí, sí, le mandamos saludos.
1: Así que, y decías que eras de dónde es.
0: Yo soy de Alta Italia, La Pampa.
1: Alta Italia, La Pampa. Sí. Mandamos un cariño enorme, sí, sí, porque amamos La Pampa y obviamente toda la República Argentina, sí, y el mundo también.
0: Les mandamos un saludo.
1: Pero
0: a
1: la
0: todos,
1: gente de La Pampa, sí, especialmente.
0: A todos los de Alta Italia. Sí.
1: Qué lindo, qué lindo. A toda la gente de La Pampa, especialmente hoy, sí, a la gente de Alta Italia.
0: Sí, muy a bien mi pueblo.
1: Ahí. Qué lindo,
0: sí,
1: qué lindo.
0: Que hoy es 25.
1: Voy es 24.
0: Ah, mañana es el aniversario.
1: ¿En serio?
0: Sí, del pueblo.
1: ¡Epa! ¡Qué bien!
0: Sí, sí. Así que les mandamos un saludo también al pueblo.
1: Especial saludo a la gente de Alta Italia, sí, sí, por el aniversario, qué hermoso. Bueno, y por ahí para la próxima vez que vengas te puedes traer algún este resumen de lo que ha sido esta fiesta del pueblo.
0: Bueno, sí,
1: ¿eh? Algunos
0: hay
1: saluditos.
0: Sí, sí, hay
1: claro.
0: Eventos.
1: ¿Vas para allá el fin de?
0: Este fin de no, pero mi mamá, por ejemplo, participa en el coro. Entonces
1: ahí
0: ella está en modo cantante.
1: Ahí está.
0: Así
1: ahí
0: que
1: está.
0: También les puedo traer.
1: Eso, fotitos, imágenes, cositas para mostrar de Alta Italia, súper
0: sí,
1: importante.
0: Hay
1: sí,
0: feria de emprendedores, yo he ido, fui ex emprendedora, he vendido sahumerios, así que está buenísimo, hay
1: qué
0: emprendedores.
1: Qué genial, te felicito.
0: Sí, sí.
1: Te felicito, buenísima onda, la bien, verdad. La de Abril, bueno, Abril Toseri que hemos tenido aquí en esta tarde, hermosa. Vamos a pasar una vez más el Instagram de ella para chequear su, sí, aquí tengo el flyer, pero lo vamos a ver directamente.
0: El flyer, lo van a ver al flyer, hay en locales de Santa Rosa, en la Universidad de La Pampa está.
1: Sí,
0: también para
1: el
0: para estudiantes emprendedores que quieran sumarse.
1: Sí.
0: Está el flyer, ahí tienen para escanear y lo lleva a nuestro Instagram.
1: Ah, qué bien, aquí está el QR.
0: Sí.
1: Ah, estas chicas están muy organizadas.
0: Sí, sí. Ahí está echada la fecha. Acuérdense que cambiamos
1: sí, sí, sí,
0: la
1: sí,
0: fecha
1: sí,
0: del 24.
1: Esto sucede, viejo.
0: Esto,
1: es la vida misma.
0: Claro, son cosas que pasan.
1: Exacto.
0: Nosotras lo hablamos y dijimos, vamos a...
1: El 3 de octubre, marketing sin vueltas, redes sociales, canales de venta y factor diferencial. Y el día 24 de octubre, Instagram y e-commerce.
0: E-commerce.
1: Ah, and e-commerce.
0: Exacto.
1: ¿Eh? Enfoque y diferencial digital. Muy bien. ¿Me tenés bien ahí el perfil, Manu? Ahí está.
0: Ese es mi perfil.
1: Abril Estratégica, así
0: sí,
1: es.
0: Sí, Abril Estratégica.
1: ¡Hala, tú!
0: ¡Ojo!
1: ¡Madre
0: acá
1: mía! ¿No se anda con chiquitas?
0: Sí, no, no.
1: Toma.
0: Estoy a poco como también incursionando en las redes, viendo qué hacer y todo. Y ahora sí, estoy subiendo mucho, lo uso como esto, el famoso portfolio, o sea, tener
1: sí,
0: testimonios, cosas que tengo.
1: Bien.
0: Que he hecho, he dado charlas en colegios, o sea, también de otro pueblo, por ejemplo.
1: Ah,
0: estuve
1: qué bien.
0: De modo, sí, me gusta dar charlas, soy mucho de hablar, como verás, entonces como que amo presentar y mostrar todo lo que sé. Entonces
1: bueno,
0: eso también.
1: Te felicito. ¿Nace una estrella, puedo decirlo?
0: Puede ser, yo creo que sí.
1: Venga, la tenemos a Abril
0: Toseri. Esa mentalidad.
1: Total, así, esa es la mentalidad.
0: Sí.
1: Exacto.
0: Y
1: exacto,
0: ahí verán todo lo que, en el flyer ven todo lo que se va a tratar el evento, este ciclo. Y bueno, y recuerden que reprogramamos fecha.
1: Ahí está
0: el aviso importante que también hicimos, pero bueno, está buenísimo esto de que se puedan sumar y que puedan aprender junto a nosotras también.
1: Hermoso, la verdad.
0: Vamos descubriendo.
1: Siempre,
0: ¿sí?
1: Siempre hay mucho para aprender y esto abarca absolutamente a todos. Ahí
0: sí,
1: estaba la distinción especial que lo hacen porque es el Día de la Madre, así que
0: exacto,
1: se modificó la fecha por una fecha tan importante.
0: Quisimos dar como esta aplicación porque nos parecía algo como importante para nosotros, obviamente. Yo en mis historias también lo expliqué.
1: Uh-huh.
0: Nosotras en la emoción dijimos, ay, el 17, sí, sí, sí, claro, después nos pusimos a pensar el Día de la Madre, así que dijimos, no, vamos a festejar ese día para que todos los emprendedores también, quienes se anoten, puedan estar con sus familias.
1: Exacto.
0: Así que, pensamos eso y lo cambiamos para el 24, así que los esperamos. Y bueno, muchas gracias por la invitación.
1: Me encanta.
0: Y bueno, me encanta este ambiente, está buenísimo.
1: algo me dice que te vamos a tener mucho más seguido por
0: sí,
1: aquí.
0: Sí, sí.
1: Qué buena
0: yo,
1: onda.
0: Sí, siempre que necesiten
1: onda,
0: yo estoy siempre.
1: Buenísima onda,
0: así
1: me encanta,
0: sí,
1: me encanta. 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Que me disculpe la gente de New Play, Damián a la cabeza, el querido Dami Bor. Y bueno, y porque ya estamos entregando tarde a Javi Urban que se viene, le mando un especial saludo a Andrea Beck, que hoy no pudo estar aquí por alguna cuestión de salud, que se levantó un poco pachucha. Así que Andre Beck, en su perfil la encuentran como Magia Verde Salud. Así la encuentran y vayan y vean. Gracias, Manu, genio. Ayurveda, plantas, bienestar integral, yoga, automasajes,

0: con, perdón, automasaje, piel consciente, vale, dije bien, cosmética fresca y natural. Ella, como siempre decimos aquí, hace terapia herbal y medicina ancestral. Así que Magia Verde Salud de André Beck, todo lo que está bien, yo se los recomiendo. Y principalmente con el detox de primavera que se viene, detox de hígado para estos días, así que bueno, desparasitación y todo. Muy importante. La semana que viene vamos a tener, vamos a estar hablando mucho de esto. Hablo rapidísimo porque nos tenemos que ir. Esto ha sido Amuleto, un programa de bienestar. No se vayan, ya viene Javi Urban con Credible Data. Abril Toselli, gracias infinitas por estar aquí. Muy buena onda.
1: Nos
0: Manu,
1: vemos.
0: Max. Muchísimas gracias, chicos, como siempre, por estar ahí, por todo lo que hacen. Genios totales. A ustedes les digo muchísimas gracias por estar ahí en sus casas, por apoyarnos, por mirarnos. Y recuerden siempre, nos pueden seguir en amuleto.streaming, dar like, recomendar o compartir para que nos vea más gente y podamos, esto, mínimo, ayudar a pasar el día, la tarde, entretenerlos y, por qué no, tips y bienestar. Esto es lo que somos. Ha sido Amuleto, un programa de bienestar. Sean felices, pásenla bien en familia, como siempre digo. Nos vemos la semana que viene. Bye, bye.
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¿Qué tal, qué tal? Celebérrimos audiófilos, celebérrimas audiófilas, muy buenas tardes para todes. A las 6 de la tarde con 10 minutos, junto a Max y Manu, nuestros ángeles de la guarda, los que protegen este programa desde el control central, en la 96.7 FM, en vortexsantarosa.com, también en el canal de Twitch, y cuando en Santa Rosa la temperatura es de 27 grados y 7 décimas, está parcialmente nublado, 27% la humedad y viento del oeste a 10 kilómetros por hora, estamos empezando Credible Data, un programa de rock así.

la hora 18 y 12 minutos y hemos dado comienzo, como cada vez que empezamos Credible Data, un programa de rock, con el inicio de las canciones temáticas. Esas que agrupamos en derredor de una cuestión para poder difundir muy buenas canciones. Y como hiciéramos el martes, estamos dedicando este espacio a la libertad. Porque en su arranque de nacionalismo mentiroso, el presidente envió al Congreso un proyecto de soberanía nacional, que en realidad lo que hace es avanzar en la contraofensiva contra los ciudadanos. La Ley de Soberanía Nacional, que así se llama, es un proyecto que presentó dos semanas después de aquella cadena nacional y que, como temía la oposición y como veníamos advirtiendo incluso en estos micrófonos, es un gran caballo de Troya, donde lo que se viene es a modificar el esquema de seguridad interior y habilita a las Fuerzas Armadas a justamente intervenir en lo que es el ámbito doméstico, algo que estaba bien claro, bien definido, bien imposibilitado desde la última dictadura en adelante. Es decir, los milicos cumpliendo funciones de policías. Algo que no debe ser así. Además, tiene una serie de atribuciones y sobre todo de vaguedades, porque el proyecto es muy ambiguo en muchas de sus definiciones. Pero lo importante es que las Fuerzas Armadas deberán estar preparadas para ser empleadas para la protección de infraestructura crítica, identificadas por el Consejo de Seguridad Nacional, que presidirá el propio Milei, siempre dispuesto a la violencia. Por lo que es un momento complicado para ejercer la libertad. Encima, en un país en el cual tenés una porción de la población que aprueba y aplaude. Por lo que no nos hagamos los boludos. El golpe del 76 fue aplaudido por un montón de gente. Y hay gente que hoy sigue sosteniendo que está bien que los señores militares salgan a las calles en pro de la inseguridad o lo que sea, que hacen unas manipulaciones que no miran la esencia del asunto, la pérdida de libertades individuales. Por eso hoy, en Credible Data, aquí, en el aire de Vorterix Santa Rosa, hacemos un listado de canciones por la libertad, que hoy lo empezamos con Spinetta Jade y Maribel se durmió. ¿Y cómo no se te va a erizar el alma? Una canción dedicada a las madres de Plaza de Mayo por Luis Alberto Spinetta, el conjunto de Spinetta Jade. Maribel se durmió, un himno por la libertad y una dedicatoria celebrando a las viejas que pelearon por la libertad, buscando verdad, buscando justicia, buscando a sus hijos, en un país donde tenés crápulas que se atreven a ningulearlas o a insultarlas. Respeto con las madres y las abuelas de Plaza de Mayo, símbolos de la libertad, o por lo menos de la búsqueda de la libertad y del conocimiento, y de saber qué pasó en la República Argentina. Pañuelo blanco, pañuelo verde, pañuelo naranja, símbolos de las cosas que nos importan. Conjunto de canciones sobre la libertad, en Credible Data, un programa de rock, empezando con Maribel se durmió y su brisa inmensa de libertad, abriéndole paso a una canción del señor Gabriel Fernández Capello, de su segundo disco solista del año 2004, Los Rayos, que tenía cosas como Los Caminos de la Vida, ¿no? Que se comió todo.

Hernández Capelo, de su segundo disco solista del año 2004, Los Rayos, que tenía cosas como Los Caminos de la Vida, ¿no? Que se comió todo el aire radial posible. Pero también tiene otras grandes canciones, como una que habla de un tipo que sale de la cárcel y que, después de tanto encierro, después de haber estado como debajo del mar, le asusta la libertad. Pero no por ello deja de abrazarla. Lo que alentamos a seguir haciendo, levantando esa bandera, sin agachar la cabeza, sin dejarnos achicar por la amenaza del garrote. Ya sabemos cómo son y van a ocupar los espacios que les dejemos que ocupen. Con lo cual, más vale que opongamos un poquito de resistencia. No digo que salgamos a cagarnos a tiros con las fuerzas de seguridad, pero por lo menos resistencia civil y el intento de que nuestros representantes en el Congreso dejen de ser unos monigotes que dicen sí, sí señor, sí, sí, sí señor, por la estabilidad, por el equilibrio fiscal, y que hagan algo para evitar este rebrote represivo en la República Argentina. Track número 2 suena Vicentico, La Libertad.

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1: Ayer se cumplieron 79 años del 23 de septiembre de 1947, cuando se promulgó la ley 13.010 que otorgó el voto a la mujer en la Argentina. Luego de la derrota de Rosas en la batalla de Caseros en 1852 y el triunfo de la oligarquía, las mujeres fueron recluidas al ámbito doméstico. Hasta mediados del siglo XX, con el advenimiento del peronismo, período en que se va enjalonando un recorrido femenino por el reconocimiento de la totalidad de los derechos de las argentinas, particularmente de sus derechos políticos, encontrando a Eva, a Evita, a Eva Perón, como el último eslabón de una larga cadena de luchas. No fue una ley más. La ley 13.010 fue parte de la construcción jurídica de la revolución en paz del peronismo, que, además de reconocer derechos sociales, políticos, económicos y previsionales, universalizaba sus beneficios a todos los desposeídos de la patria. Consagrados en la supremacía de la Constitución Nacional de 1949, junto al régimen económico, social y político que inauguraba un modelo social, solidario y soberano. En ese marco, debería analizarse la inclusión política de las mujeres argentinas que otorgó la ley 13.010, porque así como antes de la irrupción del peronismo se les negaban derechos a los trabajadores, no obstante las pocas leyes sociales que existían y no se aplicaban, del mismo modo se excluía a las mujeres de la plenitud de su capacidad jurídica. Y en tanto revolución en paz, el peronismo creó un nuevo arquetipo de mujer argentina, que encontró en Evita su encarnadura real y gloriosa, catalizando un devenir histórico de luchas nacionales por la independencia y liberación de la patria, donde las mujeres fueron parte esencial de su independencia y luego de su configuración como nación justa, libre y soberana, porque no hay historia sin mujeres. Hasta esta ley 13.010, que consagró los derechos políticos de las mujeres argentinas, reconociéndoles el estatus de ciudadanas plenas, al decir de Alcira Argumedo, el régimen legal las ubicaba a las mujeres como minusválidas políticas sociales, incapaces, de hecho, para el Código Civil de la época. Por eso el peronismo reconoció también a la mujer, a la par de sus derechos políticos de elegir y ser elegidas, derechos relativos a la patria potestad y el divorcio vincular, para escándalo de la cultura tradicional del momento. Las mujeres argentinas transitaron del sufragio femenino de 1947, pasando por la ley de cupo femenino 24.012 y la de paridad de género 27.412. De entre ellas, tuvimos a Evita, que renunció a los honores, pero no a la lucha, y además una presidenta por sucesión, Isabelita, y la primera mujer electa presidenta y reelecta, Cristina, hoy injustamente proscripta y encarcelada. Por eso,

0: A casi 80 años del inicio de esta lucha constante por la emancipación de las mujeres, me parece interesante hablar de lo que significa Cristina presa y proscripta, del significado político que tiene para la Argentina y qué enseñanzas eso deja para América Latina. Está más que claro que desde el principio no ha sido ni es algo contra Cristina, que no es algo direccionado, que Cristina no es el fin, sino que es el medio para un plan mucho más ambicioso que tienen ellos de cómo usar a la nación argentina. Escucha, con la instalación de Peter Thiel en el país, con la entrega permanente de soberanía, con la desregulación en extremo que propone el gobierno de Javier Milei, nos damos cuenta de que el hecho de que Cristina esté presa no tenía que ver con una venganza personal ni con que les cayera mal, sino con que la necesitaban fuera de la cancha. Por todo lo que Cristina significa en términos de la defensa de la soberanía y de intereses contrarios a esos inescrupulosos que nos gobiernan. Además, una de las cosas que queda clara, de acuerdo a cómo se va acomodando el tablero político, es que la detención y proscripción de Cristina sirvió de disciplinamiento. Los discursos políticos, incluso de gobernadores peronistas, empiezan a estar más matizados. Los candidatos presidenciales empiezan a pensar que hay que ser políticamente correctos, que hay que tender al centro, que hay que quedar bien con el círculo rojo de la Argentina, con las familias que siempre manejaron todo el país. Y sobre todo, que no hay que hablar de lo de Cristina. Casi como si fueran miedosos. Porque claro, es mucho más fácil y menos riesgoso quedar bien con los poderes hegemónicos. Hay que tener mucho huevo para poder levantar la bandera de Cristina libre. No es para cualquiera. Cuando observamos y analizamos la proscripción de la Revolución Ciudadana en Ecuador, la anulación del partido de gobierno Semilla en Guatemala por parte del Poder Judicial, con una fuerte injerencia norteamericana. Cuando vemos la situación actual de Bolivia, con un Evo Morales impedido de participar, o cuando retrocedemos algunos años y recordamos el encarcelamiento de Lula da Silva, que allanó el camino para la llegada de Jair Bolsonaro, advertimos que las proscripciones, y sobre todo la injerencia extranjera, de Estados Unidos concretamente, se han canalizado, en gran medida, a través del Poder Judicial. En la actualidad, es hora de estar atentos, porque lo que se avecina es la injerencia a través de los datos, de la Big Data, y con ello, la injerencia en las elecciones, ya sea para torcer voluntades con deepfakes y hasta tocando los resultados de los sistemas informáticos. Entonces, a más de un año de la proscripción de Cristina, y cuando se cumplen casi 80 de la plenitud de la mujer para poder votar y ejercer cargos públicos, lo que vemos es que Cristina, como decía al principio, no era un fin. Cristina presa y proscripta era el medio para poder hacer con la Argentina y desde aquí, como plataforma a otros países de la región, lo que quieren hacer los nuevos tecnooligarcas y también el imperialismo de siempre. Lo sostiene Javier Alejandro Urban.
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a las 7 menos 20, ya pasada de la tarde, 18 y 42, 27 grados y medio es la temperatura en Santa Rosa. Está ligeramente nublado, 25% es la humedad, viento del oeste a 10 kilómetros por hora. Celebérrimos, celebérrimas, celebérrimes, audiófilos, audiófilas, audiófiles. Los que nos están gobernando en este bendito país dicen que son libertarios. Pero la palabra libertario no nació para defender un mercado sin límites. Durante más de un siglo esa palabra nombró tradiciones de emancipación, igualdad y rechazo a toda forma de dominación. Escuchá, en 1963, el politólogo estadounidense Edward Kein, en su libro They'd Rather Be Right, propuso llamar directamente propertarian, propietarista, podríamos traducirlo, a esta nueva derecha que hablaba todo el tiempo de libertad, pero solo para referirse a la propiedad. Como escribió Kein, dado que su libertad es casi siempre propiedad, convenía inventar otra palabra para nombrarlos. Por eso, a estos hijos de Utah que nos gobiernan, habría que dejar de llamarlos así, libertarios. Y para recuperar el verdadero sentido, es que en Credible Data, un programa de rock, estamos proponiendo un rejunte de canciones con la temática libertad. Y hay otro gigante de la música en la República Argentina que dice, llega la noche y respiro libertad. Eso es lo que necesitamos, respirar un poquito de libertad de la mano del señor Gustavo Cerati, y por eso sonó Tracción a Sangre. ¡Qué belleza!, ¿no? El señor Gustavo Cerati, desde el disco Fuerza Natural, y hablando de respirar libertad, eso que nos está haciendo falta, eso que estamos sintiendo como un ahogo, como algo que no sabes muy bien qué es lo que te está atosigando, hasta que lo pensás un par de minutos y te das cuenta qué es lo que te está atosigando de múltiples maneras. Canciones por la libertad, hoy en Credible Data, un programa de rock, canciones que hacen apelación a ese asunto tan necesario para sentir que podés ser feliz. El track número 3, Tracción a Sangre, del señor Gustavo Cerati en Fuerza Natural. Y el track número 4 tiene su miga, tiene su gracia, porque el título refiere específicamente a un cambio de nombres que se implementó en los Estados Unidos después de los atentados del 11 de septiembre del 2001. Hace 25 años se cumplieron, hace muy pocos días, de esos atentados. Como en Gran Bretaña y Alemania, en todos los países de Europa, salieron a apoyar a los Estados Unidos en todo lo que fuera alguna incursión guerrera, bombardeo, matar a alguien. Todo eso, vamos, nosotros estamos con vos, le decían Estados Unidos. Pero los franceses cometieron el pecado, el delito, de no acompañar incondicionalmente lo que quería George Bush hijo. Hubo como una ola de francofobia en los Estados Unidos. Veían a los franceses como estos que no nos quieren apoyar, que no están con nosotros. Y entonces, hubo varios restaurantes que en Estados Unidos, en vez de ofrecer French Fries, como se conoce a las papas fritas, le cambiaron el nombre a Freedom Fries. Así de payasos pueden ser tipos que terminan siendo los dueños del mundo, básicamente. Por lo menos son dueños nuestros a través del Fondo Monetario y todas esas cuestiones, ¿no? El hecho es que Robert Plant, ex cantante de Led Zeppelin, al frente de una banda llamada The Strange Sensations, hizo alusión a aquel famoso paso de ridiculez de que las French Fries pasaran a llamarse Freedom Fries. Y en el disco Mighty Red Ranger, así lo expresaron Justin Adams, John Bagot, Cliff Dimmer, Liam Tyson, Billy Fuller y al frente un señorito llamado Robert Plant. Porque cuando George Bush en aquel momento

el hijo de Utah, Donald Trump, ahora, te hablan de llevar la libertad americana a otros países del mundo, vos sabés en qué se traduce la libertad americana. Un bombardero tirándote 4.000 toneladas de explosivos sobre un lugar donde hay civiles, mujeres, niños, y no les importa. Porque eso que están llevando, dicen ellos, no es una bomba que mata a miles de personas de un solo impacto. Ellos dicen que están llevando la libertad. Robert Plant y los The Strange Sensations, Freedom Freeze, la papa de la libertad.

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1: Está sesionando el Senado de la Nación y ya aprobó, con cambios, la reforma del Banco Central de la República Argentina. Ahora, esa ley de reforma del Banco Central debe de volver a la Cámara de Diputados, donde había sido aprobada, se le había dado media sanción, pero como hubo modificaciones en el Senado, tienen que volver a tratarlo allí. El proyecto que contempla la modificación de la Carta Orgánica del Banco Central y que obsesiona a Javier Milei fue respaldado por la Cámara Alta por 46 votos a favor y 22 en contra. Hubo quórum para que empezaran a sesionar en el mediodía de hoy y así estuvo dando el presente el radical Daniel Kronenberger. La iniciativa oficialista regresará a la Cámara Baja por haber sufrido alteraciones. Desde el kirchnerismo aseguran que Cristina Fernández de Kirchner es la dirigente que mejor mide para enfrentar a Javier Milei. El diputado Máximo Kirchner remarcó que la expresidenta lidera las encuestas pese a las trabas de la justicia y las que le ponen dentro del peronismo.
2: No hay encuesta ya, provenga donde provenga la encuesta, la pague quien la pague, que no marque la preponderancia de la figura de Cristina, aún a pesar del ataque recibido, aún a 11 años de haber dejado de ser presidenta, a pesar de casi no emitir opinión hoy por Twitter ni nada, aún a partir de eso tiene la representación que tiene. Usted imagínense si hubiera un trato más equilibrado, justo, si no hubiera a veces dentro del propio peronismo un boicot a la figura de Cristina y hubiera una decisión de que realmente pudiera participar en las elecciones. ¿Cuánto podría estar midiendo la figura de Cristina?
1: Además, el diputado nacional, Máximo Kirchner, defendió su proyecto para crear un impuesto a la transferencia de capital al exterior.
2: Esto no tiene que ver ni con la tenencia ni los ahorros de las personas. Para darte un ejemplo de lo que significaría esto, el 2025, de haber existido esta norma, se habrían recaudado, el gobierno de Milei habría recaudado. Pero yo quiero aclarar esto aparte. Si esto se aprueba ahora, lo maneja el presidente Javier Milei, lo maneja el ministro de Economía, Luis Caputo, lo maneja la señora Petovelo, lo maneja el señor Lugones en Salud porque tiene asignación específica. Estamos hablando de 1.900 millones de dólares de recaudación.
1: Se profundiza la crisis. El 32,3% del país es pobre. De cada 100 argentinos, 32 son pobres. Y el 7,5% es indigente, según el Instituto Nacional de Estadísticas y Censos. De cada 100 argentinos, 7,5 son indigentes. Mientras el gobierno de Milei intenta vender la idea de un país próspero, la medición de la encuesta permanente de hogares indica que se agravó la situación de la población y que crecieron tanto la pobreza como la indigencia. Leopoldo Tornaroli, economista e investigador de pobreza, dijo que uno de los factores más importantes para revertir esto sería generar empleo.
3: Como es un índice de pobreza por ingresos, lo que mide básicamente es poder de compra y en general cuando la inflación sube, el índice sube. Todavía no sabemos exactamente con precisión el número, pero seguramente va a estar por encima del de pobreza, por encima del 30%, 31, 31,5, una cosa así. Va a estar 3 o 4 puntos por encima de la última medición, ¿no? Que es bastante significativa. Digamos, la baja de la pobreza inicial que tuvo el gobierno, pero ahora ese componente ya no tiene demasiado para darte. No estamos con una inflación súper alta como para bajarla te dé mucha ganancia en términos de reducción de pobreza. Ahora es más lo que sostiene la baja de la pobreza y lo que explica la baja de la pobreza en el largo plazo en la mayoría de los países, que es la generación de empleo.
1: Te contaba que el Senado ya aprobó la ley de modificación del Banco Central, que ahora debe volver a la Cámara de Diputados, y se está debatiendo el proyecto de zonas frías, que propone reducir el alcance de los subsidios al gas, concentrándolos en las regiones de mayor frío, como la Patagonia, Malargüe y la Puna. La gran incógnita es cómo impactará esto en el próximo invierno, en medio de la campaña electoral,

0: tanto para Nación como para las provincias. Se mantiene, por otro lado, el alerta roja en la zona cordillerana de Neuquén por fuertes lluvias. En casi toda la provincia de Mendoza, en tanto, rige el alerta naranja por el viento sonda. También hay alerta amarilla en el oeste de Chubut por lluvia y en toda Santa Cruz por nevadas intensas. Carlos Cruz, director de Defensa Civil de Mendoza, dijo que se esperan ráfagas que pueden superar los 90 kilómetros por hora.
1: Hemos tenido ráfagas durante la madrugada, superaron los 100 kilómetros y en varios lugares han superado las ráfagas los 85 kilómetros. Las recomendaciones son la autoprotección, por supuesto. Se han visto suspendidos todos los eventos que teníamos al aire libre que podían llegar a complicarse con el viento. Ha habido un corte de clases para evitar la circulación de los chicos en todos los niveles y modalidades y probablemente sigamos al mediodía con esa suspensión.
0: Las petroleras privadas rompieron el acuerdo de no aumentar y subió la nafta. Por lo tanto, al gobierno la inflación indefectiblemente se le va a escapar. Acción y Shell aumentaron entre el 2 y el 5%. YPF asegura que, en su caso, no habrá modificaciones. Por otro lado, Javier Milei sigue en los Estados Unidos y se reunió con Benjamín Netanyahu, que es el premier de Israel. Seguramente allí, Milei le habrá agradecido todos los favores israelíes. ¿Cuáles? No sé, pero le habrá agradecido. Además, espera que hayan dialogado sobre el reclamo argentino por las Islas Malvinas y sobre la empresa israelí Navitas, que opera en el archipiélago de las Islas Malvinas. Ya esta noche, Milei y su comitiva van a emprender el viaje de regreso a la Argentina. Desde la Asociación de Trabajadores del Estado, alertan que la dirección del Hospital Garrahan, el hospital para niños, comenzó a aplicar aranceles para niños extranjeros. El delegado adjunto del gremio del Centro de Salud, Gerardo Oro, alertó que los montos por estudios simples ascienden al medio millón de pesos.
2: El gobierno está impulsando una nueva ofensiva hacia la salud pública, en este caso con el cobro de aranceles a los niños extranjeros que no son residentes en nuestro país, a los cuales se le está cobrando prestaciones que llegan hasta medio millón de pesos. Ya hoy tuvimos el caso de un niño que se fue sin ser atendido, y esto constituye, por un lado, un ataque xenófobo, tratando de enfrentar a la población argentina con los extranjeros, como si el problema de la salud pública fuese ese, y al mismo tiempo lo que buscan es abrir la puerta del arancel generalizado al resto de la población.
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0: La pobreza en Santa Rosa Atuay afecta al 25,4% de la población. El Instituto Nacional de Estadísticas y Censos difundió los indicadores sociales correspondientes al primer semestre del 2026. Te decía que en todo el país creció al 32% y pico y la indigencia al 7,5%. Pero en el conglomerado Santa Rosa-Atuay, la pobreza se ubicó en el 25,4%, afectando a 34.000 personas, distribuidas en aproximadamente 9.000 hogares. La cifra muestra un escenario de estabilidad respecto al segundo semestre de 2025, cuando el indicador había marcado un 25,2%. Lo cierto es que en La Pampa, una de cada cuatro personas es pobre. Por otro lado, si en el Senado avanzara este proyecto de zona fría, para el cual ya dio quórum Kroneberger, e incluso se estima que Victoria Walla va a votar a favor de que se aplique este recorte, haría que los pampeanos paguen hasta un 60% más por el gas. El senador nacional, Daniel Bensusan, adelantó su voto en contra de la modificación al régimen de zona fría y advirtió que si el proyecto es aprobado, las boletas de gas de los usuarios pampeanos podrían aumentar entre un 40 y un 60%. La Pampa, señaló Bensusan, continúa dentro de la zona fría, pero eso no significa que los pampeanos mantengan el mismo

0: beneficio. Lo que están haciendo es cambiar la forma en que se aplica el descuento y el resultado va a ser un fuerte aumento en las facturas. Por otro lado, decimos que el gobierno de la provincia de La Pampa, en la jornada de hoy, en la legislatura provincial, logró un consenso político que destrabó la división de campos. Una nueva norma permite una excepción de 5 años a la ley 468 para fraccionar inmuebles rurales en codominio o en procesos sucesorios. El proyecto final surgió de la unificación de 4 iniciativas de la Unión Cívica Radical, el Frente Justicialista Pampeano y el PRO, tras un amplio recorrido territorial. Y también en la Cámara de Diputados de la provincia de La Pampa, se votó en forma unánime la creación de la comisión que va a estar estudiando el caso del bebé de Rolón, que fue extraído de la familia cuidadora para entregárselo, como correspondía, a los padres adoptivos. Crearon la comisión investigadora por el caso de bebé de Rancul. Y en la mañana de hoy, en el IPAV, Instituto Provincial Autárquico de la Vivienda, se firmaron las escrituras de 10 familias que terminaron de pagar todas las cuotas de las casas que tenían del IPAV y ahora son definitivamente propietarios. Hubo incluso herederos de quienes recibieron esas viviendas hace ya muchos años. Sobre todo esto habla la titular del IPAV. Estamos hablando de Erika Riboira.
1: La finalización del vínculo que tienen los adjudicatarios con el IPAV se produce en este momento. Las escrituras que entregamos en el día de hoy son escrituras de cancelación, son familias que recibieron su vivienda, pagaron cada una de sus cuotas y en el día de hoy reciben la escritura de cancelación. Un trámite que se ha hecho habitual, todos los meses estamos haciendo la entrega de escrituras, así que la verdad que un hermoso momento que se comparte otro momento de la vida de los adjudicatarios.
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0: La Marina de Estados Unidos confirmó que hubo 8 intentos de suicidios en el portaaviones que Donald Trump envió a Medio Oriente por la guerra con Irán. La embarcación pasó a ya casi 190 días en alta mar y, según el relato de la tripulación, sufrieron graves problemas por las condiciones de higiene y la escasez de alimentos. Por otro lado, el huracán Polo recuperó la categoría 5 y presenta vientos de hasta 310 kilómetros por hora. El fenómeno se desplaza de forma paralela a la costa sobre el Pacífico y provoca inundaciones y lluvias torrenciales en los estados de Guerrero y Michoacán, en México.
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La desgracia es estar rodeados de viejos vinagres, como cantaba Sumo. Y con la noticia que están dando vueltas, con las cosas que te estás enterando, no podés dejar de decir que para esta gente lo peor es la libertad. Y se hacen llamar libertarios los caladuras. Escuchá, en libros y diarios del siglo pasado y del anterior, se pueden encontrar la expresión libertario asociada a San Martín, Bolívar, Benito Juárez, José Martí y muchas otras figuras a las que nadie asociaría con el anarcocapitalismo. Sobran muestras de este uso, pero me quiero detener en un caso preciso que vale la pena rescatar. En 1950, para el centenario de la muerte de Artigas, el poeta entrerriano Delio Panizza publicó su libro Artigas, que cuenta la epopeya artiguista íntegramente en verso. Y la palabra libertario o libertaria aparece 12 veces en 144 páginas, siempre en el mismo sentido, el de la emancipación, la liberación de los pueblos y de las personas. Si Milei ni ninguno de sus seguidores tiene, decime, ¿qué carajo tienen que ver con San Martín, con Bolívar y Artigas? ¿Cómo se los va a llamar libertarios entonces a ellos? Nos tenemos que dar cuenta cómo a veces ese mismo concepto puede llegar a ser deformado, manipulado, a los efectos de un tipo que más bien no tiene ningún escrúpulo. Quienes inventaron y usaron la palabra libertario soñaban con un mundo sin amos. Quienes hoy pretenden usarlo en este sentido espurio sueñan con un mundo sin Estado y con amos más poderosos que antes. No es lo mismo. Dejemos de llamarlos como si lo fuera. Cerramos nuestro conjunto de canciones de libertad con dos próceres del rock argentino preguntándose, más de uno habrá saltado de arranque el martes ya, un rejunte de canciones por la libertad, increíble relato, un programa de rock, en las 12 canciones, entre las del programa del martes y las de hoy. ¿Cómo no va a estar esta pregunta y esta aseveración de yo creo que nunca, pero nunca la hemos pasado tan mal? Papo, Papos Blues y Mauricio Viravent, Morris, diciendo, preguntándose, ¿a dónde está la libertad?

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1: Hay fútbol este fin de semana. Por ejemplo, aunque no se juegue el campeonato oficial, el de la, del torneo clausura, ¿no? De la AFA. Pero se va a jugar la final de la Supercopa Internacional entre Estudiantes de La Plata y Rosario Central. Eso será mañana a las 4 de la tarde en el Estadio Único Madre de Ciudades de Santiago del Estero. Juegan esta final de la Supercopa Internacional Estudiantes, porque le ganó el trofeo de campeones a Platense, ¿te acordás? 2-1. Y Rosario Central, que ganó la tabla anual. Y por eso le dieron un título cuando, bueno, eso no estaba, no correspondía que pasara. Lo cierto es que mañana entonces a las 4 de la tarde juegan Estudiantes y Rosario Central en el Estadio Madre de Ciudades por la Supercopa Intercontinental, la final. Y por la Copa Argentina van a jugar los cuartos de final el domingo a las 5 de la tarde, Racing y Boca. Claro, Boca le ganó por penales a Vélez, pero tenía un jugador internacional más incluido. Vélez cuestionó esto, la AFA le dio la razón a Boca,

para que juegue este partido con Racing. Vélez apeló y presentó una medida cautelar para que no se juegue Racing Boca. Pero por ahora van a jugar nomás Racing y Boca el domingo a las 5 de la tarde por los cuartos de final de la Copa Argentina. En tanto, en el ámbito de la provincia de La Pampa, se va a jugar la tercera fecha del torneo provincial. En la zona A, donde Sportivo Realicó manda con 6 puntos, seguido por Juventud Regional y La Barranca con 3, All Boys perdió todos los partidos, La Barranca va a recibir Sportivo Realicó y Juventud Regional a All Boys. En la zona B, donde el líder es Costa Brava de Pico con 6 puntos y el Pampero de Colonia Santa María tiene 3,

0: En la zona B, donde el líder es Costa Brava de Pico con 6 puntos y el Pampero de Colonia Santa María tiene 3, mientras que Unión de Riglos y Alvear tienen 1. Alvear Fútbol va a jugar contra el Pampero y Unión de Riglos contra Costa Brava. En la zona C, donde Atlético Santa Rosa marcha último con 0 puntos y Winifreda y Olbois de Trenel mandan con 6, el equipo de Atlético Santa Rosa va a recibir Estudiantil de Castex y Olbois entre en él va a jugar con Winifreda. Finalmente, en la zona D, donde Ferro de Pico es el líder con 6 puntos, Campos de Hacha tiene 2 y Racing de Castex y Macachín 0. El equipo de Ferro de Pico va a estar jugando con Campos y Macachín con Racing. Esto todo será el domingo a las 4 de la tarde. Pero lo que se viene, el 4 de octubre, es la gran despedida de Leo Messi de la selección nacional. Y el técnico argentino, Lionel Scaloni, dijo que él quería que ese partido de despedida se jugara ahora porque no sabe todavía si va a seguir al frente de la selección nacional. Escuchalo, Scaloni.
1: Yo creo que un jugador así merece eso y yo particularmente, bueno, puse mi granito de arena porque deseo estar en la despedida de él y como hoy no sé si más adelante estaría, hicimos fuerza para que él pueda estar en este partido y sabíamos todo lo que le estaba pasando y aún así puse las ganas y el esfuerzo de querer venir y poder despedirse con su gente, con la gente que tanto lo quiere y creo que si hay que hacer un homenaje hay que hacerlo en este momento, porque después con él no va a parar nunca, pero después la magia a lo mejor en un tiempo no es la misma y yo creo que ahora es el momento para que él pueda sentir ese cariño que todo el mundo quiere.
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9: La verdad que muy contento de que Oriana y Verónica me dejen participar del programa, que se haga

0: tarde, una idea de llegar los martes y jueves al finalizar el día con reportajes, con música y bueno, con todo lo que pasó durante el día, ¿no? Y que se haga tarde de una manera agradable.
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4: Las 7:25 de la tarde y en Santa Rosa casi 25 grados, 24.9. Está algo nublado y parece que hay polvo en suspensión. El viento del sudoeste a 8 kilómetros por hora estaría generando esto. 32% es la humedad. Y hemos venido charlando a lo largo de unos cuantos programas de la situación que se presenta en la Unión Cívica Radical, que ha encontrado, parece, un resquicio para poder llegar por primera vez desde la vuelta a la democracia a la gobernación en la provincia de La Pampa. Es al menos los que dicen dirigentes de la talla de Martín Verón Garay o el diputado provincial Hipólito Altolaguirre. Consideran ellos que aliarse con otras fuerzas, ya históricamente están aliados al PRO, pretenden ahora juntarse con Juan Carlos Tierno y Adrián Rabier, que conforman una mini alianza que respalda al presidente Javier Milei. Es decir, los radicales, a través de su convención, habilitaron a que, en pos de una candidatura de Martín Verón Garay a gobernador, se junten, armen un frente con los mileístas y con los tiernistas. E incluso con la posibilidad.

0: posibilidad de que en esas negociaciones termine imponiéndose la candidatura de un tiernista o un mileísta, porque puede pasar cualquier cosa. Pero esos radicales, decía, creen que con ese armado lograrían llegar a la gobernación de la provincia. Por eso parece que en la asamblea que vivieron los radicales en su convención, hubo una totalidad de adhesión a esa idea. Le vamos a preguntar si esto efectivamente fue así a Pedro Salas, un histórico dirigente radical, quien ha tenido la generosidad de visitarnos en esta tarde. Le agradecemos y le preguntamos, ¿fue tan unánime todo en la convención radical para otorgar este permiso a negociar con tiernistas y mileístas? Buenas tardes.
1: ¿Qué tal? Buenas tardes, Javier. Gracias por la invitación. En principio, debo decir que me reconozco un histórico militante de la Unión Cívica Radical. Nunca me pongo el sayo de dirigente porque, si es así, evidentemente no tengo mucho éxito, porque en este tema puntual que referís, es cierto que hubo un respaldo ampliamente mayoritario. No fue unánime, pero fue ampliamente mayoritaria la posición que en la Asamblea Extraordinaria realizada resultó ganadora, que fue la de facultar a una mesa política a iniciar conversaciones con otras fuerzas políticas en miras a la conformación de un amplio, gran frente electoral. Esto, yo escuchaba tu introducción, la Unión Cívica Radical ha tenido varias posibilidades de llegar a la gobernación, incluida el 1983, con la candidatura de Pacheco Verongaray. Yo todavía a veces discuto con Martín si la de él en 2023 o la de su padre en 1983 fue la que estuvimos más cerca. Yo digo que Pacheco estuvo más cerca en cantidad de votos que Martín, pero Martín estuvo más cerca en porcentaje,
0: claro,
1: porque el universo electoral que votaba era distinto. Pero ¿a qué voy con esto de esta reflexión? Y en 2023, cuando Martín estuvo tan cerca, tal vez la mejor, según dice él, de elección a candidatura que estuvimos más cerca, es una fotografía de aquel momento. Y eso fue así sin que estuviéramos aliados ni a La Libertad Avanza, que ni siquiera tenía reconocimiento del partido político en 2023, y mucho menos a Comunidad Organizada. Y sin embargo, estuvimos muy cerca. Entonces, esa fotografía de 2023 dio aquel dato. Digamos, traspolar aquella situación a esta, bueno, algunos lo harán, yo no manejo herramientas técnicas como para mensurar esas posibilidades. Lo que yo digo es que hay una cuestión que va más allá de esto, y es ciertamente la posición que fue derrotada, si se quiere, con todo éxito en la Asamblea, que es la de que no hay que hacer lo que la conveniencia, la especulación electoralista determine, si es que hubiera datos ciertos para hacerlo, sino lo que uno debe hacer de acuerdo a su formación política, a las políticas que desea aplicar y lo que piense que es lo mejor para la gente. Yo creo que los políticos no tienen que salir a hacer encuestas para determinar qué es lo que la gente quiere que hagan. No, los políticos tienen que estar convencidos de que sus propuestas son las más adecuadas para transmitir a la población y salir a persuadir a la población de que los acompañe y los respalde en esto. Yo, sinceramente, no veo factible. Soy frentista, siempre lo recalco, soy frentista por convicción. Yo creo que los departamentos ejecutivos municipales o el gobierno ejecutivo provincial es el lugar desde donde realmente se pueden realizar las transformaciones para que la gente viva mejor, la provincia se desarrolle, es desde los ejecutivos. Los legislativos, sin lugar a duda, acompañan, dan el marco institucional, la aprobación de las leyes y ordenanzas que requieren esos ejecutivos. Ahora, ¿qué ocurre? En los ejecutivos, poner en práctica las políticas implica no solamente ganar. Por lo tanto, es donde yo digo, no podemos hacer acuerdos con cualquiera como si el proceso electoral concluyera el día de la elección con

0: Alguien que se sube a un podio, porque recién ahí es cuando comienza la verdadera tarea, que es la de tener que gobernar todos los días y poder aplicar las políticas a lo largo de un periodo. Y es ahí donde yo creo que no cualquier frente es factible. Un frente que solo amontone fuerzas políticas, como si en política 2 + 2 fueran 4, y eso no es así, sabemos que no es así, es necesario luego ejecutar esas políticas. Y ciertamente hay fuerzas políticas, no porque lo digamos en teoría, porque lo hemos visto en la práctica, con las cuales yo creo que no podríamos llevar adelante una gestión exitosa. Ni con los libertarios, de seguidores del presidente Milei, ni con comunidad organizada, que también la hemos visto en el ejercicio del poder. Porque hoy podemos, los radicales, decir, somos un partido opositor en el plano nacional. Y también somos un partido opositor en el plano provincial. Y hemos visto a la gente de comunidad organizada gestionando en ese momento desde el peronismo, uh-huh, no como comunidad organizada, pero sí la misma dirigencia política.
1: La figura central.
0: La figura central. Y hemos padecido en la ciudad de Santa Rosa una breve gestión de 87 días que concluyó con una denuncia de la Unión Cívica Radical y por decisión del propio gobierno justicialista, que requirió la intervención. Pero fue producto del desmanejo de gestión de 87 días. La verdad que yo no entiendo cómo podríamos ahora persuadir a la gente de que se va a hacer una gestión mejor en conjunto con ambas fuerzas, con la que hoy gobierna a nivel nacional o con aquella que en 87 días manejó Santa Rosa.
1: La especulación de los dirigentes que eso pretenden es de que van a estar juntos para que les aporten los votos. Después, una vez que Martín Berongaray, porque ese es el nombre que está expuesto, sea gobernador, sí, a los libertarios, que por lógica, si Berongaray es gobernador, la lógica diría que Milei va a reelegir en esa misma elección. Si Milei exigiera el acompañamiento de los legisladores nacionales radicales, estarían levantando la mano, como correspondería. Pero que ningún grado de injerencia Milei va a tener en la administración Berongaray. Y eso sería factible. Ahora, el radicalismo, ¿estaría dispuesto, a cambio de llegar a la gobernación, ideológicamente digo, a, por ejemplo, entregar la bandera de la universidad, a, por ejemplo, cargar en contra de los derechos de los discapacitados, o lo que se está votando en estos momentos, la zona fría, excluir a la provincia de La Pampa de los beneficios de la misma? Sería muy costoso desde lo ideológico, ¿no? Quedaría una mancha de esas que son muy difíciles de quitar luego para la historia del radicalismo, ¿verdad?
0: Mira, yo en principio digo, desde la Unión Cívica Radical, ciertamente, vos lo mencionaste, Martín Berongaray es el candidato que el radicalismo tiene para ofrecer a la ciudadanía en la próxima elección y eventualmente también en la negociación a la conformación de un frente. En esta misma asamblea se planteó muy férreamente, aunque no quedó expresado en el mandato otorgado, que esta posibilidad de frente tenía como casi como condición que fuera encabezado por la Unión Cívica Radical. Eso hoy también es una hipótesis de conversación, porque habrá que discutirlo con la gente. También ha sido prematuro en el sentido, vos decías recién que Martín Berongaray sea gobernador implica que Milei será reelegido. Hoy no lo sabemos, porque ni siquiera sabemos si las elecciones van a ser convocadas en conjunto o desdobladas.
1: Claro.
0: Hay tanto apresuramiento en este tema de cerrarlo como facultades extraordinarias para esto, que hoy en realidad no sabemos si el gobernador, a quien le deseo feliz cumpleaños además, porque hoy es su cumpleaños, claro, a Sergio Cilioto, no ha tomado la determinación de si hará como en los últimos periodos, ir en una elección desdoblada, que eventualmente habrá que anticiparla o postergarla porque todavía no se ha producido la reforma política.

0: política en el Congreso Nacional. No sabemos si va a haber paso, si no va a haber paso, no sabemos colectoras, no sabemos financiamiento de partidos, no sabemos nada. No sabemos si se va a modificar la ley electoral en el sentido de que hay una fecha prevista para la convocatoria y no se le da a lo mejor al presidente la facultad de convocar anticipadamente, y a lo mejor las que se hacen en mayo son las elecciones nacionales y claro, el gobernador decide postergarla. Todo es prematuro, todo es prematuro. Lo que sí es cierto, el segundo planteo que vos decís, cualquiera sea la fecha en que esto se haga, cualquiera sea la alternativa, es muy difícil conciliar si vamos a hacer un frente para una elección provincial o para una elección nacional. Yo no tengo ninguna duda que el radicalismo es partido opositor del justicialismo. Partido opositor significa que tenemos la decisión de que podemos llevar a la provincia un proyecto de provincia que mejore el actual. Yo no he coincidido en la Asamblea cuando se dijo que el modelo provincial está agotado. Yo dije claramente que eso no es así, que es perfectible sin lugar a duda. Claro. Pero no podemos hablar de modelos agotados cuando en el modelo provincial están garantizadas la educación pública, hay que mejorarla sin lugar a duda. Temas de abandono, de calidad educativa, de formación de docentes, de herramientas para la educación, sin lugar a duda hay que mejorarlo. Salud pública también, pero si mi nieta se enferma un fin de semana, la única guardia pediátrica a la que se la puede llevar es la del hospital público. Entonces, desde mi punto de vista, la salud pública de la provincia no es un modelo agotado. Tal vez sea un modelo a perfeccionar para que se llegue mejor a los pueblos del interior. En fin, cada área tiene su particularidad. Entonces, ¿qué quiero decir con esto? No vamos a coincidir porque los ejemplos que vos planteás a nivel nacional, la educación pública avasallada, el financiamiento universitario, por citar una ley que es incumplida por el gobierno nacional. Exactamente. El tema de la discapacidad, la salud pública, temas que hoy los votamos en contra y mañana los cambiamos y los ponemos en el presupuesto para conseguir. Hay una ambigüedad y un zigzagueo en la toma de decisiones que yo realmente me planteo. ¿Cómo vamos a conversar con la gente de La Libertad Avanza respecto del tema de los ríos pampeanos, los recursos de las regalías? Yo no lo he escuchado al vocero, lo he escuchado decir la palabra oficial. ¿Y por qué voy a presumir que a nivel provincial piensan algo distinto? Entonces, realmente yo creo que mis correligionarios quieren ganar la provincia, pero no advierten que aún si esto fuera posible, luego el periodo de gobierno que se iniciaría estaría condenado a momentos muy difíciles porque no se podrían conciliar las gestiones de gobierno. No me cabe ninguna duda. Quienes hemos estado en una gestión ejecutiva, sabemos que eso es así.
1: Tampoco sería demasiado creíble una caminata al lado de Juan Carlos Tierno, ¿no?
0: Ciertamente a mí no me encontrarían, por supuesto, pero no, yo entiendo que no es posible. Insisto, la Unión Cívica Radical, después de que se produjo la intervención por parte del gobernador justicialista al gobierno municipal justicialista de ese momento, la denuncia por abuso de autoridad fue promovida por los concejales del radicalismo. Claro. Y esa denuncia concluyó con una condena en todas las instancias del candidato, del gobernador, del intendente, de Tierno, ¿no?
1: Seguro.
0: Así que yo sinceramente no veo.
1: El radicalismo no es autoritario. El radicalismo apunta siempre a otra forma de gobernar. Lo demostró Alfonsín siendo presidente. Uno cree que no respetando el mandato de Alfonsín, de que el radicalismo se tendría en todo caso que acostumbrar a perder elecciones, pero no derechizarse, estaría perdiendo la esencia. Y me sorprende de los intendentes que siempre en sus pueblos, como bien vos decías, ante las coyunturas que se van modificando, van siempre elaborando estrategias para poder llevar adelante lo que pretenden gestionar. Y siempre han encontrado en el gobernador peronista, seguramente no todo lo que anhelaban, tal vez tampoco lo que merecían, pero sí mucha consideración. Está demostrado que un Milei presidente a los gobiernos provinciales ni agua les ha dado. Imaginémonos a un Javier gobernador en este marco de alianza donde están los radicales. ¿Estarían dispuestos los intendentes a bancarse eso y hacer que los radicales voten por eso?
0: La verdad que habría que preguntarle a cada uno de ellos, ¿no? Son una treintena de municipios.
1: Claro, casi 40.
0: Yo escucho las dos cosas, veo las dos cosas. Es decir, se ve, por supuesto, el aporte provincial en determinadas obras y programas y proyectos. Eso es indudable que está, se podrían enumerar, lo vemos en la prensa. Pero también escuchamos las quejas de algunas discriminaciones,
1: claro,
0: que se sufren. En todo caso son casos puntuales. Lo que yo creo es que, en todo caso, y yo se lo he dicho a más de un intendente, ellos también han cometido, desde mi punto de vista, el error de entrar en la conducción del partido, porque hay intendentes que integran el Comité Provincia, uh-huh, y yo realmente creo que ellos deberían haber quedado preservados de la conducción política, porque si hay un reclamo que formular al gobierno provincial eventualmente por una discriminación a un pueblo en beneficio de otro, en detrimento de alguno, debería ser en todo caso el partido y no un intendente en particular,
1: claro,
0: que incluso si eso es así, podría verse más afectado luego, una especie de castigo
1: por
0: lo que fuera, ¿no es cierto? Pero creo que el tema hoy debería ser más de fondo. Yo lo decía, una posición de buena fe. Yo creo que es legítima la intención de decir queremos ganar. Y seguramente los intendentes también dicen nosotros también queremos ganar. Aunque los intendentes siempre han tenido, en cualquier frente que se ha armado, la posibilidad de manejar su realidad política, uh-huh, en el pueblo, que no necesariamente coincide con lo que ocurra a nivel provincial. La decisión de decir busquemos el camino, pero yo insisto, no cualquier fin justifica los medios a tomar, de ninguna manera, y entonces ese amontonamiento con fuerzas con las cuales nosotros no coincidimos ideológicamente, por nuestros principios, por nuestra historia, indudablemente no puede llegar a buen puerto, así todo, ganando una elección. Porque, digamos, el mayor desafío comienza luego, es decir, terminar una gestión exitosa en la cual podamos aplicar las políticas que nosotros creemos que son las que se deben aplicar. Y esto sabemos que con un gobierno anárquico libertario representado por una fuerza provincial como la Libertad Avanza acá, o con una fuerza personalista, autoritaria o centralista, como podría ser la que se vio en gestión a partir de Comunidad Organizada con otro nombre en su momento, no podrían ser buen puerto, ¿no? Pero bueno, hoy orgánicamente es la decisión que se ha tomado
1: Esa decisión orgánica es que el radicalismo encabece, en caso de que no encabece.
0: No está expuesto así concretamente. Las facultades que se otorgaron son para iniciar amplias conversaciones con todas las fuerzas políticas que coincidan con el diagnóstico de que el modelo provincial está agotado y que es factible un cambio en la provincia. A partir de allí pueden hablar con cualquiera que suscriba ese, digamos, ese diagnóstico del modelo provincial agotado y de la posibilidad de un cambio. ¿Qué significa esto? Que se puede empezar a conversar. Ahora, lo que se concrete después, y ahí hay otra disidencia mía respecto a lo votado orgánicamente, es que lo que se acuerde debería volver, y yo creo que más allá de lo que se votó,
1: se va a hacer.
0: Legalmente debe volver a que sea al menos ratificado por sí o por no por el organismo partidario, porque quien tiene la facultad de concertar

0: Dar alianzas es la Asamblea, no la Comisión. A la Comisión se le ha dado, yo creo, facultades extraordinarias para que conversen todo. Pero aunque no quedó expresamente dicho que deben volver, yo entiendo que legítimamente, legalmente, el día que se pudiera plasmar un acuerdo y se firme un acta constitutiva de un frente, debería volver al organismo partidario, aunque sea por sí o por no, para ratificar lo que se hubiera alcanzado. Y esto significa programas partidarios, organización, sistema electoral del frente. Yo estoy escuchando ahora, en los últimos tiempos, dos versiones. Bueno, si hay muchos candidatos, vamos a una interna. Y ahora también escuchamos, y no, tenemos que llegar al consenso y evitar la interna. Bueno, muchachos, ¿qué vamos a firmar?
1: Finalmente, sí. Al militante Pedro Salas, sí. Histórico militante.
0: Sí.
1: ¿Le parece mejor esperar y no gobernar la Pampa, pero no ir con mileístas y tiernistas, o con tal de ganar, vale?
0: No, yo, el militante Pedro Salas quiere gobernar la Pampa, quiere ganarle al justicialismo en la Pampa, que es el oficialismo provincial, quiere ganarle para mejorar lo que está bien e introducir aquello que no se esté haciendo. Quiere ganar. Ahora, yo estoy convencido de que esa mejora, esa transformación, no la vamos a poder hacer aliados a esas fuerzas políticas.
1: Pedro, muchas gracias por haber
0: estado
1: aquí.
0: No, gracias por la invitación, Jorge.
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1: casi 25 grados en Santa Rosa, 24 grados 9 décimas. Y en esta última parte del programa, te invito a escuchar muy buena música, porque están apareciendo los discos más esperados de este año, música internacional. Por ejemplo, el disco Reed Lonsman, que es el 15º álbum de Beck y su primer material de estudio en 7 años, desde Hyperspace del año 2019, salió el último viernes. Para el músico Beck, este LP representa un regreso a su faceta acústica, folk e íntima, en línea con la atmósfera de Sea Change del año 2002 y Morning Face del año 2014. Ride Lonesome fue grabado en la sala B de los Unity Studios de Hollywood junto a su banda, Smokey Hornet, Joe Warrenkett, Justin Mellon, Roger Joseph Manning Jr. y Jason Faulkner. Es producido por el propio Beck y mezclado por Nigel Godrich. De Ride Lonesome escuchamos justamente el tema que lleva su mismo nombre. Suena Beck en Credible Data.

También el viernes apareció Apples for Isaac, que es el 13º álbum de estudio de una de las bandas más influyentes y respetadas del rock alternativo británico, formada en Liverpool en 1978. Ajo and the Bunnymen, y su primer disco en 12 años, convirtiéndose en el sucesor directo de Meteorities del año 2014. El LP está liderado por los miembros fundadores de la banda, Ian McCulloch y Will Sergeant, y llega cargado de un fuerte peso emotivo, dado que incluye las últimas grabaciones de Clem Burke, mítico baterista de Blondie y Ramones, quien participó en 10 de las 11 canciones de este disco antes de morir. De April for Isaac suena Ajo and the Bunnymen, Brussels is Haunted.

Lo decimos siempre, en la Argentina de Milei hay presos políticos. Cristina Kirchner lleva 463 días privada de su libertad y Milagros Salas lleva 3.903 días privada de su libertad. La temperatura en Santa Rosa es de 24 grados y 9 décimas, casi 25 grados, y en el resto de la noche estará mayormente nublado. Para mañana se espera una mínima de 13 grados, una máxima de 24, con cielo parcialmente nublado. El sábado 13 grados será la mínima, 25 la máxima, con cielo parcialmente nublado. Y el domingo se anuncian chaparrones durante todo el día, 15 de mínima y 20 grados la máxima. Estuvieron en el control central nuestros pilotos de tormenta, los que hicieron posible que arribemos sin dramas a la otra orilla, donde ya le pasamos la posta a la gente de Cero a Las, que va a seguir con la programación del 96.7 FM, de VorterixSantaRosa.com, del canal de Twitch. Ellos también van por YouTube. ¿De quién hablamos? De Max y Manu, que estuvieron como cada tarde desde el control central. Nos vamos hablando de otro disco que apareció el viernes pasado. Formado originalmente en 1993, en Olympia, Washington, la banda Team Drex, considerada un pilar fundamental de dos movimientos culturales y musicales de los años 90. El Queercore, un movimiento punk rock centrado en la comunidad e identidad LGBTQ+, y el Riot Re, un movimiento de punk feminista que transformó la escena del rock alternativo de la época. Y Furthermore es su tercer álbum de estudio, salió el viernes y marca el regreso de la banda de Portland después de 30 años tras Captain Matt Captain en el año 1996. Para la producción, los miembros fundadores de la banda pionera del movimiento Queercore, Jody Bly, Kaisa Wilson y Donna Dresch, se reunieron con la participación de ambos bateristas históricos del grupo, Marcio Martínez y Melissa York. El primer adelanto, One Song, fue descrito por la banda como una carta de amor y empoderamiento, tanto para su propia juventud como para las nuevas generaciones queer. Nos vamos escuchando a Team Drech, One Song. Chau, buen fin de semana.

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0: ¿Vos prestaste atención a esto, Maxi?
1: Atención en este momento.
0: ¿Vos prestaste atención lo que volvió?
2: ¡Mandale subir el volumen!
3: Esto dio lugar a un montón de eventos.
0: Escuchame, ¿vos autorizaste esto, Maxi? ¿Autorizaste la indumentaria 2027 acá en piso en el 2026?
1: Es marca registrada ya.
4: Lo necesitaba que Pablito se ponga una vez más la camisa de lino clara. ¿Por qué? Porque vale más.
3: Claro,
0: teaser. Escuchame una cosa, viene nueva indumentaria para el 2027, ¿ya no deja de ser clara la camisa de lino?
4: La chomba de lino clara.
1: Ahí está.
0: A la
1: bye,
0: mierda.
1: Bye. Va la chomba. Va la chomba.
3: Sí, sí. Cuello planchadito, sí. Durito, hermoso. Bien.
0: Che,
2: al cuerpo.
3: Cuidate.
0: Hola, Laurita.
2: ¡Hola! Estoy. Escuchaban una voz femenina, no es Dios, soy yo.
3: No es la Virgen María.
1: No es una imagen, es Laura.
2: ¿Soy
0: así
2: yo?
0: ¿O pateando más peregrino por
2: ahí? O sea,
0: la bulba portante llegó a la mesa de Cerola.
2: Exactamente. He vuelto a la ciudad de Santa Rosa.
3: ¿Aterrizaste?
2: Aterricé, porque estaba. Voy a hacer una decir, corrección.
0: Antes de eso,
2: ¿qué?
0: Memorizás esa corrección, tener ahí que no se te vaya, retenés.
2: Por
0: primero que nada te voy a felicitar, te voy a elogiar y te voy a ponderar como bula portante fiestera.
2: Ajá.
0: De la animación de fiestas aburridas. La verdad que es una cosa, te lo digo amiga, te adoro con el alma, con el corazón, vos sabes muy bien, yo tengo un compromiso con la verdad. Tengo que reconocerte públicamente que la rompes. Una destreza de baile y junto con alguien a quien despertás la parte artística del baile. Era el Chayanne de la noche ese día.
2: ¿Viste? Es que cuando a mí algo realmente me gusta, se nota.
0: Totalmente.
2: Y cuando no, también. Entonces, también, sí. Ahí estaba.
3: Se nota más.
2: Claro.
0: Y pero ahí, ¿vos viste lo que pasó? Nosotros éramos una fiesta aparte.
2: Sí, 100%. Sí.
0: Estaba querido Facu Leterín, le mandamos un cariño también a Facu. Sí. No pudiendo creer todo lo que...
1: El despliegue.
0: Porque eran cinco almas ahí totalmente...
2: cada uno estaba en su mood.
0: Claro, o sea, éramos. Sí. Pero aparte nosotros parecía que era, no sé, era una fiesta disco en plenitud.
3: Totalmente.
2: Yo quiero decir una cosa, que en un momento me acerco y le digo al oído a Martín, che, ¿tenés algún problema vos con ese brazo que no lo podés mover? Porque él estaba como, que lo tenía pegado al cuerpo, como suturado al pecho, que tenía una campera que no se la podía sacar. Parecía que estábamos en el medio de la matanza, creía
3: claro,
2: él.
3: Tiene miedo que le roben, claro.
1: Porque cuando a poner la mano así, es río de infarto. Así.
0: No, es claro. Que yo pifié enseguida el panorama, claro, digo, acá eso, me choreé.
1: Son pero dos cosas. No, ¿es choreo o es río de infarto?
0: No, al contrario, porque aparte...

0: pero ¿el choreo no, o el riesgo de infarto?
1: No, no, no, no, al contrario, porque aparte nada.
0: Zona de riesgo, se decía.
1: Yo entré ancho porque el primero que ingresó fue Pablo. Entonces, entré ancho sacando pecho.
2: Dueño de la bailanta, Pablo.
1: Olvidate.
3: Entré cómodo, yo entré muy cómodo.
2: Sí.
1: Se notó. Eso es el tema Cacho Castaña. Comienza la bailanta, ya comienza el show. Una cosa así. Empieza la bailanta, ya comienza el show.
3: Y llega el matador.
0: Ha vuelto el matador. Welcome back.
1: Faltó ese tema, pero bueno, te interrumpí. Decía.
2: Que lo que yo fui. Hola, bueno, mi gente querida. Bueno, pues que he vuelto. Estoy aquí en los estudios de Vorterix.
3: No se pierde, ¿vos te cuenta? Le podés interrumpir, pero no se va a perder.
2: Estoy aquí.
1: Tac, tac, tac, tac.
2: Porque el fin de semana. Y él he llegado a la ciudad de Santa Rosa el martes. Porque el fin de semana estuve con el grupo de Astronomía Pampeano en Sierra de la Ventana. Con un grupo de científicos y estudiantes.
1: Escúchame, ¿hay imágenes? ¿Podemos decirle a Manu que busque en el Instagram?
2: En el Instagram de la Guarnán de la Segunda con doble N, mis historias destacadas.
1: ¿Podés, Manu, en el momento? Ahí va.
2: ¿Qué es lo que estábamos? Estábamos con un grupo de... vinieron 4 estudiantes, 3 de astrofísica, 1 de ingeniería en computación.
1: ¡Apa!
2: Del Southwest Institute from Virginia, cerca de Washington. Los Estados Unidos de Norteamérica.
1: Que no habla un pedo castellano, seguro.
2: No hablaban nada. Uno hablaba así porque su mamá es de Bolivia, así que hablaba español, pero yo estaba en mi salsa con ellos hablando en inglés.
1: Bien, claro.
2: Y había uno, el que llevaba a cargo toda la...
1: La batuta.
2: Todo, que es ingeniero en ciencias planetarias.
1: Muy bien. Mierda, grosso.
2: Un capo. Experto en Plutón. Y en Titán, que Titán es una de las lunas de Saturno, la más grande. Exacto. Y nosotros no estábamos buscando meteoritos como vos dijiste y como vos afirmaste.
0: ¿Vieron que nos estaba escuchando?
2: Sí. Porque no. Yo escuché. Ah, ella anda ahí buscando meteoritos, ¿eh? Sí, Pablo. ¿Eh? Ante todo, ya saben que Pablo miente.
0: No, lo quemé.
2: Yo acá estoy exponiéndolo.
1: Esto está editado. Esto en realidad, Laura no está diciendo eso. Ahora va a hablar escuchando.
0: En este momento se acaba de congelar la imagen.
1: No hay nadie más verdaderamente fiel. Interesante y fiel, claro, la verdad, claro, que Pablo. Claro. Y Laura diciendo otra cosa.
0: Mientras estaba en pleno Discovery, Laura, estaban ahí.
2: Cuestión. Que nos fuimos a hacer una ocultación. Que una ocultación es cuando un asteroide pasa por una estrella, o en este caso una luna, y desaparece por unos segundos y vuelve a aparecer.
1: ¿Estaba Fanny?
2: Estaba Fanny, obviamente. Estaba el grupo de Astronomía Pampeano presente. Estaba Fanny, estaba Catalina, estaba Julio. Es más, vamos a hacer una entrevista con este chico que habla en español, que es Andre.
0: ¿Andre?
2: Que vamos, pero le dije, ¿te coparía que te entrevistemos? Y me dijo, yeah, sure. Sí, podemos hacerlo.
1: Bueno, pero tiene que hablar en inglés. Vos tenés que traducir.
2: Le dije, tenés que hablar en español. Y me dice, no, poné subtítulo. Le digo, claro. Bueno, dale, lo hacemos en inglés.
1: Claro.
0: Compréndeme mi limitado español.
2: Lo hacemos en inglés y después le ponemos los subtítulos abajo.
0: Está perfecto. Está
4: bueno, acá le quiero hacer un llamado a la solidaridad.
0: Ahí va. ¿Qué pasó?
4: Negro, negrito querido, negrito de mi alma, Santiago Román Díaz. ¿Podés poner la hora después de grabar? Gracias.
2: ¿Cómo la hora?
4: No estaba la hora puesta, muchacho.
3: ¿No? ¿Y qué hora?
2: Bueno,
4: claro, era las 5 de la mañana.
0: Y 22 tengo yo ahí.
4: No, las 5 de la mañana.
2: ¿Y este grupo se maneja en esos horarios?
1: Claro.
4: ¿Por qué vinieron a las 5 de la mañana a grabar?
2: Porque salieron de la fiesta de los 80 y se vinieron a grabar acá.
1: ¿Pero por qué nos quemaron?
3: Claro. Directamente.
0: No tenías que decir la hora.
2: Sí.
1: Vos solo tenés
0: simplemente
1: que proteger.
0: Decir, modifíquenlo y no tenés que decir la hora.
2: Sí.
1: Aparte, vos pensás.
0: ¿Qué más?
1: 5 de la mañana yo tengo una excusa para decir, no, mirá, estaba grabando, está clarito, está ahora.
4: Sí, pero no invitan, loco.
1: Mirá cómo te pones la gorra.
3: Es un tema de grabar. Igual, te invitamos el otro día.
0: No lo tenía así a tu representante.
3: A la fiesta.
0: No lo tenía 80, tan gorrero.
3: Y no pudiste.
1: Decirle lo que me dijiste también cuando entré al mediodía y después lo que mantuviste a la noche. Porque a la noche te fuiste temprano a dormir. Estás hecho un boy scout.
0: Mirá.
1: Hablando de Boy Scout, viene un ratito uno, querido Pana Tatú, está llegando a los estudios junto al querido Abraham Bartender, tema picante el que han elegido en el día de
0: ¿Cómo?
1: Hoy. Hoy no queda un solo tatuador en pie porque se cansó y la irresponsabilidad de los tatuadores.
0: Esto no es picante, es tequeño, dijo.
1: No, tal cual.
2: ¿Qué gana? Como unos tequeños, pedimos unos tequeños.
3: Podríamos decir, sabor venezolano.
2: Obvio.
1: Escuchame una cosa, ¿qué onda los tequeños? ¿Ya están hechos y se fritan en el momento o se tienen que hacer este? Porque yo probé el fin de semana. Porque fui a los 10 años de Urban, ya lo hablé el día martes.
0: Exactamente. Uh-huh. Que eso también lo dijimos el martes pasado.
1: Exquisito.
2: Muy rico.
1: Muy rico.

0: Pero digo,
1: hay dos grandes escuelas: los fritadores de antemano y los que fritan en el momento.
2: Claro.
1: La escuela tradicional.
2: Yo creo que igual podemos dejar a los expertos hablar del tema, porque es como que ellos estén hablando de cómo hacer el asado. Claro. El
3: chipá. Acá tenemos.
2: Claro, de chipá.
3: A mi izquierda tengo el profesor.
2: Sí. Bueno, podemos ir hablando de la tremenda aventura que viví. Seguimos. El fin de semana, y no sobre los tequeños que tenemos, los venezolanos viniendo, que pueden decir ellos.
3: Estamos haciendo
0: tiempo
3: muro. Ahora para que ponchara.
0: Ahí en la historia destacada vamos a ver las historias. Ahí, Laura en viaje.
2: Laura en viaje. Grupo de Gastronomía Pampeano.
0: Ay, la historia que sigue.
3: Hermoso lugar, hermoso lugar.
2: ¿Cuál es la historia que sigue?
0: Sí, mirá la cara. Dale.
2: Lo otro era el eclipse. O sea, el eclipse que se vivió en Lihuacalel.
0: Ah, ok.
2: Bueno, cuestión. Ahí teníamos. Eso fue lo que hicimos el martes pasado, que también hicimos una
1: ¿Ese
2: ocultación.
1: ¿Es nuestro o es de ellos?
2: Ese es el de Julio. Ese es nuestro. O sea, ese es el telescopio de él. Los Yankees trajeron sus propios telescopios, que son zarpadísimos. Y bueno.
3: Copada esa mesa que se
0: mueve.
2: Muy buena.
0: Que se hace un módulo.
3: Sí.
0: Tipo tarima.
3: Sí.
2: Así que estuvimos en Cierro de la Ventana, llegamos el sábado.
0: Lindo día por lo que veo.
2: Muy lindo día nos tocó. Sí.
0: Mirá cómo disfrutan la música que le pones a tus historias.
2: Yo soy lo más poniendo la música en las historias, sí. Son muy buenas mis historias.
0: Me hubiese gustado bailar esos temas.
2: Sí, la verdad, sí. La concha de su madre, el DJ.
0: Pero bueno, terminamos en un cumpleaños de 15. Uh-huh. Después lo vamos a hablar.
2: Bien, sí. Cuestión, el hotel donde estábamos, una belleza sobre la ruta.
4: ¿Dónde van a ubicar?
2: Increíble. Puede no estar el sonido, ¿eh? Ahí está, eso.
5: No, pero quiero que salte el copy, así nos vamos.
0: No, ¿cómo?
2: Increíble el lugar donde nos estábamos hospedando. Ahí tenemos a nuestras Science Girls, Catalina y Fanny. Fanny, que es de las personas más graciosas y ocurrentes que hay en el mundo, es increíble estar con ella.
3: Es un personaje.
2: En este momento le debe estar dando una charla en la Asociación Amigos de la Astronomía en Capital Federal junto con Elliot. Casi que me voy con ella. Pero digo.
0: Es que te hacíamos en Buenos Aires.
1: Sí, la verdad que sí.
0: Vino con la novedad y dijo: Laura se va a Buenos Aires, no va a estar.
1: Claro.
0: Bueno, dijimos que vamos y armamos un programa, por eso grata fue mi sorpresa cuando vi a Laura.
2: Sí, casi, pero bueno. No. Me quedé. Así que en este momento Fanny está en esa charla sobre ocultaciones en el lugar y representando muy bien a la ciencia pampeana.
0: ¿Estás de novia?
2: No, ojalá. Ese que viene ahí es John, que es uno de los estudiantes de la...
5: John Lennon.
2: Exactamente, reencarnado.
1: Que tiene que 20.
2: Tiene 19. 19. Era muy flashero porque vos los veías a ellos. Ahí sí ponés el volumen, a ver.
6: Makes the star blink out for a second. We do this. John, I'm a student at the University of Virginia in the United States, and I work a lot with astronomy. So a few days from now, we're going to be putting up our telescopes right over there and observing a stellar occultation, which is when
5: ¿se lo traduzco?
0: Asteroid. Chico, está diciendo que es de Butaló, el barrio más grande, mejor de la Argentina y
3: the universe, dijo.
0: Claro.
3: Todo el universo.
1: Ojos, unos ojos muy llamativos.
2: Sí, unos ojos celestes hermosos.
5: Titán, Martín Palermo.
2: Era como estar en Stranger Things con ellos.
3: Ah.
2: Porque
3: Pablo está hablando de astronomía y dice qué lindos ojos tiene.
2: Es que
1: belleza no se puede ocultar.
2: Claro, él capta los detalles. Así que bueno, estuvimos viviendo eso todo el fin de semana y fue increíble poder ser parte de algo tan... O sea, de un programa que fue financiado directamente por la NASA.
1: ¿Y se hace seguido esto o no?
2: Se hace... Ellos, sí, viajan por todos lados. Ya han viajado a hacer este tipo de actividad a Marruecos, a Australia.
3: Qué copado.
2: Emiratos Árabes. Así que se pueden imaginar.
0: O sea que acá es una escala más.
2: Sí. Bien, así que sí. Imagínense las cosas se hacen cuando hay plata.
3: No, igual que deben haber quedado encantados con la Argentina, ¿o no?
2: Sí, les re gustó. Les gustó mucho la comida también, por supuesto. En este momento están en Buenos Aires. Vuelven el viernes a la noche para su país. Y bueno, no sé si los caminos nos volverán a cruzar. Ojalá que sí. Esperemos. Mucho frío a la noche. Ahí estábamos con nuestra querida Catalina. ahí estaban haciendo una prueba, porque imagínense lo que es poner los telescopios, acomodarlos, todo.
0: Calibrarlos.
2: Es un bardo
1: tremendo. ¿Le ponen lucecitas a los telescopios abajo para no pisarlos ni nada de eso, no?
2: No, ellos andan con una acá en la cabeza, claro, y después se manejan todos con luz roja para
1: la luz roja,
2: para no encandilarse ni nada. Ese es otro, se llama Aldo, que es parte del equipo de astronautas.

0: Avenida Pompeano.
1: Rico.
2: Claro.
0: Y ahí estábamos caminando en Sierra de la Ventana. Gran lugar, Sierra de la Ventana. Me quedé muy sorprendida, no lo conocía.
1: ¿No conocías este...? Mira, pensé que... No. Bueno, pasa que en líneas generales todo tu ámbito...
0: Mirá. Es La Pampa. Miren cómo se ve Saturno, claro, ahí. Eso es una locura. Así se ve Saturno, John.
2: ¿En el telescopio?
0: En el telescopio.
1: Fíjate, sí, que lo que está girando ahí la pelota de Beltrán el otro día en el penal. Todavía está dando vuelta en órbita.
3: Está girando en órbita.
2: Mirá lo que es eso.
1: Lindo.
0: Sí, y ese fue, era el día de la observación y tocó el peor día del mundo, básicamente.
4: Vamos a romper viento, tenés.
0: Y yo soy Laura Hernández.
4: Conseguile un canje acá a Pablito de la rompeviento.
0: Así que bueno, la verdad que el día de la observación nos tocó una noche horrible. Estábamos confiando en el pronóstico.
3: Buena gorra, Laura.
0: ¡Ey, tengo una gorra de la NASA!
2: ¡Ah,
3: bueno,
2: oh!
3: Bien ahí, muy bien ahí.
1: Una sola.
0: Obvio.
2: Una sola.
0: ¿Qué te pensás que nos van a regalar tanto?
3: ¿Qué te iba a decir, Laura? Tenés que ir a disfrutar la experiencia. Pero de...
0: Claro.
1: Escuchame, la NASA. Debe decir, ¿qué le sale una gorra?
0: Bueno, no. Éramos muchos.
1: O sea que la choreaste. Dijiste, esta gorra es para mí.
0: Elliot, tengo video de Elliot diciendo, here you have for you.
2: Ahí está, bien ahí. Che, frío en serio.
0: Sí, mucho frío. Mucho frío. O sea, sensación térmica, 2 grados bajo cero.
1: Chulengo.
3: Una gana de comer esa batería.
0: Así que, bueno, la verdad que la experiencia fue increíble. Justo los telescopios se pusieron. Unos...
3: Llegó la gorra de la NASA.
1: Maxi también te lo dice en inglés.
2: Claro. La gorra de la NASA. Ah,
0: claro, yo el cambio la de la NASA por esta.
3: Ojo que todos canje.
1: Sí, tal cual. No le decís nada, Maxi. No le valorás el gesto que te trajo la gorra.
2: Pará que aparezca en cámara. Porque
0: claro,
2: no,
0: pará, porque estamos viendo las historias.
2: La gente no sabe
3: todo
2: qué está
3: Maxi
2: pasando.
3: Que se puso la gorra.
4: Mi nuevo emprendimiento.
3: Claro, ponete la gorra.
0: Emprendimiento. Así que bueno, correcto, tengo que decir que la noche, o sea, los telescopios se pusieron algunos 4 en donde estábamos hospedándonos y otros 2 los pusieron a 20 kilómetros de distancia y cuestión que menos mal que los otros los pusieron a 20 kilómetros de distancia porque la puta observación que era a las 2 y 13 de la mañana 2 y 12 se nubló.
3: Ah, una suerte.
2: Gente, por Dios.
0: ¿Pueden creer? O sea, y no se puede hacer nada. O sea, también ellos están reacostumbrados. Claro. Es como
3: y
0: que
3: ellos
0: te dicen,
3: agarraron del otro lado.
0: Ellos, claro, ellos pudieron así. Exacto. Dicen, o sea, estábamos en el grupo de WhatsApp, o sea, yo mandando stickers como, ¡no! Y ellos diciendo como, clear sky over here. O sea, menos mal, porque imagínense venirse de Estados Unidos para obtener nada.
2: Sí. Y los otros flacos estaban a 20 kilómetros, sí. Ellos vieron.
3: La experiencia también te hace eso, ¿no?
0: Y la realidad es que ellos, o sea, están acostumbrados, claro, a como que dicen, che, así es la astronomía, o sea, puede funcionar o no puede funcionar. Pero... Y ya les ha pasado en Australia, ponele.
3: Copadas imágenes habrán tomado también, porque de alguna
0: sí,
3: manera...
0: Sí, incluso, lo más importante, o sea, ellos hacen este tipo de observación para poder tomar unos gráficos, evaluarlos.
2: Exacto.
0: Y lo que estaban buscando era un destello que iba a emanar Titán cuando esté cubierto.
1: Me pregunto... Un detalle que no debe ser menor, seguramente, bueno, quizás por ahí a lo mejor Fanny puede compartirme o brindarme
2: más
1: mayor
2: presión,
1: detalle.
2: Claro.
1: ¿Dónde cargan esos datos?
0: ¿Cómo dónde los cargan?
1: Son datos que no se toman aleatoriamente.
0: Parezco una guachicura.
3: La gorra.
1: No se veía la gorra.
3: La gorra.
1: Sí. No es que son datos aleatorios y que vienen a ser simplemente una observación con un telescopio. Digo, ¿dónde se cargan esos datos para que sean... objeto de análisis?
0: ¿Dónde se almacenan?
1: Claro.
2: Nosotros no podemos acceder a eso.
1: Mirá cómo le pinta la visera plana y se pone como loco.
0: Bueno, pero estamos hablando de ciencia. Me voy a sacar esto para después, cuando esté con los panas.
3: No me desconcentre.
0: Eso, o sea, los telescopios están conectados a una computadora. Y así,
1: por supuesto. Y satelitalmente a una red.
0: Sí. Y ahí eso está conectado a un disco duro que está cargando la información, porque los tiempos que se toman 5 minutos, o sea, es lo que definieron ellos, 5 minutos antes de que empiece el evento, durante el evento, que eran 3 minutos, 5 minutos después.
1: La nada mismo, porque pasa, es muy efímero, pasa rapidísimo.
2: Pasa muy rápido.
0: Sí, imagínate, además es algo que, o sea, vos lo ves, es, o sea, tenés un punto de luz blanco,
1: pasó,
0: desaparece.
1: Nos vemos.
0: Y listo, es eso, o sea, y a mí me encanta ver las caras de ellos, tipo, ¡oh, my God, yeah, we did it! Y vos estás como, un punto que desapareció.

0: ¿Qué mierda le pasa a
1: decir? ¿Puedes decir que no somos nada en el universo?
2: Las conversaciones que he tenido con esta gente. Sí,
1: claro. Me imagino. Existencialistas puros.
3: ¿Vos crees que hay vida extraterrestre?
2: Hablamos de eso.
4: ¿Creen que hay vida, obviamente?
2: Sí. Sí. 100%.
4: Aseveran que hay
2: más. A uno de ellos.
3: O sea, no estamos solos.
2: No estamos solos. Sí, cada meteorito, porque yo le dije a cada uno de ellos, quiero que me tires un dato que me vuele la cabeza. Y uno de ellos me dijo, todos los meteoritos.
3: No, decime cuánto va a estar el dólar en diciembre, la puta madre. ¿Qué
4: más previsibilidad, por favor?
3: Todos los meteoritos, sí.
2: Hay un meteorito en particular que se descubrió en Australia, que le sacaron varios papers. Y el primer paper que salió fue que tenía aminoácidos. O sea, los aminoácidos que están formando las proteínas.
3: Okay.
2: Segundo paper salió diciendo, che, no, mentira, eso fue contaminado por...
3: ¿Quién?
2: Está contaminado por material biológico terrestre.
3: Sí, ¿a qué distancia?
2: ¿Cómo a qué distancia?
3: Claro, ¿de dónde lo encontraron?
2: En algún lugar de Australia. O sea, el meteorito tiene el nombre del lugar donde fue encontrado.
4: Claro, donde lo hallaron, en definitiva.
2: Y después salió un tercer paper diciendo, che, no, efectivamente están los aminoácidos en el meteorito. Y no solamente se encontraron los 26 ya conocidos, sino que se encontraron 80 en total. O sea, hasta incluso...
4: más.
2: Algunos que desconocemos.
3: Hay que protegerlo a los argentinos porque nunca falta ningún pelotudo que va y lo pinta con un aerosol.
4: Ah, es verdad. Maxi estuvo pasar, aquí.
3: Maxi estuvo aquí. Aerosol, al
4: bando.
3: Claro.
5: El Barto.
1: Claro. ¿Esto qué fue? ¿Hace poco?
2: No sé en qué año fue, no. Fue hace un par de años ya. Pero bueno, ese fue un random fact que me contó uno, este que estudió ciencias planetarias. Y la verdad que fue una experiencia increíble. Tendría que haberme ido a Buenos Aires, la verdad, para estar ahí en este momento.
4: Fanny está allá en este momento.
2: Fanny en este momento está dando la charla en español sobre ocultaciones. O sea, iban a dar la charla en inglés y ella era la encargada de darla en español. Así que...
3: ocultaciones. Yo tengo un posgrado en ocultar cosas. Así
4: que... porque tengo entendido que hoy se ve Saturno desde Buenos Aires. Se puede ver.
2: Claro, se ve como la luna.
4: Exacto.
3: Che, escuchame una cosa. Bueno, en fin, linda experiencia, primera vez.
2: Increíble, increíble.
3: Y la rotation, vamos a lo que... Una es observar el universo desde un telescopio y la otra muy distinta es observarlo desde un punto plano como el que estamos, terrenal. ¿Cómo fue la recorrida? ¿Qué lograste percibir? ¿Clima, calor, frío? No me interesa. Clima, social. ¿Dónde te moviste? ¿Dónde estuviste? ¿Tuviste festejos? ¿Cierra la ventana o solamente fuiste a avistar?
2: No, estuvimos siempre entre nosotros. Además,
3: ¿no hiciste nada? ¿Te quedaste en...?
2: Y si no podía, o sea, no estaba...
3: Primero, en medio de la nada.
2: Estábamos hospedándonos sobre la ruta en un lugar increíble y yo estaba hospedándome con Catalina en la cabaña de los estudiantes. Así que, y todas las noches... ellos
1: buena
2: estaban...
1: cabaña esa.
2: La cabaña de los chicos. Nosotras éramos como las hermanas mayores.
1: Claro, quiero más. Me suena a Landa, ¿me entendés?
4: En una cabaña. Viendo la luna caer.
1: Landa, las congregaciones yankees estas que se juntan.
2: Landa
1: y todo esto.
2: Ah, tipo las hermandades.
1: Sí, claro. Las cofradías, exactamente.
4: Lo estilan mucho
2: muy, eran muy tranquis ellos, pero sí, ellos viven en un campus, o sea, y hacen esas cosas.
1: Ah, claro.
2: Sí.
4: Pero en promedio de edad, Laura, ¿de cuánto?
2: No, 20 años tenían.
4: ¿Eran jovencitos?
2: Sí, jovencitos, claro, sí. Uno, el más grande, 21 años, y ya se está por recibir de astrofísico, está por empezar su doctorado el año que viene, o sea.
4: Tremendo.
1: Mierda, viene atrasado.
2: Sí, pero bueno, estábamos ahí en la cabaña y a la noche se hacían cosas con los telescopios y se... Imagínate, ellos vinieron a eso, tenía que salir todo perfecto.
1: Sí. Se juntaron a tomar un vodka.
2: No.
3: O sea, no hubo alcohol, no hubo nada.
4: O sea, nadie encanutó nada ahí como en la
3: mochila. No hubo argentinidad, digamos.
2: No, muy, muy tranqui. O sea, porque el día que tenía que pasar, estuve a esto de quedarme incluso un día más, pero bueno, no.
3: ¿Por qué? ¿Y no te venías con ellos?
2: No, ellos iban para Buenos Aires.
3: Ah, okay.
2: Y yo tenía que ver, o sea, literalmente, agarré la valija y estaba hablando con uno de ellos y me dice, ¿por qué no te quedas? Yo le digo, esto es algo que yo rearía. Y me dice, y bueno, sí, tomate un colectivo desde Sierra de la Ventana. Y le digo, bueno, a ver, pero no había. Me iba a tener que ir de Sierra a Sierra de la Ventana, de Sierra de la Ventana a Bahía para acá. Era un bardo para quedarme un día nomás. No, pero claro. Lo tendría que haber hecho, la puta madre.
3: Y Laura emprendió la vuelta. Y nosotros nos quedamos sin la etapa final de este gran viaje. Que ahora anda a localizar a Fanny en una llamada telefónica que encima debe estar atendiendo otras cosas.
4: No, sí. Está en un congreso, tengo entendido, ¿no?
2: Está dando una charla. Vamos sí, a... Eso.

0: Fanny querida, para. Fanny querida, sabemos que estás dando la charla, así que acá te mandamos un gran abrazo y estamos esperando a que vengas a contarnos tu experiencia.
1: Nos faltan precisiones finales, Fanny.
2: Necesitamos saber la verdad. Ver.
1: Precisiones finales nos faltan, Fanny, porque tenemos todo el viaje en un 75%. Nos falta ese 25%, claro, que le pone el moño a todo lo que sucedió este fin de semana.
3: Y detalles de color, claro, que son fundamentales.
1: Claro.
2: Tenés que sumarle tu experiencia, porque sabemos que vos estás muy formateada con eso. Y Laura es como que nos dijo algunas cositas.
1: Nos tiró varios tips, varias puntas, pero falta el punto importante. Falta...
0: Fanny.
1: Atar esos cabos.
3: Ni grabó, ni grabó. Estaba, estaba mirando el clima en Guatemala. Estábamos hablando de nada.
1: Al aire.
3: Nada.
1: Con qué facilidad hablamos también igual.
3: Increíble.
1: Es una cosa de
2: loco. ¿Cómo nos bulinean al aire?
1: No, total. En el día de hoy también tenemos una nota. Viene. Estamos celebrando el cumpleaños de Florencia Gel. Hoy es
2: por
1: el día del cumpleaños, de su cumpleaños y viene para estar con nosotros y vamos a hablar. Nos empezamos a preparar para llegar al verano. ¿Cómo te preparas, Lau, para llegar al verano?
0: Yo, muy bien.
1: Bien, entrenando full.
0: Pero no con ese pensamiento, porque no estoy en contra de ese pensamiento. Ya lo padecí toda mi vida y no me gusta decir, ay, hay que llegar al verano. Porque se llega al verano igual, con el cuerpo que tenés.
1: ¿Pero cuál es el pensamiento? No entiendo.
0: Y nada, que hay que empezar a romperse el orto, cagarse de hambre, entrenar a full para llegar.
1: No es el verano. Consejo que trae Flor hoy.
0: Muy bien, la banco.
1: ¿Por qué? Porque vamos rumbo al verano, pero sin dieta.
2: Claro.
3: Ahí está.
0: Bien.
1: Nada.
3: yo nunca...
1: Soy de esa línea, ¿eh? Hay que llegar...
3: Yo nunca tuve objetivos, nada. Para mí era llegar al invierno. O sea, yo quería, claro.
1: Y pronto va a ser pasar agosto.
0: Una claro. forma de protegerse del frío. Sí.
1: Pronto va a ser pasar agosto.
2: Claro.
3: Sí. Sí,
2: yo diría
3: sí.
2: Más que agosto, julio. Hay que pasar julio.
1: A la mierda. Cada vez se va achicando más la...
2: Sí, no sé si llego. O sea, pasar julio y no sé si llego a diciembre.
4: Para mí, hay que pasar septiembre.
1: ¿Por qué? Maxi, si vos le seguís entrando el aire acondicionado como le estás entrando ahí en esa consola y no sé.
3: Ya están con aire acondicionado, muchachos.
1: Es increíble.
4: Pasa que soy fundamentalista del aire acondicionado.
2: Claro.
1: Claro.
2: ¿Cómo está la sub-21?
1: ¿Cómo está? No, está tremendo.
0: En septiembre tú fuiste.
1: Bueno, y entonces tu fin de semana, porque estamos ahí a jueves, por lo tanto ya arranca mañana la.
0: Mi fin de semana, el sábado. Para, porque es un poco
2: no
0: más.
2: No se puede todo, claro.
5: Vorterix Rock.
2: Ahí va.
0: El fin de semana voy a estar participando de la corre caminata que organiza Sinapsis contra para la prevención del Alzheimer.
1: Bien.
0: Se hace en ¿dónde? La Laguna.
1: Ok.
0: Y una de las que lo organiza es mi amiga Mercedes Marquina, una de las mejores psicólogas presentes en la provincia de La Pampa.
1: Saludo grande a Mercedes.
0: A la que le grando.
1: ¿La conocemos a Mercedes?
0: Sí. No la conocen, no. Okay. Es muy tímida ella. Estaría bueno traerla para que hable, pero es muy tímida. Pero bueno, no la conocen. Es a las 12, pero a la 1:30 es la largada. Y se hacen 2 kilómetros, 5 o 10.
2: Bien, exactamente.
1: ¿Puede ser que Mercedes estuvo en tu cumpleaños en el mes de enero?
0: Sí, la rubiecita.
1: La que se comió también mi focaccia.
0: La que se comió,
1: no tiene nada.
0: La que se comió la focaccia de todos.
2: Materia,
0: y comió otras cosas además de focaccia.
2: Está descubriendo un meteorito.
1: No, bueno, vamos a desmitificar cosas que no son ciertas. Por el Mercedes, por él estamos tirando toda la
2: actividad. Abierta al público, es gratuita.
0: Es gratuita, ya están las inscripciones, igual ya están cerradas porque se esperaban 200 personas, pero van a ir como 500. Así que.
1: Mirá quién entra.
0: Entran ellos, los únicos, inigualables.
3: Que son una banda.
0: Ah, pará, tenemos otro venezolano ahora. Mira qué distinto está Abraham. Tenemos al primer venezolano.
6: ¿Cómo estás? ¿Bien?
0: Bien, vos, Pana Tatú. Un rico perfume que tenés.
1: ¿Cómo está, Pana?
0: ¿Todo bien?
2: ¿Por qué lo quema así al
0: aire? Ey, me encanta eso. ¿Vieron los venezolanos? El rico perfume que tienen todos. Además, es todo.
3: Piel.
0: Es olor natural de ellos.
2: El perfume de la piel.
0: Es la piel caribeña, loco.
1: Rico.
0: Sí.
3: Rico.
0: Te dejan el lugar.
2: Es que ahí viene la tiulla.
1: Dejan la tela. Farmean perfume.
2: Rico.
1: Farmean fragancia.
0: Sí.
2: Vienen por eso.
0: Así que bueno, que vengan, porque yo quiero hablar con ellos. Ya.
1: Bueno, ¿eso es la única actividad que tenés, Laura?
0: Sí. Porque después se me vienen varios viajecitos.

0: Es que tengo que descansar, guacho. O sea, tengo que ponerme a editar.
1: Cerrás septiembre. Cá, venía atrasada.
0: Sí, vengo retrasada.
1: Cerrás septiembre.
2: Sé que los lauritos no están haciendo los deberes.
1: No, claro.
0: Exactamente, y ustedes tampoco me están comentando el video que publiqué ayer del eclipse del
3: vocal. Estoy poco en redes últimamente.
0: Sí, me doy cuenta. Sí.
1: No, yo también, yo.
0: Me doy cuenta.
1: Pero
0: me
1: yo entro y te doy un, por lo menos te doy un like.
2: No estaría farmeando redes. No estaríamos farmeando redes.
0: No están farmeando redes, la reputa madre.
1: Por ahí también, cuando entro, le doy un like a Carlito y comento. Capo, campeón.
0: Miren quién apareció ahí.
2: Apareció el que faltaba.
1: Mirá.
0: Entra. Aparecen ellos y suenan los tambores. Es una cosa que...
2: Está todo entrenado.
1: Escúchame, pregúntenle por el trago Urban 2.0.
2: Muy bueno, ¿eh? Muy bueno.
1: Esta es una preparación...
3: única.
2: Es un sacrilegio.
1: Literal. Yo, para mí, son todos los culitos de los vasitos que quedan en cada fiesta.
3: Todos los shotsitos.
2: Claro. Pero como el vaso no te lo deja ver.
1: No, pero qué rico. La verdad que preparó algo muy, muy, muy copado el fin de semana. Y nada, disfrutamos mientras tequeñábamos.
0: Ay, qué rico.
1: Fer. No,
0: qué ganas de comer unos tequeños.
1: No.
3: Antojada.
0: Estoy antojada. Estoy embarazada.
2: Bien. Lo tenía que decir y lo dijo.
0: Porque la maternidad será elegida o no será. Y en el caso de Laura Hernández. No.
3: Pero pará, ¿viniste embarazada desde...?
0: Una, para conseguir la green card, tiene que haber tomar medidas extremas.
3: Viene la diva, claro.
0: Con la green card. A ver, yo les dije que a mí los extranjeros que hablan inglés me pueden. Y bueno, soy muy feliz allá.
2: The American pudo. Dijo.
4: Qué grande, Troy Bolton.
0: Oh my God, yeah. That was him.
1: Escuchame, comunícate con nosotros al 295-470.
0: Arturo, estuviste acá con nosotros. ¿Qué te pensaste? ¿Que no te iba a decir nada y no te iba a pedir nada? Mándanos un audio. Mándale un audio. No me pongas el audio porque estoy hablando yo. Arturo, mándale un audio de feliz cumpleaños al querido Pana Tatú. Deseale un feliz cumpleaños.
2: Exactamente. Y esperamos el audio.
0: Esperamos el audio.
1: ¿Cuándo es tu cumpleaños? ¿Hoy tu cumpleaños?
0: Fue el sábado.
5: El viernes.
2: El jueves.
0: No, mentira, fue el sábado.
2: Fue el martes.
3: Él cumplió el viernes en Venezuela y festejó. O sea, mañana, claro, acá.
0: Claro,
2: pero andás a ver cuál es el momento.
3: Acá no nació todavía.
1: Felicitaciones por el fútbol femenino que salieron campeones de sudamericano que se está jugando
2: ahora,
1: en Santa Fe.
2: Ahora hace poquito.
1: Venezuela fue campeón.
2: Sí.
1: ¿Tenía esa data?
5: Béisbol.
1: ¿Solo béisbol te importa a vos? Pero vinieron a tierra de fútbol y salieron campeón a medalla de oro.
5: Sí.
1: Mirá, ¿ves?
3: Impresionante.
2: Venezuela.
1: No, olvidate, una cosa.
5: Ya las leonas que ganaron.
0: Sí, hubo muchos equipos argentinos que ganaron un montón de cosas.
1: En el suramericano.
2: Estamos
1: suramericano.
2: Bien.
1: Sí, señora. Señorita. Señorita. Seguimos en redes en @0-BTX, hacerlo también a través de @BorderixSantoRosoOK. Llegan nuestros compañeros, llegan los venezolanos más copados que van a estar aquí en el piso. Atención con lo que traen para presentar el día de hoy. No va a quedar nadie en Santa Rosa después.
3: Un antes y un después.
1: Olvídate.
2: Si
1: nos querían poco, quizás nos quieran menos. Pero
2: o nos dejen de querer.
1: Siempre corremos los límites del querer. Son las cosas de la vida.
3: Un bastión más adelante.
1: Y claro, tal cual. Seguir a Laurita Hernández en @LauHernández, la segunda con WN. Decirlo en inglés. Follow me.
0: Hello everyone, please follow me on Lau Hernández, the second one with double N. See you there.
1: Eso quedó grabado.
3: Terrible.
1: O sea, Max, si lo tiene, entonces ya lo empezamos a tirar.
2: Listo.
1: Mientras yo modulo, sale tu voz.
0: Bien.
1: A Waltercito Contreras, seguilos en @WalterContreras-87. Y lo seguís también a Pablito en @PabloSinInsta.ok. Atención, que hoy pintó camisa de lino clara. Sí. Hoy puede que haya reunión pélvica, lucha de pupos.
3: O algo de eso.
0: Striptease al final del stream.
3: Totalmente.
2: La cultura amatoria que puede tener cualquier otra persona.
1: Cuando Pablo saca a relucir la camisa de lino...
2: Es porque se vienen cosas...
0: Y si encima tenemos a Abraham Bartender que nos va... Si nos da algo de alcohol, capaz que se...
5: Qué bravo.

0: te vayas. Ya volvemos.
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0: Muy buenas noches, arrancamos este bloquecito nuevamente con los panas. ¿Cuánto hacía que no estábamos los cuatro?
1: Es verdad, ¿cuánto hacía?
2: Una semana, dos semanas.
0: No, más.
2: Sí, tú viniste por el programa anterior.
1: Primero que nada, yo quiero que le cantemos un muy feliz cumpleaños a nuestro querido pana Tato.

0: queremos, Panatatú?
1: ¿Se puede decir cuántos?
2: Sí, 32.
0: Ah, 32.
3: De aporte nomás.
1: Mamá, huevo.
2: Dos años te empecé a cumplir. Así que me siento fresco.
3: Ya es un señor.
1: ¿Cuántos de argentino?
2: 7 años ya acá.
0: ¡Guau!
2: 7 años.
0: ¿Cómo lo festejaste? Porque los festejos venezolanos duran mucho tiempo, ¿verdad?
3: Sí, duramos 3 días.
2: Sí, 3 días duramos festejando el cumpleaños.
0: ¿Qué nivel?
3: De hecho, duramos 3 días.
2: Jueves, viernes, sábado. Bueno, y el domingo nos fuimos.
1: ¿Y el domingo
2: a Urba?
3: El domingo, el cumpleaños de mi hermano, y después seguimos en,
2: sí,
3: en la fiesta de
2: tres
3: Urba.
2: Días, tres días.
0: ¿Hay algo en particular y distinto a cómo lo festejamos en Argentina? ¿En la Pampa en particular?
2: Sí, sí, sí, por supuesto que nos mamamos y nos peleamos.
1: Como corresponde.
0: Se pelean,
1: claro.
3: Inicialmente. Sí, sí, sí.
0: ¿Puño?
2: No, nosotros no nos mamamos y no peleamos nosotros, por eso digo la diferencia.
3: Pero
0: Y
2: no, yo he ido a cumpleaños también. Amigos míos que se desconocen
3: y se matan.
1: Y acá no.
3: No, acá cada uno se chupa lo que quiere, tranqui.
1: Bueno, claro. Muy bien, muy bien. Hay que seguir.

0: festejo.
1: Sí, vamos
2: y
1: a
2: salsa,
1: tener que...
2: Y salsa y baila salsa, sí, merengue.
1: Bueno, vamos a tener que organizar un festejo para el pana.
0: Sabrosito.
1: Sí, bien sabrosito.
2: Pura paja.
3: No, eso no joda, ni un político ofrece
2: pura
3: tanto.
2: Paja. No te conozco, pero no joda nada, Laura.
3: Ni
2: no.
3: La mano cocina
2: no lo conozco. Nada, no.
3: A Paulito sí le puedo dar la mano.
2: La derecha, un señor cocinero.
4: Un don.
0: Ahí está.
4: Don Pablo.
1: Ya empezamos con las peleas.
0: ¿Viste lo que es?
1: Mirá, se dicen, ay, los que no pelean, no pelean, mirá cómo están.
0: Ahí está.
1: ¿Te das cuenta? Son más tóxicos.
0: Yo creo que hoy vienen con ganas de pelear.
1: Y sí.
0: Porque me parece que hoy el tema que traemos es complejo.
2: Yo vengo hoy picante, picante, picante.
3: Ladillado de la semana.
2: ¿Quieres empezar tú o empiezo yo? ¿Quieres piedra, papel o tijera?
4: A la de tres. Piedra, papel o tijera. Un, dos, tres. Ya va. Piedra, papel o tijera. Un, dos, tres. No, soltate.
3: Dale.
4: No,
3: si
4: te quedaste ahí.
1: Pero rarísima esa manera de decir piedra, papel o tijera.
4: ¿Cuál es la que tú haces?
1: Piedra, papel o tijera.
4: Bueno, piedra, papel o tijera. Está, perdiste.
3: Bueno, empieza tú.
2: Bueno, empiezo yo. Sí, hoy traje muchos. Vengo como con una semana medio picante y quiero hablar de los red flags o las cosas. Sí, los red flags de los clientes.
0: Ajá.
2: ¿De qué clientes? O qué red flag he visto yo en algunos clientes y digo, ¿sabes qué? Váyase pa'l carajo, ni te atiendo, ni te respondo. Y vamos, pero no, vamos, nombre y apellido, vamos a decir aquí. Nombre y apellido de los red flags de los clientes que he vivido.
3: Forma dice el carajo.
0: Yo tenía ganas de pelear.
2: No, dijo nombre y apellido.
0: Hoy
2: chico.
0: No venía a pelear.
2: Nada.
1: Pero. No.
2: Pablo apellido sin Instagram. No, hay uno llamado Abraham apellido bartender. Fastidioso. No, mira, la verdad pasa. Hay refla que yo veo en los clientes que digo, uff, este no le respondo nunca más.
0: Claro.
2: Nunca más. Y para empezar, creo que uno de los refla que puedo ver es esa persona que por ahí escribe. No sé, me ha preguntado 15 veces por precios de tatuaje y nunca se ha tatuado conmigo. No le respondo más. Así que si tú viste que me escribiste 15 veces diferente y no te respondí más, no te voy a responder porque yo no sé si me estás boludeando. Yo no sé, yo tengo chat de gente que me escribe desde el 2023 preguntándome precio y nunca se ha tatuado conmigo. Entonces yo no sé qué coño.
0: Y yo te pregunto,
2: ¿con qué intención lo hace?
0: ¿Vos
2: no
0: pensás
2: lo
0: que es un cliente o vos pensás que es competencia que está buscando?
2: Es que
0: está buscando.
2: Sí, o sea,
0: sinceramente.
2: O me pueden estar boludeando.
1: Pero vos te referís a una persona que te escribe, vos le mandás un presupuesto y después al tiempo te vuelve a escribir.
2: Exacto, sí.
1: Ahí
2: sí,
1: va.
2: Sí. Y está bien preguntar, no tengo problema con que pregunten porque parte del trabajo es responder consultas.
1: Claro.
2: Pero si tú me escribes, te doy precio, me dejas en visto. Me vuelves a escribir 2 meses después, te respondo, me dejas en visto. 3 meses después, te respondo, me dejas en visto. O sea, ya llega un punto que digo,
1: dale,
2: no te respondo más.
1: No,
2: y no les respondo más.
1: Uh-huh.
2: O sea, yo tengo chat de gente guardados en mi WhatsApp que dice, me escribió, no sé, 5 veces por tal, no responder más.
0: Ahí está.
2: Ah, sí.
1: Háblame de organización.
2: Sí.
1: Lo
0: que pasa es que la respuesta implica un tiempo.
2: Claro.
0: Consume un tiempo.
2: Supuesto. Entonces,
0: si yo te digo, ¿cuánto vale? ¿En qué lugar? ¿En dónde? Esto. Y vos me das toda esa respuesta y después queda nada.
2: Yo no sé si me están boludeando, yo no sé si se están riendo de mí, yo no sé si inclusive porque
3: un
2: puede
3: poco
2: pasar.
3: Sí, un poco sí.
2: Sí, seguro se están riendo de mí. Vamos a escribir al boludo este para que... O sea... Y ojo, y lo último que puedo llegar a pensar es la competencia. Ni siquiera la competencia, no quiero que suene la competencia. Otros tatuadores que quieren más o menos tantear cómo
0: los
2: está
0: precios.
2: El mercado y los precios.
0: Claro.
2: Eso está bien. Uh-huh. Pero bueno, ya me escribiste 15 veces y ya viste cuánto el precio.
3: El precio mío 15 veces.
2: 15 veces, ya. Pregúntale a otro. ¿Sí me entiendes? Sí.
0: Pero
2: sí,
0: pregunta sin saber, ¿no? ¿Los precios más o menos se manejan entre ustedes o hay una cuestión de que cada uno maneja sus valores?
2: Cada uno maneja sus valores porque va a depender mucho de el tipo de material que uses, el alquiler que pagues, el tiempo que tengas como tatuador.
0: Las zonas,
2: por ahí yo veo tatuadores acá y veo el precio porque mayormente uno también lo publica. Uno dice, bueno, mira, no sé, hago una promo en tanto y capaz hay otro tatuador que tiene una promo y veo el tanto y yo más o menos manejo mis precios. Siempre cobro más.
0: Bien.
2: O sea, veo los precios que maneja X tatuadores que publica una promo de tal y yo veo, yo digo, listo.
0: Ya yo tengo que estar...